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1: Mis queridas almas hercianas, sean bienvenidas a Gabinete de Curiosidades. Soy Frida Rebontulet. Están en este espacio dedicado a lo sonoro, a todo el arte, toda la creatividad humana y también de pues estos animalitos no humanos, incluso la propia naturaleza en su flora y cómo la exploramos a través de lo acústico. En esta ocasión vamos con Letras Mexicanas en voz de sus autores, con descaracultura.unam.mx, para la cual la escritora y lingüista Yasnaya Elena Aguilar Gil compartió mediante su voz estos textos de su autoría, en los cuales nos invita a hacer reflexiones importantes sobre las lenguas originarias en esta zona que es México, pero en general una reflexión humana también ante el mundo. Escuchemos ahora uno de sus textos, que es Jamiatz, de Ahuehuetes y Estatuas, y una breve presentación de ella sobre este texto.
2: Hola, mi nombre es Yasnaya Elena Ágil. Soy una lingüista del pueblo Mije de la comunidad de Ayutla. En esta ocasión leí tres textos. El segundo trata sobre la diferencia entre las maneras en las que marcamos la memoria sobre el territorio, ya sea por medio del establecimiento de estatuas o de otros mecanismos para recordar. Se trata de un árbol, un ahuehuete, Taxodium huegeli. En los contados viajes que hice desde mi comunidad hacia la ciudad de Oaxaca durante la infancia, podía observarlo, monumental, en medio del atrio de Santa María del Tule, una localidad que se encuentra aproximadamente a 12 kilómetros de la ciudad de Oaxaca, muy cerca de Mitla. Desde la ventana del autobús, mi madre, Eneida, me lo señaló por primera vez. Ese es el árbol, me dijo en la lengua en la que nos comunicamos comúnmente, el mije. Imposible no verlo. Quienes se especializan en estos temas apasionantes estiman que tiene más de 2.000 años de antigüedad. El diámetro de su tronco mide más de 14 metros y el de su copa se extiende a lo largo de 58 metros. Su altura roza los 42. Observar este magnífico árbol, aún desde la ventanilla del autobús, medio empañada por el polvo de la sierra, dejó una profunda impresión en mi ánimo infantil, de por sí ya excitado por la cercanía de esa ciudad que estaba a punto de conocer por primera vez. Décadas antes, mi abuela, con 15 años, había caminado desde mi comunidad casi por 2 días antes de llegar a esa ciudad de cantera verde, en donde se tomó una fotografía junto a su madre que aún conservamos. Posiblemente, ellas también habían observado aquel imponente árbol. Tal vez pudieron acercarse y sentarse en alguna enorme rugosidad cercana a la raíz antes de que una cerca de metal lo protegiera de la gran afluencia turística. Según las narraciones tradicionales, Condoy, una mezcla de divinidad y héroe guerrero del pueblo mije, había bajado hacia los valles centrales de Oaxaca y se sentó a descansar antes de subir de nuevo hacia las montañas de la sierra. En su lugar de descanso, clavó en la tierra su largo y pesado bastón que se convirtió rápidamente en el enorme ahuehuete que ahora yo contemplaba por primera vez desde un autobús en lento movimiento. Según los relatos, Condoy, que había logrado defender a su pueblo de guerras, invasiones e injusticias, se internó dentro de nuestra montaña sagrada, el Zempoaltépetl, la montaña 20. Antes de partir hacia las entrañas de la tierra, prometió que regresaría cuando llegara el tiempo de encabezar de nuevo la defensa del pueblo mije. Mientras el bastón de Condoy, ese gran ahuehuete, se mantenga vivo, la promesa de su regreso continúa vigente. Un elemento natural, un árbol de impresionantes dimensiones, nos recuerda las resistencias del pueblo mije y actualiza siempre su significado y su simbolismo desde hace cientos de años. En los documentos coloniales en los que se consigna una rebelión indígena, zapotecos, mijes y chontales, en contra del gobierno virreinal en 1659, se detalla el papel que tuvo la figura de Condoy. Uno de los objetivos de la rebelión era sacudirse el yugo de los gobernantes españoles para hacer posible su regreso, un regreso que muchos acontecimientos extraordinarios habían anunciado como inminente. Después de haber escuchado muchas voces desde que tengo memoria, las hazañas de este héroe divinidad a quien se le rinde culto en los rituales mijes tradicionales, por fin podía contemplar esa promesa convertida en ahuehuete, la promesa de la resistencia de mi pueblo. Así que aquel día, mi madre no solo me señaló un árbol, sino su significado. La tierra que habitamos, convertida en territorio, va siendo marcada material y culturalmente por las personas que lo habitamos. Leemos la tierra y un árbol se convierte en bastón mesiánico, un río marca una frontera y una montaña un lugar sagrado. Podemos también escribir sobre la tierra y construir edificios como el Taj Mahal para dejar constancia en la memoria del mundo del paso por la vida de alguien que hemos perdido. La tierra en su interacción con la humanidad registra en su lomo el transcurrir de las poblaciones y culturas, pero también registra el mecanismo de las opresiones. El colonialismo puede narrarse en un sentido como un proceso en el que, mediante la violencia y el poder, se imponen nuevas lecturas y escrituras sobre la faz, el rostro de la tierra. La construcción de la Catedral Metropolitana en el corazón histórico de la Ciudad de México, levantada sobre las edificaciones de la antigua Tenochtitlán, muestran de manera más que elocuente el ejercicio de borramiento y reescritura desde el poder. En un acto de recuperación de textos ocultos contenidos en el palimpsesto, que es la superficie de la tierra, mi amigo e historiador Miguel Ángel Resillas recorría la Ciudad de México con el mapa de la antigua Tenochtitlán en la mente. Aquí acaba el lago y comienza la tierra firme, me decía de manera solemne, como si estuviéramos en el mismo espacio, pero en el año 1518. Aquí estamos en medio de la calzada de Tlacopan, recuérdalo, volví a repetirme en otro lugar. Como una continuación de ese acto de escritura colonial de la tierra, se han erigido diversos tipos de monumentos. Etimológicamente, la palabra monumento se relaciona con los terrenos semánticos del recuerdo y la memoria. Un monumento se erige con la intención de hacernos recordar y con el paso del tiempo, como imanes semióticos, se van cargando de más sentidos. Con la obsesión occidental por la representación fiel de las personas, los rostros y las formas humanas, que también problematiza Orhan Pamuk en su novela Me llamo Rojo, los monumentos de la tradición europea imitan los cuerpos humanos. Son estatuas, bultos de bronce, piedra o metal con cabeza humana, con brazos y con piernas. Esta costumbre no deja de parecerme extraña y aún me causa aversión encontrarme por sorpresa con un monumento de forma humana en medio de la noche en un lugar inesperado. Maniquís en pedestales que nos observan mientras una paloma les deposita excremento en el hombro. Momias sin carne expuestas en espacios públicos. Una estatua de Cristóbal Colón, por ejemplo, replica, al menos en intención, su propio cuerpo o el que le es supuesto. A diferencia de otras tradiciones en el que las edificaciones o monumentos que se erigen en recuerdo de un personaje son templos, altares de piedra o pirámides, la tradición occidental privilegia la imitación de la forma humana en las estatuas. En la tradición mije, más que estatuas que nos muestren el cuerpo de una divinidad, su presencia puede ser representada en el cuerpo de una serpiente o la visita estruendosa de un rayo blanco. El sistema colonialista que ha jerarquizado el mundo, los pueblos y sus culturas, impone sobre la superficie de la tierra representaciones tangibles de la lectura que ha hecho de la historia mediante la colocación de estatuas. No es de extrañarse entonces que en las recientes manifestaciones en contra del racismo o en medio de las luchas históricas en contra de la opresión que han sufrido los pueblos indígenas, se sienta necesario derribar los monumentos con los que el colonialismo nos llama a recordar y a significar constantemente su lamentable actualidad. Ante los recientes derribamientos de estatuas de Cristóbal Colón en diferentes lugares de Estados Unidos, The Hispanic Council un instituto de investigación independiente que promueve las relaciones entre España y Estados Unidos, creyó pertinente aclarar que los ataques a las estatuas de Cristóbal Colón carecen de rigor histórico. Otras veces apuntan que estos actos no tienen fundamento, pues hay que considerar que este personaje jamás pisó el territorio de lo que hoy llamamos Estados Unidos. Estas aclaraciones no toman en cuenta que no es la representación de Cristóbal Colón, una persona concreta que nació hace más de 5 siglos, la que ha sido derribada, sino el conjunto de los significados, sentidos, connotaciones e implicaciones que su figura ha adquirido. El simbolismo de la opresión. Podemos, es verdad, problematizar, analizar y situar históricamente la vida y los actos de la persona que fue Cristóbal Colón, pero derribar las estatuas que lo homenajean va más allá de eso. Significa rebelarse en contra de los actos de escritura colonialista sobre el cuerpo de nuestros territorios. Significa desincrustar de la tierra las estatuas que la voluntad colonialista plantó. Estatuas que colonizan simbólicamente el espacio con su peso y su presencia. Derribar estatuas cargadas con estos significados implica negarnos a recordar con elogio lo que debe ser problematizado desde el pasado y cuestionado en sus consecuencias presentes. En muchas opiniones, se subraya que los derribos o ataques a las estatuas de Cristóbal Colón, Hernán Cortés o de otros personajes similares en realidad no tienen efectos sobre el racismo o sobre las opresiones actuales, que se trata de actos meramente simbólicos. Sin embargo, los actos simbólicos son importantes, tan importantes que desde otras voces y otras voluntades se determinó que era importante erigir esas mismas estatuas. Si lo simbólico no fuera fundamental, nunca hubieran sido colocadas. En el amplio abanico de mecanismos culturales por medio de los cuales convocamos a la jauría errabunda de los recuerdos, como las llama Lautremont, la construcción de estatuas parece ser el medio preferido de una tradición. Sin embargo, siempre es posible leer y escribir sobre el territorio de maneras múltiples sin imponer un mecanismo sobre otro. Nos quedan muchas posibilidades, entre ellas la posibilidad de que un árbol se vuelva un monumento, un llamado a la memoria y la actualización de una promesa. Ahí donde una estatua recuerda colonialismo, un árbol responde resistencia.
1: Están en Gabinete de Curiosidades, soy Frida Rebontulet. Muchas gracias por haber sintonizado estos momentos aquí en Radio UNAM. Quédense también en la programación de esta estación. Escuchamos en voz y pluma de Yasnaya Elena Aguilar Gil su texto Jamiats, de Agüehuetes y Estatuas. Recuerden que pueden escuchar este y otros audios de ella misma en su propia voz y pluma en escaracultura.unam.mx. Esta grabación de su voz fue en 2022 y es que ahora la retomamos gracias a descargacultura.unam.mx. Soy Frida Rebontulet, hasta la próxima.
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6: Enseguida les ofrecemos Para machucar meu coração de Ary Barroso, Desafinado, Antônio Carlos Jobim, Newton Mendonça, Garota de Ipanema, Antônio Carlos Jobim y Vinícius de Moraes. Música del álbum Gets Gilberto, una edición del 2014 del sello Verve Music. Grabación histórica de 1963 de AIR Studio en Nueva York. Los intérpretes, la voz es de Astrud Gilberto, Antônio Carlos Jobim, el piano, Sebastião Neto, contrabajo, la percusión de Milton Banana, el saxofón tenor de Stan Getz y la guitarra y la voz de João Gilberto.

0: Esto que acabamos de escuchar fue Para machucar meu coração, de Ary Barroso. Desafinado, Antônio Carlos Jobim, Newton Mendonça. Garota de Ipanema, Antônio Carlos Jobim y Vinícius de Moraes. Música del álbum Gets Gilberto, una edición del 2014 del sello Verve Music. Grabación histórica de 1963 de AIR Studio en Nueva York. Los intérpretes, la voz es de Astrud Gilberto, Antônio Carlos Jobim el piano, Sebastião Neto contrabajo, la percusión de Milton Banana, el saxofón tenor de Stan Getz y la guitarra y la voz de João Gilberto.
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10: Escribió su primera novela a los 12 años, pero el mundo tardó 3 décadas en descubrirla. Janet Miriam Holland Taylor Cadwell, conocida en las librerías simplemente como Taylor Cadwell, no fue una escritora común. Fue una fuerza de la naturaleza literaria. Nacida en Inglaterra en 1900 y criada en Estados Unidos, Cadwell miró las entrañas del siglo XX y de la historia humana con una lucidez implacable. Su pluma fue un bisturí que diseccionó 2 grandes obsesiones, el poder terrenal y la redención espiritual. En sus sagas familiares, como la célebre Dinastía de la Muerte o Capitanes y Reyes, desnudó la ambición de los grandes imperios económicos y las sociedades secretas que manipulan la política global. Para muchos, sus ficciones se adelantaron a las teorías de conspiración modernas. Pero donde Cadwell tocó el alma de millones de lectores fue en la antigüedad. Con una documentación histórica casi quirúrgica, devolvió la carne, la duda y el hueso a los gigantes de la fe. Nos hizo caminar junto a San Lucas, el médico de cuerpos y almas, entender la furia de San Pablo en El gran león de Dios y humanizar al traidor más famoso de la historia en Yo, Judas. Conservadora radical, incansable y dueña de un éxito de ventas que desafió a los críticos literarios de su tiempo, Taylor Cadwell publicó más de 30 novelas antes de que el silencio la alcanzara tras un derrame cerebral. Falleció el 30 de agosto de 1985. Se cumplen ya décadas de su partida, pero al abrir cualquiera de sus páginas, su voz sigue resonando, recordándonos que la historia siempre la escriben los poderosos, pero la verdad pertenece a quienes buscan la luz en medio de la tormenta.
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12: Bienvenidos, queridos radionautas, a un banquete más. Les habla Silvia Cruz Jiménez y hoy seré la mesonera que les hará llegar cada uno de los sabrosos platillos que preparamos con amor y pasión para ustedes. Como ya escucharon, en esta emisión celebramos a Taylor Catwell, autora clave de la ficción histórica estadounidense, reconocida por sus bestsellers que exploran poder, moral y conflictos sociales. Siguiendo la carta, en el plato fuerte degustaremos Los Amorosos, Cartas a Chepita, de Jaime Sabines, la obra epistolar de uno de los poetas más admirados de México, para lo cual platicaremos con la periodista Pilar Jiménez Trejo. Además, nos esperan distintas guarniciones como la siempre ocurrente Palabra Dominguera, Los Imperdibles con el Club de Libros, y para los comensales más exigentes tenemos El Postre Perfecto. Esto y más encontraremos en el menú, así que acomódense, alisten sus copas y brinden con nosotros. Ya comenzó Saben las Palabras.
10: Pilar Jiménez Trejo es una de las periodistas culturales en

0: como El País, El Universal, La Jornada y la Revista de la Universidad de México. Además de colaborar estrechamente en la televisión pública cultural a través de Canal 11, Canal 22 y TV UNAM. En 2014, fundó la agencia Cultura en Bicicleta, un proyecto pionero dedicado a la difusión digital de creadores artísticos. En 1994, obtuvo el prestigioso Premio de Periodismo Rosario Castellanos por su investigación sobre el separatismo vasco. Sin embargo, su mayor legado radica en su capacidad para adentrarse en la intimidad de las mentes más brillantes de la literatura, destacando de manera definitiva como la biógrafa clave y guardiana de la memoria del gran poeta chiapaneco Jaime Sabines. Entre sus obras más destacadas encontramos Creación y Poder, Nueve retratos de intelectuales, de 1994, obra en la que fue coautora junto a Alejandro Toledo. Jaime Sabines, Apuntes para una biografía, de 2013, obra cumbre basada en más de 10 años de conversaciones directas y exclusivas con el poeta, y Sabines, Apuntes biográficos, de 2014, edición revisada y publicada bajo el sello Tusquets, considerada la biografía de referencia indispensable para comprender la vida y el proceso creativo del poeta. Hoy nos acompaña para conversar sobre el libro Jaime Sabines, Los Amorosos, Cartas a Chepita. Bienvenida.
1: Comensales de la palabra, hemos llegado al plato fuerte de esta emisión y estoy particularmente contenta porque hoy nos visita Pilar Jiménez Trejo a propósito de uno de mis poetas favoritos, Jaime Sabines. Hoy en Saben las Palabras vamos a hablar de Jaime Sabines, Los Amorosos, Cartas a Chepita, editado bajo el sello Joaquín Mortiz. Bienvenida, Pilar, a los micrófonos de Radio UNAM.
2: Gracias, Silvia. Muchas gracias por invitarme. Gracias a todos los que nos están escuchando para hablar de este poeta que hoy estamos en este 2026 celebrando su centenario, el centenario de su nacimiento.
1: Justo en ese sentido es en este marco que reeditan este libro, que es un libro póstumo, Pilar, pero que podríamos ponerlo quizá primero en todas sus obras. Háblanos, por favor, de la importancia de Jaime Sabines como uno de los más grandes poetas de México y como la gran figura literaria que fue.
2: Siempre el tiempo pone en su lugar todas las cosas, afortunadamente, ¿no? Y a veces hay que esperar y dejarlas reposar. Y hemos visto con los años que Sabines se ha convertido en un gran referente de la literatura universal. Sabines está traducido, pues, por lo menos a 20 idiomas y en los últimos años se ha ido conociendo más su obra. Y hay traducciones de Sabines que se han vuelto a hacer ya al inglés, al francés. Se siguen traduciendo y volviendo a traducir poemas cruciales como Algo sobre la muerte del mayor Sabines, o Tarumba, que se hablan que son sus poemas cruciales de Sabines, o más importantes, pero por supuesto están sus poemas sueltos de amor, que son fundamentales, o los poemas del tiempo. Sabines es un poeta que habla muchísimo del tiempo, el tiempo está constantemente en su obra, y también la presencia de Dios, no como un ser sublime ni religioso, sino como un ser poderoso que nos cura a veces el alma, o que nos reconforta, ¿no? Dios también como Buda, Mahoma, o como la tía Chofi, ¿no? Como dice en ese gran poema, el último que conocimos en vida de Sabines, de Me encanta Dios. Es tan importante Sabines que, bueno, pues está editado y difundido en todos los países de habla hispana, en España, en una editorial hermosísima que ha hecho la editorial Visor, que sin duda la editorial más importante en lengua española de poesía, la editorial número uno reconocida de poesía. Y bueno, y se ha traducido al árabe, que era el idioma que habló su padre, que vino de Líbano, en una edición que hizo el poeta Afid Kassar, que es un poeta libanés que vino a México todavía viviendo Sabines. No lo pudo conocer personalmente, pero Sabines supo que lo estaban traduciendo al árabe y me contaba Afid Kassar, este poeta que ahora vive aquí en México y no puede regresar al Líbano por las dificultades que sabemos que están pasando en este momento. Este poeta no pudo regresar, pero tradujo a Sabines y ha traducido pues varios poemas, una selección que él decidió hacer, y lo puede leer todo el mundo árabe, porque me comentaba que en el mundo árabe, todos los países que se habla árabe, para poder estudiar y entrar a la universidad se tiene que saber árabe clásico. Es decir, cada país puede tener su propio idioma, su propia forma de comunicarse. En Líbano hablan libanés, digamos, pero cuando entran a la universidad deben hablar, leer y poder escribir en árabe clásico. Entonces, esas traducciones pues se conocen y se pueden leer en todos los países, desde África y todo el Medio Oriente, que se habla y se escribe árabe. Todos, digamos, los universitarios, los profesores pueden leer a Sabines. Y es un poeta muy importante. Creo que, si bien se va conociendo cada vez más, creo que sí podemos hablar ya que Sabines está en las grandes obras de

0: La literatura en las alturas de Baudelaire, en las alturas de Lorca, en las alturas de poetas universales, ¿no? Del propio Neruda, al que tanto amó Sabines.
1: Me encanta la pasión con que hablas, porque bueno, el público que nos escucha sabe ya, porque lo dijimos en la reseña anterior a esta conversación, que eres especialista en Sabines, que has dedicado mucho de tu trabajo a estudiar a Sabines. ¿Cómo es que nace este libro, que es un libro póstumo, que no nació literalmente, valga la redundancia, como un género epistolar, sino que se van eligiendo estas cartas, y qué tanto tiene de literaturizado?
0: Es muy bonita la historia de este libro porque les pasa a muchos lectores de Sabines que se encuentran con él y piensan que es un libro de poemas. Y no es un libro de poemas, es un libro de cartas. Cartas que él escribía a Chepita, su esposa, y su musa de muchas de las obras de Sabines, de muchos poemas, de muchos versos. Sabines conoció a Chepita desde niño porque además eran familiares, terceros, cuartos, por distintas formas, por tíos, por primos. Y entonces se conocen desde niños y de muy jovencitos, ya siendo adolescentes, son novios por primera vez en Chiapas y luego dejan de ser novios. Sobre todo Sabines tiene otras novias y después vienen a estudiar a la Ciudad de México y se vuelven a encontrar. Chepita estudiando odontología y Sabines estudiando primero medicina y luego en la Facultad de Mascarones estudiando literatura en lengua española, ¿no? Y entonces ahí se vuelven a ser novios y él empieza a escribirle cartas porque a veces resulta que como los dos son de Tuxtla, de Chiapas, vienen, de pronto uno está aquí o uno está en Tuxtla y hay distancia entre uno y otro. Tienen muchos periodos en que son novios y rompen y vuelven, así como esos amores que todos pasamos en la juventud y pasiones en las que volvemos y luego regresamos y luego rompemos. Entonces se escriben y a veces ella se va o ella está enferma y Sabines le escribe esas cartas y las conserva Chepita, que también después esas cartas siguen a lo largo de su vida. En los años que se casan, estuvieron casados casi 50 años porque Sabines murió un poquito antes de que llegaran a cumplir los 50 años. Algunas vemos, sobre todo las últimas, de cuando él está de viaje, cuando hace estos viajes de porque lleva cosas de poesía o de trabajo, y entonces le sigue mandando estas cartas que Chepita las guarda pues como un tesoro porque son de ella, lo dice, ¿no? No son los poemas que nos escribió a todos los lectores, sino son las cartas de Chepita. Y Sabines, bueno, muere en el 99 y ella las conserva. Tiempo después, a los 10 años de muerto Sabines, Chepita decide darlas a conocer para mostrar pues la importancia, sobre todo la importancia fundamental que fue Chepita. Y en esas cartas vemos pues ya primeras fragmentos, sobre todo de oral y de la señal. Hay fragmentos, pedacitos completos de poemas. El propio Sabines me cuenta en el libro, que tengo yo la biografía de Sabines, Apuntes Biográficos, que el primer poema con el que abre su libro inicial, que es oral, de El día amaneció sin ella, recuerda apenas si se mueve, es un poema que escribió a Chepita el día que ella se fue y que él despertó y estaba muy triste porque ella se había ido de viaje. Entonces hay cartas hermosísimas que podemos ver ahí y que no son poemas, pero que parecen poemas. El propio Monsiváis, que escribe el prólogo a estas cartas y que fue también muy amigo de Sabines, cuenta esa maravillosa relación epistolar y dice, bueno, pues que ahí vemos a un joven atormentado, amoroso, a veces un poco cursi, como somos todos cuando estamos enamorados, pero también sufriendo, ¿no? Y también a un poeta que ya está ahí al todo, ¿no? A flor de piel. Entonces esas son las cartas de Chepita y son el regalo que nos dio. Yo siempre le dije a Chepita, cuando llegué a verla, tuve afortunadamente una buena relación con Chepita, porque por ahí en las cartas Sabines de pronto le dice, ay, condenada, mi chula, porque se dice mucho así en Chiapas, ya me estás ganando a escribir. Y un día le dije, oiga, ¿y por qué no conocemos las cartas de usted? ¿No? Sería lindísimo conocer qué le contestaba usted, porque Sabines le cuenta y le dice, ¿por qué me dijiste esto? Estás escribiendo mejor que yo ahora lo que me contaste. Y le dije alguna vez, sería lindo conocer qué le que escribía a usted, ¿no? Esa es la historia de este libro.
1: Pilar, este libro que va de 1947 a 1952 nos muestra todo eso, pero también hay como partes importantes que nos dan a conocer cómo era la cotidianidad de Jaime, que a la vez también conocemos esa cotidianidad de Chepita y que de repente en estas cartas encontramos menciones, por ejemplo, de Rosario Castellanos o de grandes personajes de la época, de un ex rector de nuestra universidad. Háblanos acerca de justo esta parte tan cotidiana de Jaime, que no deja por eso de ser poética muchas veces.
0: Sí, pues digamos que vamos a ubicarnos en el tiempo, ¿no? Las cartas llegaban a veces hasta 3 meses después, porque eran cartas que se mandaban de la Ciudad de México a Tuxtla, ¿no? Sobre todo la gran primera parte del libro, las otras hay hasta de Brasil y de otros lados, pero eran cartas que tardaban mucho y eran cartas, a veces vemos que son hasta diarias, que se escriben de diario. Él cuenta cómo baja a buscar la carta y dice, no me mandaste la carta, estuve esperando porque ella tarda en escribirle. Y sí, cuenta esa cotidianeidad. Cuenta cómo va a la universidad, cuenta lo que hace, cuenta lo que comió, cuenta lo que platicó con sus amigos, cuenta lo que está sucediendo, cuenta también cuando está él en Chiapas, habla de los hermanos de ella y los hermanos de él. Es una cosa muy familiar, pero también muy bella, del mundo que nos puede también hablar del mundo de un poeta. Hay una carta muy linda que a mí me gusta mucho porque en esos años Sabines vive muy solo y un poco triste porque él viene a la Ciudad de México de ser una familia muy unida, él con sus 3 hermanos y sus padres y el niño chiquito de la familia y consentido, adorado y al que ya veían como una gran promesa de la literatura, su familia, y apuestan todos. De hecho, los hermanos dejan de estudiar, ir a la universidad para trabajar y todos apostar para que Sabines sea quien llegue a la universidad y es el único que estudia en la universidad, o sea, apuesta la familia por él. Él vive triste porque pues sí llega a la enorme Ciudad de México solo, de pronto a veces no conoce a nadie, sobre todo los primeros 3 años en que sufre mucho porque estudia medicina, una carrera que no le gusta. Ya la segunda parte ya no está triste ni está solo porque entra a Mascarones, donde está, como dice Rosario Castellanos, amigos de él, toda la generación de escritores, sus contemporáneos, la generación de los 50. Entonces ya no está tan solo, de hecho juega con ellos, juegan cartas, apuestan, pero dice que le gusta estar solo porque dedica su tiempo a escribir. Y le escribe una carta muy bonita que vemos en el libro, que está en la página de este libro, en la 108, y es el 22 de abril de 1949, donde Chepita está enferma y está sola y está triste, está deprimida, y sabía que siempre decía que su poesía es una poesía de reflexionar sobre nuestra soledad, pero de decirnos que habrá que renacer, que la vida es triste, es tremenda, nos aplasta, nos destroza, pero al otro día renace. Al otro día nos dice, hay que sobrevivir, hay que alegrarnos, hay que decirle al día, buenos días, día. Entonces esa es la referencia de la poesía de Sabines. Y le dice, aprovecha tu soledad, acuérdate que todos queremos estar solos. Verdadero martirio es no poder estar nunca solo, pero tu pequeño cuarto y tú en tu pequeño cuarto es el mundo. Allí está todo. En tu corazón está todo. Descúbrelo, sorpréndete, ámalo. Ve de milagro en milagro, de sorpresa en sorpresa, a lo largo de ti misma. Estás triste, es cierto, pero tú no eres tristeza. Tú eres alegría, serenidad y paz. No mires un solo aspecto de ti misma, un accidente de tu propia sustancia. Tú eres todas las cosas juntas y el mar y las estrellas y las rosas se anuncian en ti. No mires tu miseria. No te complazcas en ellas. Hazlas a un lado, apártalas y cultiva lo que todos tenemos de divinidad adentro. ¡Wow! ¡Qué belleza! ¿No? Imagínate recibir esto si estás triste y deprimida y te dicen, tú no eres tristeza, eres alegría. Y esa es la poesía de Sabines. Entonces podemos ver en esto eso que Sabines vivía cotidianamente y que lo vivió y lo sobrepasó, ¿no? Esos 3 años de medicina, y cuando entra a la facultad de Mascarones y dice, ¡ay! Ahí me sentía como pez en el agua, porque todos eran inteligentes, todos debatían en la inteligencia que él quería compartir, que era la inteligencia de la literatura, de la pintura, de la música, y ahí se siente, dice, como pez en el agua, ¿no? Entonces ahí vemos esa formación del poeta, porque también habla de lecturas, de las lecturas de la Biblia, que es muy importante, de la música, porque Sabines siempre escuchaba la W escuchando música clásica. Habla de su amigo Fernando Salmerón, el gran filósofo, porque Sabines quería estudiar filosofía y siempre tenía un debate con Fernando Salmerón sobre que el poeta y el filósofo llegan a la misma conclusión. Decía, pero nada más que el filósofo da un montón de vueltas y el poeta llega como una flecha directamente a la condición humana.
1: En este libro, Los Amorosos, Cartas a Chepita, también nos permite conocer un poco acerca de ese Sabines que ya publicó, a ese Sabines donde está, digamos, saboreando las primeras mieles de su arte y demás. Háblanos, por favor, Pilar, acerca de la importancia justo de este libro que podemos considerar como epistolar, de lo que significa también para nosotros como lectores. ¿Qué vamos a encontrar? ¿Por qué es como importante a quienes amamos a Sabines y también para quienes no? Quizá no lo conocen y es la oportunidad de conocer a Jaime Sabines a través de sus cartas.
0: Bueno, yo creo que es una gran oportunidad poderlo conocer porque Si bien se dice que Sabines es un poeta sencillo, quizá y los grandes conocedores de la poesía y de la gramática dicen, bueno, que es lo más difícil, la sencillez. Aquí nos está hablando en un lenguaje cotidiano y sencillo, porque está hablándole a Chepita, a su novia, a su compañera. Él está contando lo que está haciendo y sí le habla con metáforas también y le hace comparaciones poéticas. Pero podemos conocerlo, es, digamos, podría ser, aunque es un libro que se publicó 10 años después de la muerte de Sabines y que son una relación epistolar con su esposa, con su mujer de toda la vida, es un libro que nos permite conocer la parte más interior del poeta, de sus pasiones, sus preocupaciones, sus soledades, sus alegrías, pero también sus temas que siempre son constantes en Sabines, el renacer, el descubrir, la muerte, la condición humana, ver a las personas y un poco preguntarse por qué somos como somos, porque sí. Y bueno, creo que podría ser, aunque es un libro póstumo que apareció después gracias a Chepita, es un libro que nos podría servir como la introducción. Pero hablando ahora yo en España, te decía, con el editor de Sabines, Chus Visor, se llama Jesús, pero se pone Chus Visor, es el que creó esta editorial hace más de 50 años, llega a más de 1500 libros de toda poesía de todo el mundo. Decía, pues es que Sabines es justamente uno de los poetas más importantes justo por esa sencillez, porque esa sencillez es lo más difícil de lograr en la poesía. Quienes lo logran son pocos. Y hablarnos del dolor de un hombre que está solo. Y bueno, pues creo que Sabines ha llegado a esto porque nos habla de temas universales. Sabines creo que también se ha convertido en ese poeta tan importante en el mundo porque, como él siempre dijo, no soy un poeta chiapaneco, ni localista, ni bucólico, como lo fue Pellicer con Tabasco. Soy un poeta que viene y bebe de las raíces de su padre, que vino del Líbano. Aprende de su padre y escucha las historias que su padre sabía de memoria de las mil y una noches y las aventuras de Antar. Y escucha las frases de la Biblia, haz lo que debes hacer o polvo eres y en polvo te convertirás, sin saber de dónde venían esas historias al principio cuando era un niño. Y cuando llega a la universidad y descubre el Cantar de los Cantares y dice, ah, pues es el comparativo de esos libros árabes, y empieza a leer la Biblia, sobre todo la Biblia de los protestantes de Casiodoro de Reina, y dice, wow, aquí está el mundo y todo. Hay toda esa influencia de él. Él es un poeta sobre todo de origen universal y de más raíces orientales que occidentales, y por eso es un poeta que nos habla a todos al oído, que puede hablarle a un árabe, a un europeo, a un africano, a todos, porque nos habla del amor, que es universal, del tiempo, de la condición humana, de la muerte, de esos temas que son los temas de todos, de Dios, de concebir un Dios. Todos tenemos un Dios, todas las religiones o todos, aunque seamos agnósticos, creemos que hay algo más allá. Hasta los científicos creen que hay algo más que no podemos a veces entender. Entonces creo que ahí está la genialidad de Sabines. Y creo que ahora, bueno, en este centenario es muy importante porque ha sacado la editorial Planeta, que es quien tiene la obra de Sabines, los nuevos libros, toda la poesía de Sabines, que es el recuento de poemas, la poesía completa, y los libros, como los fue sacando también Sabines, sueltos, que es Oral, La Señal, Adán y Eva, Tarumba, el recuento de poemas, algo sobre la muerte del mayor Sabines, que es sin duda un enorme, tremendo poema sobre la muerte de su padre cuando está enfermo y después cuando el padre ya ha muerto, y los rescoldos de Tarumba. Entonces podemos acceder, si no queremos todo el recuento de poemas, que son más de casi 1000 páginas, podemos ir comprando pues los libros sueltos. Y bueno, también voy a hacer el comercial que mi libro está en Tusquets, se llama Sabines Apuntes Biográficos, y también pues se puede ahí también encontrar cosas. Por ejemplo, en el libro que me pasé 10 años entrevistando a Sabines, 10 años visitándolo y construyendo este libro, 17 años me llevó a sacarlo, pero fue un libro que llevó mucho tiempo porque sí, yo estaba consciente y estoy consciente que la figura de Sabines es tremenda y que yo no podía decepcionar a los lectores de Sabines, pero que tenía que sacarlo porque tampoco podía decepcionar al poeta que me dio su confianza de todas estas conversaciones. Entonces tenía un enorme reto y eso me daba mucho miedo, pero a la vez me impulsaba a que tenía que sacarlo. Y cuando lo saqué, bueno, el libro le ha ido bien, ya tiene varias ediciones en Tusquets, está también en Audible de Amazon. Y en el libro él cuenta, por ejemplo, que él cada que nacían sus hijos los enterraba en una bugambilia, y el traductor de árabe me dijo, ay, yo siempre pensé que era una metáfora de su poesía, no pensé que fuera cierto. Y bueno, como tengo la suerte de que en Chiapas me quieren mucho y me invitan casi cada que es aniversario de Sabines, me entero que todos los chiapanecos o muchos chiapanecos tienen esa costumbre de enterrar los ombligos de sus hijos en una bugambilia. Y así hay muchas cosas, por ejemplo, la parte del mayor Sabines, que está una parte en sonetos. Los traductores también dicen, ay, pues yo no sabía que estaban los sonetos, y descubren los sonetos a partir de que Sabines cuenta que una parte del poema estaba escrito en sonetos, que no son sonetos clásicos, sino sonetos que Sabines rompe a propósito porque es un gran conocedor de la técnica y del lenguaje.
1: Pues comensales de la palabra, Radio Escuchas, ahí lo tienen, a Pilar Jiménez Trejo hablándonos de este maravilloso poeta que fue Jaime Sabines, y que estamos, a propósito de estos 100 años, hablando de Los Amorosos, Cartas a Chepita, editado bajo el sello Joaquín Mortiz. Pero como ya lo dijo Pilar, también toda la obra de Jaime Sabines está en Planeta. Búsquenla, acérquense, disfrútenla y deleítense al igual que nosotras. Muchísimas gracias, Pilar.
0: Muchas gracias, Silvia, y gracias a todos, y a leer a Sabines, que es el mejor homenaje que le podemos hacer siempre.
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3: ¿Viste, Nayeli? Llevaba capucha a su perro.
4: ¿Qué?
3: Acapuchi. Según el diccionario de jergas de habla hispana, acapuchi significa a cuestas o sobre los hombros, dicho de cargar una persona, con verbos como llevar y traer. En México se usa usualmente en Tijuana, Baja California. El señor llevaba capucha a su hija para que ella pudiera ver mejor el desfile.
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5: Hola, Club de Libros. Hoy les traigo un libro que no pasa de moda, un clásico absoluto que ha transformado la vida de millones de personas desde los años 70. Hablo de Tus Zonas Erróneas, la obra maestra del psicólogo Wayne Dyer. Si alguna vez has sentido que te saboteas a ti mismo, que te cuesta decir no, o que pasas noches enteras sin dormir por la culpa o la preocupación, este libro fue escrito literalmente para ti. Dyer no nos habla con tecnicismos aburridos, nos habla como un amigo directo y honesto que te dice: oye, despierta, tu felicidad depende de ti, no de los demás. A lo largo de sus páginas, el autor va desmantelando esas zonas erróneas o trampas mentales que todos cargamos: la necesidad de que todo el mundo nos apruebe, el miedo a lo desconocido o la terrible costumbre de postergar las cosas para el lunes. Lo mejor de todo es que no se queda solo en el diagnóstico, te da herramientas prácticas para romper con el pasado y empezar a vivir el presente. Cuéntenme en nuestras redes sociales cuando lo lean, ¿qué zona errónea creen que tienen que trabajar? Se trata de un clásico que seguramente les ayudará en el día a día. Búsquenlo bajo el sello Diana. Eso es todo, Club de Libros. Nos escuchamos la próxima.
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1: Hemos llegado al final de esta degustación literaria. Antes de despedirnos, les comparto un tip literario. Presten atención a los símbolos. Los autores a menudo utilizan símbolos para representar ideas más profundas o complejas. Un objeto, un color o incluso un animal pueden tener un significado más allá de su apariencia literal. Esto te permitirá descubrir capas ocultas en la trama y comprender mejor la historia. Agradecemos al equipo de producción, Perla Gatica, Nayeli González, Paco Ángeles, Guillermo Belmont, Lucía Osorno y Miguel Ángel Ferrini, que hacen posible la degustación. Para dejarles un buen sabor de boca, nos despedimos con el postre que llega en la voz de Shulamí Graber, psicoterapeuta. Soy Silvia Cruz Jiménez y no me queda más que desearles un buen provecho. Nos escuchamos en la próxima emisión de Saben las Palabras.
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6: Hola, mi nombre es Shulamit Graber y un código secreto que uso mucho es la palabra resignificar. La gente más cercana ya me conoce que uso esa palabra porque para mí quiere decir qué me digo de lo que viví, porque soy una convencida de que lo que te marca en la vida no es lo que te pasa, sino lo que haces con lo que te pasa. Y finalmente es la forma en cómo tú te cuentas tu propia historia. Y si la resignificas, que quiere decir le das otro significado y te la cuentas de otra manera, puede ser muy liberador. Entonces esa es la palabra que más me gusta y más me distingue.
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Bienvenidos esta semana a Panorama del Jazz. El día de hoy tenemos un estreno de algo muy especial acontecido en Alemania el pasado mes de julio, y queremos compartirlo con todos ustedes porque es parte de este mundo del jazz, lo que sucede, y en este caso un curso muy muy interesante en donde un querido amigo está involucrado. Bienvenidos a Panorama del Jazz, aquí lo recibimos siempre con mucho gusto y reconocimiento al que nos estén sintonizando día con día en este espacio radiofónico universitario. Soy Roberto Aimes, agradecemos muchísimo a todos los que hacemos factible esta serie, el que nos brinda en su compañía, y efectivamente aquí tenemos una contribución del queridísimo amigo Manfred Bucher, gran contrabajista, quien ha sido colaborador de la serie desde hace muchas décadas, tanto en Japón como en Alemania e inclusive en otros lugares del mundo también, a donde he tenido oportunidad de estar, y nos relata en esta ocasión la reciente actividad que tuvo y la historia de ese taller musical anual, el cual vamos a incluir la música en esta oportunidad, y nos menciona esto: conocí este jazz workshop o clínicas o taller, llámalo ustedes como quieran, después de que en el 2001 volví de Japón a Alemania y empecé a relacionarme con músicos para poder seguir haciendo jazz. Descubrí el anuncio de una academia en el sur de Alemania que ofrecía una clínica de jazz de 5 días de duración, eso en el pueblo de Burghausen. Fui la primera ocasión en 2003 y me gustó tanto que volví a atenderla durante 12 años seguidos. Conocí muchos músicos y se hicieron buenas amistades. Uno de ellos, un médico pediatra por cierto, un día nos dijo lo siguiente: esta clínica de jazz es muy buena, pero la tenemos solamente una vez al año, y esto en pleno invierno. Yo vivo en un pueblo en la región del Palatinado de Alemania, cerca de Worms, y si gusta nos encontramos allí un fin de semana y celebramos un curso veraniego. Y para que todo funcione bien, le pedimos al maestro de Burghausen que nos guíe. Menciona Manfred, allí hubo 15 encuentros anuales y esta clínica de jazz funcionó muy bien. Estudiamos 12 a 15 temas y para terminar el evento, dábamos un concierto en un patio de un restaurante ahí cerca con un gran árbol, un tilo, en el centro. Desgraciadamente, en el 2018, este colega pediatra trombonista murió y con ello murió también nuestro curso de jazz. Después de una pausa de un par de años, hubo una nueva propuesta y encontramos un hotel en un pueblo pintoresco para realizarlo. Este 2026 fue ya la segunda ocasión que celebramos este evento a mediados de julio y hubo un concierto final. Uno de los músicos lo grabó y yo te lo he enviado, Roberto, para ver si puede ser compartido en Panorama del Jazz. Esto nos llenará de mucha alegría si es factible darnos la posibilidad de formar parte de tu programa. Los participantes son, desde luego, el instructor Martin Schrack, Aki Kuhn en sax tenor, Markus Ziegler, trompeta y flugelhorn, Jana Wolf en trombón, Angelica Rother, es la cantante, Ostrutschet en sax alto y flauta, Michael Schmidt en guitarra, Herbert Felsler en piano y teclado, Rolf Schiel en batería, Ralf Omerborn y un servidor, Manfred Bucher, en contrabajo. Pues vamos a la música que nos presenta aquí el querido Manfred Bucher. Le enviamos un saludo muy afectuoso de este Workshop Pan 2026 en Pfalz. Inicia con Hackensack, después escucharemos juntos sus temas de Keith Jarrett, que recientemente tuvimos un ciclo de sus inicios, es un tema de sus inicios, Loki Southern, después Whisper Notes, un temazazo, otro, Sam Virus Dance, Let's Do It, el Tune 88, Wabash, que es sensacional también, algo no tan conocido, Bobby Timmons, que es This Here, después un arreglo sobre un arreglo mío de You'd Be So Nice To Come Home To, continuando con Save Your Love For Me, que es un
Temazazo cantó Whitney Houston, clásico Take Five a la versión un poquito de Al Jarreau, y al menos un fragmento de un tema del llamado Soul de los años 60, Knock on Wood.

Schön. Ich danke euch, ihr linden Chesser.

Quiero agradecer muchísimo al querido Manfred Bucher, que le envió esta música y compartirla. No son grabaciones 100% profesionales, pero nos muestran precisamente lo que ocurre en el jazz y en otros lugares del mundo, en esta ocasión en esa zona, el Palatinado de Alemania, con un curso que lleva muchas décadas haciéndose en diferentes lados y que no pierde esa naturalidad e importancia, relevancia de montar música de jazz de calidad y crear en músicos que quizás no son 100% profesionales o aficionados, pero el alma para hacer esta música precisamente jazz. Ojalá que lo hayan disfrutado. Y la invitación es a que nos sintonicen, porque mañana y pasado mañana tendremos a un gran pianista japonés, como recientemente hemos presentado cosas de músicos japoneses. Bueno, una solicitud, si tendremos a Makoto Ozone con dos programas súper, la verdad vale mucho la pena que nos sintonicen mañana y pasado mañana, naturalmente aquí en Panorama del Jazz. Producción y voz a cargo del servidor Roberto Aimes, con la excelente realización de Inti Terán, y todo para Radio UNAM.

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0: Somos 5.500 millones de aldeanos. Somos vecinos de la colonia Tierra. Somos una colonia. Tenemos que oler bien. Además de hermanos, somos vecinos. A nadie debe llamarse el extranjero. Todos somos de la misma tierra. El mundo es un barrio. No hay distancias. Sabemos lo que le pasa al vecino, que vive a 20.000 kilómetros, mientras le sucede. Un ruso puede ir a abrazar a su hermano keniata en unas horas de vuelo. Se ha inventado la radio, la televisión, los periódicos, los aviones. Queda por inventar el amor. El mundo es un barrio, de la poeta española Gloria Fuertes. Buenas noches, comunidad. Bienvenidas y bienvenidos a este lunes 7 de septiembre del 2026. Me da muchísimo gusto saludarles. Tenemos una nueva sesión de El Muerde Lenguas a través de el 96.1 de la frecuencia modulada Radio UNAM y a través del www.radio.unam.mx. Así es como damos inicio a la barra programática de la resistencia modulada del día de hoy. Saludamos a todo el equipo que hace posible el Muerde Lenguas, el maestro Betoques en la producción, Arturo González en los controles, Alba Martínez en la continuidad. De este lado del micrófono les saluda Rodrigo Coronel. Les recordamos nuestras redes sociales, pueden encontrarnos en X, antes Twitter como arroba Rmodulada y en Facebook como Resistencia Modulada. Antes que la ciudad y su barniz de sofisticada vida urbana, detrás de sus edificios monumentales y llenos de espejos, debajo de la película de smog que desciende sobre nosotros, hay una unidad más cercana y vital, el barrio. En sus calles y callejones, bajo sus lámparas ciegas o en la sombra dispersa de sus viejos árboles, la vida toma cauce, diálogo, contenido y hasta soundtrack. Por mandato del kitsch, el barrio ha sido objeto de aproximaciones varias, algunas afortunadas, pero otras no tanto. Las impostaciones están al orden del día. Diálogos que nadie nunca escuchó en sus esquinas, historias de cartón-piedra que, más allá de capturar las vibras del barrio, lo caricaturizan. El barrio no es el sonsonete de las telenovelas ni la escenografía colorida de una casa popular, así entre comillas. El barrio, en todo caso, es exactamente lo contrario. Espacio que resiste, vidas que se imponen al tiempo y lo que venga. Capítulos como calles, cuentos, novelas y novelones que tienen por páginas las aceras derruidas del barrio. Protagonistas que son vecinos, el metiche de al lado, la vecina que en secreto siempre admiramos. El barrio son las historias que se cuentan y que lo hacen barrio. Querida comunidad muerdelenguosa, atendiendo a que en el pasado Muerde Lenguas dimos debida cuenta de la ciudad como fenómeno literario, como concepto e incluso como protagonista, en esta ocasión daremos espacio al barrio como concepto. Más allá de las ciudades, tenemos una unidad que es más cercana, más de nosotros y que vivimos día con día, el barrio. Y para hablar del barrio, y principalmente para hablarlo, es en la Ciudad de México y desde la Ciudad de México, hay una figura que me parece imprescindible, que por cierto, la conocemos, la hemos escuchado, sabemos de quién se trata y la conocemos como un extraordinario cantautor, pero no tanto como escritor. Se trata nada más y nada menos que el cantautor de la Ciudad de México, el maestro Chava Flores. Chava Flores, quien tiene entre algunas melodías, algunas emblemáticas que pueden ser incluso consideradas himnos sobre la Ciudad de México, como Sábado Distrito Federal, entre muchas otras melodías, fue también un escritor. Y de eso tenemos registro por las publicaciones que el maestro Flores hizo a lo largo de su vida. En particular de una que resulta emblemática porque se trata también de sus memorias. Se trata de el libro Relatos de mi Barrio. Chava Flores, cronista distinguido del barrio capitalino, en estas memorias, el cantautor transmuta en escritor y memorialista y le escribe a una Ciudad de México de vecindades, de calles que ya no existen y costumbres que se las comió el olvido. Vamos ahora con una melodía del maestro Chava Flores y quiero que, comunidad muerde lenguosa, me acompañen en el siguiente experimento. Escuchen la melodía que vamos a poner a continuación y que se percaten de que no se trata solo de una canción, se trata también de una historia, porque Chava Flores en sus canciones contaba historia y eso, por supuesto, también es literatura. Esto es el Muerde Lenguas a través del 96.1 de la frecuencia modulada Radio UNAM.
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3: Estamos de vuelta a comunidad, esto es el Muerde Lenguas y estamos hablando de el barrio como figura literaria. Y como no podría ser de otra manera, teníamos que escuchar al maestro Chava Flores, quien es uno de los, me parece a mí, uno de los cronistas más importantes de la Ciudad de México, pero principalmente del barrio como una entidad literaria. Entender la dinámica de Chava Flores es también entender la dinámica del barrio y del barrio Bravo. Era el maestro Chava Flores dueño de una ironía sin igual, pero también era un maestro en el albur. Y es que en el albur encuentra también su lenguaje y su expresión el barrio. Comunidad. Me da muchísimo gusto estar otro lunes con ustedes y estar otro lunes compartiendo sobre un tema con el que me siento especialmente cercano y el que me precio de formar parte, que es el barrio, porque barrios en la Ciudad de México hay muchos, pero pocos como el barrio de la colonia San Felipe de Jesús, de donde soy originario y, por cierto, vecinos a los que les mando un cariñosísimo saludo. Otro barrio sumamente importante, vital para la concepción y construcción cultural de la Ciudad de México, es el barrio de Tepito, el barrio Bravo de Tepito. Y para hablar sobre este barrio emblemático, es indispensable hablar de otro cronista igualmente histórico y legendario. Se trata del maestro Armando Ramírez. Lejos de los albañales que les han endilgado los prejuicios, más allá de la caricatura, el barrio es un espacio con historias que merecen ser contadas. Las pequeñas vidas de las que hablaba Ernesto Sábato en La Resistencia, donde ponderó el mundo que iba dejando, viven aquí, entre estas calles llenas de historias, de baches, de registros abiertos, puestos ambulantes, entre ángeles y gandallas. Más que reivindicado, el barrio merece ser aquilatado con atención y puesto en perspectiva, es decir, bajo sus propias reglas y sobre todo con su propio lenguaje. Armando Ramírez, el cronista del barrio por antonomasia, lo entendió mejor que nadie en un momento en que la vida cultural se debatía entre quienes la veían como un templo de mármol pulido, pulcro y casi santo, y quienes adivinaban que la cultura era este cuarto de música que retumba en el pecho de ingenio y de historias, de muchas historias tristes o historias con sonrisas ladeadas. En Chin Chin, el Té por Ocho, Armando Ramírez le da voz, tono y matices a esas historias. En boca de Rogelio, conocido en las banquetas de su barrio como el Chin Chin, hace su aparición Tepito como un carnaval, una fiesta ruda y delirante, y las criaturas del margen, que en las calles del barrio Bravo son protagonistas. Cuando la novela de Ramírez fue publicada ya en 1971, fue encontrando sus lectores, la crítica se debatió en dos bandos. Quienes aplaudían este libro, quienes aplaudían la audacia de Armando Ramírez por representar el barrio Bravo, y entre quienes corrieron escandalizados ante el esperpento, por muchas razones, entre ellas por el lenguaje que utilizaba, la forma en la que está contado Chin Chin el Té por Ocho, que tiene mucho de vanguardia. Muchas son las virtudes de esta novela, acaso la primera de todas ellas sea su lenguaje. Cuando los que venimos de barrio a barrio, como los oriundos de la colonia San Felipe de Jesús, de la que soy orgulloso vecino, nos topamos con esas novelas novedosas que cada semana se proponen cambiar el panorama de las letras nacionales, y advertimos ese tonito forzadón que aparece cuando se cuelgan de las calles, la lectura se nos resiste. La impostación nos pesa y expulsa, pero con el Chin Chin de Ramírez la ecuación ocurre exactamente al revés. La perorata del Chin Chin muerde, porque se siente cercana. Es una historia del barrio, pero también, y muy importante, es una historia de amor, porque también de amores destronados se construye la calle. Lector voraz y bien formado, Armando Ramírez habita el mismo espacio literario que antes de él, ojo al dato, habitara Luis Ferdinand Celín y aquella obra extraordinaria, Viaje al fin de la noche, o Jean Genet y su Diario del ladrón. Ambas son novelas de la marginalidad con personajes marginales. Lo mismo ocurre en las novelas de Armando Ramírez. Ramírez tiene en su haber cerca de 20 publicaciones. Algunas de ellas se encontraron acomodo también en el cine. De entre todas despuntan la que ya les he contado aquí, Comunidad, Chin Chin el Teporocho, o Crónica de los Chorrocientos Mil Días del Barrio de Tepito, publicada ya en 1973, y otra novela igualmente extraordinaria, La Noche de Califas. Habitual de la prensa escrita, y más tarde en televisión, Ramírez se hizo de raigambre entre el barrio capitalino por mirar donde nadie más miraba. De entonces, su famosa firma, la misma pregunta que nos seguimos haciendo y que quedó en el aire cuando murió, y que sigue esperando respuesta. ¿Qué tanto es tantito? Y la verdad es que sí, pues ¿qué tanto es tantito? Vamos con una melodía más, Comunidad. Como saben, las melodías del Muerde Lenguas están vinculadas al tema del día de hoy, así que esta canción nos va a poner guapachosas y guapachosos. 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
3: Estamos de vuelta a Comunidad Muerde Lenguosa. Estamos hablando del barrio y esa melodía que ustedes acaban de escuchar, pues no precisamente para una noche lluviosa como esta, pero estoy seguro que los hizo entrar en calor. Se llama Calle Luna, Calle Sol, del álbum Lo Malo del maestro Héctor Lavoe, lanzada ya en 1973. Y es que, haciendo memoria y geografía, resulta que hay una Calle Luna allá en la tres veces heroica Colonia Guerrero. Así que un saludo hasta allá, hacia la Colonia Guerrero, por todo lo bueno que nos ha dejado. Y siguiendo, hablando del maestro Armando Ramírez, hay una anécdota que le gustaba contar al maestro Armando Ramírez en torno a cómo es que el barrio de Tepito adquirió ese nombre. Y es que, decía el maestro Ramírez, que el nombre de Tepito viene de una expresión que utilizaban los policías que tenían que velar por la seguridad hace algunas décadas en ese barrio, y que se decían entre sí: si pasa algo, Tepito. De tal forma que la expresión se hizo tan popular que, de decirse eso a los policías, terminó por bautizar al barrio en pleno. No existen fuentes fidedignas, pues, para darle verosimilitud a esta expresión, pero si la dijo el maestro Armando Ramírez, es que debe ser verdad. Lo que sí se sabe es que el barrio de Tepito debe su nombre a la expresión teocaltepitón, es decir, pequeño templo. Fue desde tiempos prehispánicos un territorio en disputa durante el periodo de la conquista, el último barrio que estuvo resistiendo fuertemente la embestida de los españoles, fue precisamente este barrio. Y entre los trabajos que hay al respecto destacan, por ejemplo, el de los historiadores Antonio Caso, quienes identificaron que ese amplísimo espacio entre el Templo Mayor y Tlatelolco era un espacio dado al negocio. Hay algo que me llama la atención en este barrio y en muchos otros barrios en la Ciudad de México y en todo el mundo, y es que pervive la vocación con la que surgieron desde el principio. El barrio de Tepito tuvo primeramente la vocación de ser un barrio donde el intercambio comercial era muy intenso, y esa vocación se mantiene hoy en día. Ya hay historias similares en otros muchos lugares de la Ciudad de México que vale la pena rescatar. Hay una frase que quisiera destacar del maestro Armando Ramírez, y es cómo inicia su chinchín el Teporocho. Dice así: escuchen esta maravilla. El Teporocho danzaba que daba gusto, le ejecutaba chiro a la danza, al compás de The Rolling Stones. Estuvo danzando hasta que se cansó, rápido. Tendrá como unos 20 años, o 30, o 40, o 50, o 1000 años, o quién sabe, con eso de que se dan mala vida. El cotorreo era efectivo, y por eso nadie vio cuando el Teporocho se piró. Solo yo lo vi, solo yo lo seguí, solo yo lo alcancé, y como que le influí confianza, porque luego agarramos plática. ¿Sabes qué, ñero? Te voy a contar mi vida. ¿Te pasa? Va, jugando, acepté. Pero a ver si te la alcanzo a contar, me advierte. De aquí hasta donde le voy a caer a dormir. Si nomás le cortas los pedazos aburridos y sin interés para ti, sugerí. Ok, maguey, así nos alcanza. Al fin, que ni está lejos, ni está cerquita. Es una cosa de media en donde me acuesto. Pues ¿en dónde duermes? En el callejón de sal, si puedes. ¡Ah! Atención, tercera llamada. Comenzamos. Acción, cámara, corre, novela. Así es como inicia la extraordinaria novela Chinchín, el Teporocho, del maestro Armando Ramírez. Y hablando del barrio, déjenme darle la bienvenida a la señora Maru Flores. Ella es nada más y nada menos que hija del maestro Chava Flores, y que hoy nos acompaña en este Muerde Lenguas dedicado al barrio. Buenas noches, Maru, ¿cómo está? Muy buenas noches.
4: Oh, hola, Rodrigo. Pues aquí, al final, tuvimos varios contratiempos, pero bueno, ya estamos aquí. Gusto en saludarlos.
3: No, hombre, gusto en saludarla a usted, Maro. Entendemos, la tecnología no tiene palabra de amor, pero finalmente aquí está y nos da muchísimo gusto recibirla.
4: Bueno, aquí estamos a sus órdenes. Al final, ya una vez conectados, adelante.
3: Oiga, Maru, ¿cuál considera usted que fue la aportación más importante de Chava Flores a la cultura capitalina?
4: Bueno, creo que su legado es tan importante que ha sido prácticamente el cronista. Yo digo que es cronista musical, pero ha sido un cronista que ha dejado una huella en la manera de escribir, en la manera de relatar, en la manera de observar. Pero hay una cosa que hay que agregar, con un humor que pocos tienen y todo humor es solamente de mentes privilegiadas y muy especiales. Entonces, bueno, por algo lo estudian en las universidades. En la UNAM, precisamente, yo he asistido a 3 exámenes profesionales, tengo 5 tesis de filosofía y letras, de lenguas hispanas, de ciencias de la comunicación, y bueno, pues ha sido, creo que el hecho de que esté considerado como tema en sociología, en muchas materias, en no solamente en las universidades de México, sino también del extranjero, porque he tenido la oportunidad de hablar con gente de Estados Unidos, de Arizona, para decirme que mi papá es parte de la enseñanza en las universidades.
3: Oiga, Maru, una cosa que hicimos, la que hicimos dar cuenta aquí en el Muerde Lenguas, fue que las canciones de Chava Flores contaban una historia. ¿Usted cómo lo definiría? ¿Chava Flores era más cantante que escritor o más escritor que cantante? ¿Cómo lo definiría usted?
4: No, era más escritor. Él cantaba, no tenía una gran voz, pero de hecho no la necesitaba. Él relataba lo que escribía, y ahora que ya no está, una de las cosas que pasa es que mi papá, buscan las canciones de Chava Flores cantadas por Chava Flores, porque él conocía lo que estaba diciendo. Él no escribía chistes, él escribía, como siempre dijo, yo escribo lo que ustedes hacen, solamente que lo plasmo en una canción, pero es como ustedes hablan, o sea, los mexicanos, cómo hablan, cómo se visten, cómo se expresan, y lo único que yo hago es ponerlo en una canción. Mi papá siempre fue escritor, hay un libro que se llama Relatos de mi barrio, que yo siempre he pensado que es autobiográfico. Hay una cantidad de escritos que me faltan por publicar, porque son cuentos, ensayos, unos con un humor que te bota de la risa y otros que te hacen llorar. La verdad es que mi papá tenía esa dualidad y lo puedes oír en un Mi México de ayer, que te hace cimbrar, o lo puedes oír con los albures, que te hacen reír, o en el doble sentido, o en o los relatos de canciones románticas. Bueno, la verdad es que la variedad y la riqueza de la obra de Chava Flores es impresionante.
3: Oiga, Maru, y esta es una, bueno, creo que conocemos a Chava Flores por las canciones que hizo, pero esto es explorar su lado de escritor es siempre interesante. Y ahora que nos cuenta que va a haber textos inéditos sobre la obra de Chava Flores, me parece pues muy interesante, muy importante. ¿Hay algo que destaque de entre esos textos inéditos? ¿Algo que diga usted que merece la pena que leamos?
4: Sí, claro, no, hay mucho porque me ha costado, de hecho, mi papá va a cumplir el año que entra 40 años y todavía no acabo de cerrar ese capítulo, creo que ya ni siquiera lo voy a poder mandar a imprimir por los costos, pero bueno, a lo mejor es digital. La cosa es que hay que escogerlos. Lo único que yo tengo que hacer es pues seleccionar, y eso también a lo mejor lo hago con Pavel Granados, él me ha estado revisando algunos, y la verdad es que entre una y otra cosa, como decía mi papá, mañana sí que lo hago, mañana voy a ir, y yo estoy en las mismas que él, no, es algo que ya se tiene que hacer, pero hay uno tan gracioso que a mí me parece que se llama Sherezada. Y entonces Sherezada le escribe como las Arbanos, te voy a contar unos cuentos Arbanos, y así lo escribe, y bueno, yo me boto de la risa. Y hay otros que me han hecho llorar porque son historias muy tristes. Yo conozco la obra de mi papá y sé que sus canciones con humor son vivencias personales, porque es el relato de un velorio de unos 15 años de, y sus canciones románticas también sé que son, aunque son muchas son muy tristes y otras son muy buenas, por cierto, sobre todo si ahí había que escoger, pero todos son vivencias personales. Y en los escritos hay una que se llama Zarralange, que, bueno, es muy triste, pero es muy buena. Es más, les voy a contar que quiero incluir en esa selección una carta que mi papá le manda al arquitecto que está haciendo su casa en Morelia, y la forma en que describe cómo quiere esa casa es verdaderamente conmovedor hasta las lágrimas. Imagínate decir quiero una recámara, pero no dice el material, o la quiero con paredes de o pisos de barro, o sino él habla de la recámara que tenga suficiente calor de hogar para recibir a su gente. La verdad es que hasta en eso tenía una calidez muy especial.
3: Maru, muchísimas gracias por estos comentarios que nos está haciendo, y desde luego le mandamos un saludo al maestro Pavel Granados, quien es además un habitual de aquí de El Muerde Lenguas. Y por último, Maru Flores, por pura curiosidad, ¿qué leía el maestro Chava Flores? ¿Cuáles eran sus lecturas?
4: Mi papá fue una persona muy culta. Le gustaban mucho los autores rusos, pero una de las cosas que además él nos enseñó era el amor por la lectura. Yo me acuerdo desde niña, desde que no sabíamos que empezábamos a leer, sus regalos eran libros.

0: ni aún oído, yo he oído, he tenido comentarios de grandes músicos hablando de la forma de escribir de mi papá en música y en letra. Hay una persona que se dedicó a, que me dijo, de Radio Educación, me he puesto a analizar las canciones de tu papá y no hay un fallo en la rima, en el ritmo, en el acento musical. Entonces, eso tiene mucho que ver con la lectura. Mi papá siempre fue un gran lector, amante de los libros y de la música.
1: Oiga, Maru, ¿recuerda cuál fue el primer libro que le regaló su padre?
0: Bueno, de niñas, se llamaba Cuentos de Hadas Españoles.
1: Ah,
0: porque somos muchos, bueno, fuimos seis hijas de mi mamá, y una tenía el cuento de hadas españoles, otra tenía el cuento de hadas húngaros, la otra tenía, a cada una nos, y sí nos exigía que leyéramos un poquito. No nos obligaba, pero sí nos conducía y nos compraba libros, muchos libros. Yo tengo todavía una colección muy bonita que él me fue regalando ya mayor. Pero siempre fue su pasión los libros. Y en música y en letra los rusos.
1: Muy bien, oiga, pues qué interesante, nos cuenta una faceta que por supuesto no conocíamos del maestro Chava Flores. Maru, agradecemos mucho el tiempo que nos ha dedicado esta entrevista y por supuesto seguiremos muy al pendiente de cualquier publicación que salga
0: claro
1: en el futuro
0: sí. Sobre
1: Chava Flores, y aquí tendremos un lugar también para comentarla. Muchísimas gracias, Maru.
0: Gracias a ustedes, Rodrigo. Un saludo.
1: Un saludo fuerte hasta allá. Muchas gracias.
0: Gracias.
1: Bye. Ella fue Maru Flores, hija del cronista de la Ciudad de México, el maestro Chava Flores, todo un personaje, y además, bueno, ya lo estamos viendo, un personaje que más que ser músico o cantante, era un gran escritor. Si no mal recuerdo, hay una grabación en donde él mismo dice que antes tenía un chorro de voz y que ahora pues nomás le queda un chisguete. Esto es el Muerde Lenguas Comunidad, estamos hablando del barrio y vamos ya con la tercera melodía de la noche. La siguiente melodía a cargo de el internacionalmente conocido salsero Marcolino Dimont. Esa canción se llama El Barrio. Estas melodías, como han podido darse cuenta a lo largo de el programa, tienen el sello inconfundible de estar dedicadas al barrio. La primera de ellas, ya daba cuenta de ellas, fue la del maestro Chava Flores, a propósito de la entrevista que tuvimos ya con su hija Maru Flores. Vamos pues con esta canción, esto es El Barrio de Marcolino Dimont, del álbum Brujería de 1971. Regresamos.

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3: Estamos de vuelta a Comunidad Muerde Lenguosa. Esto es el Muerde Lenguas en el 96.1 de la frecuencia modulada Radio UNAM. Esa maravilla que escuchamos se llama El Barrio, de Marcolino Dimond, del álbum Brujería de 1971. Oigan, estoy muy orgulloso de la selección musical del Muerde Lenguas porque hemos podido pasar de Chava Flores, hemos puesto canciones de Kraftwerk, hemos puesto canciones de eso de Estéreo y ahora estamos poniendo canciones de salsa y espero que lo estén disfrutando tanto como lo estamos nosotros disfrutando en la cabina. Hemos bailado, por supuesto, en la cabina. Le he pedido al maestro Betojes que se baje de la mesa porque estaba haciendo gala de sus mejores pasos aquí en la cabina de Radio UNAM. Escríbanos, queremos saber qué piensa, qué opina, cuáles son sus sentimientos al respecto. Estamos en X, antes Twitter como @rmodulada y en Facebook como Resistencia Modulada. Vamos ahora, comunidad, como en cada Muerde Lenguas, a darle un pequeño repaso a una lista, ni pormenorizada, ni oficial, ni mucho menos completa, sobre libros vinculados al barrio. Y déjeme contarle que en esta ocasión me he percatado, pues, que a lo largo de los Muerde Lenguas no le hemos dado, pues, el espacio que merece el teatro. Y es que, para hablar del barrio, hay que hablar de teatro, porque muchas de las formas que ha encontrado el barrio para manifestarse a través de la literatura ha sido a través del teatro. Y escuche usted si no, con esta brevísima selección de textos que le he preparado para usted. El primero de ellos es una obra del maestro Sergio Magaña, que se llama Los signos del zodiaco. Una vecindad es el escenario del drama diario de una comunidad de perdedores resignados, como Ana Romana, la portera, que ha puesto sus sueños, ilusiones y futuro en el matrimonio de su hija, pero cuyo plan termina por los suelos cuando se entera que el marido de esta, de su hija, ha sido asesinado por ella misma. En las obras de Magaña, al menos en esta, el medio termina por condicionarlo todo. Sus personajes no son más que los prisioneros de la vecindad que los reúne y pervierte. Esta obra de teatro fue estrenada en el Palacio de Bellas Artes un ya lejanísimo febrero de 1951, cuando un señor de nombre, Salvador Novo, le suena, era director del departamento de teatro del IMBA. Otra grandísima obra, o grandísimas obras, aunque su extensión haya sido, pues, más bien corta, corrieron a cargo del maestro Emilio Carballido y quedaron reunidas en su libro DF, 52 obras en un acto. Como una gran fotografía, Emilio Carballido, ese gran antropólogo de la vida capitalina y de la vida del barrio, reúne en este compendio 52 obras de teatro que enmarcan la dinámica de esta ciudad monstruosa, pero señaladamente del barrio. El policía, la vecina nada que veriente y metiche, entre muchos otros personajes y protagonistas que nos saben tan cercanos. El propio Emilio Carballido da cuenta de su vena antropológica desplegada en sus breves obras. Así se describe él mismo en el prólogo a este libro. Dice el maestro Emilio Carballido: "Reviso y veo que he sido cronista y no solo dramaturgo, y que dejo material para historiadores, antropólogos y hasta lingüistas, pues si copia uno las evoluciones y los giros cambiantes del habla popular". Y es que efectivamente en las obras de Emilio Carballido se logra distinguir ese registro popular al que raras veces se llega, si no se tiene un oído sensible al habla popular. Es esto mismo que le decía en las obras de el maestro Armando Ramírez. Se sienten y se escuchan. Son obras que, más bien son diálogos que uno pudo haber escuchado perfectamente en la esquina de su casa y no esas impostaciones que cada tanto aparecen en la literatura mexicana actual, sobre todo. Algo me parece un fenómeno similar al que tiene lugar en las representaciones que hay en las telenovelas de algunos medios de comunicación o en las películas de hace algunas décadas. Ese sonsonete tan forzado que hacían pasar como el sonsonete del barrio que pues realmente no se escucha así, no se siente así. Oigan, y una obra de teatro que bien puede ser un comercial a nuestro amigo Luis Flores, Luis Floro Panadero, porque esta es otra representación del barrio. Hace ya muchos muerdelenguas tuvimos aquí una entrevista promoviendo una obra de teatro que se llamaba Mi barrio ñero no se vende por dinero. Y en esta, en este interesante ejercicio, que es, vuelve a ser una obra de teatro, los diálogos son se dan en figuras barrocas, pero finalmente no deja de ser una representación del barrio, y eso es lo que me parece más importante y más interesante de estos abordajes en torno al barrio. Pero como no es el barrio un fenómeno exclusivamente mexicano, hay otras representaciones en otros lugares del mundo que bien podrían pasar como parte del barrio. Y una de ellas muy interesante, porque se nos antojaría lejano, es un libro de cuentos, escrito allá por el 2024, publicado más bien allá en el 2024, por el escritor coreano Lee Ki-ho. Se llama Pase lo que pase, todo va a estar bien. Estos cuentos breves, irónicos, dan cuenta también de cómo se vive el barrio en otras latitudes. Son cuentos muy graciosos, son cuentos que a veces llaman a la ternura y son cuentos que a mí en lo particular me han gustado mucho. No soy muy dado a la lectura de Corea del Sur, este libro llegó a mí por rebote, pero lo valoro mucho y identifiqué en él ese sabor a barrio que lo hace indistinguible. Y otro libro, curiosamente, que habla también de los barrios bravos, pero en este caso de Dublín, es Dublineses, de James Joyce. Un catálogo de personajes que habitan en el barrio y que hablan, como se hablaba en el Dublín de aquellas épocas. Es un ejercicio muy interesante abordar los libros, leer los libros así, consumir los libros, como si nos estuvieran hablando de otros barrios, una ventana a otros barrios. Y además del teatro, por supuesto, no podría ser de otra forma, hay también representaciones poéticas del barrio. Y en estas representaciones poéticas es indispensable el sonido. Hay sonidos emblemáticos del barrio. Usted seguramente los identifique, como por ejemplo aquella niña que pide colchones o el sonido de los tamales oaxaqueños, que es inconfundible y que seguramente en este momento en que se los estoy contando, ustedes seguramente están reproduciendo en su cabeza. Voy a compartirles un poema del escritor mexicano Dalí Corona, se llama Periferia. Me parece que es un texto que resume muy bien la vida del barrio, pero sobre todo describe muy bien ese sabor a barrio que nos es tan cercano. Dice así: no hay jardines, pero abundan los baldíos y las casas abandonadas por morosos. Los escombros, como modernas zonas arqueológicas que descubren un desierto floreciente de ladrillo y vigas. No hay jardines, pero los estacionamientos de doble plaza otorgan sombra, humedales que rebosan de agua negra y cáscaras del tiempo donde el tezontle oscuro se desgrana. Como un limón tibio en los dedos o una naranja roja en la comisura de los labios, el sol rubio nos endulza la piel en esta playa ausente de agua, donde la sal del mar se pega a nuestros brazos y escurre desde lo hondo de la axila. No hay jardines, pero escuchamos el rumor de la ola en la ventana, la tormenta quebrándose en millones de cristales, mientras adentro el aire inmóvil nos asfixia. No hay jardines. Bueno, este poema que bien podría ser también una fehaciente queja a que debe haber más áreas verdes en la Ciudad de México. Y les voy a compartir un último poema antes de despedirnos de este Muerde Lenguas, del poeta Clemente Guerrero. Este se llama Afilador. Usted seguramente haya escuchado el sonido del silbato inconfundible del afilador cruzando por su calle. Dice así: en la multitud del jueves salgo a la calle y pido un kilo y esta salsa, por favor. Sigo mis pasos y el sonido azul del afilador se me afila en el oído, se me queda ahí, tímpanamente incrustado. Me obliga a mirar cómo trabaja con sus manos ese frío, esa aleación de grises que pasa y repasa con ansiedad y miedo, como si de sus manos surgiera una novela llena de venganzas. Me detengo junto a él y lloro. Lloro a su lado, azuladamente, por la mujer del 304 y su corte en el índice, por ese pedazo de su carne que se conectaba con el dedo cordial. Lloro porque en cada discusión sus trastes van al piso, junto a la voz de su esposo, que se vuelve un filo que la canta. Perdóname, perdóname. Y por un momento pienso que lloramos juntos, pero el afilador no. Él siempre avanza hacia atrás, intentando ignorar lo que desbasta. Esto fue Afilador de Clemente Guerrero. Comunidad, me dio muchísimo gusto estar el día de hoy con todas y con todos ustedes. Ha sido un programa que me gustó mucho hacer porque compartí con ustedes algo que me es muy cercano y es el barrio y su sabor a barrio y su representación, por supuesto, en los libros, en los controles. Estuvo el maestro Arturo González en la producción, mi queridísimo amigo, el maestro Betoques, en la continuidad, Alba Martínez. Se despide de todas y de todos ustedes, Rodrigo Coronel. Nos escuchamos el próximo lunes para más Muerde Lenguas. Que la pasen muy bien. Hasta la próxima.
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0: Antoni Gaudí, arquitecto catalán, 2026, 100 años de su fallecimiento. 7 obras de Gaudí han sido declaradas por la UNESCO como Patrimonio Cultural de la Humanidad. En 1984, el Parque Güell, el Palacio Güell y la Casa Milá. Y en 2005, la Fachada del Nacimiento, la Cripta y el Ábside de la Sagrada Familia, la Casa Vicens y la Casa Batlló, en Barcelona, junto con la Cripta de la Colonia Güell en Santa Coloma de Cervelló.
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0: La poesía debería ser escrita del mismo modo en que se comete un adulterio. A la carrera, con astucia, en un tiempo no previsto. Y entonces llegar a casa como si nada hubiera sucedido. Vera Pavlova.
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1: Y llegamos al mundo entero a través de nuestro portal en línea www.radio.unam.mx. Ahí nos encuentra bajo el apartado de FM. Y agradecemos enormemente su sintonía. De aquí hasta las 10 de la noche estaremos compartiéndoles música fresquecita en español, latinoamericana, hispanohablante. Y les saludan desde estos micrófonos su servidor Paco de Pablo.
0: Y su servidor Apache o Raspi, con la fiel misión los lunes y los miércoles a las 9 p.m. de traerles, como bien dices, Paco, estrenos musicales. Y bueno, esta noche no es la excepción. Ya comenzamos la selección de 11 temas que les traemos esta noche. El primero que escogimos fue una banda que nos sorprendió muchísimo de Maracaibo, de Venezuela, que se llama Date por Muerto, o bueno, Date X Muerto.
1: Date por Muerto, que sí es una muy grata sorpresa. Qué gran tema, gran canción, gran álbum. Están de estreno con un disco que se llama Rock Estupendo, un título que
0: qué gran
1: aquí
0: nombre.
1: Celebramos muchísimo, porque la verdad es que sí lo es. Bueno, no sé si sea rock exactamente, pero sin duda fue muy, muy gratificante.
0: Pero es estupenda la música.
1: Una sorpresa muy fresca. Escuchamos el tema con el que abren el disco, se llama Posibilidad. Y bueno, estaremos pendientes, igual hasta compartiremos un tema más en un futuro cercano.
0: Yo digo que sí.
1: Una probada.
0: Banda maracucha de post-punk electrónico, y agregaría, o al menos en este tema de Posibilidad, hay unos toques de kraut rock.
1: Ah, sí, sí, sí.
0: Pues 10 temas tiene Rock Estupendo. Y sí, Paco, hay que sonar otra en otra emisión. Me encantó. Y llegamos a este disco gracias al productor Eberto Áñez, que tenía su proyecto como señor presidente y ahora está de productor. Y por eso
1: claro,
0: Dimos con este trabajo venezolano. Muy increíble. Pues vámonos con más música, Paco.
1: Vamos a escuchar a continuación a una banda originaria de Chihuahua. Se llaman The Soulcasters y acaban de publicar un álbum homónimo que se llama The Soulcasters. Son 10 temas. Vamos a escuchar el segundo tema del álbum, se llama Footprints. Y pues esperemos les agrade. Creo que es un sonido muy particular, nostálgico, retro.
0: Exacto.
1: Pero lleno de
0: deep funk, análogo. Ellos en sus redes pues no lo comunican, que todo está grabado como con instrumentos viejos y con cintas, así como una estética muy setentera. Y lo vamos a ligar a Hijos de la Psicodelia, un proyecto de Madrid que les vamos a dar más detalles regresando del bloque musical. Quédense con nosotros la hora completa. Recuerden, estrenos musicales muy variaditos hasta la comodidad de sus oídos aquí en Cultivo de Hercios.
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0: Estamos de regreso en Cultivo de Hercios, aquí a través de Resistencia Modulada en Radio UNAM. Comenzamos este bloque musical que curiosamente estuvo en inglés, un accidente a propósito, porque la banda del comienzo se llamó The Soulcasters, el tema se llamó Footprints, originarios de Chihuahua.
1: Eso explica un poco lo del inglés.
0: Y esto que
1: cada
0: vez son... puede que sí.
1: Fronterizos.
0: Pero no sé cómo eso pudiera explicar lo que acabamos de escuchar. A los hijos de la psicodelia, el proyecto de el buen Matías Salgado Kegel, a quien le mandamos un fuerte saludo, acaba de publicar un...
1: A.K.A. La Cobra Filipina en Piolín Futbolero Studios.
0: Exactamente. Y acaba de publicar un álbum titulado Vale por un Azulejo. Vale por un Azulejo. Son 9 canciones y la que escuchamos ahorita se llamó Baby I Love You. Por eso decía que, bueno, este fue el único bloque completamente en inglés aquí en Cultivo de Hercios. De este álbum ya habíamos escuchado anteriormente aquí en Cultivo de Hercios unos 2 o 3 de los sencillos que publicó. Y bueno, ya está finalmente publicado. Es como completar un álbum del mundial para este programa. Cuando por fin salen los discos que llevamos meses ahí.
1: Exacto,
0: saboreando.
1: Ya habíamos visto varias cartitas como Qatar 2022. También habíamos puesto Bill Gates en colaboración con Donra. Hijos de la psicodelia, este proyecto de Matías Salgado es un proyecto que siempre nos divierte mucho, nos parecen letras muy ingeniosas e inteligentes. Y bueno, él también es el vocalista de Los Telepáticos, una muy muy buena banda de
0: madrileños
1: de Madrid. Pues vámonos con más música, Paco. A continuación les traemos un bloque musical un poco más hacia el pop electrónico, o hasta yo diría como pop alternativo. Vamos a comenzar con la músico María Uzbek, desde Ecuador, radicada en Nueva York, con su nuevo tema Luz.
0: Y lo vamos a enlazar con una colaboración entre Budaya y Rosas, un proyecto, ambos proyectos mexicanos. Acaban de sacar un tema que se llama Asterisco Star. Les vamos a dar más detalles al regreso. Les recordamos, están en Cultivo de Hercios a través de Resistencia Modulada.
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1: ¿Amor?
2: Yo pensé que era una manifestación de estrellas.
1: Ay, qué bonito, ¿te imaginas?
3: Don Tarot.
1: Ay, aquí se ve cool, grábalos.

0: bailan y yo quiero alrededor de ustedes.
1: Ay, no, pero aquí ya no.
0: Sí. 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
1: No, pero es algo muy bueno.
2: Estamos de regreso en Cultivo de Ejercios. Acabamos de escuchar un bloque musical de dos temas. El primero fue a cargo de María Uzbek, una compositora ecuatoriana radicada en Estados Unidos, con su nuevo tema Luz. Y lo que acaba de sonar se llama Asterisco Star, a cargo de Budaya y Rosas. Aparte de lo sonoro, este bloque musical pegó en concepto Luz y Star.
3: Exacto.
2: Y bueno, pegan también en que hay una fuerte carga de electrónica, voz femenina. Y bueno, como pueden escuchar en esta colaboración de Budaya y Rosas, hay un house ahí con muy buen tempo para la pista de baile. Budaya, dueto conformado por María Piña y Marco Tulio. Y bueno, ahora en colaboración con Rosas desde Culiacán para el mundo. Una grata sorpresa. Vámonos con más música, Paco. Recordándoles rápidamente que todo lo que suena esta noche y todos los lunes y miércoles a las 9 p.m. lo pueden encontrar en nuestras historias destacadas de Instagram. Estamos como @rmodulada. Ahí vamos acomodando mes por mes todo lo que sonamos en este espacio.
3: Así es, Apache. Y a continuación vamos a escuchar a Juan Cirerol, un autor, un músico originario de Mexicali, que nos acaba de entregar un álbum completito compuesto por 13 canciones, que se llama Siempre Alegre, publicado por él mismo. Pues es ya un cantante con una trayectoria ya pues larga.
2: De varios años.
3: Sí, ya varios años, pues muy reconocido.
2: Y debo agregar, bastante controversial, pero aquí no estamos en ventaneando, así que no nos vamos a meter en detalles.
3: Pero bueno, sí, aquí. Pero la verdad, es un gran músico. Siempre hemos disfrutado mucho poner su música, escucharla, y cuando hemos tenido la ocasión incluso platicar con él. Vamos a poner un tema que se llama Canción para mi tía Elena, que yo supongo que está basada en hechos reales. Y les recordamos que estamos en redes sociales como @rmodulada. Ahí nos pueden encontrar en Instagram. Y ahí están en nuestras historias destacadas la lista de todas las canciones que compartimos en esta y en todas las otras emisiones de Cultivo de Ejercicios.
2: Vámonos, Juan Cirerol con su tema
3: Canción para mi tía Elena,
2: aquí en Cultivo de Ejercicios, de su disco Siempre Alegre.
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0: Estamos de regreso en Cultivo de Ejercios, aquí en Resistencia Modulada. Acabamos de escuchar a Juan Cirerol con su nueva canción, que se llama Canción para mi tía Elena, publicada en su nuevo álbum Siempre Alegre.
1: A continuación vamos a escuchar al dueto de aquí de la Ciudad de México, Sundarbans. Este dueto está conformado por Alia Salo y Sergio Silva. Sergio es el productor y buen amigo también, un productor que respeto muchísimo, me encanta su trabajo, es muy, muy meticuloso y limpio y siempre llega a donde él quiere llegar sonoramente. Y bueno, en esta ocasión lo ha logrado a través de este disco que se llama Dinámica Solar, Diagonal Pacífico Paisaje, que consta de 11 temas. ¿Cuáles ya habíamos sonado de ahí, Paco?
0: Ya habíamos sonado anteriormente Millas Náuticas. Sí. Hojas del Tiempo.
1: Y Mente Diamante, ¿no?
0: Y Menta Diamante, ajá.
1: Menta Diamante.
0: Así es, así es. Y este también, sin duda, es un álbum que nos emociona que ya por fin haya salido. También es otro Panini más para la colección. Vamos a escuchar a continuación este tema que me gustó bastante. Se llama Colapso de la Función D.

0: Están escuchando Cultivo de Ejercicios, estrenos musicales hasta la comodidad de sus oídos. Comenzamos el bloque musical con el proyecto Sundarbans. El tema se llamó Colapso de la Función de Onda. Y esto que acabamos de escuchar corrió a cargo del proyecto Los Cogelones, un quinteto conformado por hermanos, cinco hermanos de Nesa, de Ciudad Nesa, acá en el Estado de México. Y sacaron este tema que se llama Bailar, parte de su disco con el mismo nombre.
1: Bailar. ¿Qué? Espera, aquí lo tengo. Bailar, que el álbum recién publicado consiste en 9 canciones y ellos escriben que el álbum les remonta a aquel primer sonido, a las raíces que formaron la esencia de la banda, compuesto por lágrimas, rabia, enojo, tristeza, frustración, pero que de esa oscuridad nace un colibrí que los impulsa a salir de cualquier situación.
0: Eso.
1: Y sí, sí se escucha ya más crudo este tema y me gustó bastante. Enhorabuena por Los Cogelones.
0: Una fuerte influencia y raíz de la cultura prehispánica mexica. En toda su estética, en todos sus temas, siempre hay esta cosmogonía. Y bueno, pues con fuertes tintes de rock también. Entonces ahí está el cruce de parte de este proyecto de Ciudad Nesa. Pues Paquito, vámonos con más rock and roll. Una colaboración muy inusitada. No me esperaba ver a los Carrion Kids con Titán. Y bueno, sacaron este tema que se llama Vómito.
1: Es probablemente una de las sorpresas más gratas de la emisión de esta noche. Así es que escuchemos y les damos más detalles al regresar. Lo platicamos un poquito porque ya está a punto de terminar esta emisión.
0: ¡Vámonos! Música, maestros.
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2: ¡Vómito!

0: Estamos de regreso en Cultivo de Hercios, aquí en Resistencia Modulada, a escasos minutos de cerrar este changarro radiofónico. Comenzamos este bloque escuchando una colaboración entre los Carrion Kids y Titán. El tema se llamó Vómito, una gran sorpresa musical. Los Carrion Kids, una banda de originarios de la Ciudad de México, y Titán, pues también una banda ya con una trayectoria,
1: sí, de más de 20
0: muy
1: años,
0: reconocida. Sí. Y bueno, este fue una colaboración enorme que empieza como si fuera jazz experimental, spoken word, y luego ya se convierte
1: con ganas de vomitar.
0: Exactamente. Bien, enhorabuena, 10 de 10.
1: Y luego se convierte en una pieza de rock. Lo voy a decir de una manera muy coloquial, pero sería como enchorizada. O sea, se siente toda la música hiper comprimida, sí. Así la batería, todo hecho así un chorizo sonoro, para que me entiendan. Pero creo que estéticamente funciona muy, muy bien, hasta conceptualmente con la canción. Enhorabuena.
0: Y esto que acabamos de escuchar se llamó Satanás, un cover del tema original de
1: Tropa Vallenata. Bueno, ellos
0: de la Tropa Vallenata,
1: ellos la popularizaron, no estoy 100% seguro que sea de ellas. A mí me suena un poco más como una canción popular, probablemente, pues sí, de allá de Colombia. Y bueno, ahora...
0: Y esta versión es de Karen y los Remedios.
1: Exactamente. Paco, ya casi nos tenemos que ir, pero no sin antes agradecer a todas las personas que trabajan aquí en Adolfo Prieto 133, Colonia del Valle. Ahí está Radio UNAM, a la gente que está en la antena, a la UNAM en general queremos agradecer, y sobre todo queremos agradecer a ustedes que están al pendiente los lunes y los miércoles a las 9 p.m. de todos los estrenos de la selección que les traemos con muchísimo gusto y muchísimo empeño y cariño.
0: Para despedir la emisión de esta noche, vamos a despedirnos con este nuevo tema de HST, un rapero originario de República Dominicana, radicado en Nueva York, y nos entrega este sencillo, se llama Personas Ordinarias, y con eso nos despedimos.
1: Con HST, un poco de rap, de hip hop, aquí para despedir la emisión. Les agradecemos muchísimo su sintonía, se despiden de estos micrófonos su servidor Apache o Raspi.
0: Y su servidor Paco de Pablo, nos escuchamos en la próxima emisión de Cultivo de Hercios.
1: Hasta la próxima.
0: Chao.
1: Nos oímos en el futuro.
0: Adiós.
1: Chao. Bye.

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9: arquitecto catalán.
8: 2026,
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10: 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Antoni Gaudí.
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Muy buenas noches, bienvenidos a un testimonio de oídas más, música nueva en voz de sus creadores, en voz de sus intérpretes. Mi nombre es Rodrigo Mata, soy contrabajista y compositor mexicano, radicado en el estado de Guanajuato. Y bueno, en esta noche vengo a platicarles sobre un proyecto en calidad de contrabajista, más que de compositor, que es el lanzamiento de un nuevo álbum. Pues básicamente es el resultado de un proyecto muy interesante en el que pude colaborar. El álbum se llama Quantum. En un momento les estaré platicando detalles de este lanzamiento, pero pues para las personas que no me conocen, pues soy un músico interesado en la música nueva y también en dar vida o sacar a la luz obras que no se han interpretado mucho por su naturaleza, ¿no? De que pues el contrabajo no es un instrumento tan popular y pues también sabemos que los espacios para la música nueva a veces no son muy numerosos. Entonces, pues sí, estoy con ese interés, esa misión de tocar música nueva, estrenar obras, ya sea para contrabajo solo, contrabajo con otros instrumentos, ensamble de contrabajos. También soy fundador y director del ensamble de contrabajos Muchamucas, con el cual también hemos estrenado obras de compositores vivos y con el que también hemos presentado álbumes en otros testimonios de oídas. Los últimos años de mi carrera me he dedicado a colaborar con distintos compositores, tanto mexicanos como extranjeros, y el proyecto que les voy a platicar esta noche no es la excepción. Este nuevo álbum, Quantum, es el resultado, como les dije hace un momento, de un proyecto mayor. Este proyecto consistió en un laboratorio de composición para contrabajo que organizó el CEPROACIT, que es el Centro de Experimentación y Producción de Artes Sonoras Inter y Transdisciplinarias, un centro que coordina el compositor y creador sonoro Luis Santiesteban. Y bueno, como por extensión de este laboratorio, también se colaboró con el Festival Expresiones Contemporáneas, FEC, y el sello discográfico Anachrony Records, que ambas organizaciones también son coordinadas por el mismo Luis Santiesteban.

Y bueno, rápidamente les platico cómo se ejecutó este laboratorio. Fue muy interesante. Fue iniciado en marzo, abril del 2025, con algunas sesiones pues en las que les estuve exponiendo los lenguajes, técnicas, escritura del contrabajo a 8 compositores en el periodo de junio a agosto. Tuvimos revisiones individuales con cada uno de ellos. Les comenté cosas que se podían ajustar, etcétera. Y en agosto-septiembre me entregaron ya la versión final de sus obras. Entonces tuve octubre-noviembre para preparar las obras y hacer su estreno en vivo el 19 de diciembre, también de 2025, en el Auditorio CREA UPAEP en Puebla. Y pues en días posteriores al estreno también nos metimos al estudio de grabación para pues tener el archivo sonoro de todas estas piezas, ¿no? Es importante mencionar que 5 de estos compositores son mexicanos y 3 compositores extranjeros, una de Serbia, uno de Estados Unidos y uno más de Hong Kong. Entonces también eso le dio una riqueza y diversidad al catálogo de piezas que están en el álbum. Y bueno, no me cabe más que mencionar también de quiénes se tratan las obras, que aunque más adelante voy a platicar específicamente de cada uno de los compositores, por ahora quiero pues anunciar, adelantarles todos sus nombres, ¿no? Entonces, en este primer programa vamos a escuchar la obra Duhaj de Tea Begnovic, una compositora originaria de Serbia, radicada en México. La obra Umbral Biolumínico, del compositor mexicano Dante Ojeda Guancho. La obra Tocata en Índigo, del compositor mexicano Gustavo Servín. Y la obra The Universe Is in Us, de Ian Wise. Empezaremos escuchando los comentarios de la compositora Dorotea Beknovic acerca de su obra Sduhaj.

0: Hola, me llamo Dorotea. Soy compositora serbia radicada en la Ciudad de México y gran parte de mi trabajo nace de esa mezcla personal de lugares e influencias. Esta pieza que escribí se llama Zduhač y parte de una figura de la mitología eslava. El Zduhač es una persona común, alguien del pueblo, que tiene un don secreto. Cuando se queda dormido, su alma abandona su cuerpo y se convierte en un héroe que combate a los espíritus del clima, tormentas, granizo y las fuerzas que descienden del cielo, que digamos, y amenazan el pueblo y sus cosechas. Lucha durante toda la noche, vence, y cuando llega la mañana, despierta sin recordar nada. Es un héroe que no sabe que lo es. Esa leyenda fue mi punto de partida, pero mientras componía empezó a surgir otra idea. El contrabajo mismo comenzó a sentirse como una especie de cuerpo mitológico. Respira, tiene latido, se convierte en el viento, en el hielo y en la lucha. A lo largo de la pieza, el intérprete y el instrumento dejan poco a poco de sentirse como dos cosas separadas y empiezan a funcionar casi como una sola presencia. La composición comienza con notación precisa, pero poco a poco el intérprete gana más libertad hasta que la sección final se convierte en una improvisación guiada. Al final, Rodrigo ya no está simplemente interpretando la música, la está completando. Eso era importante para mí, que la presencia humana no pudiera separarse de la obra, de la misma manera que el heroísmo de Zduhač no puede separarse de la persona común que es durante el día. La parte electrónica está construida a partir de dos fuentes muy personales. La primera es un instrumento creado por el extraordinario intérprete y compositor Jerónimo Naranjo, uno de los primeros instrumentos que él construyó. Está pequeño en tamaño, pero con una caja de resonancia muy particular y un sonido completamente único. Es como un chiquito cello. Grabé improvisaciones sobre ese instrumento y luego las procesé para que pudieran hablar en el registro del contrabajo, a veces reflejándolo, a veces alejándose de él, pero siempre en diálogo. La segunda fuente proviene de grabaciones que hice yo misma de cantos balcánicos, voces de mi archivo personal, que transformé y fragmenté cambiando su altura, ritmo y textura hasta que aparecen y desaparecen a lo largo de la pieza. El resultado es una capa electrónica que se siente casi acústica, como orgánica, respirando. A veces resulta difícil distinguir dónde termina la grabación y dónde comienza el instrumento en vivo. Y esa era justamente la intención. Además, esta pieza surgió dentro del laboratorio de composición de Zebrasit, que fue para mí una experiencia muy enriquecedora. Tuvimos la oportunidad de conocer más a fondo el instrumento, su repertorio y muchas de sus técnicas extendidas guiados por Rodrigo, quien compartió con nosotros su experiencia como intérprete de una manera muy abierta y generosa. También fue muy inspirador escuchar las ideas de otros compositores y ver cómo cada uno exploraba el contrabajo desde perspectivas distintas. Creo que espacios como este laboratorio no solo generan nuevas obras, sino que también amplían el conocimiento y el repertorio del instrumento. Esta pieza fue pensada específicamente para grabación, más que para el escenario de concierto. En una grabación, la electrónica y el intérprete pueden realmente fusionarse. En mi trabajo como compositora suelo inspirarme en el folclore serbio, sus ritmos, los rituales, los mitos y su mundo sonoro, mientras exploro lo que distintos medios hacen posible. Zduhač es la historia de alguien que cruza entre mundos mientras duerme, llevando algo extraordinario sin saberlo. Y me gusta imaginar que la música hace algo parecido, moverse entre lo tradicional y lo contemporáneo, el folclore y lo electrónico, entre lo escrito y lo improvisado. Ha sido una colaboración profundamente inspiradora con Rodrigo y me alegra mucho poder compartir esta pieza con ustedes. Gracias.
1: Escuchemos pues la obra Sduhach para contrabajo y electrónica de Dorotea Bechnowick, interpretada por un servidor, Rodrigo Mata.

Hemos escuchado la obra Sluhaj de la compositora Dorotea Beknovic, una obra para contrabajo y electrónica interpretada por Rodrigo Mata. Quien les está hablando esta noche en este programa Testimonio de Oídas, música nueva en voz de sus creadores, en voz de sus intérpretes, y les estamos presentando el nuevo álbum para contrabajo y contrabajo con electrónica, titulado Quantum, un disco que reúne obras de compositores mexicanos y tres compositores extranjeros, interpretado en su totalidad por mi persona, Rodrigo Mata.

0: Ahora los voy a dejar con un breve comentario del compositor Dante Ojeda Guancho en torno a su obra Umbral Biolumínico.
1: Mi nombre es Dante Ojeda Guancho, soy matemático y compositor para cine y me gustaría platicarles sobre mi obra Umbral Biolumínico para Contrabajo, que compuse durante el Laboratorio de Composición de Contrabajos de CEPROACIT para el maestro Rodrigo Mata. Esta pieza retrata la absorción de agua en el desierto de Mexicali durante el amanecer, donde los minerales y la humedad se transforman en texturas sonoras que van desde la condensación nocturna hasta su evaporación bajo el sol, fluctuando en silencios y dinámicas complejas. El proceso creativo durante el laboratorio fue muy enriquecedor, porque pudimos profundizar en técnicas avanzadas para el contrabajo, integrando el estilo único de Rodrigo. También fue interesante formar parte de todo el trayecto creativo de la obra, desde la elaboración de los borradores hasta su estreno mundial en el Festival de Expresiones Contemporáneas.
0: Escuchemos ahora la obra Umbral Biolumínico para contrabajo solo del compositor mexicano Dante Ojeda Guancho, interpretado por Rodrigo Mata.

Hemos escuchado la obra Umbral Violumínico para contrabajo solo del compositor Dante Ojeda Huanchu, interpretada por Rodrigo Mata.

Y ahora vamos a presentar una obra del compositor también mexicano Gustavo Cerbín. La obra se titula Tocata en Índigo y les quiero platicar brevemente que, bueno, para empezar, en la portada de la partitura viene pues una frase como para caracterizar a la obra, la cual dice así: la tocata no es una forma, es una explosión, lo cual esta frase pues a mí me dijo mucho para la interpretación, porque es una obra que en su inicio y en su final es muy viva, muy enérgica, un tanto breve también, y tiene una parte central que contrasta, es como un coral muy calmado, que pues deja ver como ese pequeño descanso que hay como en la vida en general. Y también el compositor habla de esta obra como es en general breve, dura un poco más de 4 minutos, habla de que es como un espejo de la humanidad, en este sentido de que buscamos la inmediatez, todo fácil, etcétera, etcétera. Entonces, pues vamos a escucharla. Esto es Tocata en Índigo para contrabajo solo del compositor Gustavo Cerbín, interpretada por Rodrigo Mata.

Escuchamos la obra Tocata en Índigo del compositor Gustavo Servín, interpretada por Rodrigo Mata. Muy bien, gracias por seguir con nosotros en Testimonio de Oídas. Gracias por seguir este viaje auditivo. Y por ahora vamos a escuchar el comentario del compositor estadounidense Ian Wise acerca de su obra The Universe Is in Us.

0: My name is Ian Weiss, and I'm the composer of the solo.
1: Mi nombre es Ian Weiss, y soy el compositor de la obra solista The Universe is in Us. El universo está en nosotros. Compuse esta pieza trabajando junto a Rodrigo Mata en el laboratorio de composición para contrabajo ofrecido durante el curso del año pasado. El título proviene de una cita del reconocido astrofísico Neil deGrasse Tyson, que dice lo siguiente: reconozcan que las moléculas que forman sus cuerpos y los átomos que forman esas moléculas provienen de los hornos nucleares que alguna vez estuvieron en el centro de estrellas masivas que explotaron y dispersaron sus elementos por la galaxia, enriqueciendo las nubes de gas con la química necesaria para la vida. Estamos conectados biológicamente con la Tierra, químicamente con el universo y atómicamente con las estrellas. Y después añade algo maravilloso. Eso me hace sentir grande. No es que estemos separados del universo. Somos parte de él. El universo está en nosotros. Tomé esta idea como una afirmación universal de interconectividad. Somos hechos por el universo y compartimos en distintos niveles una conexión constante entre nosotros y todo lo que existe. Mi pieza es un poco inusual, porque no utiliza exclusivamente las 12 notas de la escala cromática tradicional. Durante mis estudios en el New England Conservatory y en otros espacios musicales de Boston, fui entrenado en composición y práctica interpretativa dentro del sistema de 72 IDO. Para quienes no estén familiarizados con el término IDO, significa Equal Division of the Octave, o división igual de la octava. Un concepto microtonal que consiste en dividir la octava en intervalos más pequeños que los utilizados en el sistema tradicional occidental. Normalmente trabajamos con 12 divisiones iguales de la octava, es decir, 12 semitonos de 100 cents cada uno. Pero existen sistemas que subdividen aún más esos intervalos. Muchos músicos conocen ya el concepto de cuartos de tono, que corresponde a un sistema de 24 IDO. Sin embargo, compositores de la escena de Boston, como Joe Maneri y Ezra Sims, desarrollaron músicas con subdivisiones todavía más pequeñas, dividiendo cada semitono en 6 partes, generando intervalos aproximados de 17 cents. Ese sistema se conoce como 72 IDO.

0: más impredecible y ambiguo. He encontrado que el 36 IDO funciona como un punto intermedio muy útil entre la práctica interpretativa tradicional y el rigor extremo del 72 IDO, que requiere un entrenamiento muy especializado por parte del intérprete, especialmente porque incluso un vibrato amplio puede cubrir o alterar la percepción microtonal. Además de la escritura microtonal, hay varios momentos en la obra donde el contrabajista utiliza una baqueta de marimba para golpear libremente distintas partes del instrumento. Vi esta técnica utilizada en una pieza llamada Valentín, de Jacob Drukman. En esa obra, Drukman combina la percusión sobre el instrumento con una técnica de susurro hablado que produce una textura sonora muy particular. Sin embargo, yo quería trabajar esa idea desde una aproximación más rítmica. Por eso, en mi pieza, la técnica de percusión con baqueta sirve para articular glissandi y transformarlos gradualmente en estructuras basadas en el sistema 33 IDO. Trabajar con Rodrigo y con Seproacet fue una experiencia de colaboración extraordinaria. El contrabajo no es un instrumento para el que haya compuesto demasiado anteriormente, así que esta experiencia me permitió no solo trabajar con un intérprete de altísimo nivel, sino hacerlo además dentro de un entorno de exploración muy abierto y libre de presión. Sentí que podía probar ideas que quizá otros intérpretes habían rechazado inmediatamente por considerarlas poco convencionales. Rodrigo, en cambio, me ayudaba a encontrar la mejor manera de implementarlas o a desarrollar alternativas equivalentes que produjeran efectos similares. La experiencia se convirtió en una verdadera colaboración artística. Yo proponía ideas y Rodrigo me ayudaba a moldearlas para que el mensaje musical pudiera realizarse plenamente. Además, creo que esta fue una de las primeras ocasiones en que Rodrigo interpretó música basada en el sistema microtonal de la Escuela de Boston. Así que ambos tuvimos la oportunidad de explorar y descubrir cosas nuevas juntos.
1: Boston Method Microtonal System. So we have both have a chance to try some new things in collaboration. Wouldn't you agree?
2: Escuchemos la obra The Universe Is In Us para contrabajo solo del compositor estadounidense Ian Wise, interpretada por Rodrigo Mata.

Hemos escuchado la obra The Universe Is In Us para contrabajo solo del compositor Ian Wise en la interpretación de Rodrigo Mata. Y finalmente vamos a escuchar los comentarios del músico, creador sonoro, compositor Luis Santiesteban, quien coordina el CEPROACIT, Centro de Experimentación y Producción de Artes Sonoras Interdisciplinarias, así como el sello discográfico Anacronis Records y el Festival Expresiones Contemporáneas. Estas instituciones u organizaciones han sido las encargadas de darle luz, darle escenario, darle también el proceso de grabación a esta música que integra el álbum Quantum que estamos escuchando esta noche.

0: Hola, ¿qué tal? Es un gusto saludarles. Mi nombre es Luis Santiesteban. Soy compositor, artista sonoro, pianista e improvisador mexicano, originario de la ciudad de Puebla. Mi enfoque principal hoy en día es a lo que llamo transsonoridad, un sistema complejo de creación musical y sonora que conecta el arte, la ciencia y la filosofía para generar experiencias sonoras que vayan más allá de lo convencional. Este proyecto discográfico es una pieza fundamental de un ecosistema mayor, la plataforma de expresiones contemporáneas o FEC Platform, para la creación, producción, difusión y divulgación de la música contemporánea, que se sostiene principalmente en cuatro iniciativas o cuatro pilares, cuatro proyectos que están alineados a los propósitos de la plataforma. El primero de ellos, el Festival Expresiones Contemporáneas FEC, el Ensamble FEC, el CEPRO CIT y Anachrony Records. Para poner en contexto estas iniciativas, principalmente tres de ellas que tienen que ver con el desarrollo del Laboratorio de Composición para Contrabajo de Rodrigo Mata. La primera de ellas, el Festival Expresiones Contemporáneas, es un encuentro internacional de música contemporánea y arte sonoro que desde 2019 se ha consolidado poco a poco como un foro vital para el encuentro de manifestaciones artísticas heterogéneas y la experimentación. Pero la plataforma va más allá de estos escenarios o estos encuentros. ¿Por qué? Porque entendemos que la música contemporánea y el arte sonoro necesitan también espacios de reflexión, creación, producción y registro. Por ello creamos CEPROACIT, un centro de experimentación y producción de la arte sonora inter y transdisciplina, que funciona como un espacio creativo donde las ideas cobran vida antes de llegar al público, y a través de este feedback se desarrolla esa idea inicial de los artistas participantes que se materializa en este álbum, en este disco de Rodrigo Mata, y que nos da mucho gusto compartir con todos ustedes. Entrando de lleno al corazón de este lanzamiento, quiero hablar de la experiencia en el Laboratorio de Composición para Contrabajo, que fue un espacio de experimentación profunda, ¿verdad?, donde la figura de Rodrigo Mata fue fundamental, además de los compositores participantes. Trabajar con Rodrigo ha sido una experiencia reveladora, interesante. Hemos colaborado con Rodrigo ya desde hace varias ediciones en el festival, y es un artista muy completo, dedicado no solamente en cuanto a interpretación y composición, sino también en el desarrollo y la materialización de estos proyectos. Desde mi perspectiva, el laboratorio se convirtió en un diálogo de saberes. Por un lado, Rodrigo aportando estas posibilidades físicas, técnicas sobre el instrumento, y por otro, el grupo de compositores enfrentándose al reto de escribir para el contrabajo desde distintos lenguajes, pero todo un espacio de diálogo, de reflexión, de retroalimentación, tanto de Rodrigo hacia los compositores como viceversa. Mi labor fue facilitar este choque creativo, asegurar que las ideas de los artistas compositores encontraran un cauce en las manos de nuestro artista intérprete Rodrigo Mata, y que él a su vez pudiera proponer soluciones sonoras que expandieran la visión original de las obras, o viceversa también compositores que retroalimentaran a Rodrigo en nuevas posibilidades de exploración, ¿verdad?, del instrumento. Y el resultado es un disco que no solo documenta piezas, sino que documenta un proceso de investigación compartida. En ese sentido, pues me da mucho gusto compartir con todos ustedes este resultado y extender el gusto de colaborar con Rodrigo Mata, quien pues ha sido muy constante, muy dedicado, reitero, y que eventualmente seguiremos colaborando con él para otros proyectos. Compartir este trabajo de los compositores, ¿verdad?, citarlos a Tea Beknovich, a Dante Ojeda Guancho, a Gustavo Servín, a Ian Weiss, a Arthur Chuen, a Eduardo Trillo, Iván Adriano y Leonardo Mott. Todos ellos han hecho un gran trabajo, lo podrán escuchar en el disco, y su obra se difundirá de manera permanente en nuestra plataforma. Y cabe señalar algo importante: más allá de un producto, generamos conexiones, vínculos y contactos. En ese sentido, nuestra red de contactos se amplía con nuestros colegas compositores, quienes también tienen las puertas abiertas para presentar proyectos. Y agradezco el espacio a Testimonio de Oídas para difundir este trabajo, que espero que sea el primero de muchos, y principalmente a Rodrigo Mata, con quien seguiremos colaborando. Muchas gracias a todos por escuchar y nos vemos.
1: Muchas gracias por acompañarnos a lo largo de este primer programa en torno al álbum Quantum, un nuevo álbum ejecutado por un servidor, Rodrigo Mata. El próximo miércoles a las 11 estará sonando el segundo programa, así como los próximos sábado y domingo a las 5 a.m. será la repetición tanto del programa 1 como del programa 2 respectivamente. En los micrófonos estuvo Rodrigo Mata y en la producción Dulce Wet e Ismael Morales. Buenas noches.
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0: Garbanzo de a libro. El autor es su escritura,
1: su obra.
0: El complot mongol, Rafael Bernal.
1: El personaje. Para conocer a Filiberto García tendremos que verlo como se lo imaginó su creador.
2: En el baño se echó agua en la cara y se peinó el cabello corto y negro. No tenía por qué rasurarse. Nunca había tenido mucha barba y una rasurada le duraba 3 días. Se puso un poco de agua de colonia Yardley. Volvió al cuarto y del buró sacó la 45. La limpió cuidadosamente con una gamuza y se la acomodó en la funda que le colgaba del hombro. Finalmente, se puso el saco de gabardina beige y el sombrero de alas anchas. Ya vestido, volvió al baño para verse en el espejo. El saco era nuevo y el sastre había hecho un buen trabajo. Casi no se notaba el bulto de la pistola bajo el brazo, sobre el corazón. Y a mí me tienen nomás para hacer pinches muertos. Eso soy yo, fabricante en serie de pinches muertos. A sus órdenes, mi presidente. Aquí está su fabricante de pinches muertos. Sí, las cosas se le van quedando a uno dentro, sobre todo como esa, cuando la deja uno a medias. Por eso no me gusta dejar las cosas a medias. Ni la intriga internacional, ni este asunto de Martita.
1: Un personaje también es conocido por lo que no es. En el siguiente diálogo se muestra un poco lo que no es Filiberto García. Martita. Y entonces fue cuando me dijeron que usted era de la policía y que tenía fama de haber matado a mucha gente.
2: Capaz, y si en vez de aprender a matar, aprendo a echar discursos, sería como Rosendo del Valle. Muy nalgáis. O sería como el pinche licenciado, gorrón de copas. Y ahora la nación me lo va a agradecer.
3: ¿Y yo? ¿Qué le agradezco a la nación?
1: El protagonista de El complot mongol es un ex revolucionario que radica en un departamento de la calle de Dolores en los años 60. Lo definen como un hombre serio, rudo, machista, dubitativo, desconfiado, cuidadoso. Atiende los ínfimos detalles, como se puede advertir desde la primera página.
4: Hablar de Filiberto García es hablar de uno de los grandes personajes de la literatura mexicana del siglo XX. No es el detective tradicional que investiga un misterio desde la inteligencia. Es mucho más incómodo, un hombre que ha vivido de la violencia y que sabe perfectamente cómo asesinar. Lleva la muerte como oficio y como costumbre. Es, como él dice, una fábrica de pinches muertos. Y ahí está la paradoja que lo vuelve un personaje extraordinario. Debajo de esa dureza hay un hombre lleno de contradicciones. Es brutal, pero tiene un código ético. Es cínico, pero todavía conoce la indignación. Desconfía de todo el mundo y, sin embargo, es capaz de enamorarse. Y quizá lo más importante está en su manera de pensar. En El complot mongol, Rafael Bernal nos mete dentro de su cabeza. Escuchamos sus prejuicios, sus recuerdos, sus insultos, sus sospechas y su particular sentido del humor. Su lenguaje es inseparable de su personalidad. Las 200 y tantas veces que usa el adjetivo pinche, por ejemplo, tiene un sentido, nos habla de su manera particular de ver el mundo. Es un personaje profundamente mexicano porque lleva consigo una historia de violencia, corrupción, machismo y desconfianza hacia las instituciones. Es un hombre formado por un México que aparentemente ya desapareció, pero que todavía existe en el modo de vivir y de sentir de los mexicanos. Por algo, Filiberto García sigue siendo fascinante. No es un héroe ni pretende serlo. Es un hombre moralmente contradictorio que descubre, casi a pesar suyo, que todavía puede sentir afecto, ternura y esperanza.
1: Luis Humberto Crosswhite, escritor tijuanense.
0: El complot mongol. Rafael Bernal. Joaquín Mortiz. México, 2025.

0: Antoni Gaudí. Arquitecto catalán. 2026, 100 años de su fallecimiento. Antoni Gaudí nació en Reus el 25 de junio de 1852. Sus biógrafos indican el hecho de que sus primeras impresiones tuvieron la relación artística, humilde y sin embargo activa, de ser hijo de un calderero. Viendo a su padre trabajar en el menester de su artesanía, el niño Gaudí pudo ir acumulando el grave deseo de dar con sus manos realidad a los impulsos plásticos. Un accidente de tráfico terminó con la existencia del más patético y profundo de nuestros arquitectos.
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Las manos no tienen posibilidad de tocar la claridad. Son inocentes cuando nos acarician en el brote del fuego. Pero ahora, en el deseo de tus labios, las manos rozan el pulso de mis ojos, la transparencia del cristal, el inhóspito bosque de la sangre al reclamar el río donde la sombra duerme.

Las manos saben dibujar senderos en tus hombros, dominios de metal entre tus piernas, lagunas que se incendian cuando un lento mar sacia la noche. Una mano es un trozo del deseo celebrando en el alma. Habita en el tenue pálpito de las palabras que no se dicen. Huelen la tempestad de un colibrí desnudo. Navegan por el proceloso camino de las aguas.

manos como cuchillos, manos densas en la planicie de tu vientre, manos acorraladas por centurias de nieve. Manos, emanación de una caricia en el dominio de las horas. Las manos, José María Muñoz Quirós.

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0: Multiplicidad.
1: En la historia de la fundación de la Universidad Nacional hay un evento que es significativo, porque justo Sierra proyecta la universidad, es decir, presenta a la Cámara de Diputados una propuesta para la creación de una universidad en 1881, y será hasta 30 años después, en 1910, que la universidad se funde. Y hay quienes sostienen que esto significa que a Sierra le tomó 30 años para realizar su proyecto universitario. Pero Edmundo Gorman, este historiador mexicano y una de las figuras más importantes de la historia en México, lo que nos propone en Justo Sierra y los orígenes de la Universidad en México es que en realidad no fue así y que se trata de dos proyectos diferentes y que literalmente son ni más ni menos las discrepancias entre el cierre del proyecto y el cierre de la realización el que hace que la universidad no sea la misma en una y en otra ocasión. Es decir, no es que le haya tomado 30 años, sino tuvo que comprender cómo poder llevar a cabo la universidad antes que seguir con su proyecto.
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0: El peso exacto de un colibrí. Libros de la minificción. La narrativa breve en México, 1810-1816, tomos 1 y 2. Autor Alfredo Pavón.
1: Anécdota. Anónimo. Preguntándole un censor a un caballero romano, ¿cómo estaba él tan grueso y su caballo tan flaco? Respondió:
2: porque del caballo cuida mi palafrenero, y de mí cuido yo. Epitafio.
1: Anónimo.
2: Aquí yace un mercader en 7 palmos de tierra. Fue al cielo y echó a correr, porque como allá no hay guerra, no hallaba que encarecer.
3: 1810-1816 tiene el interés de contener una narrativa que atendió la problemática de la lucha de independencia en su momento armado más álgido. Pero no es específicamente de mi interés, forma parte de un interés más amplio que me llevó a investigar los orígenes de la narrativa mexicana a partir de 1805 y con término en 1837. Ahí encontré la presencia del costumbrismo, del neoclasicismo, del romanticismo y de muchas prácticas narrativas que rompían con el canon, como era el anuncio publicitario, o la receta, o el epitafio.
1: Alfredo Pavón, autor de La narrativa breve en México, 1810-1816, tomos 1 y 2, Universidad Veracruzana, Colección Biblioteca, primera edición, Jalapa, Veracruz, 2026.

0: Antoni Gaudí.
1: Arquitecto catalán.
0: 2026.
1: 100 años de su fallecimiento. Gaudí decía:
2: el arte es una cosa tan alta que ha de ir acompañada del dolor o de la miseria para ser de contrapeso en el hombre. Si no, este se desequilibra.
1: La palabra, la calificación de genio, cuya raíz es la misma que generar y engendrar, no le puede ser regateada al hombre que posibilitó tantas cosas en los dominios de la arquitectura y de la plástica, aunque fuera confundiéndolos místicamente.
0: Originalidad es volver al origen. 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

0: 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Doble jornada laboral. Se refiere a que durante su jornada laboral, la mujer, además de trabajar, piensa y se preocupa por la organización de su ámbito doméstico y familiar.
1: La doble jornada laboral implica la suma de cargas o de trabajos, por ejemplo, aquellos vinculados al empleo, a la familia y el hogar. La doble jornada laboral está ligada a la falta de corresponsabilidad entre hombres y mujeres, en donde son las mujeres quienes asumen la carga del hogar, el cuidado de los hijos, el trabajo doméstico, y esto implica en sí mismo una desigualdad de trato. La doble jornada laboral está sustentada en la desigualdad histórica y estructural hacia las mujeres, en donde a las mujeres se les han asignado estereotipos ligados al trabajo del hogar y al cuidado de los hijos, de tal suerte que los varones han desatendido la corresponsabilidad con estas tareas. Ello ha implicado que las mujeres asuman estas dobles cargas de trabajo o incluso, en muchas ocasiones, una triple jornada laboral. Es decir, que las mujeres, además de estar inmersas en el ámbito laboral, en algún trabajo, en alguna empresa, tienen que asumir tareas propias del trabajo doméstico o del cuidado de los hijos, lo que implicaría entonces una doble o triple jornada laboral. Esta doble jornada o triple jornada laboral es una desigualdad de trato y por ende es discriminatorio hacia las mujeres. Rosario Arrambide González, directora del Instituto de Derechos Humanos Ignacio Ellacuría.
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0: Estamos escuchando Kintsugi del 2022 para flauta y electrónica de Ismael Morales Díaz, 1993, México, que parte de dos ideas principales. Explica Ismael.
1: Por un lado, la técnica japonesa homónima, la cual consiste en reparar cerámica utilizando resina y polvo de oro, con el fin no solo de arreglar el objeto en sí mismo, sino de honrar su historia. En este sentido, la filosofía del Kintsugi es que un objeto no vale por su existencia misma, sino por la historia que le envuelve, siendo las roturas y reparaciones parte integral de esta. Un objeto reparado es más bello y valioso porque la historia que le acompaña puede verse a través de sus cicatrices. La existencia es una colección de rupturas y transformaciones constantes y naturales, sobre las que no se puede volver. Este proceso de rompernos y repararnos es lo que nos convierte en lo que somos. La belleza de una cicatriz reside en la historia de lo que la causó y en el proceso que la curó. Haber estado rotos o heridos no nos vuelve vulnerables, sino valiosos.

Escuchamos Kintsugi 2022 para flauta y electrónica de Ismael Morales, 1993, Ciudad de México, licenciado en composición musical por el London College of Music y en lengua y literaturas hispánicas por la UNAM. Ha participado en varios diplomados de composición en la Facultad de Artes de la Benemérita Universidad Autónoma de Puebla y actualmente es alumno del doctor José Luis Hurtado. Su música ha sido interpretada en México, Chile, Colombia, Argentina y España, en múltiples festivales como el Foro Internacional de Música Nueva Manuel Enríquez, las Jornadas de Música Contemporánea del Círculo Colombiano de Música Contemporánea, entre otros. La filosofía y la literatura son una fuente constante de inspiración en su quehacer musical, así como las correlaciones entre la teoría semiótica del lenguaje y los procesos de significación del sonido. Asimismo, Ismael es productor y programador musical aquí en Radio UNAM. Música de su primer álbum monográfico, De Luz y Sombra, producido por el propio Ismael Morales en México en 2026, con 5 obras, una para piano, otra para flauta, otra para soprano, esta que estamos escuchando para flauta y electrónica, y una más para clarinete, violín y contrabajo, escritas entre el 2021 y 2024. 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
1: Hola, mi nombre es Viridiana Ballesteros. Soy estudiante de Letras Inglesas en la Facultad de Filosofía y Letras de la UNAM y formo parte de Fósforo UNAM, revista digital de crítica cinematográfica de la Filmoteca UNAM. En el cuarto número de la revista, publiqué un texto titulado No íbamos a fragmentar el cuerpo, la mirada activa de Laura Miranda, que escribí a partir de una entrevista con la directora de fotografía de la película Llamarse Olimpia.
2: Nunca me gustó llamarme Olimpia.
1: Dirigida por Indira Kato y que se incluyó en Fósforo UNAM con motivo del Día Internacional de la Eliminación de la Violencia contra las Mujeres, que se conmemora cada 25 de noviembre. La entrevista explora la experiencia de Laura como fotógrafa de documental después de su trabajo como directora, además de temas como la mirada en el cine documental y violencia por medio de la imagen. Llamarse Olimpia sigue a la activista mexicana Olimpia Coral Melo, conocida principalmente por impulsar la ley que lleva su nombre, que actúa en contra de la violencia digital al sancionar la difusión de material íntimo sin consentimiento. La era digital es inescapable, pero desafortunadamente, la violencia que ocurre en su esfera no se queda en la pantalla y sus perpetradores no se limitan a hacer una serie de códigos binarios.
2: Oye, ¿por qué nos grabamos? Por tener un trofeo. Un trofeo de mí. Y mamita, te lo juro, por Dios, por mi vida, que yo no quería que ese video se difundiera. Mi amor, todas y todos cogemos. Hasta yo cojo. Y eso no te hace una delincuente, ni te hace una mala mujer, mi amor.
1: Una de las escenas del documental resalta la cantidad abrumadora de notificaciones que, en plena crisis, bombardean al celular de la protagonista. En respuesta a esto, Laura Miranda menciona: no queríamos un documental donde solo retratáramos la vida real. Lo digital no es solo una parte chiquita de nuestra vida, sino ya un lugar central. Por eso debía tener tanta importancia. En cuanto al sonido de notificaciones, cuando estábamos con Olimpia, su celular sonaba sin parar. Le llegaban cientos de mensajes al día. Vale la pena reflexionar qué tanto ese sonido se vuelve parte de nuestro estrés o normalidad. La idea fue mostrarlo así porque es parte de lo que abruma a nuestro personaje. Laura, Indira y el resto del equipo del documental siguieron a Olimpia y a las demás mujeres durante más de 4 años, en horarios que empezaban desde las 6 de la mañana y que terminaban hasta las 2 de la madrugada, acompañándolas a marchas, pláticas con diputados en diferentes estados, a comer con colectivas y muchas otras actividades. El documental se acerca a una historia muy íntima, pero esta circunstancia se traduce durante el rodaje en el tono y el estilo de la película. Según Laura, retratar la cercanía que se tiene con los personajes fue como logró plasmar la emoción y la vulnerabilidad de los testimonios de las mujeres en la pantalla. El ritmo intenso y movido de la protagonista permitió a Laura relajarse como fotógrafa. Es muy enriquecedor, me dijo, entender que tu personaje tiene una vida y una lucha que no se va a detener por el documental. Nuestra personaje es tremendamente activa, no para, y las cosas que hace son muy diversas. Después, siguió. Por más que tuviera el tripié o el estabilizador, no iba a haber tiempo de pedirle que me esperara a que pusiera la cámara, sino que era grabar lo que estaba ocurriendo. Acepté que hay cosas que son más importantes, que es el tema que estábamos grabando y que no siempre lo técnico puede tener supremacía. Si se logra contar la historia y se siente real, es completamente válido. Haciendo referencia al título, que toca el tema de la mirada, tanto de la cineasta como de los espectadores, al término female gaze o mirada femenina, se le ha puesto un reflector en cuanto al manejo del erotismo y la belleza del cuerpo, que evita caer en la explotación y la cosificación a la que recurre el male gaze o mirada masculina. Eso nos llevó a la pregunta de la existencia de estas miradas en el cine documental y si la mirada se vuelve objetiva solo por no ser de ficción. Laura explica que su principal preocupación era evitar una revictimización, debido a que Olimpia lo había sufrido bastantes veces al contar su historia. Explicó, nosotras no íbamos a fragmentar el cuerpo, ni perpetuar esa violencia digital mediante encuadres. Todos estamos formados en una mirada automática que tiende a objetualizar o a convertir a los cuerpos en sujetos de deseo o declarar cuáles no son sujetos de deseo, por lo que nos cuestionamos de qué manera lo podemos grabar sin caer en esos aspectos. Es una exploración, pero debe haber una mirada activa, una búsqueda. La entrevista me permitió indagar acerca de las diferencias entre la mirada en el cine documental y el cine de ficción, así como su papel en el empoderamiento o la revictimización de sus sujetos, además de la violencia en una era digital y cómo ésta se ha vuelto parte de nuestras vidas, y qué medidas podemos tomar en contra de ella. Les invito a leer No íbamos a fragmentar el cuerpo, la mirada activa de Naura Miranda, así como el resto de los textos de Fosfor UNAM, revista digital de crítica cinematográfica de la Filmoteca UNAM. 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

0: Antoni Gaudí, arquitecto catalán. 2026, 100 años de su fallecimiento.
1: Joan Maragall, amigo de Gaudí y frecuente visitante de la Sagrada Familia, escribió en 1909: "Este portal es maravilloso. No es arquitectura, es poesía".
0: 30 años más tarde, Frank Lloyd Wright, en sus conferencias de Londres de 1939, dijo: "Todo gran arquitecto es necesariamente un poeta. Ha de ser un gran intérprete original de su tiempo, su día, su época". 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
3: Es uno de los sonidos más familiares de la naturaleza y hasta hace poco un verdadero enigma para la ciencia. ¿Cómo ves? Un estudio reciente de la Universidad de Copenhague descubrió que el relincho es un fenómeno llamado bifonación. Significa que el caballo emite dos sonidos completamente diferentes al mismo tiempo, uno grave y uno agudo. Es el equivalente animal a cantar y silbar al mismo tiempo. Aunque teníamos el dato de que la frecuencia baja proviene de la vibración de las cuerdas vocales, como en los humanos, el origen de la frecuencia alta era un verdadero enigma, pues un mamífero del tamaño de un caballo no debería, en teoría, emitir sonidos tan agudos. Para desenmarañar este asunto, los investigadores recopilaron datos de la anatomía vocal de los equinos y realizaron análisis acústicos que arrojaron que estos animales generan el sonido de alta frecuencia por un silbido que se produce en la laringe. El relincho, en realidad, es una combinación entre silbido y vibración de las cuerdas vocales. La investigación publicada en Current Biology destaca que los caballos son el primer mamífero grande con la capacidad de bifonación y que esta evolucionó para enviar múltiples mensajes independientes al mismo tiempo. Si quieres conocer más sobre el tema, te invitamos a consultar el texto Silbar más cantar igual a relinchar, escrito por María Luisa Santillán en la revista de divulgación científica de la UNAM, ¿Cómo ves?
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0: Garbanzo de a libro. El autor es su escritura.
1: Su obra.
0: El complot mongol. Rafael Bernal.
1: La novela.
0: La primera novela del género policíaco escrita en nuestro país es Diferentes razones tiene la muerte, la única novela de María Luisa Bermúdez, aparecida en 1953.
1: Sin embargo, El complot mongol, obra de Rafael Bernal, está considerada como el punto de partida del género negro en México, aunque su primera edición salió en 1969. A pesar de que ambas son de calidad probada, siempre quedará la duda del por qué un título es más conocido que otro, por qué un autor es más reconocido que otro.
0: Inconscientemente, mientras se veía en el espejo, acarició el sitio donde la llevaba. Sin ella se sentía desnudo. El licenciado en la cantina de la ópera comentó un día que ese sentimiento no era más que un complejo de inferioridad. Pero el licenciado, como siempre, estaba borracho y de todos modos, al diablo con el licenciado. La pistola 45 era parte de él, de Filiberto García, tan parte de él como su nombre, como su pasado, pinche pasado.
1: Hablemos de las virtudes de El complot mongol. Esta novela crea el paradigma del detective policiaco. Muchos escritores posteriores tienen este modelo para crear a sus propios investigadores. A pesar de que mata con una gran facilidad, los lectores siempre estarán de su lado.
2: En El complot mongol conviven como parte de la trama personajes mexicanos, chinos, estadounidenses e europeos que intervienen o interfieren en diferente grado en las pesquisas que emprende el detective Filiberto García. El protagonista, Filiberto García, durante la gesta revolucionaria fue uno de sus militantes. Después, por su experiencia como sicario, fue convertido en policía. A él se le encomienda la tarea de investigar el tráfico de drogas en la ciudad por parte de los asiáticos asentados en el barrio chino. García encarna al investigador rudo pero sentimental y amoroso, un auténtico guerrero, aunque no deja de ser un observador que cuestiona su entorno social con una crítica aguda, que la expresa con un lenguaje típicamente citadino, carente de adornos y filigranas cultas, para bocetar el retrato social idiosincrático de la época.
0: La trama muy bien estructurada. Vemos que Filiberto intenta desactivar el famoso complot mongol, pinche Mongolia del Sur, diría nuestro detective, pero termina por desactivar un complot de generales mexicanos ambiciosos. ¿Dónde se habrá visto eso? En un México post-revolucionario que se está acomodando con sus leyes e instituciones rumbo a la modernidad.
1: Otro acierto de El complot mongol es que nos deja ver a un México post-revolucionario, además del recorrido por el centro histórico con sus calles legendarias.
2: La Ciudad de México tiene en esta novela un protagonismo que debe resaltarse. Estos escenarios se convierten en espacios donde se despliega el ejercicio profesional, amoroso y detectivesco de Leure para convertirse en el epicentro del conflicto narrativo de la novela. En esta, la intriga política va hilvanándose morosamente. La geografía donde transcurre se ubica en el centro histórico de la ciudad. Menciono algunos de los elementos del estilo literario del complot mongol. Rafael Bernal recrea el vocabulario urbano. Sus personajes son plenamente citadinos. Dibuja el retrato social y político de una época. Además, boceta el cosmopolitismo de la ciudad. También aclimata en la narrativa mexicana el estilo duro, negro y criminal que campeaba entonces en la novelística policial estadounidense. En la subtrama se plantea un golpe de Estado, tema inédito en la literatura nacional entonces y ahora.
1: Doctor Javier Perucho, académico e investigador de la UACM. El complot mongol es una novela de lenguaje simple, de uso común, que permite una lectura fácil.
0: Una historia con detectives del FBI, de la KGB, comerciantes del barrio chino en el centro de la ciudad, con amores trágicos y el descubrimiento de ambiciones e intereses por todos lados.

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0: Hola, hola, bienvenidos, bienvenidas, ¿cómo están? Estamos en un episodio más de Ya Oíste. Yo soy Génesis Sainez y hoy tenemos un tema muy peculiar, un tema que puede pasarle a cualquiera, nadie está exento. En la cocina, en el trabajo o incluso en tu casa, en la calle, que son las famosas quemaduras. Y vamos a hablar sobre qué hacer en un momento difícil que está, porque muchos entramos en pánico en ese momento, es como de, ay, se está quemando, está pasando algo, pero no, a esto nos viene a acompañar nuestro querido doctor Oscar Reyes, jefe del servicio de urgencias. ¿Cómo está, doctor?
4: Hola, buenas tardes, bien, gracias, aquí, gracias por la invitación.
0: Ay, muchas gracias a usted por acompañarnos. Esto se va a poner bueno, porque estamos en una temporada donde justo puede haber muchas, muchas quemaduras, pero vamos a empezar sobre qué son las quemaduras, doctor.
4: Bueno, las quemaduras prácticamente son lesiones causadas por agentes físicos externos, principalmente sea fuego directo, líquidos calientes. Existe también las quemaduras por corriente eléctrica y en menor medida, pero también existen las quemaduras químicas. Entonces, wow, básicamente son lesiones térmicas, básicamente.
0: ¿Cómo son los tipos de quemaduras, doctor, que le han llegado?
4: Bueno, las quemaduras se clasifican, puede ser por, como ya mencionamos, por el tipo de agente que la ocasiona, que ya mencionamos que puede ser por fuego directo, le llamamos por escaldadura, quiere decir por líquidos calientes, quemadura química y quemadura eléctrica. Esa es una clasificación que es de acuerdo al agente físico que lo ocasiona. Y para nosotros como médicos es muy importante clasificarla de acuerdo a la profundidad o la gravedad de la lesión.
0: Ajá. Okay.
4: Hay varias clasificaciones, conforme van pasando los años, se han creado varias clasificaciones. La más usada o la que está más en boga es la que le divide en primer grado, segundo grado y tercer grado.
0: Oh, sí.
4: Ajá, eso es de acuerdo. A nosotros como personal de la salud nos funciona mucho para determinar la gravedad de la lesión y a la vez de saber la gravedad de la lesión, saber si el paciente requiere ser tratado en un hospital o puede ser tratado en su domicilio. La quemadura de primer grado es la que comúnmente cuando vamos a la playa y nos asoleamos.
0: Lo bronceadito acá.
4: Esa es una quemadura de primer grado. Obviamente, pues como la mayoría de la gente sabe, pues no es necesario ir al hospital para tratar ese tipo.
0: Incluso hay gente que se broncea por gusto, ¿no?
4: Ajá, o sea, exactamente. Y es algo irónico, pero las quemaduras de primer grado son dolorosas precisamente porque afectan las capas superficiales de la piel, que se llama epidermis, y es ahí donde están los receptores del dolor.
0: Ya tocamos el de grado 1.
4: Primer grado,
0: ya ven. Nos vamos con el de segundo grado.
4: Okay. Sí, el de segundo grado, ya estamos hablando que ya la quemadura es más profunda. De hecho, la quemadura de segundo grado se divide en superficiales y profundas. Ajá.
0: Okay.
4: El segundo grado ya afecta capas más profundas de la piel, en este caso la dermis. Y este tipo de quemadura es muy importante porque la recomendación es que sí se tenga una atención médica, que ya son más profundas a diferencia de las de primer grado. Uh-huh. ¿Cómo los vamos a identificar? La piel se pone rosa y las famosas ampollas o flictenas. Ajá, ya es una característica de las de segundo grado que ya van a cursar con ampollas. Ajá, entonces, este tipo de quemaduras, la sugerencia es que sí se vaya a alguna atención médica, a diferencia de las de primer grado.
0: Sí, sí me ha tocado ver, no me ha pasado, pero sí me ha tocado ver que el aceite creo que es lo más común que vemos, que les cae en la piel e inmediatamente como que empieza a salir la ampollita. O sea, obviamente entre el movimiento y todo, de que te arde, me tocó ver que a mi mamá le salió una enorme. Pero no entendía, o sea, yo en mi mente es como, ¿cómo es que sale o por qué salen las ampollitas? Es como media de protección de la piel o por qué se da?
4: La mayoría de las quemaduras de segundo grado, como bien menciona, está ocasionado por líquidos calientes, ya sea aceite, agua hirviendo, o también por objetos calientes como el clásico, la plancha, la secadora.
0: Yo con mi plancha del peine.
4: Entonces, la ámpula o ampolla, como se le conoce, aflictena, no es otra cosa que se sale líquido de la piel y se acumula ahí. De hecho, más adelante vamos a ver que cuando ya las quemaduras son más extensas, algo que daña mucho al paciente es la pérdida de líquido o de volumen, que le llamamos nosotros.
0: Okay.
4: Ajá. Aquí también es importante mencionar, ya cuando entramos a una quemadura de segundo grado, nosotros ya a nivel médico, es muy importante la extensión de la quemadura. ¿Estás de acuerdo que no es lo mismo que te, como bien mencionas, que te quemes una área pequeña de tu mano a que te quemes, por ejemplo, todo el tórax, ¿no? O todo el pecho. Sí.
0: Pero pasemos a la de la quemadura de tercer grado, que esa es la última de la escala, sí, por así decirlo.
4: Es la más grave. Por lógica, pues la profundidad es mayor. Aquí es cuando el paciente inclusive ya tiene exposición de hueso, exposición ósea, cuando ya se quema tendones, ya se queman como músculo. Obviamente, pues son pacientes que se exponen a corrientes térmicas o están mucho tiempo expuestos, sobre todo cuando hay fuego directo, ¿no?
0: Claro.
4: Y desafortunadamente muchas de las veces el tratamiento es quirúrgico. Muchas veces inclusive si una extremidad está muy afectada, inclusive puede requerir amputación. Entonces ya es una quemadura pues ya más grave, ¿no?
0: Y hay una pregunta que me gustaría hacerle, porque creo que todos necesitamos saber esas acciones rápidas. Que en dado caso, no sé, estoy en mi casa y veo, o sea, para poder ayudar y también para saber qué hacer yo, ¿no? ¿Qué hacer cuando estás en ese momento que no estás obviamente en el doctor o en lo que llegas? ¿Cómo tratarlo o hacerlo inmediatamente, una quemadura?
4: La principal recomendación es no aplicar ninguna sustancia a la quemadura.
0: Ni la famosa clara de huevo.
4: No, hay veces que le ponen antibiótico en crema, tampoco se sugiere. Clara de huevo, algunas cremas como el tepezcohuite, el aloe. Entonces, la sugerencia es no aplicar nada de eso. Tampoco agua fría. Mucha gente, pues la lógica muchas veces llegaría a pensar, pues si se quema y está caliente,
0: claro,
4: pues échale agua fría, ¿no? Sin embargo, no. Sí se sugiere, obviamente, que se lave la herida con pura agua, pero que el agua sea tibia o templada.
0: Okay. Uh-huh.
4: Tampoco se recomienda poner hielo.
0: ¿Y por ejemplo el agua es en contacto directo o como suavecito?
4: No, hacer directo.
0: Directo, uh-huh.
4: Ok. Ajá, entonces y después taparla con un apósito antiadherente, o sea, evitar que no sea un apósito que se pegue en la piel y obviamente pues que esté limpio, ¿no?
0: Claro, principalmente.
4: O sugerencia que esté limpio. Y si la quemadura sí se ve que tenga ampollas o todo sugiere que sea el segundo grado, pues sí se sugiere que vaya a atención médica.
0: Y lo que hoy nos comparte, doctor, es muy, muy importante, porque hay cosas que ni siquiera sabemos. O sea, podemos decir que es muy como de, ay, no me va a pasar, o nada más me quemé tantito, pero lo dejamos a la desidia y son cosas que se pueden complicar. Nos ayudó a desmentir muchos mitos. Muchas gracias. Y pues, sin más por el momento, yo le agradezco mucho que nos haya acompañado. Espero que se le haya pasado muy bien.
4: Sí, al contrario, gracias a ustedes.
0: Y pues nada, Istelovers, la verdad es que yo estoy muy, muy agradecida. Muchísimas gracias, doctor, por esta compañía, por compartir información tan valiosa. Yo soy Génesis Sainz, fue un gusto tenerlos aquí. Muchísimas gracias, nos vemos en el próximo episodio. Adiós.

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2: Suelo invertir cada semana, gozosamente, bastante tiempo en buscar aquí y allá materiales para Concilio de Voces. Gracias a ello, he hecho algunos descubrimientos realmente muy notables, muy atractivos, que por supuesto he estado compartiendo con ustedes aquí. Hace apenas unas semanas me encontré con algo realmente insólito. Un disco dedicado enteramente a música coral de Heitor Villa-Lobos, el gran compositor brasileño, pero solamente un par de piezas originales suyas. El resto, transcripciones de música bastante famosa. Hoy, un primer contacto con este muy interesante material. Vamos a escuchar enseguida el adagio de la sonata para piano Patética de Ludwig van Beethoven y la canción sin palabras Opus 30, número 3, de Felix Mendelssohn. En ambos casos, la interpretación a cargo del coro de la Sinfónica de São Paulo.

Breve recordatorio, la sonata patética de Beethoven, cuyo adagio acabamos de escuchar, es su octava sonata, data de 1798-99, y fue dedicada a uno de sus mecenas y amigos nobles, el príncipe Lichnowsky. Beethoven la tituló en francés Grande Sonate Pathétique, y fue desde su estreno mismo una sonata muy popular, muy exitosa, que incluso le generó ventas importantes a Beethoven. Para la segunda parte del programa, les ofrezco otras dos piezas muy tradicionales, transcritas también por Heitor Villa-Lobos. El vals opus 64, número 2, original para piano, por supuesto, de Frédéric Chopin, y también para piano, el famoso ensueño de las Kinderszenen, escenas infantiles, de Robert Schumann. Interpreta el coro de la Sinfónica de Sao Paulo.

0: En los días subsecuentes voy a ofrecer a ustedes algunas muestras más de estas bien interesantes transcripciones corales de Heitor Villalobos.
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1: Se reúnen el rector de la UNAM y el ministro para la transformación digital y de la función pública de España.
2: Esta reunión tuvo lugar en la Torre de Rectoría. El rector Leonardo Lomelí expresó el interés de esta casa de estudios por incrementar la colaboración en materias como movilidad académica y cooperación científica, así como la importancia de profundizar en las relaciones de ambas instituciones.
3: Por la reconfiguración que estamos viendo a nivel mundial, es importante renovar estos lazos históricos y trasladarlos precisamente a aquellos temas que son de frontera y de preocupación para ambos países.
2: Por su parte, Óscar López Águeda, ministro para la Transformación Digital y de la Función Pública del Gobierno de España, expuso que nos encontramos ante la primera revolución tecnológica que implica las mayores oportunidades en biomedicina o en química, así como las mayores amenazas para la democracia o los valores humanos.
4: Entiendo que estamos, lo decía antes, en un momento civilizatorio donde el presente y el futuro dependen de conectar las facultades de ciencias con las humanidades.
2: Para Radio UNAM, Cristina Godínez.
0: Nacional.
1: Hugo Aguilar presentó su primer informe como ministro presidente de la Suprema Corte de Justicia de la Nación. Destacó las acciones emprendidas en esta nueva etapa de la justicia en México.
5: Conmemoramos el paso fundamental que México ha dado para transformar su justicia y para consolidar nuestra democracia. Hoy, el pueblo también manda en el Poder Judicial. Hoy, desde el pueblo llegamos al Poder Judicial. Hoy, el Poder Judicial le pertenece a todos y todas. La reforma judicial nos recordó algo esencial. La justicia no puede ser distante ni indiferente. Tiene que ser una herramienta real de protección de derechos. Hoy podemos afirmar que el Poder Judicial es independiente de los otros poderes sin que esto implique ser distantes.
6: Por ello, a los sectores políticos, económicos y sociales de México, deseamos enviar un mensaje claro y sereno. Pueden contar con una Suprema Corte firme, estable y responsable.
1: La presidenta Claudia Sheinbaum afirmó que la oposición ha convertido a los expresidentes Vicente Fox y Felipe Calderón en sus nuevos cuadros.
7: Estuvo saliendo en las redes, ahora lo vi. ¿Cuáles eran los discursos de Fox antes de llegar a la presidencia? ¿Cómo se refería él al PRI? Pues imagínense, va, se pone una corbata roja y va a las oficinas del PRI de alito a decir vamos a salir juntos. No, bueno, pues ahí la llevan, síganle. Van por muy buen camino. El camino, pues, del regreso a la corrupción y los privilegios, ese es el camino.
0: Internacional.
1: Alertan académicos sobre el trasfondo colonial en Gaza y la severa crisis de legitimidad de Israel.
8: Durante la conferencia Gaza ante la emergencia de la derecha global organizada por la Facultad de Ciencias Políticas y Sociales de la UNAM, Jorge Ramos, doctor en Historia Contemporánea y profesor titular en el Departamento de Historia Moderna y Contemporánea de la Universidad de Valencia, afirmó que no existe un solo caso de colonización efectuado con el consentimiento de la población nativa, por lo que todos los pueblos resisten a sus colonizadores. Asimismo, el académico sostuvo que existe un vínculo muy importante entre la extrema derecha mundial del pasado y del presente con Israel, al señalar que dicho estado promueve a la extrema derecha y a su vez esta a Israel.
9: Israel es el sueño húmedo de la extrema derecha. ¿Por qué? Porque es una sociedad de apartheid entre quien tiene la supremacía, que son las personas judías, que por cierto, dentro también de la sociedad judía israelí hay una supremacía blanca de los judíos askenazíes contra las personas judías no blancas. Es una sociedad basada en el militarismo, en la exclusión, en la violencia. Entonces, ese es un modelo para la extrema derecha mundial. Es importante. Entonces, cuando estamos luchando por la liberación de Palestina, también estamos luchando por la liberación de nuestras tierras de la extrema derecha.
8: Para Radio UNAM, Cindy Pérez Ramírez.
1: Hasta aquí el corte. Dulce García agradece su atención. Que tenga una excelente mañana.
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12: Antoni Gaudí, arquitecto catalán. 2026, 100 años de su fallecimiento.
11: Juan Eduardo Cirlot, autor del legendario Diccionario de Símbolos, poeta y crítico de arte, fue quien más escribió sobre nuestro artista catalán. Es famoso su libro El Arte de Gaudí, reeditado en este 2026 por Vaso Roto Ediciones, como una forma de recordar el centenario del fallecimiento del arquitecto catalán. El Gaudí que nos presenta Juan Eduardo Cirlot es el creador por excelencia, alguien capaz de detener la inercia repetitiva de la tradición y plantear una arquitectura desencadenada, es decir, una arquitectura que avanzando desde el origen no se detiene hasta su conclusión.
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23: Hola, buenos días. Hoy es un día para Primer Movimiento. Estamos en las frecuencias del 96.1 de FM, en el 860 de AM. Estamos en radio.unam.mx y estamos todo un equipo haciendo comunidad con ustedes. Ay, me faltó el aire.
24: Así es. Vamos llegando y aterrizando en esta cabina. Miguel Ángel, ¿cómo estás? Muy buenos días. Son las 7:03 en este martes 8 de septiembre del 2026 y estamos con gusto en vivo con ustedes haciendo radio pública, radio universitaria a través del 96.1 de FM, 860 de amplitud modulada y www.radio.unam.mx, y está todo listo para iniciar. Ya nada más te acomodas un poquito en tu silla, Miguel Ángel. E iniciamos, estamos con el equipo del otro lado del cristal como cada mañana: Rodrigo Aguilar en la producción ejecutiva, Antonio Beltrán en la operación técnica frente a los consoles, a la consola, en los controles, perdón, y Antonio Quijano en la jefatura de información. Está nuestro compañero Mauricio Núñez en el servicio social, a distancia Tamara Quirós en redes sociales con el compañero Francisco Ambriz. Desde ahora les invitamos a participar con sus comentarios en esta mañana de martes. Cuéntenos cómo amanecen, desde donde nos escuchan, @PMovimiento en X, Primer Movimiento en Facebook. Y en esta mañana tendremos la participación semanal, la propuesta musical de Edith Citlali Morales. Ella es violinista, comunicóloga, investigadora musical, subdirectora ejecutiva de la OFUNAM, y hoy nos entrega una curaduría que va de payasos, arlequines y comedia.
23: Y vamos a tener la presencia de uno de los integrantes de este equipo muy querido, entrañable, un hombre que ha dado una imaginación a la perspectiva de la química, que es el doctor Plinio Sosa. Presenta Elemental, mi querido Watson, un libro que reúne muchas de sus imaginaciones, de su pensamiento alrededor de una ciencia compleja, muy rica, que toca transversalmente a otras muchas ciencias. Y que Plinio Sosa es académico de tiempo completo en la Facultad de Química, se ha dedicado a la la docencia, a la divulgación de la química y a la reflexión sobre la pedagogía en el posgrado de la UNAM.
24: Tendremos también la colaboración quincenal de Pablo Romo. Él es miembro del Consejo Directivo de Serapaz, es profesor en la Facultad de Ciencias Políticas y Sociales de la UNAM y está a cargo del segmento Transformación de Conflictos. En él hablamos de paz, de todo lo que tiene que ver con la paz, con la mediación, y hoy la propuesta es las violencias y la paz.
23: Hoy vamos a hablar con el doctor Carlos Martínez Asad en su sección Mirada sobre el Medio Oriente, una reflexión sobre cómo se han definido los mapas, las fronteras, las divisiones, todas estas cuestiones que se llaman mojones en esas fronteras que son tan lábiles en el Medio Oriente. El doctor Carlos Martínez Asad es sociólogo, historiador, escritor, académico y investigador emérito de la UNAM.
24: Tendremos después una conversación con la doctora Leticia Merino, doctora en antropología, investigadora del Instituto de Investigaciones Sociales de la UNAM. Ella es investigadora emérita del Sistema Nacional de Investigadores y con ella vamos a conversar sobre la iniciativa presidencial, la iniciativa de la Ley General de Equilibrio Ecológico y Protección al Ambiente.
23: Vamos a tener la poesía necesaria en la voz y en la selección literaria de Berenice Camacho.
24: Y tendremos después una conversación con Felipe Leal, el arquitecto Felipe Leal. Él es académico, urbanista, divulgador mexicano, es miembro del Colegio Nacional y hablaremos de la exposición Teodoro Multidimensional en el centenario de Teodoro González de León, que se conmemora este 2026, su centenario, su nacimiento, se marca en el día 29 de mayo del año 1926, así es que este año se está cumpliendo un siglo del nacimiento de este gran arquitecto y artista mexicano. Él falleció también, falleció hace 10 años, es decir, este 2026, pero el próximo 16 de septiembre se cumplen 10 años de su fallecimiento y vamos a conversar con Felipe Leal respecto a esta exposición y al legado de un personaje tan importante para la arquitectura, para el urbanismo, para el paisaje, para los espacios públicos, sobre todo especialmente como es Teodoro González de León.
23: Y vamos a cerrar esta mañana con una nota musical y teatral, porque Triciclo Circus Band es un grupo, una agrupación que se ha dedicado también a pensar las artes escénicas. Ellos presentan un nuevo material discográfico que se llama Mal de Amores. Vamos a hablar con Alejandro Preisner, él es compositor y guitarrista, y también con Eric Martínez, él toca los alientos, la flauta transversa, y además es trompetista. Va a estar también Misael Torres, también es uno de los integrantes de esta banda.
24: Así es, vamos a cerrar con música esta emisión de martes. Y así abrimos también. Vamos ya con Edith Citlali Morales, son las 7:07.
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24: La bienvenida, querida Edith Citlali Morales, como cada martes, muy buenos días, llegas cargada de música. Recordarle al auditorio que Edith Citlali Morales es violinista, comunicóloga, subdirectora ejecutiva de la OFUNAM, investigadora musical, y hoy llega con payasos, arlequines y comedia. ¿Cómo estás, Edith? Bienvenida.
4: Hola, buenos días, Berenice, Miguel Ángel, yo estoy muy bien, muchas gracias. Espero que ustedes y todo el auditorio de Primer Movimiento se encuentre muy bien también, que rápido, muy rápido, se pasan los días y pues sí, nuevamente tengo la oportunidad de saludarlos y compartir las obras que tendremos a lo largo de nuestro programa. Y así es, Bere, como bien comentas, creo que la semana pasada me quedé por ahí perdida en alguno de los grandes salones de un castillo o un palacio y me topé con payasos, arlequines y comedia. Así que ese es el hilo conductor que tendremos en la música de esta mañana. Les comparto cómo quedó nuestra selección. Seguramente muchas y muchos de ustedes ya adivinaron que vamos a comenzar con una de las arias más queridas del repertorio de los tenores. Me refiero a Vesti la Giuva, el final del primer acto de la ópera Payasos de Ruggiero Leoncavallo. Esta partitura fue la primera ópera que escribió este compositor italiano. Se interpretó por primera vez en 1892 bajo la batuta de Arturo Toscanini. Tuvo un éxito prácticamente instantáneo. Y a lo largo del tiempo, pues una de las razones por la cual es tan recordada es precisamente por esta aria, Vesti la Yuva. Si traducimos literalmente, es más o menos como ponte el disfraz. Es la escena donde el protagonista, Canio, que es el líder de una compañía de teatro itinerante, está maquillándose y disfrazándose para salir a dar función. Pero momentos antes se ha enterado de que su esposa le es infiel. Y aún así, con este sufrimiento y totalmente devastado, él debe salir a hacer reír al público. Una pieza extremadamente dramática, apasionada, con esta frase icónica, ridi pagliaccio, ríe payaso, que nos muestra la paradoja del personaje que por fuera debe sonreír, aunque por dentro tenga el corazón completamente destrozado. Bueno, así, el verismo italiano, amor, adulterio, celos, amor, dolor, venganza y un doble asesinato. Esas cosas que solo pasan en los escenarios y que son los ingredientes necesarios para tener el drama de una verdadera ópera en toda la extensión de la palabra. Estoy segura de que conocen esta aria y bueno, pues para mí nadie como Luciano Pavarotti para disfrutar, valga la palabra, de este momento musical tan dramático. La segunda obra que vamos a escuchar hoy tiene una historia interesante también, no tan dramática, o bueno, no sé, les cuento. Fue escrita en 1897 por un compositor nacido en Praga llamado Julius Fučík. Originalmente fue creada para una banda militar y la llamó Gran Marcha Cromática. Esto derivado de las múltiples escalas de semitonos, las escalas cromáticas, con las que está construida. Bueno, años más tarde, este compositor checo leyó la novela Quo Vadis y le impresionó tanto la descripción de los gladiadores entrando en los anfiteatros romanos que decidió renombrar su obra titulándola entonces Entrada de los Gladiadores. Algunos pocos años después, en 1901, el compositor canadiense Louis-Philippe Le Randeau adaptó esta partitura para ser interpretada por las bandas circenses, estos grupos de músicos que tocan durante las funciones del circo, sobre todo en las compañías estadounidenses, y se convirtió en la pieza emblemática y distintiva para anunciar el número de los payasos, y rápidamente esto se extendió a los circos de todo el mundo. Estoy plenamente convencida de que reconocerán esta música, aunque tal vez no necesariamente sabían toda esta historia, y que la obra se llama en realidad Entrada de los Gladiadores, y que la escribió Julius Fučík. Es música muy enérgica, alegre, súper divertida y que permite animar al público con gran facilidad. Seguramente los hará sonreír. El centro de nuestra selección de hoy pertenece a una suite que fue compuesta en 1940 por el ruso Dmitri Kavalevsky. La suite se llama Los Comediantes y fue escrita originalmente para musicalizar una obra de teatro infantil titulada El Inventor y los Comediantes. En la actualidad prácticamente solo se presenta la suite en forma de concierto, sin acompañar la obra de teatro. Son 10 números de diferentes géneros y estilos, un vals, un scherzo, una gavota, etcétera. Hoy vamos a visitar la galopa, conocida así como Galopa de los Comediantes. Más tarde, la cuarta pausa musical tiene que ver con Zarzuela, un extracto de La Generala de Amadeo Vives. Esta partitura se interpretó por primera vez en 1912 en el Gran Teatro de Madrid. Es una obra cómica, incluso es considerada por algunos como una opereta, no como zarzuela. Y narra la historia de una monarquía que quiere que su príncipe se case con la mejor esposa posible, entiéndase, una mujer adinerada. Una comedia de enredos muy simpática, y hoy escucharemos el aria llamada La Canción del Arlequín. Es una pieza de gran dificultad técnica para la soprano porque tiene saltos a las notas más altas, las más agudas del registro de la cantante. Espero que la disfruten. Y para cerrar esta selección, escucharemos algunos compases de la obra Rondo Arlequinesco del compositor italiano Ferruccio Busoni. Fue compuesta en 1915 y Busoni escribió al inicio de su partitura la siguiente leyenda. Cito: bajo la apariencia de parches multicolores, un cuerpo ágil, un espíritu caprichoso y sabio. Fin de la cita. Con estas palabras, el compositor quiso dar una explicación simbólica de lo que para él era la filosofía del antifaz de un arlequín. Esta obra es considerada por algunos estudiosos como un capricho sinfónico. Y bueno, también debo compartirles que es el preámbulo, como una especie de boceto, porque años después Busoni escribirá una ópera llamada El Arlequín, y varios de los temas de las melodías de este poema fueron retomados en esta ópera. Es una pieza larga para tiempos del programa, entonces si nos da tiempo, visitaremos algunos compases del inicio. ¡Listo! Berenice, Miguel Ángel, aquí tienen música relacionada con payasos, arlequines y comedia. Espero que estas obras sean del agrado de todas y todos, que las disfruten, que las recuerden o en algunos casos quizás que las descubran. Muchas gracias, Miguel Ángel, Berenice, por hoy me despido, que tengan un feliz martes y no me voy sin antes enviarles un enorme y sonriente abrazo musical. ¡Hasta la próxima!
23: Hasta la próxima, dice Itlali Morales, un abrazo de vuelta.
24: Un abrazo y muchas gracias por esta curaduría. Nos vamos a quedar pues con la primera pieza interpretada por primera vez en 1892 bajo la dirección de Arturo Toscanini. La vamos a escuchar en la interpretación de Luciano Pavarotti. Es el área de la ópera Payasos vestì la giubba.

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3: Elemental, mi querido Watson, es el título del libro de Plinio Sosa que invita a tomar la lupa del investigador y seguir la pista para conocer los enigmas cotidianos o los sorprendentes fenómenos del universo físico al estilo Sherlock Holmes.
4: Se trata de una publicación de la Dirección General de Divulgación de la Ciencia que fue presentada hace unos días en la Feria Internacional del Libro de las Universitarias y los Universitarios, FILUNI.
3: Es un libro que tiene como objetivo que el lector utilice las pistas del entorno, la lógica y el pensamiento científico para descifrar cómo funciona la materia a su alrededor.
4: Pues vamos a conversar con el doctor Plinio Sosa, autor de este libro publicado, como hemos dicho, por la Dirección General de Divulgación de la Ciencia. El doctor Plinio Sosa es académico de tiempo completo de la Facultad de Química, dedicado principalmente a la docencia y a la divulgación de la química, y hoy nos acompaña en un horario distinto, en un día diferente, pero con mucho entusiasmo, porque es un material pues muy querido para todo el equipo. Doctor Plinio Sosa, gracias, bienvenido, ¿cómo estás? Buenos días.
5: ¿Qué tal, Veré? Buenos días, Miguel Ángel, ¿qué tal?
3: Hola, doctor, qué gusto volvernos a encontrar aquí. Es un libro prepandémico el que entrega, y es un libro que también ayuda a entender el mundo pospandémico de una manera distinta, ¿no?
5: Sí, bueno, es que así empezó todo. Uh-huh. En el 2019 se cumplieron 150 años de la tabla periódica de Mendeleyev, de la primera tabla periódica de Mendeleyev, porque hizo varias. Entonces, la primera nada más eran 64 elementos, pero justo con lo que revolucionó y lo que proyectó esa tabla, pues todos los químicos de la época empezaron a buscar nuevos y nuevos elementos, y cada vez que salía otro, pues él completaba, actualizaba la tabla, ¿no? Y entonces, pero en el 2019 se cumplieron 150 años, y entonces la UNESCO decidió que ese año fuera el año internacional de la tabla periódica de los elementos químicos. Y comentaba yo en la presentación que Radio UNAM, que es muy movida y que siempre está al pendiente de todos los movimientos culturales del país, del mundo, lo que hicieron fue buscar a alguien de Facultad de Química para que les platicara sobre la tabla periódica de los elementos, ¿sí? Entonces, a mí quien me contactó fue Amalia Fernández, que ustedes deben de conocer y recordar muy bien, y porque ella había trabajado en Facultad de Química, y entonces me conocía, entonces se acordó de mí, pensó que yo podía ser entrevistado, y vine a una entrevista, fui allí a Radio UNAM. Estaba, por supuesto, Berenice, ¿estabas tú, Berenice?
4: Sí.
5: Y estaba Luisa Iglesias.
4: Sí.
5: ¿Sí? Fueron ustedes dos quienes me entrevistaron esa vez y ya salió bien. Pero luego, como a la semana, me volvió a llamar Amalia Fernández y me dijo que había la idea de que cada miércoles una sección que hablara de cada miércoles de un elemento químico. Entonces yo al principio dije, no, pues es que puede ser muy aburrido. Y dice, no, pero es que esa es la idea. Y bueno, ándale pues. Y así empecé, ¿sí? Y entonces cada miércoles hablé de un elemento químico, y este libro es la compilación de todas esas cápsulas que digo a todos ustedes. Obviamente, después de eso, quien se integró, bueno, quien formó parte de los conductores, pues es Miguel Ángel Quemain. Entonces, este libro, pues también es parte de ustedes.
4: Sí.
5: Ustedes son parte, todo Radio UNAM, ¿no? Porque,
4: sí.
5: Además, Rodrigo Aguilar, Miriam Trejo, ¿no? Que es quien me invita. O sea, ella es lo que hacía antes Amalia Fernández, lo hacía ahora ella. Y con ella es con la que he estado todo este rato, en realidad. Sí. Y con Amalia fue una sola vez y ya. Y bueno, Rodrigo Aguilar, que es el productor. Y, por supuesto, un saludo y un agradecimiento a Benito Taibo.
4: Claro que sí. Doctor Plinio Sosa, pues sí, la verdad es que es muy entrañable. Han pasado muchos años, pero me quedo pensando, bueno, en tantas cosas. Gracias por este recordatorio de las compañeras, compañeros que han estado por acá. Vamos y venimos y estamos siempre de alguna manera en contacto, y qué afortunado y qué bueno que le mandamos un abrazo a Amalia Fernández, por supuesto. Y qué oportuno o qué importante es que pues organismos como el de la ONU, la UNESCO en este caso, con su declaratoria en 2019 como Año Internacional de la Tabla Periódica de los Elementos Químicos, pues a partir de ese evento, de esa declaratoria, todo lo que, al menos en este espacio, en nuestro contexto, aquí en Radio UNAM y contigo, por supuesto, en la Facultad de Química, que decir la Facultad de Química se vistió de tabla periódica, la fachada principal que da hacia pues las islas y la parte central de la universidad, el corazón de la universidad, se vistió de tabla periódica. Todo esto a partir de una buena iniciativa como la que tuvo la UNESCO, ¿no?
5: Sí, no, sensacional. Porque aparte, pues a mí, por ejemplo, me invitaban a muchísimos lugares a hablar, uh-huh, de la tabla periódica, y a varios de mis colegas también. Entonces ya podía hacer un periódico, podía hacer ya dar una plática en algún lugar, ¿sí? Entonces ese año estuvo intenso, ¿no?
4: Sí.
5: Y fue pura tabla periódica.
4: Perdón, que creo, Miguel Ángel, nada más, uh-huh, paréntesis, creo que nos encontramos también en la Feria Internacional del Libro de Guadalajara, ¿no? En la FIL Guadalajara. Uh-huh. Conversando también con alguno de tus colegas, doctor, y bueno, fue de ahí todo ha sido una aventura que miércoles con miércoles nos compartes, pues ya no necesariamente de los elementos químicos, sino de compuestos y de bueno, pues otros caminos de la química, Miguel Ángel.
3: Sí, hay un tema en el libro muy interesante, que es el químico que lee, ¿no? Que es una figura que siempre está desde la antigüedad, pensando en cómo está construido el mundo, cómo se combina y cómo la combinación origina cosas distintas, ¿no? Desde la idea de la transformación del río, que no baña, no se puede uno bañar dos veces en el mismo río, de Heráclito, y todo el pensamiento preclásico, presocrático, que ahí está, desde entonces está esta visión. ¿Cómo lee el químico? ¿Cómo alguien que desde la escuela preparatoria ya va, o el CCH es a ese periodo, orientando su propia vocación, se convierte en un lector en el que se filtran muchas de las sabidurías de su ciencia? ¿Cómo encontró esa mirada, Plinio? ¿Cómo empezó a leer? Hay muchos clásicos, hay muchos contemporáneos y hay muchos modernos, pero hay muchos clásicos aquí.
5: Bueno, realmente lo que ocurre es que a mí me gusta leer. Uh-huh. Desde siempre me ha gustado leer, desde niño. Mi papá nos llevaba a la panadería y ahí había un puesto de revistas y de periódicos. Y entonces nos compraba 10 cuentos. Esos cuentos valían un peso cada cuento, en aquella época el peso, ¿sí? Y nos tardábamos, mi hermano y yo, en leerlos toda la semana, ¿no? Pero así vas iniciando en la lectura. Todo el tiempo estuvimos leyendo mucho. Al final los dos nos fuimos hacia el lado científico, porque él es biólogo, ¿sí? Yo soy químico, pero el gusto, no nada más por la literatura, sino en general por la cultura, porque también la música, el arte, la literatura, etcétera. Y yo pienso que la ciencia es parte de la cultura, aunque a veces la gente cree que son como cosas separadas. Pues no, pues la cultura son actividades humanas, y todas las actividades humanas van cultivando a la gente, van cultivando al ser humano, y entonces eso sí es la que se llama cultura, ¿no? De cultivar, y es parte, la ciencia, ¿no? Entonces, claro, la ciencia lo que tiene es que realmente no es la ciencia, sino somos nosotros, uh-huh, que no nos aguantamos. O sea, todo queremos saber, todo queremos entender, todo queremos explicar, ¿sí? Y lo vamos buscando por todos lados, ¿no? No solo por el lado de estudiar la naturaleza, sino también nos llama mucho la atención estudiar la sociedad, ¿sí? Entonces, hay ciencias sociales y hay ciencias naturales, y queremos entenderlo todo, ¿no? O sea, pues, ¿por qué hay inflación, no? ¿Por qué se devalúa el peso, una moneda, ¿no? Cualquier cosa. Y hay investigación en todo, porque investigación es querer tratar de explicar lo que ocurre, ¿sí? Y algunas cosas que ocurren, nosotros mismos las hacemos, ¿no? Como puede ser la música, como puede ser el arte, y hay que tratar de explicarlo. Entonces, y nosotros aquí, en química, lo que ha habido es la química realmente de lo que trata es la ciencia que estudia esos procesos donde se obtienen unas sustancias a partir de otras, ¿sí? La reacción química. Y entonces, si no hay una sustancia que aparezca, ¿no?, después del proceso, pues no es química, puede ser un cambio físico, pero si sí la hay, eso es química. Y entonces, la verdad de las verdades es que no hay tantas reglas, no hay tantas leyes en química, es simple, es sencilla, pero el número de combinaciones que hay es enorme. Entonces, puede, con unas cuantas sustancias se pueden formar millones y millones y millones. Ahorita debe haber registradas como unas 290 millones de sustancias, más las que se acumulen esta semana, ¿no? O sea, el próximo miércoles que va a haber muchas sustancias más.
4: Sí.
5: Entonces, ¿por qué? Porque las propiedades que tienen, ¿no? Las reglas del juego de la química hacen que el número de combinaciones es infinito en realidad. Bueno, no es infinito. Hay unas que sí se dan, hay otras que no se dan, pero se dan muchísimas y se puede hacer casi infinito.
4: Casi infinito. No sé si ahora con la inteligencia artificial generativa y la que se aplica a, pues en este caso a la química, pues también se abran caminos ahí para nuevas posibilidades para el encuentro de las sustancias. Doctor Plinio Sosa, tú cuéntanos, me encanta el libro, me encanta el título y el libro, me encanta el título que es Elemental, mi querido Watson, que es una frase que hemos escuchado mucho, pero pues que habla, o sea, estamos hablando de los elementos de la tabla periódica, los elementos químicos. Me encanta la elección de este título. Cuéntanos cómo está organizado cada uno de las entradas de los elementos, de cada uno de los elementos. Desde el principio nos dices que, pues, de acuerdo a cómo fueron, los fuiste presentando aquí en este espacio, pero tienen una lógica en sí misma, ¿no? ¿Cómo es esta lógica? ¿Cuáles fueron los criterios para organizar un libro como este, doctor?
5: Sí, bueno, tal cual, están en el orden cronológico en el que yo hice las cápsulas aquí en Radio UNAM, aquí en Primer Movimiento, tal cual, ¿sí? Y luego el físico Juan Tonda, que es el editor, ¿no? Que hay en Dirección General de Divulgación de la Ciencia, el encargado de esta nueva colección, que se llama Ciencia para Volar, y este es el primer número, ¿sí? Él me respetó completamente mis cápsulas, ¿no? Obviamente hubo correcciones, observaciones, cosas que había que ajustar, pero fue básicamente el único cambio que veo yo que él hizo fue que todas esas entradas originalmente en la cápsula eran el colofón, así cerraba yo con una última reflexión o con una reflexión final, y esa él la puso al principio, que funciona muy bien también. O sea, esa colofón tiene poco de ciencia y puede ser una reflexión o puede ser una cuestión poética, puede ser simplemente una asociación mía de sentimientos o de pensamientos, etcétera. Y entonces, y esa llama mucho la atención, mucho la atención, sí. Como está armado, ¿no?
4: Sí, la capacidad de asociación.
3: Sí, y es que hay un tema ahora que Bernice comenta, el título Elemental. La palabra elemental y la palabra experiencia son el pilar, la piedra angular del racionalismo y del empirismo inglés. Aunque Inglaterra es la cuna del empirismo, el racionalismo terminó por convertirse en una forma en la que la magia quedaba abolida. Y Sherlock Holmes genera esta idea de que la invisibilidad es un problema de racionalidad. Y la magia también, porque no existe la magia, sino existe la racionalidad. Sin embargo, el mundo de la química es el mundo de lo invisible, y bajo una pluma como la suya, lo mágico es el polvo enamorado del que hablaba Quevedo, donde finalmente no somos somos algo más que una sustancia, Plinio, ¿no?
5: Sí, yo creo que una conexión con Sherlock Holmes, no más es la frase de Elemental, mi querido Watson, sino que Sherlock Holmes resolvía los casos a la científica, ¿sí? Es decir, no era especulación o sentimiento, no, era observación, luego lógica, darle un poco de racionalidad a las cosas, y pues muy al estilo científico. Entonces es muy curioso Sherlock Holmes, porque lo que hace es como si fuera un científico metido a detective, ¿no? Y entonces eso conecta, pues obviamente con la química, pero pues con todas las ciencias, ¿no? Si algo muestran los escritos de ¿cómo se llama?
4: De Arthur Conan Doyle.
5: Ajá. Exactamente, es eso, ¿no? De cómo hay problemas de la vida cotidiana que se pueden resolver a la científica, ¿no? Quizás eso sería la meta de la educación en ciencias, que la gente pueda incorporar la actitud científica a su vida cotidiana.
4: ¿Cómo sería nuestra realidad social si eso aplicara de esa manera, doctor Pino Sosa. Queremos que también participen las personas que nos escuchan, porque los radioescuchas de Radio UNAM y de Primer Movimiento pues son parte también, doctor Pino Sosa, de este material que lanza la Dirección General de Divulgación de la Ciencia, que presentaste ahora en esta edición de Filuni, Elemental, mi querido Watson. Son parte y han escuchado y han comentado y han estado acompañando este proyecto, esta necedad también y esta necesidad de ir por la ciencia y acercarla al público en general. Así es que queremos también que nos comenten y que nos compartas cómo, pues, si hay algún tipo de recomendación para acercarse a este libro, si tal vez en su acomodo, empezar, bueno, al inicio nos explicas cómo está organizada la tabla como tal, ese recuadro, ese rectángulo que conocemos, pero que tiene un orden específico, una agrupación específica. ¿Cómo entrarle a un libro como este, que es de divulgación de la ciencia y que es muy accesible? Pero bueno, ya que tenemos al autor aquí, pues cuéntanos qué recomiendas.
5: Sí, obviamente esa primera parte pues es una explicación de qué es la tabla periódica y los elementos químicos y un poco de su historia, etcétera, etcétera. Y es creo yo que es un buen resumen de lo que es la tabla periódica, porque se podrían hablar ¿no? muchísimos, sí. Se podrían escribir muchísimos páginas respecto a los elementos de la tabla periódica, pero ahí en muy poquitas páginas se dice lo que es la tabla periódica. Sí. Y luego todo lo demás, la estructura que tiene es modular, ¿sí? O sea, cada una de ellas es una página, ¿no? Página y media, ¿no? Pues son como dos páginas, ¿no? Más o menos.
4: Sí.
5: Dos paginitas, ¿no? Casi dos cuartillas, una cuartilla y media. Y entonces se puede leer donde uno quiera. O sea, abre uno el libro y donde caiga y lees eso, y eso está autocontenido y todo lo que dice se entiende, no se requiere más. Ni siquiera se requiere necesariamente lo del principio de qué es la tabla periódica. Entonces se puede leer en cualquier orden y en cualquier momento. Déjenme decirles que ya sería demasiado presuntuoso que les dijera que tipo Rayuela de Julio Cortázar. Pero ya sería demasiado, ¿no? Pero sí, en efecto, se puede abrir el libro. Yo lo que he visto, sobre todo ahora en la presentación, es que la gente lo empieza a ojear, ¿no? Y lo primero que ve es el índice, y entonces le llama la atención alguno de los títulos, y entonces va y busca ese, y ese lee, ¿sí? Entonces creo que esa es una buena manera de hacerlo. Te vas al índice, buscas y algo te llama la atención y ya vas y lo lees. Otra posibilidad es que si estás buscando un elemento en específico, en la parte final del libro, en la parte de atrás, ahí viene una tabla periódica que tiene al elemento y la página donde está. Entonces, si tú quieres buscar tulio, pues ves en la tabla periódica donde está el tulio, y entonces la de atrás, ¿no?, que puse yo. Sí. Y ahí ya dice página 37, vamos a decir, ¿no? Y ya te vas a la página y ya pues. Entonces puedes encontrar, si quieres saber algo especial de uno de los elementos, lo buscas allí, sí. y te va a salir en qué página está. O la otra, un poco al azar. El asunto de los títulos también está interesante, porque siempre está conectado con esa parte inicial, ¿no? Esa entrada. ¿Cómo se llama eso? ¿Epígrafe?
3: Epígrafe, ¿cómo? Ajá.
5: ¿Sí? Sí. Entonces está relacionada con eso. Siempre hay como una estructura circular.
3: Sí.
5: ¿No? Entonces yo empiezo hablando, tiene un título que a veces sí está el elemento, y luego lo que sigue después del elemento es algo como críptico, que no se entiende qué relación puede tener con ese elemento, etcétera, etcétera. Y ya después con el epígrafe dice, ya entendí de qué de lo que se trata. Por ejemplo, ahorita me acuerdo mucho de la del berilio, ¿sí? Que entonces se llamaba El berilio y la perdición de Quasimodo. ¿Qué tiene que ver Quasimodo con el berilio, no? Pero ya si lees el epígrafe, te das cuenta que está hablando de Esmeralda, de la bella Esmeralda, ¿no? De la cual se había enamorado Quasimodo. ¿Por qué? Porque la Esmeralda, está hecha de un mineral de berilio.
3: Sí. Hay un tema
5: y
3: también.
5: Y así está todo.
3: Pues ya nos vamos, doctor Plinio Sosa, pero uno de los elementos que no se puede dejar de pensar en el libro es que es un libro que nos muestra que mucha gente en el mundo está pensando lo mismo, y la controversia sobre los nombres, sobre cómo bautizar a los elementos, es una de las cosas que quedan muy claras en este libro, que el conocimiento tiene un sentido también histórico, y que a veces en todas partes del planeta mucha gente está pensando lo mismo con otros nombres, en otras lenguas, y creo que también es una de las aportaciones muy muy interesantes de esta lectura que uno hace cuando levanta la cabeza y se imagina el elemento siguiente. Muchísimas gracias, Plinio.
5: Sí, no, de nada. La ciencia es una actividad colectiva, sí, histórica, transgeneracional, sí. Entonces la hacemos todo el tiempo, todos entre todos.
3: Sí.
4: Pues, doctor Plinio Sosa, por último, ¿dónde podemos conseguir Elemental, mi querido Watson?
5: Bueno, no sé en cuántos lados más, pero seguro en la Dirección General de Divulgación de la Ciencia.
4: Por supuesto.
5: La DGDC tiene una librería, sí, y entonces ahí seguro va a estar, pero yo pienso que debe estar también en otros lugares.
4: Sí, en otras librerías de la universidad, claro.
5: Sí, con toda seguridad lo deben estar distribuyendo en otros canales, ¿no?
4: Maravilloso. Pues muchas gracias, doctor, sí, Plinio Sosa. Por acá Fernando García te saluda. Y bueno, las personas
5: Fernando,
4: que...
5: Fernando, sí.
4: Sí, que te escuchan cada miércoles. Nos encontramos mañana, pues, en nuestro horario cotidiano, pues, de siempre ya acostumbrado, y te felicitamos mucho por este libro, que ya está disponible en la biblioteca, en la librería, en realidad, de la Dirección General de Divulgación de la Ciencia. Gracias, doctor Plinio Sosa.
5: Sí, pues muchas gracias a ustedes y muchas gracias a Radio UNAM, porque esto es Radio UNAM.
3: Sí, es Radio UNAM, Radio UNAM en papel. Muchísimas gracias, Plinio.
4: Me encanta. Muchas gracias. Pues vamos a hacer una pausa musical.
3: Vamos a escuchar en la curaduría de Edith Cisley Morales, esta curaduría Payasos, Arlequines y Comedia, con una entrada de Los Gladiadores de Julius Fusik.

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3: Estamos en compañía de Pablo Romo. Él es miembro del Consejo Directivo de Serapaz, es profesor de la Facultad de Ciencias Políticas y Sociales, es profesor de la materia Transformación Positiva de Conflictos en la especialidad de Negociación y Gestión de Conflictos Políticos y Sociales. Y hoy hablaremos, como siempre, como cada 15 días que nos acompaña, de la paz, en este caso, las violencias y la paz. Pablo Romo, ¿cómo estás? Bienvenido.
4: ¿Qué tal? ¿Qué tal, Berenice? Miguel Ángel, muy buenos días.
5: Hola, Pablo, buenos días.
4: Al auditorio, un saludo.
3: Gracias. Gracias, Pablo. Pues las violencias en plural y la paz. ¿Por dónde entrar a este tema?
4: Así es. Mira, empiezo por la música que han escogido el día de hoy. Uh-huh. Hoy escogieron un curioso tema de los payasos que me evoca a Søren Kierkegaard. Recordarán aquella parábola que hace del payaso que corre. Uh-huh. Y cuando el teatro se produce un incendio en bambalinas, y entonces el payaso sale corriendo a advertir al público que vayan al teatro para ayudarle a apagar el incendio. Y los espectadores piensan que es una broma y aplauden. El payaso insiste que la advertencia, que sí es cierto, y las risas aumentan. De tal manera que Kierkegaard concluye que probablemente terminará el mundo así, de igual manera, entre los aplausos de quienes creen que todo es una broma, dice Kierkegaard. Y me parece que hoy estamos viendo justamente que la difamación tiene un premio y se le aplaude. Y de la difamación al homicidio, como lo hace Serinedo, es un paso muy sencillo, es un paso muy muy pequeño. Por eso creo que es importante hablar de las violencias, cómo escalan y cómo es indispensable prevenir las violencias. Estamos aplaudiendo y riendo como delante de aquel que advierte que hay que tener cuidado. Y pues se aplaude más cuando más se insiste en esta cuestión. Me parece que hay que identificar las violencias hay que prevenirlas. Y la violencia es muy diferente del conflicto, como lo hemos dicho en varias ocasiones en este espacio. El conflicto son inherentes a la vida social, son algo que no tiene una connotación de bueno o malo, sino, y aquí está la cuestión, depende de cómo lo aborde uno el conflicto. El conflicto puede ser una gran oportunidad para transformar positivamente una cosa, una situación, una relación. El conflicto puede, cuando se maltrata, cuando se trabaja mal, puede ser escalado y puede generar más violencia. O violencia. No se identifica violencia con conflicto. Y por esto es importante que veamos que la violencia, entenderla como una estrategia de confrontación. Y la violencia aparece cuando, dentro de un conflicto o independientemente de él, se utilizan mecanismos que dañan, someten, excluyen, intimidan o destruyen el entorno, las personas, a la comunidad, o las condiciones de vida, a la vida misma. Esta distinción es fundamental para poder abordar las violencias en plural y construir sociedades capaces que puedan procesar las violencias de una manera no violenta. Parece una paradoja.

0: La paz no consiste en suprimir diferencias, sino aplaude las diferencias, las fortalece cuando éstas no tienen un contenido violento. La paz consiste justamente en crear las condiciones, instituciones y capacidades y culturas que permiten expresarla, negociarla, transformarla, sin recurrir a la destrucción del otro. Me parece que es importante identificar las violencias antes de que escalen. ¿Y cómo es esto? Previniéndolas. Para prevenir es indispensable observar, ponernos los lentes de una comprensión crítica de nuestro entorno. No estoy hablando de solamente de las grandes violencias, las guerras, los genocidios. Estoy hablando de cosas más pequeñas también, en donde podemos nosotros identificar que un conflicto violento raramente aparece de una manera absolutamente espontánea, de la nada. Suelen existir señales previas, y aquí es donde hay que observar. Es, por ejemplo, la acumulación de agravios, los discursos crecientes de hostilidad, hostiles de discriminación, amenazas, ruptura de mecanismos de diálogo, formación de grupos antagónicos, circulación de rumores, difamación, deshumanización del adversario, o episodios de violencia progresivamente creciente que van incrementándose en intensidad. Pienso, por ejemplo, en un aula, en una escuela, en una universidad, en un espacio. Hay que identificarlos para poder prevenir el conflicto. Por eso una política seria de prevención necesita de alertas tempranas, es decir, de mecanismos que nos ayuden y de protocolos que nos ayuden a desescalar el conflicto. Para poder ir entendiendo cuáles van a ser estos mecanismos. Y yo creo que en este sentido es indispensable analizar no solamente las cuestiones de carácter objetivas, las condiciones objetivas de un conflicto con violencia, sino también las percepciones. Las personas no solamente actúan a través de lo que objetivamente sucede, sino de cómo lo perciben. Actúan según la interpretación que hacen de esta. El miedo, la humillación, la memoria de agravios, la percepción de amenazas, la memoria de algo doloroso puede generar y provocar mayor o escalar las violencias. Una amenaza percibida puede producir consecuencias tan reales como las amenazas objetivas. Los conflictos, en este sentido, pueden escalar, pueden sentir que puede uno ver cómo va a ir escalando en la medida en que no se tomen medidas disuasivas. Inicialmente existe una diferencia, una incompatibilidad, pero después aparece la polarización, el endurecimiento de las posiciones. Posteriormente, las partes pueden dejar de discutir sobre el problema y comenzar a atacar las características personales, morales o identitarias del adversario. Y esto lo vemos con mucha frecuencia, tanto en los políticos como en los comentadores de la vida política en general. Se produce entonces una transformación decisiva. El tema del conflicto deja de ser el tema y el otro, la otra, se convierte en el centro del tema. Ya no es por qué se inicia el debate, sino se centra en la propia persona. Cuando esto ocurre, el lenguaje también cambia. Ya no existen adversarios, sino enemigos. Ya no existen demandas, sino amenazas. Ya no existen ciudadanos con posiciones diferentes, sino traidores, delincuentes, invasores o seres moralmente inferiores. La deshumanización, y esto hay que subrayarlo, del conflicto y del lenguaje constituye uno de los indicadores más peligrosos del escalamiento. Por eso irrita tanto la deshumanización, la mofa de los políticos, o del presidente Trump, lo vemos, o de aquellos que al discriminar se ríen, se mofan del otro por ser migrante, por ser diferente. El siguiente paso puede ser la legitimación de la violencia. En el fondo, esta violencia ya del lenguaje, de la discriminación, escala y se empieza a evocar el no existe otra alternativa. Ellos comenzaron, siempre han abusado de nosotros, solo entienden por la fuerza. Debemos defendernos, y esto es muy típico, debemos defendernos antes de que nos ataquen. Es decir, ¿se acuerdan de aquello de las guerras preventivas? O, es decir, él empezó, o es que estaba amenazando, era muy amenazador. Cuando una sociedad comienza a considerar inevitablemente la violencia, las posibilidades de utilizarla aumentan considerablemente. Ojo con esto, porque, por ejemplo, lo estamos viendo en los triunfos de la ultraderecha en Alemania, no es solamente un peligro por la historia que contienen, sino por las amenazas reales, concretas, con las que han iniciado a gobernar. Por eso es importante desescalar, identificarlas y prevenir. La prevención de la violencia requiere actuar en distintos momentos. Presento tres: la prevención estructural, la operacional y la de recurrencia. En la primera sería, está dirigida a las causas profundas de desigualdad, de exclusión, de discriminación, de corrupción, de ausencia de oportunidades, de debilidad institucional, de impunidad. Es fundamental este primer nivel de prevención estructural. Y esto lo mismo para las discriminaciones, para los discursos de odio, como para los lugares en donde están construyéndose programas de paz. Existe también la prevención operacional, destinada a intervenir cuando aparecen señales concretas de escalamiento, por ejemplo, en intervenir para la mediación, diálogo, negociación, protección de poblaciones amenazadas, mecanismos comunitarios, etcétera. Este tipo de acciones que ya hemos hablado en otras ocasiones, que ya están sobre el conflicto. Y también de recurrencia se trata sobre todo cuando hay que evitar que nuevamente se repitan acciones que en el pasado ocurrieron. Hay que impedir que vuelvan a producirse con mecanismos de reparación y sobre todo atacando cuestiones de impunidad que hayan quedado y que se ataque la memoria. Por eso es tan importante esto de construir monumentos a la memoria que nos ayuden a recordar para tenerlos frente a nosotros y evitar la repetición. Dado que el tiempo se va terminando, creo que es importante identificar las violencias, no van solitas, van de la mano una con otra, de tal manera que es indispensable ir identificándolas, ponerles nombre para poder ir actuando para disuadir y reducirlas, desescalarlas. Quizá una metodología para abordar los conflictos violentos es identificar qué está ocurriendo, quiénes están participando, por qué existe tal o cual situación violenta, qué funciones está cumpliendo la violencia, en qué nivel hay que desescalarla y en qué momento hay que intervenir, qué puede detener inmediatamente el daño, sobre todo en la primera intervención de negociación para garantizar corredores humanitarios, desescalar la confrontación directa, etcétera. ¿Y qué debe transformarse para evitar su repetición? Hasta aquí mi reflexión del día de hoy para evitar violencias. Revisemos nuestro entorno y hagamos un trabajo minucioso, acucioso, de ponerles nombre y tratar de desescalarlas.
1: Pues muchas gracias, Pablo Romo. Pues tanto a escala planetaria como a nivel interpersonal, hay que caminar, pues ese debe ser el horizonte de la paz. Y bueno, te agradecemos como siempre esta participación. Nos encontramos en 15 días, te deseamos lo mejor este día.
0: Muchísimas gracias, muchas gracias.
1: Hasta pronto. Son las 8 de la mañana. Vamos al corte.
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1: Muy buenos días, son las 8:04. Hora del Centro de México en este martes 8 de septiembre de 2026. Les saludamos, les damos la bienvenida. Esto es Primer Movimiento, la revista matutina de Radio UNAM. Estamos desde las 7 de la mañana y hasta las 10 en estas frecuencias, 96.1 de FM y 860 de AM. Nos da mucho gusto, nos complace llegar cada mañana a la Radio Nicolaita, a su auditorio, a su público, la radio de la Universidad Michoacana de San Nicolás de Hidalgo, que transmite en el 104.3 de frecuencia modulada en Morelia, Michoacán. Y de este lado, acá en Ciudad de México, le saluda también todo el equipo, Rodrigo Aguilar en la producción ejecutiva, le asiste Violeta Berber, Antonio Beltrán en la operación técnica en la consola, Antonio Quijano en la jefatura de información. Todos ellos muy entusiastas cada mañana con la labor que nos permite llegar hasta ustedes, también en redes sociales, donde está Tamara Quirós y nuestro compañero de Servicio Social, Francisco Ambriz. También están recibiendo sus comentarios y, por supuesto, detrás de estos micrófonos, Miguel Ángel Quemain. Buenos días.
5: Hola, Berenice. Buenos días a todos los que nos escuchan. Vamos a tener un menú muy interesante en esta segunda hora que estamos compartiendo con la Radio Nicolaita. Mira, sobre el Medio Oriente es lo que se viene a continuación. ¿Cómo se deciden las fronteras? Que también es el trazado de mapas, sobre todo en Medio Oriente, unas fronteras difusas. Vamos a hablar del tema con el titular de la sección, el doctor Carlos Martínez Assad, sociólogo, historiador, escritor, académico, investigador emérito de la UNAM.
1: Tendremos también la oportunidad de conversar con la doctora Leticia Merino. Ella es investigadora del Instituto de Investigaciones Sociales de la UNAM. Hablaremos con ella respecto a la iniciativa de Ley General de Equilibrio Ecológico y Protección al Ambiente. De nuevo, estamos con ustedes en redes sociales, arroba PMovimiento en X, Primer Movimiento en Facebook, pues para que nos comenten esta cuestión de los mapas, Miguel Ángel, que mencionas, ahora que vemos que en la ONU se aprobó esta iniciativa para que se redimensionen los mapas de acuerdo a sus a las dimensiones equiparables, pues, de los continentes, y no bajo las dimensiones que pues conocemos, ¿no? Que conocemos en los mapas como está plasmado con pues una visión pues sí muy occidental y también, si se permite, pues imperialista, ¿no? Donde pues Europa es un poco más grande, Estados Unidos igualmente, en fin, África más pequeña. Esto que ha pasado y también lo que hemos visto en estos últimos días con el presidente Donald Trump, donde, bueno, pues ha estado en un tuiteo delirante enviando mapas modificados imágenes realizadas con inteligencia artificial que publica el presidente de los Estados Unidos, donde la bandera de los Estados Unidos, la bandera de su país, cubre toda Norteamérica y Groenlandia y también islas del Caribe, ya uno no sabe cómo explicárselo más que pues un delirio que es lo que hemos visto en las cuentas de sobre todo en su red social Truth Social del presidente de los Estados Unidos, pues bueno, hablando de mapas y de cómo se deciden las fronteras. Vamos a conversar, pues como ya lo has dicho, con el doctor Carlos Martínez Assad, quien ya está en la línea. Son las 8:07.
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0: Ya nos acompaña el doctor Carlos Martínez Assad. Él es sociólogo, historiador, escritor, académico, investigador emérito de nuestra universidad y del Sistema Nacional de Investigadores. Nos acompaña cada 15 días, los martes, para hablar de Medio Oriente, hoy con el tema de cómo se deciden las fronteras. Doctor Martínez Assad, buenos días, bienvenido.
1: Muy buenos días, Berenice. Muy buenos días, Miguel Ángel.
2: Hola, Carlos.
1: Y a todo el auditorio que nos acompaña. Bien, veo que, por lo que acaban de decir, pues estamos más o menos en el mismo canal, porque sí, justamente con todos esos cambios que están que están ocurriendo, se están proponiendo sobre las fronteras, pues hay un territorio, como ya sabemos, donde se ha experimentado este constante trajín, ir y venir entre las naciones para establecer fronteras sin que necesariamente medien acuerdos internacionales supervisados por las instancias internacionales que se han conformado hoy. Sí, lamentablemente vemos cómo esto se hace de manera arbitraria y con la decisión de unos cuantos sin que responda a los intereses o a los valores establecidos por las diferentes sociedades. Así el Medio Oriente fue definiéndose, fue definiendo sus fronteras de naciones-estado conformadas con lo que fue la caída del inmenso territorio del Imperio Otomano, hasta surgir los países, las fronteras que conocemos en la actualidad, o que conocíamos, porque como se han dicho, pues están cambiando. Por ejemplo, en 1920 se creó lo que se designó como el Gran Líbano y la Gran Siria, incluyendo en sus respectivos territorios pueblos de diferentes procedencias étnicas, con religiones distintas y diversos valores. Vivieron bajo el protectorado francés, que se mantuvo hasta 1943, cuando alcanzaron su independencia, aunque no totalmente, pero en fin, en el papel quedó así. Y por otra parte, la extensa Palestina y otros territorios de naciones árabes cayeron bajo el resguardo de la Gran Bretaña, que bueno, terminó por dividirse por la lucha emprendida por los judíos, algunos, muchos ya vecindados, que tenían como objetivo alcanzar la promesa que se les hiciera del hogar judío a propuesta de Balfour y Saigon. Sus diferencias con los británicos les llevó a fuertes enfrentamientos desde 1947 para alcanzar en 1948 la proclamación del Estado de Israel, según la Organización de las Naciones Unidas. La creación de un Estado árabe simplemente quedó en suspenso porque no se ejerció. La estrategia en Siria y la ocupación en el Líbano son la expresión de ese gran sueño, o más bien del sueño del gran Israel, que no paró desde entonces. La guerra de seis días en 1967, en que se enfrentaron su ejército con el de Egipto y Siria principalmente, aunque apoyados por otros países árabes, permitió a los israelíes posesionarse de Gaza y Cisjordania, reduciendo drásticamente el territorio de Palestina. También lograron posesionarse de un trecho importante de Siria, de las alturas de Golán, con la caída del que vemos sigue reconformándose ahora con la caída o después del régimen de Bashar al-Assad, y la ocupación de la zona drusa en Siria, ambicionada durante años por Israel, y bueno, se dieron cuenta que ya no era un sueño inalcanzable, porque tras el derrocamiento del régimen de los Assad, Israel comenzó una serie de bombardeos por todo el país para acabar no solo con las milicias, sino con la infraestructura militar siria, dejando al país vulnerable a cualquier acción extranjera. Además, ha mantenido una serie de reuniones con líderes rusos para convencerlos de aceptar pertenecer a Israel y así debilitar todavía más a Siria. Esto significaría la unificación de un territorio de mayoría drusa. Israel vivió durante la guerra del 67, cuando se apropió de ese extenso importante territorio. Una franja que, según el derecho internacional, sigue perteneciendo a Siria, aunque Estados Unidos ya dio su bendición para avalar la acción de Israel y considerar ese territorio como parte constitutiva de Israel. Para poner la guinda en el pastel, el gobierno de Netanyahu se ha negado a abandonar el sur del Líbano, que ha venido tomando día con día desde hace al menos 3 años, argumentando que Hezbollah sigue siendo una amenaza y lo justifica con sus bombardeos diarios y la ocupación del sur de Líbano, y asegurándose con ello la franja de tierra llegada por el río Litani. Con la toma de Líbano y Siria, Israel estaría ampliando su territorio, con lo que ha tomado hasta ahora, continuaría ampliando su territorio, que ya tiene 60.000 hectáreas más, que comprenden una de las zonas más fértiles y ricas en agua de la región, que van desde las planicies del sur de Siria hasta las granjas de Shebaa. Para lograr este sueño apoteósico, Netanyahu y la derecha sionista deberán asesinar a miles de personas, deportar cientos de miles y acabar con la resistencia palestina. El proceso no ha parado desde aquel fatídico 7 de octubre, y los bombardeos sobre Gaza han sido tan intensos que en un solo día dejaron 700 muertas, entre ellas un gran número de niños y bebés, y esto según información del diario The Washington Post del 19 de marzo de 2025. Además, el ministro de Guerra, Katz, ha anunciado ya que mientras Hamas continúe con su negativa, perderá cada vez más territorio que pasará a manos de Israel. A esto se sumó el anuncio de que demolerá cientos de viviendas en Cisjordania y la oficialización de 13.000 asentamientos ilegales de colonos judíos en la zona, lo que significa más de 100.000 viviendas. Las fronteras con Palestina, con Líbano y con Siria están siendo redefinidas constantemente por el gobierno de Netanyahu con el apoyo de Estados Unidos, sin que ninguna instancia internacional pueda detenerlo. Y aún cuando funcionarios estadounidenses dicen que esto es imposible y que jamás avalarán una situación así, pero el hecho es que simplemente se está posicionando de todos estos territorios. No importa, además, no importa al mundo que la derecha israelí esté hablando de sus planes de vaciar completamente de palestinos a Gaza, y incluso que una docena de países hace unos días haya expresado su negativa de manera contundente, a la que se han sumado algunos países europeos, pero el trazo de las nuevas fronteras de Israel comenzó hace décadas y parece imparable. Esta es la situación que priva en este momento. Por eso es que hablé de quién decide las fronteras, porque aunque tenemos el antecedente del Imperio Otomano, que cuando se desmembró fue redefinido completamente por los europeos, pues ahora estamos ante una situación semejante, aunque sean fundamentalmente ya no son todos los países europeos, pero es Estados Unidos apoyando de manera irrestricta al Israel de Netanyahu, y sin que parezca que eso pueda moverse. Este desplazamiento de frontera en el momento actual está afectando también a otros varios países en el mundo. Incluso, como lo mencionaban antes del inicio de esta sección, cómo Estados Unidos insiste también en posesionarse de algunos territorios, aparte de estarles cambiando el nombre como si eso fuera tan significativo. Lo es en términos, podríamos decir, en términos, no sé, de la tradición que se ha conformado internacionalmente, pero finalmente estamos un poco como en ese aquel, en esos años posteriores al final de la primera Guerra Mundial, en que los países redefinieron qué países se creaban, cuáles no se creaban, porque hubo propuestas que no tuvieron buen fin, pero igualmente los poderosos parecen estar llamados a estar redefiniendo estas fronteras y dándole más peso a unos países que a otros, de acuerdo con las conveniencias del momento. Entonces, bueno, creo que estamos en una situación grave que definitivamente está afectando de manera brutal ya no solamente a algunos países, sino a un conjunto más amplio donde esas fronteras están redefiniéndose de acuerdo con los intereses de los grandes, de los que detentan el poder, y el poder que se sustenta en las armas que poseen esos países. Hasta aquí mi comentario del día de hoy, en una situación preocupante por lo que vemos que está sucediendo, y la incapacidad o la imposibilidad o por diferentes causas de poner freno a la situación que está ejerciéndose en estos momentos, en particular en esa parte del mundo, el Medio Oriente, en particular los países que colindan con el Estado de Israel.
2: Pues muy muy muy muy rico y muy complejo el comentario, Carlos, de esta mañana, porque además nos invita a repasar otras lecturas que has hecho, como por ejemplo las visiones de Amin Maalouf y la reconfiguración de los mapas que hizo este gran libro, la cruzada vista por los árabes, y toda la visión que desde la antigüedad y desde de este mundo de los viejos imperios está en León y el africano, las estelas del Levante, y que muestra cómo en el mundo actual las fronteras se siguen reconfigurando en función de las violencias que abrieron el siglo XX y se repartieron entre Francia e Inglaterra el mundo. No había organismos no gubernamentales como surgieron después de la Segunda Guerra, sino que obedecen pues a los intereses de las armas, a los intereses del mercado y de la violencia, con reglas aparentes humanitarias de defensa de derechos humanos, consolidación de regímenes de vigilancia de organizaciones civiles, pero sabemos que todo esto al fin de cuentas no está valiendo nada frente al empuje genocida de Israel, ¿no?
1: Así es. Mira, es bien importante que menciones los derechos humanos, porque bueno, ya ni siquiera se menciona mucho eso, porque están violando todos los días, pero también quizá habría que aclarar el derecho de los países, el derecho de los países a conformarse y a definir sus propias fronteras, sus formas de funcionamiento, desde luego, a través de los estados, pero no esto que se les impone todos los días de manera tan contundente y que no haya capacidad alguna para detener esos despropósitos que, como insisto, pues quien tiene el poder es el que decide, y bueno, con situaciones a las que hemos llegado tan brutales en los últimos tiempos. Sí, si Gaza se hubiera mantenido como Palestina, aquí hay un poco de especulación. Uh-huh. ¿Quién sabe si estaría sucediendo lo que ha sucedido en los últimos años, ¿no? Uh-huh. O sea que fue la posesión de arbitraria de un territorio, con la toma de Gaza y Cisjordania, lo que pues está en el origen de los problemas que hemos vivido recientemente y que no parece que eso pueda detenerse.
0: Doctor Martínez Assad, ¿quién puede detener estos despropósitos? Te preguntas, y bueno, también pensando en ello, viene un proceso electoral que parece ya entre tantas cuestiones muy alarmantes, pues parece una pequeña cuestión, pero pues no lo es del todo. El 27 de octubre, el próximo mes, Israel tendrá elecciones parlamentarias, ahí están los candidatos a la Knesset. ¿Cómo observas? ¿Crees que esta oportunidad electoral sea, pues tenga las condiciones o estén dadas las condiciones para tener tal vez algún revés en la política que ha tomado Israel en su entorno, con sus vecinos?
1: Es bien importante lo que dices, porque creo que estamos poniendo más importancia de la que puede tener, ojalá me equivoque, las elecciones del próximo octubre en Israel, porque uno espera que muchos israelíes piensen de una manera diferente. Pero mira, déjame decirte, la situación en Israel para la gente que vive ahí no tiene toda la información que tenemos afuera de Israel, porque recordemos que hay censura para muchos medios, hay la imposibilidad de que entren fotógrafos y reporteros a los sitios que ha atacado Israel, y pues quizá la información adentro no fluya de la manera como la conocemos nosotros. Esto es un poco, me sugiere a partir de algunas conversaciones privadas con gente que habita en aquellos países, pero que por otra parte, bueno, el discurso, la narrativa que se ha ejercido tan brutalmente desde el 7 de octubre del 2023, pues orienta hacia otro punto al pensamiento o la intención de las personas en el momento de votar, porque si se está insistiendo en que Netanyahu lo único que hace con todos los bombardeos es contener a los que quieren acabar con el Estado de Israel, pues evidentemente es una narrativa muy fuerte. Que bueno, ningún israelí seguramente quiere experimentar qué sucede si Netanyahu no deja de atacar a los países, a los grupos, que han tomado las armas de manera constante, y haciendo frente al Estado de Israel. Bueno, pues vamos a ver el resultado de estas elecciones. Hay ya desde luego muchas encuestas, ya podemos ir a una guerra de encuestas también, porque muchos hablan de que en efecto votarán por la salida de Netanyahu del partido Likud, que según muchos ha sido nefasto, pero muchos que seguirán apoyando la política que Israel lleva a cabo, que parece también muy ¿cómo puedo decirlo? Pues muy decidido a continuarla. Así es que, pues ya veremos. En todo caso, pues sí son unas elecciones que han generado grandes, grandes expectativas.
2: Sí, pues esta reconfiguración también invita a pensar, ahora que mencionabas también el tema de la Guerra de los Seis Días, cómo se ha configurado, no sé, recuerdo, no sé, El Recodo en el Río, esta novela de Naipaul, Una Casa para Mr. Vicious, de una novela del 61, y cómo se ha configurado en la propia Gran Bretaña todo un libro contra que están hechos de mapas. No sé si recuerdas, hay un libro muy hermoso de Timothy Moe, este es gran escritor inglés de origen chino, que se hizo una novela que se llama Una posesión insular, donde muestra cómo se reconfiguraron las fronteras reales e imaginarias espirituales con China y Inglaterra, ¿no? También este otro libro, La historia del mundo en 7 capítulos y medio, de Julian Barnes. Hay una visión también de cómo se ha configurado la relación de Inglaterra con este mundo, que no deja de ser completamente colonial, ¿no? Absolutamente colonial, y que pues lo ha heredado administraciones como la de Bush, como la de Reagan, como la de y ahora como la de Trump, ¿no? Que no son la misma cosa en el fondo después de 1948, Carlos, ¿no?
1: Sí, es muy importante lo que dices. Creo que hay una literatura amplia. Para América Latina hay varios libros también que aluden a este cambio de las fronteras. El inolvidable Daniel Scorza, De doble por blancas, es una novela que habla de los problemas fronterizos de la tierra que tienen en su región. Así es que creo que esta es una preocupación constante por todas partes, aunque ahora lo que estamos viendo en Medio Oriente es una arremetida brutal del poder, de los poderes que se han establecido internacionalmente, dispuestos a reconfigurarla a toda una región, pues casi de la misma manera como lo hicieron los tratados después de la Primera Guerra Mundial, Versalles, Sedres, Lausana, que decidieron todo lo que tenía que ver con las fronteras, con los países que se conformaban en esa región. Así que, pues sí, es como lamentable, ¿no?, que en la época actual continuemos como en eso que creíamos que era el pasado, y que de plano pues hay países que se pierdan antes de existir. Esto va a ser el caso de Palestina, ¿no? Cuando acaben con Gaza y Cisjordania, no habrá más posibilidades de un Estado prometido y que había tenido su propio territorio y que ahora simplemente queda en la nada, ¿no?
0: Sí, pues.
1: Así es que, pues, creo que es drástico lo que estamos viendo, y ojalá hubiera la atención mundial para evitar que esos propósitos se cumplan.
0: Así es, doctor Martínez Assad. Pues por el momento, muchas gracias. Gracias por esta participación quincenal. Nos encontramos precisamente en 15 días. El doctor Martínez Assad es sociólogo, historiador, escritor, académico, investigador emérito de la UNAM. Y bueno, pues de nuevo, nuestro agradecimiento. Gracias, hasta pronto.
1: Gracias.
2: Hasta pronto, Carlos.
0: Gracias. Vamos a ir con música en la curaduría de Edith Citlali Morales. Es una composición de 1940 de Dmitri Kabalevsky. Se trata de Galopa, de la suite Los Comediantes. Es una obra que se compuso inicialmente para acompañar una obra de teatro infantil que ahora se interpreta pues ya únicamente la música. Vamos a escuchar.

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3: La presidenta Claudia Sheinbaum envió al Congreso la iniciativa para crear una nueva Ley General de Equilibrio Ecológico y Protección del Ambiente, una actualización integral del marco vigente desde 1988.
4: La propuesta ya está en Cámara de Diputados e incorpora principios de justicia ambiental, precaución e indubio pro natura, criterio que obliga a autoridades y jueces a elegir la opción que mejor proteja al ambiente cuando no haya certeza científica total.
3: También fortalece la participación ciudadana y el acceso a información ambiental en todo el país.
4: El proyecto plantea herramientas nuevas: restauración ecológica, evaluación ambiental estratégica y mecanismos de reparación de daños. Asimismo, incluye acciones para recuperar ríos, costas y manglares.
3: Al respecto, organizaciones ambientales pidieron un parlamento abierto para discutir la iniciativa. También señalan que México necesita una ley moderna para garantizar el derecho a un medio ambiente sano.
4: El Congreso inició el estudio en comisiones y definirá los siguientes pasos, mientras que la discusión abre un debate nacional sobre cómo enfrentar los desafíos ecológicos del siglo XXI.
3: Pues vamos a analizar esta iniciativa que la presidenta envió al Congreso con la doctora Leticia Merino, doctora en antropología, investigadora del Instituto de Investigaciones Sociales de la UNAM e investigadora también emérita en el Sistema Nacional de Investigadores. Bienvenida, Leticia, qué gusto.
5: Hola, ¿qué tal? Buenos días.
4: Doctora Leticia Merino, muchas gracias, buenos días. Pues, ¿cómo encuentra la pertinencia de presentar una iniciativa de ley de esta naturaleza sobre equilibrio ecológico, protección al medio ambiente, cuyo marco está vigente desde 1988? ¿Cuál es el contexto, los antecedentes, doctora?
5: Bueno, yo creo que es, bueno, una iniciativa muy importante. La iniciativa más importante que se ha presentado en términos ambientales en los últimos 30 años. Es de celebrarse que incluya los principios de innovación, ciencia, conservación y restauración, participación y derechos, certeza jurídica, principios de justicia ambiental. Sin embargo, como bien lo señalaron, dado la magnitud de la iniciativa de entrada, yo creo que esto requiere, no veo la prisa, yo creo que esto requiere una discusión muy amplia para que tenga no solo legitimidad, sino que se adecue a los retos y a las condiciones ambientales que enfrenta el país, que son pues cada vez más difíciles, digamos. Yo he coordinado junto con otros académicos en dos ocasiones ejercicios de una agenda socioambiental para el país, y vemos que los temas de agua, de extractivismo, de agricultura, de pesticidas, de cambio climático, de residuos, pues van increciendo. Entonces yo creo que es muy importante. Esta discusión es una oportunidad para la participación ciudadana, que pretende ser uno de los ejes de la iniciativa. Dicho esto, digo, y que la celebro, y que celebro que incluya criterios como los que se mencionaba, como el principio indubio pro natura y el interés superior del ambiente. Este principio indubio pro natura quiere decir, como se decía hace un ratito, que en condiciones de incertidumbre la prioridad la debe de tener la naturaleza. Sin embargo, yo creo, como también se ha señalado, o estimo, revisando la iniciativa, que tiene contradicciones y tensiones muy importantes. Es una tensión y una contradicción que observamos también en el tema de fracking. Hace unos meses yo tuve oportunidad de estar en el grupo de académicos que presentó un informe a la presidenta. Hay como una voluntad de proteger y a la vez hay intereses económicos de seguir manteniendo industria, exportación, de dar certeza a las empresas, que generan contradicciones, y estas tensiones se observan en distintos espacios de la ley. Pero El otro punto que quería señalar, o los dos puntos, es que junto con esta ley se debe de discutir el tema de presupuesto, o sea, el tema de medio ambiente, la Semarnat, y los descentralizados dependientes relacionados con ella han venido sufriendo reducciones presupuestales, pues que han dejado el presupuesto original de principios del sexenio de Peña Nieto pues en un cuarto, en unos 25% de lo que era, limitando de manera muy drástica la capacidad operativa de las instituciones ambientales. También en el tema de la prisa, yo creo que antes de presentar una ley general, debieran resolverse pendientes como el reglamento de la ley minera, de la ley de minería, que se publicó en, no quiero dejar de decirlo, en 2023, como resultado de una movilización social muy amplia, y tenemos que es una ley progresista en muchos sentidos, y tenemos el reglamento parado, pues pensamos que por intereses económicos. Pero bueno, me voy a referir a los temas positivos. Ya mencionábamos el tema del principio de huyo natura, y también en la normatividad ambiental se busca incorporar disposiciones de sectores como el sector energía, no solamente fracking sino extracción de hidrocarburos en general, como el sector minero, como el sector costero, y en general replantear la normalización. Yo creo que esto es sumamente positivo y abre oportunidades a desarrollar de manera más precisa las reglamentaciones sobre estos sectores estratégicos. Y yéndonos a los distintos temas. Hay un tema en el tema de instrumentos de política ambiental. Me parece importante en la planeación ambiental que se incorporan disposiciones orientadas a fortalecer la vinculación entre planeación ambiental, y así que corresponde al gobierno, y la asignación de recursos públicos, al establecer que la programación y presupuestación de las entidades paraestatales y órganos administrativos desconcentrados del sector deberán alinearse con los objetivos y prioridades definidos en el Programa Sectorial de Medio Ambiente y Recursos Naturales. Yo creo que esto es muy importante, como yo decía, porque reconoce que el que exista coherencia presupuestal con la planeación ambiental es fundamental. Ojalá que esto se concrete en los hechos, aunque no vemos en la iniciativa instrumentos ciudadanos para exigir el tema de cumplimiento del presupuesto, que como decía yo, pues es sumamente grave y tiene paralizadas o semi paralizadas instituciones como la Profepa, la Procuraduría Federal de Protección Ambiental, pues cuyo papel en impartición de justicia ambiental es fundamental. Un instrumento nuevo de política ambiental que introduce la iniciativa es la evaluación ambiental estratégica. Esta evaluación ambiental estratégica es una evaluación anterior a la ejecución de proyectos, particularmente megaproyectos, que permitirá incluir en la planeación, en la propuesta de estos proyectos, consideraciones ambientales desde su inicio, desde la planeación, diseño y planes y programas. Proponiendo que se deben de incluir consideraciones sobre impactos y sobre medidas de mitigación en términos generales. Es un instrumento anterior a la ejecución de proyectos donde la autoridad tiene elementos de inicio para exigir una mejor implementación y un mejor desarrollo de los proyectos. Sin embargo, preocupa que en esta iniciativa la evaluación ambiental estratégica, que es un mecanismo muy general, pueda sustituir a las manifestaciones de impacto ambiental de proyectos pre-

preocupante en este tema de la evaluación ambiental es que la participación pública es solamente facultativa, no es vinculante. Y esto pues nos parece que es un retroceso respecto a acuerdos firmados con México, como el acuerdo de Escazú, que es un referente de la iniciativa, con el que la iniciativa dialoga permanentemente, pero que en ocasiones se queda corta e incluso en algunos puntos contradice. Ahora, otro punto positivo es que la iniciativa propone que toda la propiedad social en México, que es alrededor del 50% del territorio, la propiedad de ejidos y comunidades, cuente con un ordenamiento ecológico comunitario, o sea, realizado por las propias asambleas de los ejidos y las comunidades. Digamos, esto a mí me parece muy positivo, tiene un gran potencial de reconstituir tejido social y apropiación del territorio por ejidos y comunidades. Aquí el tema es que exista presupuesto para esto, que puede ser o que va a ser, no puede ser un programa pues muy costoso, y ya hay experiencias que la iniciativa debería de tomar, como los ordenamientos territoriales comunitarios realizados por CONAFOR, por la Comisión Nacional Forestal, por décadas. También este ordenamiento puede ser un instrumento para proteger a las comunidades contra megaproyectos. Esto contra minería, contra fracking. Esto ya se ha realizado en la Sierra Norte de Puebla con inscribiendo el ordenamiento en el Registro Agrario Nacional. Entonces, bueno, aquí la duda es presupuestaria, pero yo creo que sería un instrumento muy importante. Y yo quisiera decir que no solamente debería aplicar ejidos y comunidades, sino también a municipalidades donde la mayor parte del territorio pues son pequeñas propiedades, sobre todo en términos rurales. Luego, sobre la evaluación de impacto ambiental, aquí lo que preocupa, digamos, este es un instrumento fundamental de política pública para evaluar impactos potenciales y reales a lo largo del desarrollo de proyectos como ya decía. Sin embargo, introduce un punto que a mí me genera, y que a varios genera muchas dudas, cuando se establece que algunos contenidos de las evaluaciones sobre los impactos de empresas sean confidenciales a petición de las empresas. Digamos, esto me parece que viola principios de transparencia y viola abiertamente este acuerdo de Escazú. Y también en esta cuestión de evaluación de impacto ambiental, se establece que si el promovente, o sea, la empresa, demuestra que su impacto, que tiene impactos reducidos o inocuos, o que va a hacer aportaciones al medio ambiente, se le exime de la obligación de presentar la manifestación de impacto ambiental. Y bueno, todas las empresas dicen que sus impactos son nulos y que tienen responsabilidad ambiental. Al respecto, estaba revisando hace poco el tema del derrame en el río Sonora, y del pacto firmado, del convenio firmado con Semarnat, donde el dueño de Grupo México, Germán Larrea, había pedido que el hospital para tratar temas de cáncer por contaminación de metales pesados no se le llamara de toxicología, sino solamente hospital, para no dañar su buen nombre y su reputación de empresa sustentable. Entonces, pues este tema de que se puede compensar para evadir la manifestación de impacto ambiental, pues es sumamente, sumamente criticable. Ahora, digamos, pasando a otros temas, me parece muy importante que la CONAVIO adquiera, la CONAVIO, que ha sido pues muy castigada presupuestal y políticamente en los últimos años, adquiera una natural.

0: capaces de ser un fideicomiso privado, intersectorial, a un organismo descentralizado con personalidad jurídica y patrimonio propio y con autonomía técnica, operativa y de gestión. Y bueno, aquí también esto es muy positivo, pero también se requiere asegurar que la CONABIO, que va a estar a cargo de una estrategia de biodiversidad en México, cuente con el presupuesto necesario. Sí. Ay, no sé cómo estoy de tiempo, pero, no, pero otro tema,
1: sí, adelante.
0: Para mí muy, muy importante es el de áreas naturales protegidas. Porque, digamos, México tiene el acuerdo firmado en el contexto del protocolo de Montreal de incrementar la superficie bajo protección al 30% del territorio nacional. Digamos, esto es un compromiso internacional que puede tener, bueno, que es importante, pero me parece que las áreas naturales protegidas son en el contexto actual o pueden ser un mecanismo para proteger, para fortalecer, digamos, la relación de comunidades con su territorio y para proteger a comunidades contra megaproyectos, porque esto también debo decirlo, en la iniciativa se fortalecen disposiciones anteriores que establecen que la minería y la extracción de hidrocarburos están prohibidas en áreas naturales protegidas. Y bueno, muchos territorios en México se ven amenazados por proyectos mineros, más en el contexto del plan de minerales críticos firmado con los Estados Unidos. Entonces, digamos, y hay concesiones para minerales críticos en la propia reserva de la biosfera de Tehuacán, Cuicatlán. Entonces, este tema de áreas naturales protegidas, donde se mantienen estas prohibiciones, digamos, no digamos el tema de fracking en las comunidades huastecas de Tenec y Totonacas y Nahuatl de la cuenca del Golfo de México, donde se prohibió, esperamos que se prohíba el fracking. Bueno, el tema de áreas naturales protegidas puede ser un mecanismo interesante, y se amplían los tipos de áreas, incluyendo zonas geovolcánicas, parques, geoparques, sitios de protección de humedales, áreas de protección de recursos naturales en sitios sagrados de los pueblos, áreas de protección ubicadas en cuencas hidrológicas, y se habla de una nueva categoría de OMEC, otras medidas efectivas de conservación basadas en áreas donde se llegan a incluir, por ejemplo, bosques certificados, que son una buena parte de los bosques de México, y bosques con manejo sustentable. Aquí hay mecanismos que falta reglamentar, y bueno, la iniciativa debería de precisar las indefiniciones que tiene en este tema de áreas naturales protegidas y de OMEC, porque pues los reglamentos pueden tardar muchos años en, digamos, y no solo es una cuestión de capacidad técnica, sino política, que lleguen a construirse o a desarrollarse los mecanismos. Bueno, en participación y participación y acceso a la información, sí me preocupó mucho el que hay medidas que son retrocesos. Por ejemplo, se establece que para acceder a la información ambiental se debe pagar por la información, se debe establecer la causa por la que se pide la información ambiental y hacerse responsable del uso que se haga de esta información. Yo creo que esto limita en gran medida el trabajo de comunidades, de académicos, de activistas, de periodistas, que es tan importante. ¿Qué más?
1: Está el tema de las, de la, por ejemplo, ahora que mencionaba el acuerdo de Escazú, que México ya tiene ratificado desde 2021, y en el cual se insiste en la protección a personas defensoras del territorio, sí, ¿no? Por ejemplo,
0: de los temas que faltan. La iniciativa lo considera. Uh-huh. La iniciativa lo considera, y esto es muy importante. Sin embargo, me parece que no establece mecanismos precisos de protección de defensores ambientales. Y el tema de la participación también era el punto que me faltaba. Bueno, el tema de acceso a la información me parece que es violatorio o contradictorio, por lo menos, de los acuerdos de Escazú, que viola el principio de gratuidad, que se tenga que pagar y que se tenga que hacerse responsable del uso de la información, sin establecer qué quiere decir esto. Y también en el tema, otro tema que contradice Escazú tiene que ver con la Profepa, porque se establece que para participar en las denuncias se tiene que demostrar el carácter de víctima, o sea, el carácter afectado. Y aquí también se viola el principio, pues, de que el ambiente es de interés público y de que como miembros de una comunidad tenemos el derecho a denunciar. Pues yo le dejaría hasta aquí. Yo sí, nada más quisiera decir que además del Parlamento Abierto, yo creo que esto merece que se discuta mucho en seminarios, en ruedas de prensa, que nos apropiemos de la información y que en función de casos concretos, algunos de los cuales he mencionado, pues analicemos sus implicaciones, ¿no? Que hay algunas que son positivas, algunas que quedan muy generales y algunas pues que son contradictorias de avances que se habían logrado en México.
2: Pues muchísimas gracias, Leticia Merino, por esta oportunidad de discutir algo tan importante como esta iniciativa de ley que tendrá que construirse entre todos y, bueno, es el inicio de una continua discusión entre nosotros. Por supuesto, estarás invitada de manera permanente para que cada punto de los que has tocado se vaya desarrollando poco a poco y de manera gradual frente a los ejercicios del poder. Muchísimas gracias, Leticia Merino.
0: Te agradezco mucho, Miguel Ángel. Muy buen día a los dos.
2: Gracias.
1: Igualmente, investigadora del Instituto de Investigaciones Sociales de la UNAM. Vamos a hacer una pausa para ir al corte y para despedirnos también de esta manera de Radio Nicolaita. Estamos también atentas en las redes sociales. Lo que vamos a escuchar es de la curaduría musical de Ditzitali Morales, que nos invita a escuchar de payasos, arlequines y comedia. Se trata de la canción del arlequín de la zarzuela La Generala, interpretada por primera vez en 1912 en el Gran Teatro de Madrid, y es todo un tema de enredos, un príncipe casadero que busca busca a la mejor mujer para formar una familia, y bueno, esa será la que tenga más recursos. Vamos a escuchar la música y después al corte.

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9: Hola, buenos días. Ya son las 9:04 a.m. en esta mañana de 8 de septiembre. Estamos en Primer Movimiento, la revista matutina de Radio UNAM, que corre de lunes a viernes de 7 a 10 de la mañana. Estamos en Adolfo Prieto 133, en la Colonia del Valle, y estamos también en las frecuencias de el 96.1 de FM, el 860 de AM, en radio.unam.mx, y estamos en las redes sociales como Primer Movimiento en Facebook, P Movimiento en X, y está todo un equipo haciendo posible esta transmisión. Está Antonio Quijano en la Jefatura de Noticias, Rodrigo Aguilar en la producción ejecutiva, Antonio Beltrán en los controles técnicos. Está mi compañera Berenice Camacho en la conducción. Querida Berenice, buenos días.
10: Miguel Ángel Quemain, muy buenos días. Seguimos adelante en esta mañana de martes. Tenemos algunos comentarios antes de pasar a los contenidos que todavía quedan por delante. Vamos, algunos comentarios sobre el libro del doctor Plinio Sosa, del que hablamos muy temprano, Elemental, mi querido Watson. Es un libro de divulgación científica y nos dice Gris Peregrina, la ciencia al alcance de todos. Excelente noticia, se agradece este tipo de publicaciones y nos manda saludos desde Ecatepec. Pues saludos de vuelta por allá y a todos quienes nos sintonizan en el Estado de México, también en Metepec, en varios municipios. Muchas gracias por su sintonía. Gracias Gris Peregrina. También Yuskani Gletsch nos dice: ya quiero tenerlo, me encanta escuchar al doctor cada miércoles, será un deleite leer este libro junto con mi hija. Muchas gracias. Pues sí, que lo disfruten. Y bueno, pues les agradecemos estos comentarios que nos hacen llegar a Facebook, en mensajes directos también, onx@pmovimiento. Ahora sí vamos a seguir adelante, tenemos, viene la poesía necesaria ya en un momento más.
9: Sí, vamos a tener también la posibilidad de hablar de Teodoro Multidimensional, una exposición que hace el Colegio Nacional, una visión de una institución de la que fue miembro Teodoro González de León, que cumple 100 años este 2026. Vamos a hablar del tema con otro gran arquitecto, parte del Colegio Nacional también, y que le está en su mano la organización y el homenaje a un colega de tal envergadura. Felipe Leales, arquitecto por la UNAM, académico, urbanista y divulgador mexicano, miembro de la Academia de Artes y también miembro del Colegio Nacional.
10: Así es. Al cierre tendremos la participación de los integrantes de Triciclo Circus Band, que están presentando nuevo material discográfico. Se trata de Mal de Amores. Estarán con nosotros en cabina Alejandro Preiser, el ex compositor y guitarrista de esta banda, Eric Martínez, flautista y trompetista, y Misael Torres, también integrante de la banda. Los tres estarán con nosotros, Alejandro, Misael y Eric, del Triciclo Circus Band, para hablar de este nuevo material. Y nos recuerda por acá Rosario Durán, que quien nos escucha es Radio Escucha de Primer Movimiento, nos felicita porque hoy es el Día Internacional de las y los Periodistas. Hoy, 8 de septiembre, es el Día Internacional de las y los Periodistas. Gracias, Rosario Durán, igualmente por tus buenos deseos, por tus felicitaciones. Perseo nos dice que va de camino a San Luis Potosí. Saludos a todos. Pues saludos por allá también, San Luis Potosí. Cuéntenos desde dónde nos escuchan. Están las redes sociales ahí ya muy atentas para recibir sus comentarios. Son las 9:07. Vamos con la poesía necesaria.
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10: Anis Koltz, escritora y traductora de Luxemburgo, que nació en 1928 y murió en el 2023, hace unos 3 años. Koltz escribió en francés y también publicó en alemán, y desafortunadamente se encuentran pocos libros traducidos al español de esta escritora luxemburguesa. Es pues una pena, ¿no?, que las barreras del idioma impidan la circulación de la literatura, pues lo que pone más en valor la labor de la traducción. Y cuando se trata de poesía, pues más aún, porque cada palabra ahí tiene su propio peso, la traducción ahí es fundamental. Bueno, en general, en todos los textos. Hoy les quiero compartir dos poemas de esta escritora. La traducción fue realizada por el poeta Fabián Espejel. Es un joven escritor, es traductor mexicano, él traduce del inglés y del francés al español. Fue ganador del Premio Bellas Artes de Poesía Aguascalientes en 2023 por su primer poemario, Antártida. Y a sus 31 años, pues su trayectoria es muy prometedora. Y yo encontré este trabajo de traducción de Fabián Espejel sobre la autora Anis Koltz. Son dos poemas, hay varios, pero son dos poemas, porque son poemas cortos, así es que les voy a compartir el que se titula Las galaxias, y el siguiente se titula En mis poemas. Los encontré en una revista digital literaria de egresados de la universidad, de la UNAM, egresados y egresadas en letras. Este lugar, este sitio electrónico, revista literaria, se llama Página Salmón. Me gustó mucho encontrar ese trabajo, muy comprometido. Esta entrada que encontré de Fabián Espejel es de 2018, así es que vamos con estos dos poemas de Anis Koltz, En mis poemas y Las galaxias. En mis poemas. En mis poemas vuelvo a trazar mi geografía interior. Mis pensamientos le dan peso a la palabra. Pierdo las preguntas a través de mis respuestas. Una marea negra de palabras inunda mi cuartilla. Las galaxias. Las galaxias me atraviesan sin ser conscientes de mi muerte. Extinta desde hace milenios, mi imagen olvidó quién era yo.

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3: El Colegio Nacional hizo una invitación a la exposición Teodoro Multidimensional, dedicada al centenario del arquitecto Teodoro González de León, una figura clave en la construcción del paisaje urbano mexicano en el siglo XX.
4: Esta exposición revela facetas menos conocidas del arquitecto, es decir, su trabajo como pintor, escritor y pensador de la ciudad.
3: La obra de González de León dejó huella en instituciones como la Universidad Pedagógica Nacional, el MOAC y la Escuela Superior de Música. También recibió reconocimientos como el Premio Nacional de Ciencias y Artes y la Medalla de Bellas Artes.
4: Además, esta jornada incluye la presentación del libro Conversaciones con Teodoro González de León, de Felipe Leal, colega del arquitecto y coordinador de este homenaje.
3: El Colegio Nacional invita a todo el público a recorrer esta mirada amplia y humana del arquitecto en su centenario. La exposición va a estar disponible como parte de las actividades culturales de septiembre.
4: Pues vamos a conversar sobre el centenario de Teodoro González de León y la arquitectura mexicana contemporánea. Nos acompaña esta mañana el arquitecto Felipe Leal. Él es arquitecto por la UNAM, académico, urbanista y divulgador mexicano. Es miembro del Colegio Nacional y es un placer recibirle en este espacio. Gracias, arquitecto Felipe Leal. Felipe Leal, gracias. Buenos días.
5: Muy buenos días. Qué gusto saludarles a ustedes y a toda la audiencia de Radio UNAM.
3: Muchas gracias, maestro Felipe Leal. ¿Cómo se planeó, cómo desarrolló este homenaje? Las conversaciones son un largo desarrollo que ya se había tenido lugar como parte de una amistad y de una conversación y como parte también de las tareas del propio colegio. Cuéntenos cómo está armado este sentido multidimensional de la exposición.
5: Así, exactamente. Bueno, celebrando el centenario del nacimiento de Teodoro González de León, quien naciera en 1926 en la Ciudad de México, y también una década, 10 años de su fallecimiento. Él murió también murió en el 2016 en la Ciudad de México, y motivo del cual un grupo de amigos y de colegas, junto con algunas instituciones como el Colegio Nacional y la Universidad Nacional, a través de la Facultad de Arquitectura, hemos organizado a lo largo de todo este año un homenaje en cuanto a este centenario, para un poco revalorar su figura, o sea, poner en pie, digamos, gran parte de su obra, que fue una obra de carácter en la parte de arquitectura, pues de carácter cívico, de una arquitectura civil, muy relacionada también con la cultura, por la creación de museos, universidades, centros educativos, aunque ya en la parte final de su vida hizo algunos edificios corporativos. Pero rescatar esta figura, que también desarrolló vivienda social y trabajos de urbanismo en la costa del Pacífico, digamos en los años 50. Entonces, poner en relieve esta personalidad tan compleja, y en el caso particular de esta exposición que hoy se inaugura en el Colegio Nacional, que lleva el título de Teodoro Multidimensional, es sobre todo abrir esta otra faceta de la pintura. Era también pintor, visual, melómano, escribía, tenía una serie de reflexiones sobre la ciudad, y mostrar también su paso por el Colegio Nacional, cómo se vinculó él con intelectuales y artistas de otras disciplinas, porque no fue una actitud, no estuvo muy lejos de una actitud endogámica en cuanto únicamente vincularse con los arquitectos y centrar su interés en la vida por la arquitectura, sino también por la cultura en general, por la música como buen melómano y lector. Y de eso trata la exposición, sobre todo porque su paso por el Colegio Nacional se caracterizó por ello. Es una exposición con cerca de 30 obras plásticas de él, que les llamaba ensamblajes, una especie como de collage, muy interesantes, bajo la influencia de Leye, de este pintor francés, de Fernand Leye, y de Le Corbusier, el gran arquitecto y pintor suizo-francés, que fue su maestro, de alguna forma. Entonces, ese es el contenido de la exposición. Aparecen las publicaciones que le hizo el Colegio Nacional, más otras editoriales, y algunas efemérides y retratos y fotografías con personajes de la cultura. Esa es la exposición. Sí. Y en cuanto al libro que ya se ha mencionado, sí, es una compilación que se hizo en el Colegio Nacional, en la serie de opúsculos, que son unas conversaciones que yo tuve con él a lo largo de 15 o 20 años, desde el 96 hasta el 2000, digamos, del 97 hasta el 2014, donde reflexiones justamente sobre las ciudades, sobre la arquitectura, sobre la importancia cultural que tiene la arquitectura.
4: Sí, gracias. Qué interesante, Felipe Leal, y qué interesante poder conversar con usted cuando, pues, de viva voz y en carne propia, experimento la cercanía, el trabajo cercano, la persona humana de Teodoro González de León. ¿Qué decir al respecto? Todo este año ha sido de conmemoraciones. Recuerdo, por ejemplo, en mayo se organizó también una justo en el día o en el mes de su centenario, en mayo, igualmente en el Colegio Nacional. ¿Qué decir de un personaje como Teodoro González de León en esta cercanía que pudo tener usted?
5: Pues resaltar ese interés sobre todo la cultura. Yo creo que Teodoro González de León son esos personajes que la formación que se tenía en México, digamos, eran como una serie de principios que tenían familiares en cuanto a quizás los personajes de clase media de la sociedad mexicana, en cuanto que tenían que tener una disciplina, pero que no bastaba con disciplina, sino que se tenía que tener intereses mucho más amplios por la cultura. Esto era como una cuestión, como un efecto culterano muy definido, ¿no?, de cierta parte de la sociedad mexicana, y él es fruto de ese, ¿no?, de ese interés en que no únicamente escogiera una disciplina para desarrollarse, sino que los intereses tendrían mucho mayores, más universales en cuanto a la cultura en general, y además en el deporte también, porque es un hombre que hacía mucho ejercicio, es un nadador profesional, ¿no? Entonces, ejercicio, esta cuestión como de cuerpo y alma integrado, más las cuestiones de la cultura que envuelven a la propia disciplina. Eso es característico también de ciertos personajes de México, digamos, de la mitad del siglo XX. Y él lo tenía como, digamos, en los tuétanos, lo tenía muy presente. Le encantaba hablar, por ejemplo, de arte todo el tiempo. Era un hombre que no dedicaba tiempo, que administraba su tiempo de una forma sorprendente. Era muy riguroso con sus horarios, llegaba a tal hora precisamente en la mañana a su oficina, pero por la tarde se dejaba unas horas libres para cultivarse, justamente para poder leer, escuchar música, para ver a los amigos, para poder convivir, pero digamos con un orden, una disciplina muy férrea en cuanto a querer y una sed de saber cada vez más, ¿no?, de diferentes áreas, no únicamente de las humanidades, sino también la propia ciencia. Tenían inquietudes sobre cómo se presentaban los fenómenos científicos, ¿no?, y de la naturaleza. Yo por eso en algún momento decía que era como un renacentista del siglo XX, porque sí cultivaba muchos aspectos, o un florentino de la Anáhuac, le llegué un poco como a comentar. Pero esta era su característica, un hombre con múltiples intereses, y la exposición quiere mostrar eso justamente.
3: Sí, y bueno, las mancuernas de los arquitectos, los abogados, los ingenieros, él hizo una mancuerna muy importante con Abraham Zabludovsky. Muchos de los edificios que están vivos, que son emblemáticos, los hizo con él. Hizo algunos oficiales, como la oficina del Infonavit, las oficinas del Infonavit, o el centro de las Torres de Mixcoac, que es muy muy conocido cuando uno pasa por el circuito. Pero el Auditorio Nacional lo remodeló en el 90, el Museo Tamayo, la Universidad Pedagógica y el Colegio de México juntos. Zabludovsky es de 1924. Dos años más grande que él, pero siempre estuvieron muy juntos. ¿Cómo valora Felipe esta mancuerna, ¿no? Esta mancuerna en un sentido pues muy emblemático. Tienen estilos muy semejantes en las obras, a solas y acompañados, ¿no?
5: Sí, no, fue una dupla extraordinaria, ¿no? Fue una mancuerna extraordinaria porque había un entendimiento por parte de los dos, muy claro en cuanto a qué tipo de arquitectura quieren hacer. Si inician con una serie de arquitectura como oficial, civil, lo que le llamamos arquitectura civil, que sea para el público en general, para los ciudadanos que aunque vayan a hacer trámites a la delegación Cuauhtémoc o al edificio del Infonavit, pues es un edificio público que rescata esa dignidad de los espacios públicos, donde ellos querían, hablaban siempre de la materialidad, y esta materialidad que había que dejar la contundencia, que fueran edificios contundentes, que tuvieran una larga durabilidad y una presencia de las instituciones públicas. Y eso, sin duda, si uno visita las oficinas del Infonavit, pues sí se impone, ¿no? Siempre hasta se cuestionaba de que decían, qué buen edificio es el Infonavit, pero las casas no tienen la misma calidad, ¿no? Sí, aparece esta paradoja.
4: Tremendo,
5: ¿no?
4: Sí.
5: pero que sea un edificio público que funcione. La delegación Cuauhtémoc, la acabo ahora con este centenario, hemos revisitado muchos de esos edificios y me sorprende el buen estado que está. Es de las delegaciones más añejas y en que el mejor estado se mantiene. Entonces siempre le apostaban por una perdurabilidad, la contundencia. Si uno visita el Colegio de México, que es una gran obra, sin duda, uno podrá ver que pues no requiere mucho mantenimiento, como está todo concebido monomatéricamente, es decir, con un solo material, que es el concreto martelinado, los pavimentos son de concreto, los muros son de concreto, los plafones, entonces son de muy bajo mantenimiento con el tiempo, quizá más costosos cuando se construyeron, pero el mantenimiento es sorprendente. El propio Auditorio Nacional, lo puede uno ver, son edificios, todos ellos sujetos a un uso intenso, donde el público, pues los trámites que se hacen en la delegación, la gente que acude a un concierto, pero todos ligados también con la ciudad. Yo creo que eso sí caracterizó la obra de ellos dos, que en todo momento la ciudad penetra en los edificios. El vestíbulo del Auditorio Nacional es extraordinario, porque es un vestíbulo que permite a uno estar ya en el edificio, en el interior, pero se está en la ciudad. La plazoleta de entrada al Infonavit pues es muy generosa, en la ciudad, la calle se abre y ya abre una calle interna, igual que la delegación Cuauhtémoc y muchos de sus edificios. Pensaron mucho en el espacio público, en la permanencia, en este material que es sumamente resistente y que les presentaron volúmenes también muy interesantes. Entonces, esa fue una característica de ellos. Más adelante se separan, no sin ellos su amistad y su como personas, pero cada quien decide ya tomar sus propios caminos y desarrolla, sobre todo Teodoro, bueno, en un principio las embajadas también de México en el exterior, junto con Abraham Saludowski, si hacen la embajada en Brasilia, y que les puedo yo garantizar que es la mejor embajada de todas. Ahí en la ciudad de Brasilia hay una zona de las embajadas donde de cuando se hizo el plan maestro de Brasilia, dijeron, bueno, que sea el barrio de las embajadas, y cada uno de los países construyó sus edificios. Sin duda la de México es la mejor, eso nos da un orgullo. Es una embajada extraordinaria.
3: Con Francisco Serrano, ¿no?
5: Con Francisco Serrano. Entonces ya tiene ahí una sociedad con Francisco Serrano, con quien desarrolla las embajadas, como la Embajada de México en Berlín, que fue un concurso que lo ganaron, y la Embajada de México en Guatemala y en Belice. O sea, entonces, también le dio una imagen en algunos países externos de lo que eran las relaciones internacionales de México, ¿no? Dar esa muestra. Sí, Todas son muy buenas embajadas, la verdad, edificios muy dignos.
4: Representaciones de México en el mundo, ni más ni menos, ¿no? Otra expresión de los edificios públicos. Qué interesante. Estamos conversando con Felipe Leal, arquitecto, académico, divulgador mexicano, miembro del Colegio Nacional, a propósito de la exposición Teodoro Multidimensional, Centenario de Teodoro González de León. Es una exposición en el Colegio Nacional. En esta multidimensionalidad de Teodoro González de León está la parte de la pintura. ¿Cómo está expresada? ¿Cómo es la pintura de Teodoro González de León? ¿Cómo se distingue del dibujo del dibujo técnico, de este dibujo más arquitectónico? ¿Cómo es?
5: Es una pintura tridimensional. Ahí sí la veta arquitectónica y el del manejo del espacio queda manifiesto en esta obra. Y muchas de ellas son objetos, él le llama ensamblajes, pero son como collage, donde están en relieve, o sea, tienen relieves, están en diferentes texturas y colores, muy textadas, muy muy coloridas, alegres, con una pasta muy básica de los colores primarios, amarillo, rojo y azul, muy derivado también de la pintura de Le Corbusier, como decía, y de Fernand Léger, pintor francés que pintaba casi como tubos, como elementos con profundidad, con sombras. Entonces le gustaba mucho manejar las sombras, las luces, y son objetos pequeños, no son muy grandes, que más de 800 por 60 centímetros, algunos, pero muy interesantes, y en algunos les agrega como collage, al estilo un poco casi como el cubismo, con partituras y elementos de cuerdas, porque como melómano y amante de la música, entonces siempre ponía partituras o una nota de periódico, en fin, todo esto derivado un poco también de el movimiento moderno en la pintura, ¿no? O sea, el cubismo y después toda la parte del abstraccionismo, pero muy bien, muy bien logradas, o sea, como mucha su factura cuidada, y resulta muy interesante esta faceta de él, pero sí es una pintura tridimensional, siempre tiene profundidades y esto es una característica pues siempre se busca la arquitectura, ¿no? Con un plano técnico también siempre se busca la profundidad, las sombras, entonces sí están las sombras, y son mates, también él apuesta mucho por el acabado mate, o sea, no le gusta el brillo, entonces, y eso es consecuente, si uno ve los edificios, pues son mates, ¿no? La mayor parte de los edificios que hemos comentado en ese concreto es mate, la pintura también tiene esa virtud, tiene esa característica, mates, las sombras, el color y los relieves, estas profundidades, manejar la tercera dimensión. Sí. Es muy interesante, va a ser una revelación, porque así en algún momento en el Museo Tamayo hubo una exposición que se llamó Ensamblajes y Excavaciones, donde se presentaron algunas, pero no se conocen como tal, o sea, no se tiene un recuerdo, y eso fue hace ya cerca de 30 años. Entonces, por ello es muy importante ahora presentarla. Uh-huh. Invitar al público que la conozca, porque sí es además es agradable, bueno, en mí lo particular me agrada.
3: Sí. ¿Cómo se genera una amistad con el mundo intelectual? Ya un mundo intelectual pues de mucha gente que nació cerca de la fecha de Teodoro, no sé, pienso en Carlos Fuentes, que fue un gran amigo de él. Fuentes nació en 1928, y recuerdo una anécdota, porque Teodoro remodeló la librería Rosario Castellanos, que era el cine Lido, que le gustaba muchísimo, y me acuerdo una lluvia súper torrencial que cayó, que se filtró a este gran techo, que es de Jan Hendrix, y sí. Carlos Fuentes se quitó, o sea, de pronto dice, ¿cómo fue que se quitó? Es que oí la voz de Teodoro que me dijo cuidado, pero dice, ya después decía, oí un pequeño crack y me retiré. Pero esa parte con los grandes amigos, Vicente Rojo, Augusto Monterroso, Bárbara Jacob, todo este mundo, también fundador, Sejourné, Arnaldo Orfila, ¿cómo se generó esa amistad?
5: Pues sobre todo fue a través de Octavio Paz, ¿no? Y hay que recordar que la primera mujer de Teodoro González de León fue Ulalume González de León, sí. una poetisa uruguaya.
3: Sí, ¿no? Gran poeta.
5: Una gran poeta, que se conocieron en París, cuando Teodoro estuvo en París estudiando, bueno, trabajando con Le Corbusier, conoció ahí Ulalume, ahí se conocieron ella, uruguaya, y desde ahí establecieron una relación muy creativa, de la poesía y Teodoro en la pintura. Y después se acercaron mucho también a todo el grupo de Octavio Paz. Hay que recordar que el discurso de ingreso de Teodoro González de León al Colegio Nacional, la respuesta la dio Octavio Paz, que es una respuesta más muy bella sobre reflexiones sobre la arquitectura que hizo el propio Paz. Y a partir de ello se extendió mucho, porque con todo este grupo, con Alejandro Rossi, tuvo una relación muy cercana, ¿no? El filósofo Alejandro Rossi, sí. Con Luis Villoro también, con los miembros, sobre todo de la parte humanista del Colegio Nacional, ¿no? El propio Carlos Fuentes, Luis Villoro, Fernando del Paso, José Villa Pacheco, no sería un gran amante de la ciudad. Entonces, había muchos puntos en confluencia, ¿no? Pero su mundo más cercano era también con Miguel Cervantes, que fue un gran artista visual, ¿no? Con Miguel Cervantes y con la música, con Mario Lavista, por ejemplo. Entonces, los intereses que él tenía siempre iban en ese sentido, ¿no? Brian Nissen, con otro pintor, con Montse Pekanins, en fin. Él se rodeó mucho de artistas, de músicos, de escritores, ¿no? Que era casi su vida cotidiana, ¿no? Y además logró también amistades, tenía, y eso hay que decirlo, porque lograron mucho, tanto Abraham como él después en lo particular, acercarse a personas que tenían una influencia en el poder para realizar estas obras. Fue muy amigo de Víctor Flores Olea, pero también de Fernando Solana, que fue un gran promotor de su arquitectura también, y cuando hizo una serie de edificios para Banamex.
3: Juan José Bremer.
5: Con Juan José Bremer, con cuando se hizo toda la Embajada de México en Berlín. Bueno, fue un concurso, yo fui jurado, me acuerdo en aquel entonces. Y con Enrique González Pedrero, bueno, lo que hicieron en Tabasco con Juan Francisco Serrano y Aurelio Nuño fue extraordinario. En Tabasco, a Villahermosa le dieron un perfil, es una ciudad que crearon un lago, la Laguna de las Ilusiones, la Biblioteca Pública, o el Parque Garrido Canaval, que está al lado del Parque de la Venta. Entonces le dieron un nuevo perfil a la ciudad de Villahermosa, una infraestructura muy ligados con el interés cultural que tenía González Pedrero, pues un hombre también de una gran cultura, ¿no? Fue un gran gobernador en Tabasco, digamos, un hombre que había sido director de la Facultad de Ciencias Políticas de la UNAM, embajador, en fin. Entonces, este tipo de personajes que estaban entre el poder y la cultura, que sí eran gentes que habían tenido una formación profesional y cultural muy amplia y que habían desempeñado cargos públicos y que desde esa plataforma pudieron hacer. Por eso, pues se pueden hacer las embajadas en el exterior, este tipo de públicas de gran impacto, ¿no? Universidades, ¿no? O sea, la universidad, hay muchas que no se conocen mucho, pero la Universidad de Coahuila en Arteaga es una sede muy interesante de él. El Centro Cultural de México en Austin, en Texas, también es un centro cultural bastante de buena factura y buena calidad. La sala del Museo, la sala mexicana en el Museo Británico, ¿no? En Londres,
3: sí,
5: ¿no? En el British Museum. Entonces, todo esto pues precisamente está ligado con todo ese, bueno, con el propio Rafael Tobar, en fin, con las autoridades culturales. Tenía también esa virtud de acercarse con una serie de políticos y gestores culturales que tenían una clara influencia en algunas decisiones del Estado y con la cual cultivó también amistades, pero el interés fundamental que tenía era la cultura. Eso yo siempre lo voy a resaltar, ¿no?
4: Sí.
5: Y poder contribuir y que la arquitectura contribuya a la cultura y de la manera más contundente pudiera tener presencia en la ciudad y que la ciudad no estuviese nunca ajena al edificio que se fuese a realizar.
4: Sí, pensador de la ciudad, decíamos en la introducción, pero también parece pensar un país, ¿no? E incluso pensar el país fuera del país, como en el caso de las embajadas. ¿Cómo es este pensador? Tal vez uno si se pone a pensar en estos grandes arquitectos, llegará a la conclusión de que todos ellos son pensadores de la ciudad de alguna u otra manera. ¿Cómo lo era Teodoro, sí, González de León en su muy particular visión de México?
5: Bueno, su obra está impregnada por la ciudad. Era él un habitante urbano nato, ¿no? Le encantaban las ciudades y las interpretaba con mucha facilidad. Pero sí, siempre la ciudad está presente en eso. Por eso, parte de sus textos se llama Retrato de Arquitecto con Ciudad, ¿no? Porque siempre la pensó en el sentido de cómo te integras. Pongo un ejemplo, ¿no? Si ya lo refería un poco en cómo se vinculan, pero siempre va una calle va a poder entrar. O sea, en el Paseo de la Reforma pues tenemos el Auditorio Nacional, pero en el auditorio a ese gran vestíbulo que se hace, ese gran gesto con una trave inclinada es para que desde la calle se pueda ver que ahí está el auditorio. Estaba muy remetido, ¿no? Lo que es prácticamente la sede de lo que es el auditorio como tal, no totalmente el edificio, estaba muy remitido del Paseo de la Reforma. Entonces, a ver, a raíz de todo el concreto, con la escalina, acercar la Reforma, es darle presencia con la ciudad, y que desde la ciudad se vea el auditorio, y desde el auditorio veas la ciudad. En el otro conjunto de Reforma 2-2, la colonia Juárez, ¿no? Casi en esquina con Nápoles, Reforma abre y Nápoles, en el interior hay una Reforma como que el edificio absorbe la Reforma, ¿no? Se va por la Reforma, el edificio lo absorbe, es una interior, es un corredor, recuperando esos pasajes comerciales como los que había en el centro, ¿no? O sea, que usas de calle a calle, ¿no? Entonces, ese es un poco el interés siempre de vincularlo con la ciudad. La delegación Cuauhtémoc pues es una casa, se entra a la mitad del edificio y uno continúa. Entonces, siempre la ciudad que entrara en los edificios, yo le llamaba la porosidad, es decir, sí, no es una barrera, sino que al contrario, que la ciudad continúe, que pueda tener un acto de generosidad, la cazoleta que les digo del Infonavit, o en el propio MUAC, a nivel de la ciudad, la explanada del MUAC, hay un estacionamiento, si ustedes recuerdan,
3: sí, para sí,
5: sí. A la sala de Nezahualcóyotl, era un estacionamiento, uno llegaba a la sala librando autos, ¿no? Y esos pequeños arbolitos y obstáculos, entonces no. Los coches abajo, se metieron los coches abajo, hay una estación subterránea, y es una plazoleta de acceso, que es una plazoleta que te da acceso a la sala Nezahualcóyotl y al propio museo, ¿sí? Que te integrador. Entonces sí, siempre había esta idea de crear una plaza, crear una calle, el edificio de la Suprema Corte de Justicia, hay uno que, bueno, no es el de la Suprema, pero el Palacio de Justicia que está junto a San Lázaro, es una calle interna enorme, no sé si la hayan entrado, es un edificio muy largo,
3: sí, sí.
5: Pero es una calle, es un corredor, es una calle interna, como si fuera una calle urbana, ¿no?
3: Sí.
5: Entonces, siempre hay una reproducción de la ciudad, con sí, medio de plazas, por medio de patios, por medio de entradas de luz, de pérgolas, el patio del Colegio de México, pues son los patios más bellos de la ciudad.
3: Sí,
5: es muy bello. Ese patio junto con el patio del Museo de Antropología de Ramírez Vázquez, sí, es extraordinario, el patio del Museo de Antropología, pero el del Colegio de México es extraordinario, como sí, une con diferentes plataformas, pues los diferentes centros de estudios del propio Colegio Nacional, la biblioteca, la cafetería, el auditorio. Es fantástico, ¿no?
3: Sí. Pero Felipe, ahí ya no, antes de dejarlo ya de ir y descansar, hay un tema también que tiene que ver con los médicos, y ahora que mencionaba el MOAC con la universidad, pienso en Ramón de la Fuente, pienso en Soberón, pienso en los Sepúlveda Amor, o sea, Javier, toda la factura de hospitales fue muy importante. Hay una arquitectura hospitalaria, participó Teodoro de ella.
5: No. Ese sector no lo, fíjate, qué curioso y buena pregunta, no lo abordó. Uh-huh. Ahí que lo abordó fue José Villagrán, otro un arquitecto que también fue miembro del Colegio Nacional, pero no, Teodoro no abordó la arquitectura hospitalaria, ¿no? Es una buena pregunta, pero no, se fue más por una cuestión de la cultura, curiosamente, los museos, los centros culturales, las universidades, ¿no?
3: Sí.
5: Edificios cívicos, ¿no? Como los que hemos mencionado. La vivienda social, bueno, Torres de Miscuac, claro, es un conjunto extraordinario.
3: Sí.
5: Es de obra también de los dos, de Abraham Sabludowski y de Teodoro, con una escultura de Matías Geritz en el centro, en la plaza, ¿no?
3: Sí.
5: Y la tienen muy bien conservada los vecinos, por cierto, es un conjunto muy bien conservado.
3: Sí.
4: Pues Felipe Leal, muchas gracias, arquitecto, gracias por esta charla. Pues que sirva de antesala, porque hoy es la inauguración de esta exposición Teodoro Multidimensional, Centenario de Teodoro González de León, en el Colegio Nacional, hoy a las 19 horas. La entrada es libre y recuerden, es Donceles 104 en el Centro Histórico. ¿Quién estará, brevemente, arquitecto, quién estará en la inauguración?
5: Bueno, a las 6 de la tarde se presenta el libro, y el libro que se llama Muy Conversaciones bien. Con Teodoro González de León, y estará Juan Villoro, estará presentándolo Juan Villoro, también como miembro del Colegio Nacional, Gerardo Estrada, que fue coordinador de difusión cultural de la UNAM cuando se hizo el MOAC,
3: sí,
5: ¿no? Y Graciela de la Torre. Graciela Torre fue la directora también y la promotora también del MUAC, del Museo Universitario de Arte Contemporáneo, realizado por Teodoro. Entonces, están ellos que, pues porque tenían un vínculo también muy cercano, y hablar un poco de la experiencia de cómo fue la construcción del MUAC y, bueno, y además cómo lo conocieron. Pero entonces, está la presentación del libro a las 6 de la tarde, con Juan Villoro, Gerardo Estrada y Graciela de la Torre, y bueno, un servidor. Y después a las 7, terminando la presentación, se inaugura ahí mismo en el Colegio Nacional, en la sala de exposiciones, la exposición que hemos comentado.
4: Maravilloso. Pues muchas gracias. Enhorabuena por todo este trabajo, este reconocimiento a Teodoro González de León, y bueno, pues el trabajo que usted mismo ha hecho en este año de centenario. Muchas gracias y hasta pronto, arquitecto.
5: Muchas gracias. Un placer, como siempre, conversar con ustedes.
3: Muchas gracias, maestro.
5: Y que nos escuche el auditorio.
4: Por supuesto. Muchas gracias. Y está hecha la invitación.
3: Gracias,
4: gracias, gracias y hasta pronto. Pues vamos a ir con música, Miguel Ángel.
3: Sí, vamos a escuchar ya en la conclusión de esta curaduría que hizo Citalia Morales de payasos, arlequines y comedia. Vamos a escuchar una obra de Rondó arlequinesco del gran Busoni, Ferruccio Busoni.

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1: El Triciclo Circus Band presenta su nuevo material discográfico titulado Mal de Amores. Para hablar sobre esta producción nos acompaña en cabina Francisco Rebollo. Él es violinista, integrante de esta banda, Triciclo Circus Band. Y te damos la bienvenida, Francisco. ¿Cómo estás?
2: Muchísimas gracias, muy bien. Todo un honor poder estar aquí con ustedes.
1: Al contrario, gracias.
3: Sí, es mutuo. Hay un tema, Francisco, que es el humor y es la... Y es cierto mundo carnavalesco que se da en la agrupación. ¿Por qué decidir con músicos de tanta calidad un ensamble así es centrarse en lo teatral, en lo escénico, en el circo?
2: Pues, ¿qué crees? Que el proyecto realmente empezó como una cuestión de amistad, en donde realmente estábamos jóvenes todavía y estábamos aún estudiando en las escuelas de aquí de la Ciudad de México, en la Facultad de Música, la superior, en la Olin Yolisli. Y más bien surgió como un ensamble de música balcánica. Mm. En ese entonces estaba de moda pues Goran Bregovic, Emir Kusturica y así. Y pues empezamos como por ese giro, pero realmente Alejandro Preiser, el compositor, uno de los días que llegamos a las calles del Centro Histórico, que fue donde empezamos, pues llegó con la propuesta de ponernos una nariz y pintarnos. Y pues como que todos accedimos, realmente también fue un experimento en donde no sabíamos qué iba a pasar y bueno, 17 años después estamos aquí todavía con la nariz puesta.
1: 17 años ya.
2: Sí.
1: Qué rápido. En aquellos tiempos, tal vez ahora que citabas la música balcánica, Goran Bregovic y demás, estaba también el Festival Olincan, ¿no? Bueno, tuvo sus muy buenos momentos donde también llegaron bandas que pues no existían las plataformas como ahora y era una oportunidad para conocer otras bandas. No sé si de ahí también ustedes medio abrevaron o se
2: pues
1: pasaron por ahí.
2: Más bien, sí fuimos varios a ese festival. Yo considero uno de los mejores festivales que hubo aquí en la Ciudad de México en ese entonces, porque precisamente acercaba géneros que no eran tan cotidianos aquí en la Ciudad de México. Y más bien fue una cuestión de un festival del Centro Histórico, esto de Goran Bregovic, que más bien tocó justo en el Zócalo, y como que a partir de ahí mucha gente conoció el Balcán. Sí. Y entre ellos, pues más bien se puso de moda la película Underground y claro, todo lo que pasó. Y pues más bien como que nosotros sumamos a este movimiento, ¿no? O sea, como que la música se prestaba para hacer muchas cosas festivas y pues el grupo empezó como por ahí, ¿no? O sea, también este experimento de tocar en la calle, que realmente fue una cuestión de necesidad porque no teníamos dónde tocar. Fue nuestro primer escenario. Y como que de ahí esa música se prestó para poder interactuar más con la gente y pues como que este dinamismo que surgió en las calles, pues dijimos, oye, estaba bueno, hay que seguirle como por este lado. Sin embargo, pues se trataron de incorporar nuevos ritmos de distintas partes del mundo y pues así fue como el Triciclo ha continuado y ahorita esta nueva producción pues involucra un poco nuevos sonidos como guitarras ya como con distorsiones, también se experimenta un poco con el sonido del grupo, ¿no? Para que también vaya evolucionando, transformándose.
3: Sí, y esta tradición de grupos de músicos que tienen calidad, que tocan, que forman parte del ambiente musical, pero que se dedicaron, no sé, yo recuerdo en los 80 al grupo Qué Payasos, que finalmente involucionó y se retiró, pero Patita de Perro, ¿no? Y hubo también el aprovechamiento de la televisión comercial para hacer para tomar este impulso, porque Payasos tuvo un montón de éxito, ¿no? Llegó Tatiana y llegaron varios que son tal vez muy olvidables, pero que sí formaron parte de un movimiento, incluso en telenovelas. ¿Cómo lo ven a distancia este conjunto de esfuerzos en lo infantil?

0: infantil y en lo juvenil forma parte de su de su ala espiritual, de su
1: pues mira, realmente yo creo que el triciclo nunca empezó como por la cuestión infantil. Ajá. Sin embargo, pues hemos colaborado con tanto los Qué Payasos como con los Patita. Mm. Ah, bueno, y un día también con Tatiana tuvimos ahí una charla donde cantó una rola con nosotros y así. Pues considero que es un público pues complicado, de las infancias. O sea, si bien se escucha como que simple porque pues es tal vez no tan compleja la música, pues más bien tienen que cautivar a los niños, ¿no? Y sobre todo también a los papás, que tienen que ser ahí un conjunto de motivos musicales que hagan sentir al niño paz o que le generen alguna emoción pues rica. Sin embargo, pues más bien el triciclo como que no incursionó desde ese pensamiento, más bien como que el grupo, digamos que en las calles, en el centro, pues te encuentras de todas las personas. Uh-huh. Pues llegaban adultos con los niños, adultos mayores, y pues básicamente ahí fue donde pues muchos niños llegaban con sus papás y se sumaban a lo que es el triciclo, ¿no? Y realmente como que la música del triciclo se ha prestado para que sea pues escuchada por todos, ¿no? O sea, eso es lo bonito de cuando tocamos en un lugar abierto, como en la Feria del Libro o algo así, que realmente van toda la familia, ¿no? O sea, como que se presta para que todos puedan interactuar con el grupo, pero no es como que el triciclo se haya centrado en las infancias.

0: El discográfico, Mal de Amores, ¿dónde está parado el triciclo con este material?
1: Pues estamos muy contentos porque este material lo acabamos de estrenar el jueves pasado. Llevamos pues prácticamente 5 días, ¿no?, de sonar, y afortunadamente la gente le ha gustado mucho. Son canciones muy honestas, que Triciclo siempre tenemos pues como este corazón, este cariño para todos. Hay canciones que depende de, pues ahora sí que de la época de la vida que hemos estado viviendo, sí, hemos compuesto cosas de ese género y de ese estilo, ¿no? Entonces ahora estamos muy contentos porque, bueno, pues este disco se llama Mal de Amores, y pues a todos nos hemos enamorado, a todos nos han desilusionado de cierta forma. Entonces pues este disco habla un poco de eso, del amor, pero también tiene canciones como una, por ejemplo, hay una que se llama No Somos Nada, que habla sobre pues esta parte efímera de la vida, donde somos polvo, somos viento, que nos vamos a ir en algún momento, ¿no? Y habla también sobre pues esta parte que a veces uno se cree más que otros, etcétera, pero pues en realidad pues todos somos iguales, ¿no? Somos pues humanos y somos pues, no somos nada, ¿no? Prácticamente.
0: Sí, sí, por supuesto.
2: ¿Para quién está dirigido estas aventuras?
1: Para ti.
2: Para mí, para todos.
1: Para todos.
2: Porque estamos hablando del público infantil y juvenil, ¿no? Digamos, de la tradición de músicos hablamos de Patita de Perro, de Qué Payasos, pero en el mundo hay otras tradiciones. No sé, pienso en la Fura del Baus, por ejemplo, en Cataluña, o pienso en todas las aventuras de Bernardo Achaga y Miguel Erzun en el País Vasco con los Cabezones, ¿no? Que son rockeros, que son artistas plásticos. ¿Cómo se da esta, finalmente, encontrar un público muy, muy amplio? ¿Quieres tú, Alejandro?
1: Es algo curioso con Triciclo, que desde las calles salimos y empezamos a tocar y la gente nos empezó a abrazar con su corazón, ¿no? Uh-huh. Nosotros también, de cierta forma, pues hicimos una labor de estar tocando, haciendo música de muchos géneros, o sea, desde una polca, un tango, tarantelas, cosas oaxaqueñas. Uh-huh. Y eso es lo que de repente a la gente como que le empezó a gustar. De cierta forma también algo novedoso para ellos, ¿no? Incluso hasta para nosotros. De repente estar tocando algo balcán, de repente llegaba con una propuesta de, miren, hay una canción que se llama Mr. Illich, que es como un cierto toque medio La Habana, ¿no? Como, ¿cómo se llama esta pieza de Bizet?
0: La Habanera.
1: La Habanera, exacto, perdóname. Entonces, como que de repente eran toques, tanto música clásica como música moderna, como música folclórica de muchas partes del mundo. Y eso como que les llamó la atención a mucha gente. Y además, La Nariz de Payaso, que fue lo que más, ese toque más circense de cierta forma teníamos, los vestuarios, etcétera. Entonces eso es lo que le llamó a los niños, pero también a los adultos, a los jóvenes. Algunas canciones que tienen que ver con el ska, con el reggae, pues como que se fue hacia esos géneros, ¿no?
0: Sí.
1: Y esa gente, ese público de jóvenes atrajo eso, la parte polka y etcétera.
3: Pues creo que también es una cuestión como del ambiente que se genera en el concierto de Triciclo, lo que cautiva a muchas personas. Digo, a lo mejor ahorita que nos escuchen aquí en Radio UNAM van a decir, bueno, esas rolas que cuando son en vivo cambian, ¿no? O sea, cuando ven al Triciclo en vivo como que todo es distinto, y más bien como que es toda la experiencia del grupo. Uh-huh. Y yo creo que eso es lo que ha cautivado a tanto infantes como adultos mayores, como todos los que ahorita son parte de este Triciclo. Y más bien pues los invitamos a que compartan con nosotros un concierto y que vivan esa experiencia.
0: ¿Hay alguno en puerta? Bueno, acaban de lanzar, lleva 5 días este material, Mal de Amores, vayan a las plataformas, Triciclo, Circus Band. ¿Hay presentaciones en puerta? ¿Cuándo empezarán? ¿O cómo nos mantenemos informados o muy cercanos a toda esta experiencia?
1: Se pueden checar todo nuestro material y todas las cosas que van a pasar alrededor de nosotros. Uh-huh. En las redes sociales estamos como Triciclo Circus Band, y obviamente en todas las plataformas digitales ya pueden escuchar tanto este nuevo material que se llama Mal de Amores como todos los anteriores, pero hay bastantes eventos que se vienen en estos días y pueden checarlo en nuestras redes sociales como Triciclo Circus Band.
3: Es que son sorpresa todavía.
0: Son sorpresa, muy bien.
1: hay una que ya tenemos más en puerta, que es el 1 de noviembre en...
3: Pérez en Ecatepec, o sea, para la gente del Estado de México.
0: Se escuchan por allá, claro que sí.
3: Pues son bienvenidos el 1 de noviembre, no me acuerdo con exactitud dónde, pero...
0: En las redes sociales de Triciclo estará esta cuestión. Oigan, qué padre, se nos ha acabado el tiempo, Miguel Ángel, pero nos vamos a despedir con Martirio. es la canción, la propuesta.

0: entrevista que se incluye en este material. ¿Quieren presentarla para despedir el programa y con esto nos vamos a ir también?
1: Sí. Pues bueno, la siguiente canción es Martirio, de Triciclo Circus Band y una colaboración con los Choclock. Y pues es un bonito tema de este, de esta nueva, nuevo disco llamado Mal de Amores.
2: Perfecto. Pues con Martirio nos despedimos. Esto fue Primer Movimiento.
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2: Adiós.

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7: Soy Jetsi Daniela Montalvo Rivero, crítica colaboradora de Fósforo UNAM, revista digital de crítica cinematográfica de la Filmoteca UNAM. En la sección maratónica de Fósforo UNAM, publiqué el texto Brasil 70, una jugada para la historia, donde analizo la serie homónima de Netflix centrada en el Mundial de Fútbol de 1970 realizado en México. Un torneo donde Brasil se convirtió en el primer tricampeón del mundo y que la serie aborda desde un montaje vibrante que recuerda a un cómic viviente.
8: Fotógrafos, periodistas e incluso algunos hinchas agolpados en la banda y termina el choque. Brasil es campeona del mundo por tercera vez. 1958, 1962 y ahora 1970. Tres mundiales para la verde amarela, que pasa a la historia como la primera selección que conquista tres copas del mundo. Son el mejor equipo del planeta y lo han demostrado en México.
7: Yo creía que ver fútbol era algo sin sentido, pero esta serie me planteó la experiencia de una forma completamente distinta. A través de un ritmo que por momentos evoca a los entrañables supercampeones, la narrativa va más allá del juego para adentrarse en un cruce profundamente político entre el deporte y la dictadura militar que reprimía Brasil en aquellos años. El relato se sostiene en la tensión entre dos figuras reales, el mítico Astro Pelé, símbolo y guía del pueblo brasileño, y el entrenador João Saldanha, un radical opositor a la dictadura. Saldanha entiende que la selección le otorga el mayor micrófono del mundo y utiliza los reflectores internacionales para dar voz a un país oprimido y lanzar pullas al sistema. En un contexto latinoamericano marcado por la represión, la violencia de Estado y la censura mediática, con episodios trágicos en nuestro país como la masacre de Tlatelolco de 1968 o la matanza del jueves del Corpus en 1971, Brasil 70 nos muestra cómo los poderes buscaban silenciar los conflictos, mientras el fútbol se convertía en un terreno para recuperar la dignidad. Bajo la dirección de la dupla de cineastas Paulo y Pedro Morelli, la docuficción demuestra que la forma cinematográfica y el fondo político pueden jugar en el mismo equipo. La mano de Paulo aporta la mirada íntima a las calles y la cotidianidad del pueblo, mientras que Pedro inyecta esa estética pop y dinamismo que convierte la pantalla en una novela gráfica llena de tensión. Al final, la coronación de Brasil en México 70 no fue solo un triunfo deportivo o un adorno para el régimen. Se convirtió en una dosis de rebeldía, orgullo y felicidad legítima para un pueblo que se negaba a ser silenciado. Si quieren descubrir más sobre cómo la cultura popular, la historia y el cine se entrelazan en esta producción, los invito a leer mi crítica Brasil 70, una jugada para la historia, en la sección maratónica de Fósforo UNAM, revista digital de crítica cinematográfica de la Filmoteca UNAM.
8: Para elevar la Copa Jules Rimet, que ya es de Brasil en propiedad tras conquistar su tercer título, al cielo de México. Lo celebran los jugadores brasileños dirigidos por Mario Zagallo desde el banquillo y lo celebran también millones de brasileros. Brasil, campeón de la Copa del Mundo, México 1970.
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9: ¿Qué tal? Buenos días. Les saludamos con gusto en este martes 8 de septiembre de 2026. Radio UNAM difunde a través de los 96.1 frecuencia modulada estereofónica. Estamos transmitiendo desde Adolfo Prieto, 133, en la Colonia del Valle, en la Ciudad de México. Les saludamos en los controles técnicos, mi compañero Antonio Beltrán, en la continuidad de Enrique Pacheco. Soy Elizabeth Rojas y vamos a dar inicio a este periodo musical en el que le estaremos acompañando con mucho gusto. Iniciamos la música con el compositor nacido en Alemania en 1685, Johann Sebastian Bach. Con su concierto de Brandenburgo número 5 en re mayor, BWV 1050, una pieza de 1720. Escucharemos sus tres movimientos. Primero alegro, segundo afectuoso y tercero alegro. Interpreta Celine Frisch en el clavecín y el ensamble Café Zimmermann en el disco editado por el sello Alfa en el año 2001.

0: Acabamos de escuchar de Johann Sebastian Bach el concierto de Brandenburgo número 5 en re mayor BWV 1050. Interpretaron Celine Frisch en el clavecín y el ensamble Café Zimmermann en el disco editado por el sello Alfa en el año 2001. Continuamos con nuestra programación musical en este martes 8 de septiembre. Hacemos una breve pausa y regresamos con más música.
1: 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José María Muñoz Quirós.

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José María Muñoz Quirós.

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1: Radio UNAM difunde a través de los 96.1 MHz, frecuencia modulada estereofónica, transmitiendo desde Adolfo Prieto 133 en la Colonia del Valle en la Ciudad de México. También estamos en Internet, le invitamos a que nos siga a través de nuestra página electrónica www.radio.unam.mx. Seguimos con la música. Vamos a escuchar ahora al compositor nacido en Alemania, Johann Gottlieb Goldberg, con el concierto en mi bemol mayor para clavecín y orquesta de cuerdas en sus tres movimientos: primero allegro, segundo largo con sordini y tercero allegro di molto. Interpretan Alina Radkowska en el clavecín y Goldberg Baroque Ensemble, disco editado por el sello MDG en el año 2018.

0: Acabamos de escuchar el concierto en mi bemol mayor para clavecín y orquesta de cuerdas de Johann Gottlieb Goldberg. Interpretaron Alina Radkowska en el clavecín y Goldberg Baroque Ensemble, disco editado por el sello MDG en el año 2018. Vamos a continuar con nuestra programación musical. Le recuerdo nuestras vías de comunicación para que nos haga llegar sus comentarios y sugerencias. El correo de voz 55 56 23 32 81. El correo electrónico radio@unam.mx y le invitamos a que nos siga en Instagram buscándonos como @radiounam. Hacemos una breve pausa y regresamos con más música.
1: Antoni Gaudí, arquitecto catalán, 2026, 100 años de su fallecimiento.
2: Bueno, piense usted que Barcelona es una ciudad que yo diría que vive de Gaudí, prácticamente. Es decir, los edificios de Gaudí se ven asaltados por miles y miles de turistas a diario. Es la obra más interesante y que de algún modo se ha convertido en el emblema de Barcelona. Y es curioso porque hace unos años no era así. Gaudí era un gran arquitecto que había sido comentado por muchos autores muy significativos, pero no suscitaba el inmenso interés y pasión que suscita en la actualidad.
3: Victoria Cirlot, especialista en arte y cultura medieval.
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0: La poesía debería ser escrita del mismo modo en que se comete un adulterio. A la carrera, con astucia, en un tiempo no previsto. Y entonces llegar a casa como si nada hubiera sucedido. Vera Pavlova.
1: Continuamos con la programación musical de este martes 8 de septiembre de 2026. Radio UNAM difunde, a través de los 96.1, frecuencia modulada estereofónica, transmitiendo desde Adolfo Prieto 133, en la Colonia del Valle, en la Ciudad de México. También estamos en Internet. Síganos a través de nuestra página electrónica www.radio.unam.mx. Seguimos con la música. Tenemos ahora al compositor nacido en Austria en 1797, Franz Schubert. Escucharemos su fantasía en do mayor para violín y piano, D934, opus post 159 de 1827. Interpreta la búlgara Joana Kamernarska en el violín y Moisés Fernández Vía en el piano, un intérprete catalán, en el disco editado por el sello Urtext, en el año 2019.

0: Acabamos de escuchar de Franz Schubert la Fantasía en Do Mayor para violín y piano D934, Opus Post 159. Interpretaron Joanna Kamernarska en el violín y Moisés Fernández Vía en el piano. Disco editado por el sello Urtext en el año 2019. Continuamos con nuestra programación musical. No olvide que están a su disposición nuestro correo de voz 55 56 23 32 81, el correo electrónico radio@unam.mx, y en Instagram nos puede seguir como @radiounam. Vamos a hacer una breve pausa y regresamos con más música.
1: 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Lesbianismo. Capacidad de amor entre mujeres que no es exclusivamente una preferencia sexual, sino también una postura y lucha política que cuestionan al patriarcado, la heterosexualidad y la maternidad obligatoria. Agencia política dirigida a trabajar por un sistema libre.
2: El lesbianismo hace alusión a la homosexualidad femenina que se representa mediante la atracción sexual y amorosa entre mujeres. Pero también, como menciona Norma Mogrovejo, el lesbianismo es más que una preferencia u orientación sexual. Es una postura política, dado que las mujeres que eligen estar con mujeres desafían un sistema político, económico y cultural de corte heteropatriarcal. Este sistema obliga a que las relaciones válidas sean entre hombres y mujeres, y que tales relaciones estén basadas en la división sexual del trabajo o de la reproducción, de tal suerte que todo aquello que no encaje dentro de este sistema queda fuera de la norma. Rosario Arrambide González, directora del Instituto de Derechos Humanos Ignacio Ellacuría.
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0: Continuamos con la programación de este martes 8 de septiembre de 2026 a través de los 96.1 frecuencia modulada estereofónica. Desde Adolfo Prieto, 133, en la Colonia del Valle, en la Ciudad de México. Le estamos acompañando con mucho gusto y vamos a continuar con el siguiente compositor. Toca el turno al compositor nacido en Rusia en 1859, Mijail Ipolitov Ivanov. Escucharemos la suite Kavkazskiye Esiki, Bocetos Caucásicos, número 1, opus 10, de 1894, una transcripción para piano a cuatro manos. Interpretan María Ivanova y Alexander Zagarinsky en el disco editado por el sello Hansler Classic en el año 2019.

0: Acabamos de escuchar Bocetos Caucásicos, número 1, opus 10, transcripción para piano a cuatro manos de Mijaíl Hipólitov Ivanov. Interpretaron María Ivanova y Alexander Zagarinsky en el disco editado por el sello Hansler Classics en el año 2019. Recuerde que están a su disposición nuestras vías de comunicación, el correo de voz donde usted puede llamar, dejarnos un mensaje con todos sus datos, nombre, teléfono y correo electrónico para que sea atendido. Este correo de voz es el 55 56 23 32 81. Si prefiere escribirnos, hágalo al correo electrónico radio@unam.mx y le invitamos a que nos siga en Instagram buscándonos como @radiounam. Vamos a continuar con nuestra programación musical, hacemos una pausa, le invitamos a escuchar En Clave Musical y después regresamos con más música.
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4: 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Hoy, quinto Festival de Música y Danza Indígena, Otomíes del Estado de México. A continuación escucharán ustedes Para Destejer, valse de la danza de los listones. Interpretan Juan de la Cruz Cruz, violín, Lucio de la Cruz Reyes, tambora, Josefa Chaparro Durán, María Chaparro Durán, Priscila Pillado Núñez, Emiliana Pillado Núñez, Brígida Trinidad Durán y Jerónima Núñez Domingo, voces y bastones con cascabeles.

0: Escucharon ustedes Para destejer, valse de la danza de los listones. Interpretaron Juan de la Cruz Cruz, violín, Lucio de la Cruz Reyes, tambora, Josefa Chaparro Durán, María Chaparro Durán, Priscila Pillado Núñez, Emiliana Pillado Núñez, Brígida Trinidad Durán y Jerónima Núñez Domingo, voces y bastones con cascabeles. Respecto a la danza de listones, sabemos que tiene amplia difusión. Su ejecución coreográfica se realiza cuando las participantes, en círculo, entretejen y destejen al ritmo de los sones los 24 listones que penden de una garrocha, formando así diferentes figuras denominadas por ellas como tejidos. 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
8: Radio UNAM difunde, a través de los 96.1, frecuencia modulada estereofónica, transmitiendo desde Adolfo Prieto 133 en la Colonia del Valle, en la Ciudad de México. Recuerde que estamos a través de internet, síganos en www.radio.unam.mx. Escucharemos a continuación al compositor nacido en Irlanda en 1879, Hamilton Harty. Escucharemos An Irish Symphony, Sinfonía Irlandesa, de 1904, en sus cuatro movimientos. Primero, Orillas del Lago Neagh, Allegro Molto. Segundo, El Día de Feria, Vivace Manon Troppo Presto. Tercero, En las Colinas de Antrim, Lento Manon Troppo. Y cuarto, El 12 de Julio, Batalla del Boyne, con molto brío. Interpreta la Orquesta de Ulster, dirigida por Bryden Thompson, en el disco editado por el sello Shandos en 1981.

0: Las 12 del día con 36 minutos en Radio UNAM. Continuamos con nuestra programación musical. Acabamos de escuchar de Hamilton Hardy, Sinfonía Irlandesa. Interpretó la orquesta de Ulster, dirigida por Brian Thompson, en el disco editado por el sello Shandos en el año de 1981. Recuerda que están a su disposición nuestras vías de comunicación, el correo de voz 55 56 23 32 81, el correo electrónico radio@unam.mx y la invitación para que nos siga en Instagram buscándonos como @radiounam. Vamos a continuar con la programación de este día, hacemos una breve pausa y regresamos con más música.
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0: Multiplicidad.
1: Estamos viviendo en una era en que los gobernantes son, es difícil calificarlos, de hecho, son complejos, muy agresivos en algunos casos, confrontativos casi todo el tiempo, personas que de hecho constantemente están desafiando la verdad y lo verdadero. Y por supuesto es un buen momento entonces para pensar si quizás Platón no tuviera un poco de razón cuando pensaba que quienes deberían reinar eran unos gobernantes filósofos. Porque lo dice así en La República: a menos que los filósofos reinen en los estados, o que los que ahora son llamados reyes y gobernantes filosofen de modo genuino y adecuado, y que coincidan en una misma persona el poder político y la filosofía, y que se prohíba rigurosamente que marchen separadamente por cada uno de estos dos caminos las múltiples naturalezas que actualmente hacen así, no habrá, querido Glaucón, fin de los males para los estados, ni tampoco, creo, para el género humano. Y decía, quizás tiene algo de razón, sobre todo porque, a lo mejor, visto desde una perspectiva, no es que los filósofos gobiernen, sino que en realidad los gobernantes deberían de quizás acercarse más hacia el camino de la verdad, hacia una cierta honestidad intelectual a la hora de afrontar su responsabilidad en el Estado. Porque de otra manera, como podemos ver, pues está difícil, es complejo y sobre todo es muy decepcionante y desesperante cómo construyen mundos paralelos y alegorías quizás de lo que estamos viviendo. El diagnóstico de Platón es terrible, porque si en algún punto no vuelven lo político y lo filosófico a acercarse, y yo lo quiero entender aquí un poco como el poder dar cuenta con cierto grado de verdad de las cosas como son, entonces quizás no haya manera ya no solo de que la vida pública sea honesta y bien guiada, sino que quizás, como dice Platón, ahí mismo no podamos ser felices.
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2: Las 12 del día con 40 minutos. Vamos a continuar con la programación musical de este martes 8 de septiembre de 2026. Y escucharemos ahora al compositor nacido en Irlanda en 1950, Bill Whelan. Escucharemos River Dance, Suite Sinfónica de 2012, en la interpretación de Elena Wood en el violín y la Orquesta Sinfónica Nacional de Irlanda, RTE, dirigida por David Brophy, disco editado por el sello RTE Lyric en el año 2018.

0: Acabamos de escuchar de Bill Whelan, River Dance, suite sinfónica de 2012. Interpretaron Elena Wood en el violín y la Orquesta Sinfónica Nacional de Irlanda, RTE, dirigida por David Brophy. Disco editado por el sello RTE Lyric en el año 2018. Yo me despido en este momento deseando que tenga una excelente tarde en compañía de los suyos, por supuesto, en compañía de Radio UNAM. Quédese con nosotros, siga disfrutando de nuestra programación en los controles técnicos. Continúa con usted mi compañero Antonio Beltrán en la continuidad de Enrique Pacheco. Soy Elizabeth Rojas, le reitero la invitación para seguir con nosotros a lo largo de esta transmisión. Le invitamos a escuchar en unos momentos más Prisma RU. Gracias, buenas tardes.
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0: Hola, ¿qué tal? Muy buenas tardes tengan ustedes, apreciables radioescuchas. Gracias por sintonizarnos a través de las frecuencias de Radio UNAM, a través del 96.1 de FM, en línea en www.radio.unam.mx, así como a través de la aplicación de Radio UNAM. Les saluda con mucho gusto Virginia Sánchez Machuca y en nombre de Deyanira Morán, titular de este espacio y de todo el gran equipo que conforma Prisma RU, les damos la más cordial bienvenida este martes 8 de septiembre. Y bueno, pues este día vamos a platicar con el doctor Héctor Mendoza Vargas, investigador del Departamento de Geografía Social del Instituto de Geografía de la UNAM, sobre dos temas. Vamos a tejer estos dos temas. Por un lado, la aprobación reciente de la ONU para establecer un nuevo mapa mundi donde se refleja el tamaño real de África. Y bueno, pues también vamos a hablar cómo es que se define esta, la cartografía del mundo. Pero también vamos a transitar por este tema. Recientemente la presidenta Claudia Sheinbaum tuvo que responder respecto a que México no es ni será colonia ni protectorado de ningún país. En respuesta a la publicación de Donald Trump, donde pone una imagen, un mapa de los tres países de Norteamérica, las Antillas, Groenlandia y parte de Centroamérica, cubiertos con la bandera estadounidense. Bueno, pues sobre este tema, pues ya vamos a abordar también, ya dijimos, con este doctor. Bueno, también vamos a hablar sobre los resultados del Programa Internacional para la Evaluación de los Alumnos PISA, por sus siglas en inglés, que realiza la Organización para la Cooperación y el Desarrollo Económico, y donde señalan que en comparación con los resultados de 2015, aumentó, o más bien bajó, el rendimiento en ciencia, matemática y lectura en los alumnos mexicanos. Sobre este tema vamos a platicar con el doctor Ángel Díaz Barriga. Él es doctor en pedagogía por la Facultad de Filosofía y Letras e investigador del Instituto de Investigaciones sobre la Universidad y la Educación de la UNAM. Y un poco ligado a este tema, también vamos a hablar con el doctor Víctor Manuel Rodríguez, médico cirujano, neurofisiólogo, doctor en ciencias y catedrático de la Facultad de Medicina de la UNAM, sobre el impacto que tiene la inteligencia artificial en el cerebro. Un tema que, bueno, la inteligencia artificial ahorita es un tema que está muy discutido, cabe reflexionar mucho porque pues este auge que está teniendo y obviamente las implicaciones, ¿no?, que esto tiene, así que vamos a hablar sobre este tema. En la segunda hora vamos a tener los detalles de la novena edición del concurso Nuestro Planeta es la Neta, concurso de cartel y video que busca involucrar a jóvenes en la creación de mensajes sobre la importancia de recolectar y reciclar correctamente las pilas usadas. Y como todos los martes, las secciones de Frecuencia Sorora con Michelle Orozco también. Y la sección de A la Orilla de la Tarde con Alejandro Tolero y Cultura RU con Tamara Quirós, quien nos va a compartir los detalles del Festival Cultura UNAM. Así que les invitamos a que nos acompañen durante las próximas dos horas aquí en Prisma RU y Relatemos al Mundo.
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0: 1:06 PM, nos vamos al resumen informativo en temas universitarios. Presentan la programación del Festival Cultura UNAM bajo el lema Pasados vivos, futuros posibles. Reivindica el arte como espacio de pensamiento, libertad, transformación y diversidad. Se realizará del 25 de septiembre al 11 de octubre y contará con más de 60 actividades en las que participan 114 artistas de 15 nacionalidades. Inician las jornadas académicas itinerantes 475 más, dedicadas a los patrimonios documentales antiguos y especiales en las bibliotecas más importantes de América Latina. Investigadores abordan la importancia del maíz como un bien básico que cohesiona sociedades. Resistencia y resiliencia de comunidades indígenas y mestizas se manifiesta en la conservación de este cereal. En temas nacionales, la presidenta Claudia Sheinbaum reconoció que México registró un descenso en los resultados de matemáticas de la prueba PISA. Aseguró que en ciencia subió la calificación de los estudiantes gracias, dijo, a la nueva escuela mexicana. Vamos a escuchar.
3: Siempre hemos dicho que la misma prueba para todos los países siempre tiene sus limitaciones por las características de cada país. Entonces, ese es lo primero. Ahora, lo segundo, en el caso de México, por ejemplo, en el caso de ciencia subió la calificación de los estudiantes. En el caso de lectoescritura, bajó en todos los países de la OCDE. En todos. De hecho, en México su disminución es mucho menor que en muchos otros países. En el reporte de la OCDE lo asocian a las famosas plataformas digitales que hemos estado estudiando aquí. Entonces, no es exclusivo de México. Y en el caso de matemáticas, sí hay una disminución, pero no es... Hay otros países donde también hay disminuciones. No por mal de muchos, ¿verdad? Pero siempre hemos criticado la prueba PISA por eso. Pero incluso analizando los resultados de la prueba PISA, hay un reconocimiento del incremento en el conocimiento de ciencias gracias a la nueva escuela mexicana. Lectoescritura disminuye en todos los países, México menos, y es por plataformas digitales. Y matemáticas, pues en todo caso, tiene su discusión.
0: La Secretaría de Educación Pública firmó una carta de intención con la Organización de las Naciones Unidas para la Educación, la Ciencia y la Cultura a favor de la tecnología sin riesgos. Se busca el beneficio de los dispositivos digitales sin que esto afecte la educación y el desarrollo integral. Escuchemos al secretario de Educación Pública, Mario Delgado.
2: Agradecemos a la UNESCO por sumarse a este esfuerzo que promueve conciencia sobre los desafíos de nuestro presente en el que sabemos tomar decisiones informadas desde el consenso para que la tecnología siga siendo una herramienta a nuestro servicio en lugar de que nosotros nos convirtamos en un arma o que no se convierta en un arma que nos esclavice. La inteligencia artificial también y las plataformas digitales están cambiando la manera, como decía, en que nos comunicamos, nos relacionamos, aprendemos. Tiene un impacto tremendo. Por eso tenemos que saber qué ocurre detrás de las pantallas. Es el diseño de las plataformas, donde hoy sabemos que hay un diseño que tienen las empresas enfocados a que pues estemos todo el tiempo pegado a la pantalla.
0: Los ejércitos de México y de Estados Unidos realizan en la frontera Tijuana-San Diego, cada uno en su territorio, la segunda operación antidrones de 2026. La Secretaría de Defensa Nacional informó que el operativo se realiza en colaboración con las Fuerzas Armadas estadounidenses y sus agencias de seguridad. En temas internacionales, en Estados Unidos, el alcalde de Nueva York, Soran Mamdani, anunció la publicación de miles de documentos que muestran que tras el 11S, las autoridades no revelaron todo lo que sabían sobre la toxicidad del aire en la ciudad. La divulgación se produce en vísperas del 25 aniversario de los atentados del 11 de septiembre de 2001. Más de 9.400 personas han muerto a causa de enfermedades relacionadas con su exposición a la zona en los años posteriores.
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4: Del 7 al 11 de septiembre se lleva a cabo la Segunda Semana Nacional de Cultura de Paz, encuentro en torno a las juventudes y la construcción de armonía social, organizado por el Programa Universitario sobre Cultura de Paz y Erradicación de las Violencias de la UNAM. Se cuenta con talleres, círculos de diálogo, activaciones deportivas y espacios de orientación alrededor de un escenario central donde el arte universitario acompaña la jornada, con el carro de comedias, la estudiantina de la Facultad de Contaduría y Administración y el coro de la Facultad de Derecho. La Segunda Semana Nacional de Cultura de Paz se lleva a cabo del 7 al 11 de septiembre en el Auditorio Alfonso Caso. Como parte del Seminario Permanente de las Ciencias Sociales 2026, se llevará a cabo la conferencia magistral La Desaparición Forzada y su Impacto en la Reconfiguración Social. La cita es hoy en punto de las 17 horas en la Sala 3 del edificio de los Consejos Académicos de Área. La Sala Julián Carrillo de Radio UNAM te invita a la función de la puesta en escena Adriana Tristeza, bajo la dirección de Tania Begún y la actuación de Yasmín Jauregui. Monólogo que nos cuenta la historia de Adriana, una chica que se relaciona con las personas equivocadas. Asiste a la función que se llevará a cabo hoy, en punto de las 20 horas en la Sala Julián Carrillo de Radio UNAM. La entrada es libre y el aforo limitado. Para Prisma RU, Daniel Olivares Aranda.

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1: Una de la tarde con 12 minutos y entramos a la información de nuestro campus universitario. El Festival Cultura UNAM llega a su quinta edición. La información con mi compañera Dulce García. ¿Qué tal, Dulce? Buenas tardes, adelante.
2: Así es, Vicky, muy buenas tardes aquí al auditorio de Prisma RU. El Festival Cultura UNAM llega a su quinta edición. Se trata de un encuentro que explora el presente por medio del arte de todos los tiempos. Entiende el pasado como materia viva y el futuro como territorio de posibilidades. En su quinta edición, Vicky, este encuentro organizado por la Coordinación de Difusión Cultural de la UNAM reúne obras, artistas, lenguajes que dialogan entre distintas épocas y fronteras bajo el lema pasados vivos, futuros posibles. Y reivindica el arte como espacio de pensamiento, libertad, transformación y diversidad. Su programa tendrá lugar del 25 de septiembre al 11 de octubre, con más de 60 actividades en las que participan 114 artistas de 15 nacionalidades. Y bueno, Vicky, se inaugura con la Orquesta Filarmónica de la UNAM, que será dirigida por Silván Gazanzón en un concierto que marcará también la reapertura de la sala Nezahualcóyotl. Vamos a escuchar los detalles que brindó la doctora Rosa Beltrán, coordinadora de Difusión Cultural de la UNAM.
3: Está dedicado este año el concierto de apertura a los 475 de la universidad. Y esto es algo muy importante de pensar. Antes de que tuviéramos nación, país, tal y como lo conocemos, teníamos universidad. Así que es un gran festejo, pero es también la oportunidad, gracias a la reapertura que tendremos de la Sala Nesa después de su rehabilitación, de celebrar, por supuesto, a los 90 años de la orquesta y los 50 de la Sala Nezahualcóyotl.
2: Y bueno, Vicky, algunas de las personalidades invitadas son el jazzista George Coleman, la compositora y cantante Meredith Monk, el actor John Malkovich, la violinista María Dueñas y la cantante Teresa Salgueiro. Esta última nos habla de la necesidad de reconectarnos a través del arte en estos tiempos de la sobreinformación. Vamos a escucharlo.
4: Entonces yo lo que veo es que en estos días es muy importante que nos mantengamos cercanos de los que nos son próximos y vecinos en sensibilidad, en principios, en visión, y que nos hagamos fuertes con esta cercanía. El intento de separar a la gente es cada vez mayor, ¿no?
2: Vicky, sobre la participación de estos artistas, la doctora Rosa Beltrán dijo que es necesario que los jóvenes vean la evolución que han tenido y el impacto de su obra a través de los tiempos. Escuchemos nuevamente sus palabras.
3: Pero es importante que los jóvenes también vean su faceta más contemporánea, su faceta de compositora, la evolución de un artista de su tamaño. En general, yo diría, la programación del Festival Cultura UNAM reúne artistas de distintas generaciones y de distintos géneros, porque se trata de un festival que no solamente ve el arte como espectáculo. Esto es la universidad.
2: Y bueno, Vicky, cabe mencionar que la participación estudiantil también se fomenta en este festival con actividades como la guerra de bandas en facultades de estudios superiores, la jornada festivalera de despojo y apropiación en el Museo Experimental El Eco y la red de nuevos valores vocales. Esta es la información.
1: Muchas gracias, Dulce. Muy buenas tardes.
2: Gracias a ti. Muy buenas tardes.
1: Ahí está esta invitación para el Festival Cultura UNAM. Ahora nos vamos con la siguiente información. Por su extensión, diversidad y calidad de infraestructura, la UNAM alberga uno de los sistemas bibliotecarios más importantes de América Latina. La información con mi compañera Cindy Pérez Ramírez. ¿Qué tal, Cindy? Buenas tardes. Adelante.
5: ¿Qué tal, Vicky? Muy buenas tardes a ti y al auditorio. En la Biblioteca Central de la UNAM inició la jornada académica itinerante 475 más, enfocada en el valor de los patrimonios documentales antiguos y especiales para la educación, la investigación y la difusión cultural. Durante los trabajos de las jornadas, el coordinador de Humanidades, Miguel Armando López Leiva, aseveró que por su extensión, diversidad y calidad de infraestructura, la UNAM alberga uno de los sistemas bibliotecarios más importantes de América Latina, con un fondo antiguo que supera los 55,000 títulos y 70,000 volúmenes, además de un acumulado en colecciones especiales que integra más de 240,000 volúmenes.
0: Aparte, desde luego, se encuentran los extraordinarios fondos reservados de la Biblioteca Nacional y la Hemeroteca Nacional, a resguardo del Instituto de Investigaciones Bibliográficas, adscrito a la Coordinación de Humanidades. El patrimonio documental que conforma los fondos antiguos y especiales reúne obras que datan de la época novohispana hasta el siglo XX, los cuales abordan temáticas de valor histórico, científico, cultural, social y artístico. Comprende, desde luego, manuscritos y materiales hemerográficos, cartográficos, gráficos y audiovisuales, sonoros, musicales, así como colecciones de personajes ilustres y otros materiales considerados especiales por distintas razones. Este universo es testimonio del pensamiento y de las culturas de México, y no solo de México, desde luego del mundo.
5: Ante estudiantes, personal académico y visitantes, la titular de la Dirección General de Bibliotecas y Servicios Digitales de Información, Elsa Margarita Ramírez Leiva, destacó que en el marco del 70 aniversario de la Biblioteca Central se resguardan fondos documentales traídos desde Europa por conquistadores, evangelizadores y médicos. La especialista puntualizó que estos conforman colecciones emblemáticas como son del Colegio de la Santa Cruz de Santiago Tlatelolco de 1536 y la del Seminario Mayor Palafoxiano en Puebla de 1646.
6: En ese trayecto de 495 años, ya suman 139 bibliotecas. Varios de estos fondos antiguos fueron acrecentándose incluso con algunas tesis de las primeras impresas de tanto de derecho como de medicina que se fueron incorporando a los acervos y se fueron agregando también mapas, revistas, periódicos, diccionarios, algunos en lenguas de las comunidades originarias, enciclopedia, por ejemplo, la famosa Enciclopedia Francesa, aunque estaba prohibida, ¿cómo llegó? No sabemos, pero llegó. Y que pues traía conocimientos ya de la Ilustración. Son recintos fundamentales para la preservación y el acceso a la memoria colectiva.
5: Vicky, este fue el reporte de este inicio de la jornada académica itinerante 475 más.
1: Muchas gracias, Cindy. Buenas tardes.
5: Muy buenas tardes.
1: Y ahora nos vamos con esta información. El maíz es un bien básico que cuestiona sociedades, coinciden especialistas. Con Cristina Godínez la información. Adelante, Cris, buenas tardes.
7: Buenas tardes, Vicky. Un saludo para ti y para el auditorio de Prisma RU. La supervivencia de la riqueza biocultural depende de la acción colectiva, de los agentes del campo, pero es necesario reconocer que sin políticas públicas adecuadas, ello es insuficiente. Señaló Gerardo Torres Salcido, director del Centro de Investigaciones sobre América Latina y el Caribe de la UNAM. Al participar en el coloquio Territorio, Maíz y Acción Colectiva en América Latina, comentó que la resistencia y resiliencia de las comunidades indígenas y mestizas se manifiesta en la conservación de las razas nativas y en el acto político que significa mantener la riqueza gastronómica.
8: Este sería ha sido la base por la cual se han desarrollado y mediante el cual se han sostenido los sistemas agroecológicos tradicionales en Mesoamérica y en América. Por ejemplo, la milpa, un sistema complejo en el que maíz se relaciona con el cultivo del frijol, la calabaza, chile, jitomate y también en algunos casos árboles frutales sin descartar animales domésticos, además de los quelites propiamente, que son plantas espontáneas en la milpa.
7: Torres Salcido dijo que en la actualidad este cereal de gran diversidad biológica y cultural se ha constituido en mercancía que tiende a homogeneizar la producción y a separarlo de sus raíces sociales, de su medio ambiente y de las relaciones culturales que le dan significado.
8: Ante ello, los campesinos, pequeños agricultores y pueblos originarios, desde hace cientos de años han custodiado la diversidad genética y ha sido producto de su trabajo a lo largo de milenios de evolución que involucra tanto al maíz como a las propias sociedades humanas. A pesar de las grandes extensiones de monocultivo en todo el mundo y de la desterritorialización que en la mayoría de los casos ha significado que el maíz como sustento de la vida en México y en otros países de América Latina se haya convertido en esta mercancía, existen movimientos sociales poderosos para su preservación.
7: Vicky, este es mi reporte. Buenas tardes.
1: Buenas tardes, Cris. Muchas gracias. Continuamos.
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0: Una de la tarde con 22 minutos y continuamos aquí en Prisma RU. Y bueno, pues vamos a entrar sobre esta interesante información. Recientemente la Asamblea General de la ONU votó a favor de sustituir el mapa mundi tradicional por uno que refleja el continente africano de un tamaño mayor, se dice es el real. Entonces, bueno, pues vamos a platicar todo lo que ello pues representa esta aprobación, donde incluso pues el único país en contra fue Estados Unidos, y que pues, curiosamente, Donald Trump ha planteado también hacer una reconfiguración del mundo, de algunos espacios del mundo. Pero bueno, pues vamos a platicar al respecto con el doctor Héctor Mendoza Vargas, investigador del Departamento de Geografía Social del Instituto de Geografía de la UNAM. ¿Qué tal, doctor Héctor Mendoza? Bienvenido a Prisma RU. Muchas gracias por estar con nosotros.
1: Gracias, desde luego. Buenas tardes a todos.
0: Buenas tardes. Pues bueno, son dos temas que queremos ahí en un momento cruzar, sobre todo pues por este papel, esta posición que Estados Unidos juega. Pero empecemos primero para entender un poco cómo es que se da esta configuración, este esquema, digamos, esta cartografía del mundo, que es a través del cual estos mapamundis que conocemos, cómo es que está distribuido el territorio, la geografía del mundo en el que habitamos. Y pues para empezar, ¿cómo surge esta cartografía del mundo, doctor? ¿En qué se basan para esta precisión que nos contara?
1: Sí. Sí, pues esto nos remite al Renacimiento europeo, cuando en esta época Europa se enfrentaba a las nuevas extensiones, a las inmensas extensiones de los océanos y de los nuevos continentes como América, y entonces hubo necesidad de surgir una nueva cartografía. Y de hecho, desde el Renacimiento hay que considerar el nacimiento del Atlas Geográfico, y este documento dio un paso fundamental para comprender el mundo. Y esta invención del Atlas Geográfico, Mercator, que es este personaje clave, este cartógrafo y grabador belga, inventó esta proyección cartográfica que en tierra, por ejemplo, para el caso de Europa, situaba las sedes de los príncipes y de los nobles en sus mapas de la tierra continental europea. En el caso de las grandes superficies oceánicas, Mercator facilitó la navegación de los barcos para trasladarlos a América durante el Renacimiento. Entonces, este mapa que inventa Mercator en 1569 es que se ha prolongado durante muchísimo tiempo hasta la actualidad. Entonces, es cuando nuevas formas de mirar el mundo han entrado en pues una especie de colapso con la mirada de que nos regaló Mercator desde el Renacimiento. Entonces, lo que está haciendo la ONU es, digamos, actualizar esta mirada, esta educación geográfica que es muy necesaria en los tiempos actuales y que nos hace mirar los mapas de otra forma. Sobre todo hay que indicarlo para las nuevas generaciones de estudiantes que están con la posibilidad de conocer el mundo de otra forma a como nos heredó Mercator y la Europa renacentista de los siglos XV y XVI, ¿no?
0: Claro, y esto es muy importante, como usted bien menciona, pues esta educación geográfica, que es la que nos permite también como ubicarnos en el mundo. Y en este caso sobre África, ¿cuál sería la razón por la que en un momento se presenta, digamos, disminuida y que ahora se repente dice, no, es más grande de lo que creímos por tantos siglos? ¿Cómo usted ve esta situación?
1: Sí, exactamente. Desde África viene la iniciativa transmitida o entregada a la ONU para hacer este cambio o esta sugerencia del cambio del mapa del mundo. Y entonces África, desde luego, varios años atrás ya viene situando el cambio de la cartografía, porque evidentemente en la cartografía de Mercator, de esta herencia renacentista, África surge o se mira de una forma más pequeña que Groenlandia, que en la isla de Groenlandia, cuando en realidad pues Groenlandia es 15 veces más chico que África. Entonces, esa mirada, esa visión o ese discurso visual del mapa de Mercator es el al cual África no está de acuerdo. Entonces, está levantando la voz África para hacer ese cambio en la representación cartográfica. Es decir, al mismo tiempo lo que está haciendo es modificar la jerarquía visual que tenemos del mundo. Entonces, es muy interesante porque desde África están impulsando este cambio, y la ONU lo ha hecho suyo, ha emitido una voz para hacer una sugerencia a los gobiernos, y fundamentalmente dirigidos a los sistemas educativos de la geografía y de la historia, de tal manera que podamos tener un cambio de paradigma de los mapas y una nueva forma de enseñanza de la geografía y de la historia. Estamos hablando de una educación de la mirada, de otra forma de conocer el mundo. Eso es muy importante.
0: Claro, claro, es muy importante, y también, bueno, en este caso es África, pero eso también nos plantea como la interrogante de qué entonces, qué certeza podemos tener de que esta configuración cartográfica es real de todo el mundo. Eso, digamos, esto nos abre como un poco la reflexión de, así es, realmente como estamos, como nos dicen que estamos del tamaño que somos y que estamos ahora, ¿es real? ¿Qué nos dice?
1: Sí, es una proyección, por eso se llama equidistante, es una proyección equidistante, la nueva proyección que sugiere la ONU para mirar el mundo. Y de esa manera, en esta representación cartográfica que ha difundido las Naciones Unidas en su sitio web, nos permite mirar que el mundo tiene, digamos, las extensiones territoriales de los continentes reflejan una mayor aproximación a la realidad, de tal manera que espacios geográficos como Groenlandia, el norte de Canadá, Rusia, pero en el hemisferio sur, por ejemplo, América del Sur, pues nos dan una imagen mucho más real de lo que Mercator nos había heredado desde el Renacimiento. Entonces, la ONU lo que hace con esto es, digamos, un llamado a enseñar el mundo con unas proporciones geográficas en los continentes más equilibradas, más equidistantes, de tal manera que sobre todo las jóvenes, las nuevas generaciones tengan otra manera de mirar el mundo.
0: Claro, claro. Y ahora, bueno, pues tenemos más recursos tecnológicos, los drones, que yo creo que pues también nos permitirán, ¿no?, el acceder, el digamos, corroborar precisamente sí, la extensión geográfica de los países.
1: Sí, en este caso, más que los drones, porque los drones tienen un alcance de una altura para captar a través de equipos fotográficos la superficie terrestre, más bien son los sistemas de satélite los que tienen amplias posibilidades de abarcar extensiones territoriales más amplias por su altura. Son drones que van a otra altura, mucho más que los drones. Entonces los satélites permiten captar imágenes de la superficie terrestre con más con mucha exactitud, y es en la actualidad los recursos tecnológicos con los que se elaboran los mapas a nivel nacional, digamos. Entonces, regresando, el mapa de Mercator se ha transmitido durante muchos siglos, desde el siglo XV, XVI hasta la actualidad, fundamentalmente porque en el siglo XIX se crearon nuevas empresas cartográficas que comercialmente vendieron atlas al público, tuvieron acceso a estas compras de atlas geográficos en empresas cartográficas comerciales, y entonces cada familia podía tener sus atlas en sus casas, ¿no? Ese fenómeno de tener atlas impresos en las casas surgió sobre todo en el siglo XIX y a lo largo del siglo XX, y es ahí donde se difundió esta imagen del mapa de Mercator, y es con la que nos hemos quedado en nuestro imaginario geográfico, ¿no?
0: Claro, claro, y que ahora pues nos dice hay un cambio y además muy importante, porque sí, pues realmente la diferencia.
1: Sí. La ONU lo que está haciendo es fundamentalmente es el tránsito de un orden espacial a otro. Es decir, la ONU lo que está fomentando es que hagamos ese tránsito de un orden espacial heredado de la figura de Mercator, este grabador flamenco, hacia otro orden espacial a través de un mapa nuevo o con nuevas formas de representar los continentes, y eso va a ayudar a las nuevas generaciones a tener una imagen del mundo mucho más equilibrada y de las proporciones, y sobre todo a identificar que los continentes tienen sus debidas proporciones unos con respecto a otro, África con respecto a Europa, Europa con respecto a América. Entonces esto es un acierto en términos de una pedagogía cartográfica que es muy necesario impulsar, y la ONU tiene esa moral, ese criterio moral para que las naciones adopten mecanismos al interior de sus sistemas educativos y eso se refleje en los próximos años. Entonces, sí hay una gran tarea que viene de fuera y que los países tendrán que adecuar sus libros, sus atlas, para que las nuevas generaciones en las enseñanzas, en las aulas, en los profesores y en las clases puedan mostrar mapas donde los jóvenes de primaria, secundaria, puedan comprender el mundo de otra forma, ¿no?
0: Así es, ahí tenemos también todo un reto, incluso para los mapamundis que ya tenemos, pues va también pues ser sí. Aclarar. Y bueno, pues el único país que votó en contra de esta resolución pues fue Estados Unidos, un poco pues cuestionable por esta situación que incluso decíamos la presidenta tuvo que decir, pues sobre todo defendiendo esta soberanía ante esta publicación de Donald Trump de querer esta necesidad de querer ver como toda América como Estados Unidos. Y bueno, pues esto también habla de, por un lado, quiere determinar, ¿no? Imponer, digamos, una reconfiguración también desde su imaginario de Donald Trump, pero por otro lado está en contra de esto. ¿Qué podemos entender? ¿Por qué está en contra de este reconocimiento de que África es más grande? Y por otro lado también él quiere imponer una reconfiguración del mundo.
1: Sí, es muy interesante este momento que vivimos respecto a esta cartografía, porque el presidente de los Estados Unidos lo que está imponiendo es una jerarquía visual. Y con lo que está, con los mapas que publica, intenta impulsar, digamos, una nueva organización desigual de los elementos del mapa. Porque los mapas tienen una importancia política y social. Entonces él, a través de esta jerarquía visual, que es un nivel de interpretación de los mapas, nos impulsa o nos impone una especie de jerarquía política, ¿no? Entonces, ahí es muy importante detectar que los mapas son conocimiento y el conocimiento es poder, como nos decía Michel de Foucault, y esto modifica las fronteras, los territorios, y hacen ver que los mapas participan activamente en la construcción del orden social. Entonces, para la presidencia de los Estados Unidos es muy importante, digamos, desde su visión, desde su mirada, transmitir una jerarquía visual a través de estas cartografías. Han descubierto que los mapas son un poderoso lenguaje con códigos, con convenciones, y siempre hay que preguntarnos, cuando vemos un mapa, ¿quién lo encargó? ¿Quién lo elaboró? ¿Con qué finalidades elaboró el mapa y en qué circunstancias fue utilizado ese mapa? Entonces, el mapa es un lenguaje de comunicación, hay que tener una alfabetización cartográfica, y eso es en donde la ONU nos está auxiliando, o está, digamos, poniendo el acento, en que es necesaria una alfabetización cartográfica en todos los ámbitos, desde el personal, familiar, en la escuela, en la universidad, los trabajos, de tal manera que podamos saber bien quién manda a hacer los mapas, para qué finalidad, en qué circunstancias fueron elaborados los mapas. Es una alfabetización cartográfica que es muy necesaria. Ya en los tiempos actuales los mapas han dejado de tener un papel pasivo, ¿no? Como muy fijos, como que los fronteras y los continentes son inamovibles. Y eso ha cambiado radicalmente en los últimos años. Entonces, ahora los mapas participan activamente en la forma en cómo entendemos el mundo, desde nuestros barrios, a nivel urbano, nuestras ciudades y nuestro país. De ahí que entonces la presidenta de México, pues, rechaza esa visión jerárquica que viene del exterior a través de esta cartografía que el presidente de Estados Unidos transmite, ¿no? Y intenta prevalecer. Pero hay que tener cuidado, hay que tener una preparación alfabética en los mapas y preparar nuestra mirada, hay que educar nuestra mirada de una forma distinta, y ahí la ONU está poniendo el acento. Tiene una labor pedagógica, moral, simbólica, ¿no?, que tiene la ONU, pero el guante está arrojado, y entonces hay que hacer que nuestros sistemas educativos, nuestras comisiones técnicas y de educación asuman un cambio en la forma en cómo miramos los mapas, sobre todo pensando en las infancias y en los jóvenes, que tienen otra manera de mirar el mundo, y es muy necesario enseñárselas bajo los principios como la ONU está impulsando, ¿no?
0: Así es, doctor. Es muy interesante de ahí los mapas. Cómo entendemos el mundo, pero además cómo nos movemos en el mundo también nos
1: Exactamente.
0: Permite. Pues muchísimas gracias, doctor, por esta importante, interesante entrevista. Yo creo que también ahí estaría pendiente ante esta aprobación de la ONU entender la riqueza y todo lo que representa África. Yo creo que esto da para otra entrevista que, bueno, pues veremos contar también,
1: sí,
0: ¿no?, con esta reflexión de su parte.
1: Sí, desde luego, hay que mirar las regiones y los países bajo un prisma nuevo, y en la actualidad África está cumpliendo un papel muy importante, desde luego, sí.
0: Claro que sí, pues ahí queda esta invitación. Muchísimas gracias, doctor Héctor Mendoza Vargas, por esta entrevista. Hasta
1: pronto. Nada, hasta luego, buenas tardes.
0: Buenas tardes. Investigador del Departamento de Geografía Social del Instituto de Geografía de la UNAM. Continuamos.
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0: Una de la tarde con 38 minutos y bueno, pues ahora vamos a entrar sobre estos resultados que nos presentaron sobre la evaluación, ¿no?, del Programa Internacional para la Evaluación de los Alumnos PISA, así se dice por sus siglas en inglés, esta evaluación 2025 que realiza la Organización para la Cooperación y el Desarrollo Económico, OCDE, y donde señala que en comparación con los resultados de 2015, pues hubo un bajo rendimiento en ciencia, matemáticas y lecturas en los alumnos mexicanos. Bueno, sobre estos resultados vamos a platicar y doy la bienvenida, ya se encuentra en la línea, el doctor Ángel Díaz Barriga, doctor en Pedagogía por la Facultad de Filosofía y Letras e investigador del Instituto de Investigaciones sobre la Universidad y la Educación de la UNAM. ¿Qué tal, doctor Díaz Barriga? Muchas gracias por estar aquí con nosotros. Bienvenido.
3: Virginia, buenas tardes, un saludo a ti y a tu audiencia.
0: Muchas gracias. Y bueno, pues empezar, ¿cómo es que se lleva a cabo esta evaluación, doctor? ¿Cómo es que pues puede referirnos además estos resultados que pues hay que reflexionar? Pero en primera sí me gustaría preguntarle, ¿cómo es que accedemos, cómo es que obtenemos estos resultados? ¿Cuál es la metodología en que se basa?
3: Bueno, mire, hay muchas cosas que decir.
0: Sí.
3: Pero quizá, si me centro en resultados, porque hay que centrarnos en otros temas, como por ejemplo si esta prueba es válida para México, uh-huh, pero bueno, ahorita claro, no lo abordo, uh-huh, pero los resultados tienen que ver en parte con una generación, 15 años, es una generación que pasó cuarto, quinto de primaria o quinto, sexto de primaria en pandemia.
0: Uh-huh.
3: O sea, es una generación que estuvo afectada en su proceso de aprendizaje, y que de alguna manera los sistemas educativos no han querido o no han podido enfrentar. De hecho, PISA no solamente dice que bajó el resultado, digamos que en México no bajó tanto como en América Latina, pero PISA dice que hay bajos resultados con respecto a lo que PISA estandarizadamente supone que debe ser un aprendizaje de lectura, escritura y matemáticas, etcétera.
0: Uh-huh.
3: Pero nadie nos asegura que eso que PISA presupone que debe ser el aprendizaje sea el aprendizaje.
0: Claro, claro. Esto es muy importante, y como usted dice, como también qué se está evaluando y además las condiciones de los países con los que se está haciendo incluso esta comparación, ¿no?
3: Mire, una contradicción de principio es que en el proyecto del Plan de Estudios 2022 del Sistema Educativo Mexicano se reconoce la diversidad social, uh-huh, que existe en el país. Diversidad social, diversidad cultural. O sea, tenemos culturas campesinas, tenemos culturas indígenas, tenemos grupos marginados dentro de las ciudades, etcétera. O sea, no podemos estandarizar lo que de entrada no es estandarizado. Y el sistema educativo no tiene como finalidad solamente lograr los aprendizajes que PISA presupone. El sistema educativo tiene que ayudar a desarrollar formas de pensamiento en los sujetos que les permitan vivir una vida digna, no la vida que PISA presupone. Ese es parte del problema que tiene este instrumento, que en mi opinión no debió aplicarse en México.
0: Ok, y doctor, ¿por qué no debió aplicarse? Ya nos puso ahí algunos puntos, pero como para entender también, porque además son tres rubros, lectura, ciencias y matemáticas, los que sobresalen. ¿Por qué no podrían ser evaluados los estudiantes?
3: Mire, sí. Para los países en desarrollo, uh-huh, PISA lo que está diciendo en sus informes es que sí, ya entendemos que no es igual estar en un país desarrollado que en un país en desarrollo por las diferencias sociales que hay en estos países. Cosas que de alguna manera hoy también va a estar viviendo Europa, porque Europa tiene migraciones africanas, en algunas partes muy severas, y esto va a crear como otra manera de ser de un sujeto que vive o que nace en Europa. Pero más allá de eso, si regreso a PISA, PISA nos está tratando de hacer el favor, voy a decir la caridad, de decir, para los países en desarrollo voy a construir un instrumento que trate de adecuarse a sus necesidades. Pero para eso, ¿a quién voy a recurrir?, dice PISA. Pues al Banco Mundial. Y yo digo, pues es la misma gata, nada más un poquito más revolcada. Porque finalmente las grandes diferencias sociales que hay entre el México del Norte, el México del Centro, el México del Sur, el México urbano, el México campesino, etcétera, no pueden ser o no pueden llevar a construir exámenes tan diferenciados como los que se requerirían. De hecho, en el año 2003 o 2006, profesores de Oaxaca plantearon que la prueba mexicana Enlace discriminaba a los grupos étnicos, y lograron que la institución, la organización para la no discriminación de los pueblos, dictaminara que la prueba no se podía seguir aplicando en esas comunidades por su carácter discriminador. Entonces, pienso que conocemos perfectamente estas experiencias, que México tiene un proyecto educativo muy potente que no necesariamente necesitaría estar en algo que uno de mis colegas hoy decidió, el circo de PISA.
0: Claro, claro. Doctor, y también llama la atención, bueno, pues que se dice que en esta edición participaron 7,843 alumnos de 297 escuelas. ¿Qué tanto también nos puede decir sobre pues la representatividad que también nos puede reflejar en estos resultados que PISA nos dice, nos señala?
3: Pues, mire, hay algo que algún colega también escribió cuando dice, ¿qué puedo decir o qué puedo inferir de X número de estudiantes que responden una pregunta? Uh-huh. Lo que puedo inferir es que ellos responden la pregunta, claro, pero no puedo inferir que en un país se esté en ese modelo de desarrollo que PISA plantea.
0: Claro, claro, esto es muy importante. Y bueno, pues ya por último, doctor, también pues la presidenta señalaba que Al respecto de este informe, pues que hubo un aumento en ciencia, y decía ella, es gracias a la nueva escuela mexicana. ¿Qué opina usted sobre esto?
3: Los alumnos que están en 15 años, que llevan una escolaridad regular, del proyecto de la nueva escuela mexicana, solo han vivido sexto de primaria, uh-huh, y los 3 años de secundaria, y todavía los 3 años incompletos. Esto es, no se puede atribuir al cambio

0: sido de utilidad para su audiencia.
1: Muchísimo, muchísimo, doctor. Hasta pronto.
0: Hasta pronto.
1: El doctor Ángel Díaz Barriga, doctor en Pedagogía por la Facultad de Filosofía y Letras y también investigador del Instituto de Investigaciones sobre la Universidad y la Educación de la UNAM. Continuamos.
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1: Una de la tarde con 48 minutos. Y bueno, pues ahí con este informe de PISA también, incluso la presidenta decía, pues que parte de estos resultados tiene que ver con este uso, ¿no?, de los dispositivos, de estas plataformas. Y bueno, pues ahora, sobre todo que está tan reciente y sobre más en boga lo que es la inteligencia artificial, y pues se ha hablado, ¿no?, de las repercusiones, de los daños que puede causar. Y pues para hablar sobre este tema ya nos acompaña en la línea el doctor Víctor Manuel Rodríguez, médico cirujano, neurofisiólogo y doctor en ciencias, con más de 30 años de trayectoria como catedrático en la Facultad de Medicina de la UNAM. ¿Qué tal, doctor Víctor Manuel Rodríguez? Muchas gracias por estar aquí en Prisma RU. Bienvenido.
4: ¿Qué tal? Buenas tardes. Muchas gracias.
1: Un tema, la inteligencia artificial, que nos ha llevado a transitar y a reflexionar por distintos campos, su efecto, las consecuencias. Y bueno, pues sobre todo es que queremos platicar con usted sobre en el cerebro, cuáles son las consecuencias del uso de la inteligencia artificial, porque sobre todo pues las repercusiones, y si dicen que además están incidiendo en todas las capacidades y en el conocimiento y en el pues como es lo que acaba de decir este estudio de PISA, pues queremos conocer cuál es precisamente ese efecto. ¿Qué nos puede decir?
4: Bueno, de manera muy breve me gustaría decir que la inteligencia artificial es el último eslabón que estamos ahorita estudiando y que estamos viendo las consecuencias. Muy rápido mencionamos, todo el problema inicia desde el uso prolongado de pantallas. Posteriormente tenemos un problema adicional con el uso de las redes sociales. Y ahora ya tenemos este nuevo punto con la inteligencia artificial. En términos generales, vamos a englobar las tres, y ahorita hablamos de la inteligencia, vamos a tener un desgaste energético. Es decir, nosotros tenemos que estar en la pantalla, seamos niños, seamos adultos, atendiendo, ¿verdad?, con nuestra atención. Y eso gasta energía, energía en el cerebro. ¿Qué es lo que va a pasar? Que esa energía se va a desperdiciar, por decirlo de esta forma, porque no estamos en algo productivo. Y posteriormente, cuando nosotros queramos hacer nuestras tareas, pues esa energía ya nos va a hacer falta y no vamos a poder cumplir incluso con tareas normales, y vamos a agotar nuestro cerebro de manera inútil, por decirlo de esta forma. Ahí es donde empieza, ¿no? Ahora, con la inteligencia artificial pasa otra cosa. Nosotros estamos viviendo una ilusión. ¿Por qué? Porque son diseños que están perfectamente elaborados. ¿Para qué? Para ser empáticos, para contestar lo más cercano a lo que a mí me gustaría. Entonces podemos entrar en bucles en donde sí, yo puedo obtener información rápida, puede ser útil para mí, pero también empezamos a tener bucles de respuestas que no sean 100% objetivas, que no sean adecuadas, y los usuarios, si no saben distinguir esto, pues podemos empezar a tener problemas. Y por último, el efecto sobre los estudiantes, que entonces ya solamente les hizo una pregunta, tengo una respuesta rápida, ya no tengo análisis, ya no tengo búsqueda de información, ya no tengo una forma de edición, ¿verdad?, de toda la información, y se van perdiendo estas habilidades.
1: Claro, esto, híjole, qué preocupante, porque se pierden estas habilidades y sobre todo, pues esta cuestión de quiero preguntarle sobre la memoria, ¿no? Pues es una capacidad fundamental, vital, ¿no?, para el ser humano. ¿Cuál es precisamente entonces, doctor, el riesgo? Porque si nos hay una limitación incluso de conocimiento, ¿no?, como dice usted, esta energía desperdiciada. Pero además nos abocamos a que, como lo dice, la inteligencia, que creemos que es realmente una inteligencia, pero en sí, como se ha dicho, la inteligencia artificial es más bien un procesador de la información que los mismos seres humanos pues han propuesto.

0: porcionado, ¿no? A las tecnologías, digamos, a lo que son estas redes. Entonces, ahí vámonos. Entonces, ¿cuáles son esas funciones cerebrales, doctor, que se activan o bloquean al usar la inteligencia artificial?
1: Bueno, mire, aquí tenemos que considerar, uno, ¿para qué la vamos a utilizar? Tampoco podemos satanizar, ¿verdad?, totalmente la inteligencia artificial. Cuando es usada de manera responsable, de manera con objetivos muy precisos, por ejemplo, vamos a poner un caso extremo para la investigación científica, puede utilizarse, pues podemos llegar a, ahorita ya estamos sintetizando proteínas que no se había podido llegar a eso antes de la inteligencia artificial. Es decir, sí tiene su parte positiva donde nos está ayudando, análisis muy complejos, ¿no?, del espacio, etcétera. Bueno, ahí sí. Ahora, para un usuario promedio, hay una estadística muy importante que ya André mencionado. El primer año de vida de la inteligencia artificial, la mayoría de las personas buscaba información. En el segundo año de vida de la inteligencia artificial, un porcentaje extremadamente alto, arriba del 70%, lo utilizaba como asesor psicológico o como psicólogo. Esto ya es una situación grave, digamos, hablando no solamente de si vamos a tener daños o deficiencias en el funcionamiento del cerebro, sino no es el lugar, ¿verdad? Pero las respuestas empáticas, estos bucles que yo digo, y solamente basándose en algo de información genérica de psicología, pues empieza a armar un argumento que puede validar ideas de las personas. No quiere decir que las personas vayan a enloquecer o que vayan a estar mal, simplemente pues pueden ver, tener objetivos distintos de lo que alguien, un profesional, podría ver, ¿no? En ese sentido tenemos un punto muy peligroso. En otro punto, esto que me mencionaba de la memoria, bueno, eso va de la mano con el tiempo que estamos expuestos en la pantalla, ya no solamente en la inteligencia, sino en redes. Estamos viendo videos, etcétera. Ahí es donde decíamos, se va mermando nuestra energía, altera nuestra memoria, altera nuestra concentración, altera nuestra ejecución de diferentes tareas, nos sentimos malhumorados, nos sentimos cansados y esto se repite día a día y nos va desgastando de manera crónica y va a elevar la ansiedad, el estrés y puede derivar hasta en las depresiones, ¿no?
0: Ahí entonces se vincula precisamente también con nuestra de la salud mental, ¿no? O sea, cómo abre estos campos, estos, pues sí, tan complejos para el uso de la inteligencia artificial. Y doctor, por ejemplo, también que veamos en este reciente, la entrevista anterior que abordábamos estos resultados de PISA que decían la lectoescritura, este conocimiento abstracto también, que tanto se ve alterado también con el uso excesivo, porque usted, como bien dice, no hay que satanizar, estamos hablando de un exceso en el uso de la inteligencia artificial. También, ¿qué tanto, digamos un poco que me gustaría que nos explicara las características de este conocimiento abstracto para el ser humano, pero también entonces cómo se ve afectado con el exceso en el uso de la inteligencia artificial?
1: Sí, tenemos que partir de que nosotros tenemos un cerebro que se le caracteriza por ser plástico. ¿Qué quiere decir esto de plástico? Que es moldeable, que es ejercitable, ¿verdad? Todo lo que nos rodea, todos los estímulos que nos rodean nos ayudan a estimular el cerebro. Y esto va a hacer que desarrollemos determinadas habilidades, ¿no? Como dice usted, el pensamiento crítico, el análisis, la memoria, miles de funciones que día a día vamos utilizando. Ahora, ¿qué pasa con la inteligencia artificial? Si yo no ejercito de manera continua una función y solamente voy, hago una pregunta, tengo una respuesta, la apunto o contesto el examen y ya, pues ese ejercicio no se está llevando a cabo. Entonces, un mal uso de la inteligencia artificial conlleva el ir en contra de mi ejercicio natural para poder leer, para poder sintetizar, para poder escribir. Las personas ya no redactan, por ejemplo, ¿no? Aunque sea un correo, lo ponen a la inteligencia, ya no leo X o Y artículo en el periódico, lo que sea, le digo que me lo sintetice. Eso sí va en contra, ¿verdad? Porque nos estamos perdiendo del ejercicio continuo, del análisis, de la síntesis, del resumen, etcétera. Y pues si estamos hablando, por ejemplo, de personas jóvenes, estudiantes, pues vamos a tener una consecuencia todavía más severa.
0: Claro, claro. Y bueno, pues ya para ir finalizando, doctor, precisamente, estaremos entonces hablando que si no hay un control, si hay, sobre todo una reflexión, en primero una reflexión como esto que usted nos está compartiendo, y si no hubiera este control, estaremos entonces hablando de que se está atrofiando un poco pues esta evolución humana, estaríamos como en un retroceso.
1: Bueno, estaríamos en el retroceso en el sentido de que en la escuela no se refuercen este tipo de actividades, uh-huh. o que en mi vida diaria como adulto no lo refuerce. Es como todo en la vida, tengo que encontrar un equilibrio. Utilizar la inteligencia, hay que aprender a utilizarla, hay que saber cuáles son sus límites, hay que saber que tampoco es exacta y que tampoco es la verdad lo que me dice la inteligencia, tengo que contrastar la información, hay que aprender a hacer esto. Y si yo voy repartiendo tareas, utilizando las herramientas para lo que debe de ser, que voy aprendiendo esto. Esto es lo más importante, no es satanizar la inteligencia, sino que nos enseñen o enseñemos a los niños a utilizarla de manera positiva para evitar los daños, ¿no?
0: Claro, claro. Así es, doctor. Pues bueno, pues muchísimas gracias por esta importante y necesaria reflexión sobre cómo impacta la inteligencia artificial en el cerebro. Hay mucho que seguir reflexionando al respecto. Mientras tanto, pues yo le agradezco el que haya estado aquí con nosotros en Prisma RU.
1: Al contrario, muy agradecido también por la invitación.
0: Hasta pronto, doctor.
1: Hasta luego.
0: El doctor Víctor Manuel Rodríguez, y bueno, pues un neurofisiólogo y con más de 30 años de trayectoria como catedrático en la Facultad de Medicina de la UNAM. Ya llegamos al final de esta primera hora, nos vamos a un corte y regresamos.
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1: El Seminario Permanente de Bioética de la UNAM organiza un homenaje a Juliana González Valenzuela, filósofa mexicana, profesora emérita, investigadora nacional y doctora honoris causa por parte de la UNAM y Premio Nacional de Ciencias y Artes en el área de Filosofía y Ciencias Sociales. La cita es mañana en punto de las 10 horas en el Foro Experimental José Luis Ibáñez del anexo de la Facultad de Filosofía y Letras de la UNAM. Como parte del 34º Foro Nacional de Política Exterior, Consuelo Dávila Pérez, se llevará a cabo el foro México en el Mundo, retos y prioridades de la política exterior actual, del 10 al 12 de septiembre de 9:30 a 19 horas, en el Auditorio Ricardo Flores Magón de la Facultad de Ciencias Políticas y Sociales de la UNAM. La Facultad de Filosofía y Letras de la UNAM organiza el coloquio Maneras de Ejercer el Pensamiento Filosófico Mexicano, que se lleva a cabo del 7 al 9 de septiembre de 10 a 20 horas en el Salón de Actos de la Facultad de Filosofía y Letras de la UNAM. Para Prisma RU, Daniel Olivares Aranda.

0: 2:02, ya estamos en esta segunda hora de Prisma RU y vamos a escuchar una invitación para disfrutar de un miércoles itinerante de poesía. Va a ser un evento en homenaje a Ramón Martínez Ocaranza y esto es pues por bien organizado por Editores Literarios Rizomas que Florecen y es sobre una presentación de Carlos Montalvo. Vamos a escuchar la invitación.
1: Hola, ¿qué tal? Un gran saludo a toda la audiencia de Radio UNAM que nos escucha. Para invitarlos este próximo miércoles 9 de septiembre en la calle de Allende 39, en el centro de la Ciudad de México, al soliloquio poético de la presentación del libro Sé Tlatoani, por Carlos Montalvo. También habrá función el día 12 de septiembre a las 6 de la tarde en el Círculo de Poesía que está en Coyoacán. Presentación de este libro, Sé Tlatoani, es una invitación poder recuperar nuestros orígenes y poder tener una mejor visión del futuro que requerimos. No lo olvides, nos vemos en el centro del huracán, en el extremo sabio del sentir sensato.

0: Ahí está esa invitación. Y bueno, ahora pues ya doy la bienvenida a Javi, que está aquí ya en esta cabina para compartirnos invitaciones y también pues los mensajes que nos hacen llegar a través de las redes.
1: ¿Qué tal, Vicky? Muy buenas tardes. Te saludo a ti y a toda la audiencia que nos escucha en el 96.1 FM en esta bella tarde de martes. Y sí, como dices, tenemos dos invitaciones. La primera es a la primera feria del libro Sembrando Lectura, que se lleva a cabo del 8 al 13 de septiembre en la explanada de la alcaldía Milpa Alta. Ahí para quien quiera ir, vaya y pues vea si caza alguna lectura para este fin de semana. Por otra parte, nuestros amigos de la Academia de San Carlos nos invitan a Artificios del Libro, libros alternativos. Este 11 de septiembre será su inauguración y tendrá ahí varias actividades, entonces las estaremos compartiendo más adelante en nuestras redes sociales para que vayan viendo si les interesa y les apetece o tienen el tiempo de poder asistir. Y ahora, sin más, ¿qué te parece, Vicky, si pasamos a los mensajes y comentarios que la gente nos deja en nuestras redes sociales?
0: Perfecto.
1: Por ejemplo, en X, donde recuerden, estamos como Prisma RU, tenemos saludos para Licinio Rómulo, para los amigos de Instituto de Geografía, para Carmen Valencia, para Patricia León, para Misael Neoténico. También tenemos saludos para Rosario Durán, quien nos manda un feliz martes. También para Jorge Fra, quien ya nos está aquí acompañando con sus bellas interacciones. Y ahora nos vamos a pasar a Facebook, donde tenemos ya algunos comentarios y mensajes por parte de ustedes. Por ejemplo, de Edgar Benet Bucio, nos pone muchos saludos. Entonces, muchos saludos también para ti. Raúl Alberto nos comenta, la IA es una herramienta para los universitarios. La IA no va a pensar por nosotros. La IA empobrece mentalmente y académicamente masas de la sociedad con educación elemental. Bueno, muchas gracias por ese comentario. Y sí, efectivamente, deberemos tomarnos esta inteligencia artificial como una herramienta y no como una sustitución.
0: Así es, así es.
1: Entonces, gracias por esos comentarios. También tenemos saludos para Marco Miramontes, Raúl Alberto Hernández, Raquel Bárcena, para Juan Antonio Vázquez, Elia Telles Pérez, Juan Antonio Vázquez. Muchas gracias por esos comentarios, esos saludos y esas interacciones. Ahora nos vamos a pasar a Instagram, que recuerden, estamos como Prisma RU 96.1. Tenemos un mensaje de Eduardo Mendoza, quien nos pone, buen martes para todo el equipo, gustoso de escuchar hoy a Vicky al timón. Muchos abrazos. Bueno, muchas gracias.
0: Muchos saludos para ti.
1: Muchas gracias por ese comentario. También tenemos aquí de los saludos veloces, tenemos a Dul, Saúl Cervantes, Eva Rosales, Azov y me parece que a alguien más que se nos esconde aquí a veces. Ah, por ejemplo, tenemos a Maya Magipiano y a David Castillo Pérez, quien interactúa ya aquí con nosotros. Entonces, muchas gracias por esas bellas interacciones, mensajes, comentarios y reflexiones que nos dejan a nosotros.
0: Así es, claro, siempre es importante lo que nos hacen también, pues las opiniones sobre las entrevistas, los comentarios, porque también esto pues nos abre, contribuyen a la reflexión, ¿no? También a las interrogantes y muchas veces también los podemos, en su caso, cuando llegan a tiempo, pues también extenderlas a las o los invitados. Ahí, y también ahí pues están estas invitaciones que nos has compartido, ahí hay mucho que hacer. Pues muchas gracias a quienes han interactuado con nosotros a través de las redes sociales.
1: Muchas gracias, Vicky, y hasta luego.
0: Hasta mañana, te escucharemos mañana.
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0: Dos de la tarde con 8 minutos y ahora nos vamos con esta nota de mi compañera Cindy Pérez Ramírez. Monster Promise, introducida por Teatro UNAM, aborda las infancias robadas por las violencias. Vamos a escuchar.
3: Vicky, muy buenas tardes a ti y a todas las personas que están escuchando Prisma RU. La nueva producción de Teatro UNAM, Monster Promise, escrita y dirigida por Francisco Aurelio Sánchez y creada por la compañía AUR, parte de lo monstruoso que sucede en México para construir un universo donde conviven la imaginación y el juego. En particular, se acerca a las infancias atravesadas por la violencia del narcotráfico. Esta obra se presentará en el Teatro Santa Catarina en Coyoacán a partir de los 11 de septiembre. En la puesta en escena, Petit tiene 10 años, pero parecería tener 20. Huye del brazo armado del narcotráfico hacia su hogar en un pueblo fantasma a punto de ser demolido. En ese lugar busca a Monster, su amigo imaginario, y los restos de una infancia que parece estar a punto de desaparecer con el derrumbe de su antiguo dormitorio. Antes de que las sombras sean sepultadas, Petit propone un último fuego. En un principio quería escribir una obra sobre imaginar y jugar y sobre cómo nos valemos de estas dos acciones para construir el mundo y relacionarnos con él. Después aparecieron Petit y Monster como una forma de encarnar a quienes juegan e imaginan. Al adentrarnos en las distintas posibilidades de estas acciones, apareció también la violencia. Somos capaces de imaginar tanto la bondad como la atrocidad, comentó el director Francisco Aurelio Sánchez. La obra se pregunta qué sucede cuando las palabras dejan de ser suficientes para nombrar una realidad en toda su dimensión y qué posibilidades quedan cuando incluso el juego ha sido atravesado por la violencia. El proceso creativo buscó evitar una representación literal de la violencia. La escritura estuvo acompañada por una investigación que llevó al equipo a cuestionar los lugares comunes desde los que suele hablarse del narcotráfico y a trabajar con distintos puntos de vista para encontrar contradicciones, paradojas y diferentes niveles de complejidad. Vicky Monster Promise se presentará del 11 de septiembre al 3 de octubre de 2026 en el Teatro Santa Catarina, ubicado en Jardín Santa Catarina 10, Coyoacán, cerca del Metro Viveros. Las funciones son jueves y viernes a las 20 horas, sábados a las 19 horas y domingos a las 18 horas. Para consultar más información sobre Monster Promise y la programación de Teatro UNAM, visita la página web teatrounam.com.mx y las redes sociales de @teatrounam. Hasta aquí la información. Muy buenas tardes.
0: Buenas tardes, Cindy. Muchas gracias. Y ahora nos vamos con el reporte de Radio Francia Internacional.
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5: Bienvenidos a este flash informativo de Radio Francia Internacional. Hoy es 8 de septiembre. En los controles nos acompaña Pilar Pérez. Empezamos.
6: Leticia Fuentes.
5: Hungría expulsa a 10 diplomáticos rusos por actividades inaceptables, una decisión que no ha sentado nada bien a Moscú, que amenazó con una respuesta rápida y dolorosa. Se trata de una medida inédita desde 2018, ya que bajo el liderazgo del nacionalista Viktor Orbán, el país había mantenido posturas prorrusas, pero con el nuevo primer ministro, Peter Magyar, el país ha estrechado sus vínculos con la Unión Europea. En Israel, varios líderes de la oposición calificaron de inapto al primer ministro Benjamin Netanyahu tras publicarse una investigación del diario Haaretz, donde afirman que Emiratos Árabes había avisado al primer ministro israelí días antes del ataque del 7 de octubre de 2023 perpetrado por Hamas. En España, el gobierno desclasificó este martes informes de inteligencia sobre la entrada masiva de migrantes al enclave de Ceuta desde Marruecos a finales de julio, en medio de interrogantes sobre si el Ejecutivo fue advertido previamente y del papel de Rabat en los hechos. Mientras tanto, el presidente de Ceuta, Juan Jesús Vivas, viajó hasta Bruselas para lanzar un mensaje de preocupación, especialmente sobre esto, sobre la responsabilidad de Marruecos en lo sucedido. Le escuchamos.
7: Marruecos, por dos veces, ha utilizado el control fronterizo y ha utilizado la presión migratoria para poner en jaque la integridad territorial de Ceuta, de España y de Europa. Y eso creemos que no se puede consentir. Y eso creemos que tiene que tener una respuesta contundente por parte de Europa, diciéndole a Marruecos que si queremos una política de cooperación fructífera y beneficiosa, tenemos que partir del respeto. Y el respeto empieza por respetar nuestras fronteras, por respetar nuestra integridad territorial.
5: Francia publica el informe educativo a nivel mundial PISA y los datos son más que preocupantes. Los estudiantes se encuentran en el nivel de rendimiento más bajo jamás observado, especialmente en lectura. Los países asiáticos sacaron la mejor nota, mientras que España puntúa los peores resultados de su historia. En Bélgica, un agricultor denunció al gigante petrolero Total Energies por su responsabilidad en la crisis climática después de que sus cultivos se hayan visto afectados por el fenómeno climático extremo. Una denuncia que se convierte en un nuevo litigio climático. El secretario de Estado de Estados Unidos, Marco Rubio, comienza su gira por América del Sur. Su primera parada será Colombia y continuará con Ecuador y Perú. Está previsto que se reúna con los tres presidentes para reforzar la alianza de seguridad y el combate contra el narcotráfico. Y hasta aquí el flash informativo. Les espero más tarde con más actualidad. Gracias.
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1: Dos de la tarde con 15 minutos y bueno, pues ahora vamos a platicar sobre la novena edición de Nuestro Planeta es la Neta, un concurso de cartel y video que busca involucrar a jóvenes y creativos para crear mensajes sobre la importancia de recolectar y reciclar correctamente las pilas usadas. Yo creo que esto es muy importante, muy necesario, porque a veces pues no sabemos qué hacer y se nos ha dicho pues el que tirarlas a la basura también es un problema muy grave, tanto ambiental como para nuestra salud. Así que qué importante concurso. Para conocer los detalles sobre esta novena edición, ya nos acompaña en la línea Vania Trueba, jefa de mercadotecnia de Grupo IMO, quien es quien hace esta convocatoria. ¿Qué tal, Vania? Muy buenas tardes, bienvenida a Prisma RU.
2: Hola, Virginia, muy buenas tardes, ¿cómo estás?
1: Bien, muchas gracias. Pues aquí queremos conocer sobre, pues de entrada, la importancia de este concurso, una novena edición, Nuestro Planeta es la Neta, esta necesidad de cuidar y de generar, pues también estas convocatorias, estos concursos para involucrar a las y los jóvenes, que sobre todo pues echen a andar esta creatividad y yo creo que ahí también pues difundir, ¿no?, la importancia de esta reflexión y sobre todo pues qué medidas vamos a tomar. Cuéntanos un poco cómo surge esta convocatoria, ¿no? ¿Qué es lo que les lleva a que sea, en este caso, la importancia de la recolección y el reciclamiento de las pilas usadas?
2: Claro que sí. Pues primero que nada, te agradezco muchísimo por el espacio. Para hablar de un tema tan importante, es un gusto estar aquí con ustedes y con toda tu audiencia. Te platico, en Grupo IMU, como parte de nuestra estrategia de sostenibilidad, buscando crear mejores ciudades, fundamos este programa, IMU Recicla, que pues básicamente nos dedicamos al acopio de pilas usadas, y es el programa más grande en México. No sé si ustedes tengan estos datos, pero pues el uso de las pilas para nosotros puede durar algunas horas, pero su impacto ambiental puede afectar a varias generaciones. Sí. ¿No? Podemos contaminar 167 mil litros de agua con una sola pila, podemos llegar a drenajes, cuerpos de agua y contaminar pues de una manera importante, ¿no? Entonces, este es un programa que busca evitar todas estas situaciones y que las pilas lleguen a un lugar donde puedan ser recicladas, donde puedan reutilizarse y desecharse de manera segura. La iniciativa que tenemos el día de hoy va en función de crear esta conciencia y responsabilidad de nuestra sociedad, ¿no? Sobre todo con nuestros jóvenes, que creemos que existen ellos esta, pues iniciativa y muchas ganas de difundir su creatividad y su arte a través de pues de nuestro concurso, ¿no? Este es un concurso que buscamos que tenga no solo un mensaje visualmente atractivo, sino que transmita más allá de esto la importancia ambiental y que reconozcan en ellos la importancia y el potencial de generar un impacto en la sociedad.
1: Claro, muy importante esto, porque además yo creo que también cuando se invita a crear videos, audios, y pues ahí también se echa a andar la reflexión sobre las propuestas, ¿no? También que emanan de estas mentes jóvenes, porque sobre todo, pues, este compromiso también, ¿no? Con nuestro planeta, con nuestro entorno. y sobre todo pues atendiendo una situación tan problemática como es esta situación, de este impacto, el impacto ambiental, que bueno, pues ya estamos viviendo los estragos día con día, pero nunca es tarde para realmente proponer medidas. Y en este caso de las pilas usadas, porque bueno, pues es muy común, ¿no? El uso de pilas para muchos dispositivos,
2: sí, artefactos, ¿no?
1: Sí, para la vida diaria. Entonces, que de repente no sabemos qué hacer con ellas, entonces nos hace muy fácil tirarlas a la basura, pero como bien nos has detallado el impacto que tiene esto, ¿no? A dónde, digamos, llegan estas pilas, pues no sabemos. Entonces, yo creo que también parte de la reflexión que nos deja esta convocatoria es eso, ¿qué vamos a hacer con estas pilas? Y yo creo que, pues, que nos cuentes un poco cómo es la convocatoria, a quién va dirigido, cuál, incluso las fechas, ¿no?, en las que puedan pues ahí inscribirse quienes estén interesados, y también los formatos, ¿no?, porque es un concurso de video, ¿no?, de cartel y video. Pero bueno, sobre todo en estos videos, pues hay diversos formatos actualmente. Que nos cuentes un poco más sobre esto.
2: Sí, sí, mira, te cuento. A todos los chavos, estudiantes mayores de 18 años, que les guste muchísimo fotografía, diseño, ilustración, edición de video, creación de contenido, los invitamos a revisar las bases. Todo está súper bien descrito en imurecicla.com. Y contamos con dos categorías para que desarrollen su propuesta. Pueden participar tanto en nuestra categoría de video, que estamos buscando que sea en un formato de TikTok, para que bailen, canten, se dejen volar, echen a volar la imaginación y digan, así tenemos que reciclar las pilas, ¿no? En la modalidad de cartel podemos hacer tanto una columna o un parabús, y pues como parte de los premios va a ser la exhibición de estos carteles en nuestros muebles, ¿no? Y para TikTok la difusión se hará en nuestras redes sociales. Esta convocatoria ya está abierta desde el 1 de septiembre, pueden inscribirse. El cierre de las inscripciones es el 12 de octubre y pueden seguir enviando materiales hasta el 28 de octubre. Es importante que mencionemos que está abierto a la Ciudad de México y área metropolitana, a Puebla, a Guadalajara y a Hidalgo. Además, como premios, vamos a estar entregando unas cortesías para el Festival de Reggaetón más grande de México, que va a suceder este 28 y 29 de noviembre. Entonces, para que se animen a participar, no sé si tú, Virginia, tendrás alguna otra duda que quieras que platiquemos, comentemos.
1: No, pues ahí yo creo que ya nos dijiste las fechas, ya nos dijiste cuál va a ser el premio. Solamente es esto, la entrada ahí a este evento de reggaetón que dices, ¿no? Bueno, porque tenemos seguramente radioescuchas que les gusta este género, tal vez les interese. Y bueno, pues yo creo que ya con esto que nos has dado las fechas, ¿a dónde nos mencionas nuevamente, por favor, a dónde pueden conocer todo lo respecto a la convocatoria?
2: 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Solamente @imurecicla. @imucomercial, ahí también tenemos la información.
1: Muy bien.
2: Y en nuestro Facebook.
1: Perfecto.
2: También es imurecicla.
1: Muy bien, pues Vania, muchas gracias por esta invitación, esta novena edición. Nuestro planeta es la neta, ahí pues, bueno, yo creo que más allá del premio, que les entusiasme o no, yo creo que sobre todo la importancia de generar esta conciencia y sobre todo pues esta creatividad de echar a andar para invitar y sobre todo pues proponer estas formas para aportar un granito de arena para el cuidado de nuestro medio ambiente. Vania Trueba, muchísimas gracias por haber estado aquí con nosotros con esta invitación.
2: Un gusto, Virginia, de verdad, mil gracias por todo.
1: Bueno, hasta pronto.
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4: 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Miradnos. Somos la luz de nuestra propia sombra, el reflejo de la carne que nos ha acompañado, la fuerza que impulsa a las olas más minúsculas. Somos el azar de lo oportuno, la paz que termina con las guerras ajenas, dos rodillas arañadas que resisten con valentía. Miradnos. Decidimos cambiar la dirección del puño porque nosotras no nos defendemos, nosotras luchamos. Miradnos. Somos también dolor. Somos miedo. Somos un tropiezo fruto de la zancadilla de otro que pretende marcar un camino que no existe. Somos también una espalda torcida, una mirada maltratada, una piel obligada. Pero la misma mano que alzamos abre todas las puertas. La misma boca con la que negamos hace que el mundo avance. Y somos las únicas capaces de enseñar a un pájaro a volar. Miradnos. Somos música. Inabarcables, invencibles, incontenibles, inhabitables. Somos luz en un lugar que aún no es capaz de abarcarnos, vencernos, contenernos, habitarnos. Porque la belleza siempre cegó los ojos de aquel que no sabía mirar.

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2: Y continuamos aquí en Prisma RU, 2 de la tarde con 27 minutos. Y ahora vamos a escuchar Frecuencia Sonora. Esta vez Michelle Orozco, Alexa Gallardo y Tania Lara nos presentan este trabajo. Desde Oaxaca, el colectivo de hacktivistas de LR apoya a casos de violencia digital. Vamos a escuchar.
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0: En un mundo cada vez más conectado, la violencia digital se ha convertido en una amenaza silenciosa que afecta a miles de personas. Hoy hablaremos del colectivo DLR, un grupo de ciberseguridad y hacktivismo que desde Oaxaca trabaja para proteger a las víctimas y combatir la difusión de contenido íntimo sin consentimiento. Su misión, defender derechos digitales y acompañar a víctimas que enfrentan acoso, difusión de material íntimo o explotación infantil. El director, Andy Torres, nos platica cómo se fundó y las problemáticas que enfrenta el colectivo.
1: No había nadie que pudiera atender a víctimas de violencia digital. Y no me refiero en un aspecto legal o en una cuestión informativa, sino más bien dar una respuesta en el entorno digital, porque para cuando el colectivo inicia, justo recién comienza este proceso de reformar la ley, en el que comienza a sonar lo que se llamó Ley Olimpia, ¿no? Las distintas reformas que básicamente adaptaron a que se pudiera ya tipificar esto como un delito. Pero recién cuando inicia no había el conocimiento en relación a cómo presentar esta denuncia, cuál era el delito en sí que se había tipificado. Eso ya era una problemática. No había una respuesta digital, porque aunque las autoridades pudieran responder de una forma legal ante este problema, no había una respuesta en sí, y aún no existe, de hecho, una respuesta digital. Aún no hay una entidad que pueda ayudar a alguien a eliminar este contenido que es publicado sin consentimiento. Entonces, el colectivo básicamente nace de esa necesidad. Para el 2020, yo decidí ya dar inicio a este proyecto con la intención de atacarle esta problemática desde el entorno digital.
0: Acciones principales son eliminación de contenido, como retirar fotos y videos compartidos sin consentimiento, investigación digital, rastrear IPS, servidores, chats para identificar agresores, para así mismo tener un listado de agresores. Han creado registros estatales y nacionales con más de 540 casos. Ayuda con la prevención, ofrece cursos y talleres sobre seguridad digital. Las denuncias públicas también las hacen a través de visibilizar la violencia digital y presionar a instituciones para actuar. El impacto es que reciben entre 80 y 1000 denuncias diarias. Atienden casos graves, difusión de contenido íntimo, roaming y amenazas. Han logrado eliminar miles de archivos y acompañar a víctimas en procesos legales.
1: Porque también tenemos casos de investigación, que esto quiere decir que al momento en el que nosotros navegamos en internet y encontramos grupos, pues identificamos que se comparte contenido de algún menor en particular. Entonces aquí vemos si existe, por ejemplo, la forma de poder encontrar al menor que ha sido expuesto para poder canalizar esto con las autoridades, ¿no? Es que cuando se trata de menores de edad, las fiscalías no tendrían que esperar una denuncia. Al momento en el que se hace el reporte, las fiscalías deben levantar una carpeta de investigación, pero lamentablemente no lo hacen. Esperan a que los padres vayan a hacer una denuncia. Entonces, de nuestra parte, lo que queda es seguir ejerciendo esa presión, visibilizar este tipo de casos, para que las fiscalías se vean obligadas a levantar la carpeta de investigación. Entonces, aquí ya depende de cómo se haya dado el caso, ¿no? Porque hemos tenido casos de redes de trata, casos de menores desaparecidos, casos de comercialización de contenido de abuso sexual infantil. Entonces, depende mucho de cómo se desarrolle, pues vamos como abordando el caso.
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2: Dos de la tarde con 33 minutos, continuamos y ahora pues saludo con mucho gusto a Alejandro Toledo en esta sección en A la Orilla de la Tarde. Esta vez nos va a hablar de algo muy interesante, muy pues digamos que nos encanta escuchar siempre, aunque sea lo que sea, de Jaime Sabines. Va a hablarnos de una edición universitaria de poemas rescatados de Jaime Sabines con textos provenientes de las libretas de contaduría en que el autor chiapaneco solía escribir. Hola, ¿qué tal, Alejandro? Muy buenas tardes.
3: ¿Qué tal, Virginia? ¿Cómo estás?
2: Muy bien, muchas gracias. Aquí, un gusto de saludarte.
3: Sí, quizá valdría la pena explicar cómo surgieron estos poemas rescatados de Jaime Sabines, que abarcan de 1948 a 1968. En 48 el autor tenía veintitantos años y creo que estudiaba o había estudiado en la Escuela de Medicina primero y después se fue a Filosofía y Letras en Mascarones hasta los años 60, 68 específicamente, ¿no? Y su experiencia de la con la paternidad, ¿no? En el libro este de poemas rescatados que aparece en la colección de poemas y ensayos de la universidad, hay una presentación de una de las hijas de Sabines, que se llama Judith, y ella recuerda que tuvo una conversación con su padre, le comentó, ella fue editora de la universidad por muchos años, primero en la dirección de literatura, después en la coordinación de humanidades, y le contó que estaba revisando la poesía completa de José Martí, en la que se incluía mucho material que había sido originalmente tachado por el poeta cubano, y que los investigadores habían rescatado, ¿no? Además, en esa época se había publicado un tomo de poemas inéditos de Carlos Pellicer, y Sabines al recibir este comentario por parte de su hija le dijo: a mí no me vayan a hacer eso. O sea, se sintió amenazado de que en el futuro fueran a aparecer sus poemas tachados o material que él había rechazado, ¿no? Entonces le pidió quemar sus libretas, cosa que no hizo Judith entonces. En una conversación posterior le pidió que le prestara las libretas que ya ella tenía como bajo su custodia, y él empezó a leerlas y a revisar. Por ejemplo, cuenta Judith que la libreta de 1946 le pidió que la destruyera, cosa que ella afortunadamente no hizo, ¿no? Y siguió revisando esas libretas. Ella dice esto de que él escribía en unas libretas que eran como de contabilidad. Era donde él le gustaba escribir con pluma. Y dice: al ir releyendo sus viejas carpetas, cada vez se emocionaba más. Marcaba la página con un papelito y al lado del poema escogido escribía Rescatar. Así surgió la idea para el título de su nuevo libro, Poemas Rescatados. Título que él mismo le puso, ¿no? Entonces esto es algo que ocurre por ahí de 1998. Lo que ocurrió fue que don Jaime murió el 19 de marzo de 99 y solo pudo revisar sus libretas hasta el año 68. Entonces los poemas que él pidió que se rescataran son los que aparecen en este volumen de poemas y ensayos. Y a la vez yo recordé que en esta época, por estos años, yo visité a Jaime Sabines en su casa acá por los rumbos del Pedregal, y él también me contó que estaba dedicado a revisar sus viejas libretas. Me decía que eran como 28 me contó una historia un poco distinta a la que cuenta Judith Sabines, aunque quizás sea complementario, porque lo había visitado Carlos Monsiváis con la petición de que le regalara un poema manuscrito, un poema original, ¿no? Entonces Sabines le mostró estas libretas, le dijo que tomara la que él quisiera, que arrancara la hoja. Monsiváis las revisó las libretas, no quiso arrancar nada porque y le sorprendió la forma como escribía Jaime Sabines, prácticamente limpio, sin correcciones o con muy pocas correcciones, solamente que había claramente al pasar a los libros había alguna selección, ¿no? Entonces le dijo, ¿por qué no publicas tantos poemas buenos que tienes aquí? Le dijo Monsiváis a Sabines, y me contó Jaime Sabines esto en una entrevista. Dice, me puse a repasar luego aquellas libretas y me dije, es cierto, este poema está bueno y este también, y estoy armando ahora un tomo que se va a llamar Poemas Rescatados. Es material de muchas épocas, de 1950, dice, para acá. Algunos están tachados, no sé por qué. Me da la impresión de que en ese momento no me gustaron por algo. Otros sí me doy cuenta de que no me funcionaban para el libro que tenía pensado escribir. No encajaban en ese libro. Y los dejé así, marginados. Después nunca volví sobre esos poemas. Ahora me voy a dedicar a ellos, decía en 1998. Es un trabajo sencillo, leer el poema, quizá cambiarle una que otra palabra y decir, te perdono la vida. Y en este ejercicio estaba, en 98, él murió en 99, en marzo de 99, y ahora, un poco con el motivo del centenario de su nacimiento, aparece por fin eso que él había planeado en sus últimos años, que es este tomo de poemas rescatados que nos presenta su hija, Judith Sabines, ¿no? Y es un poema que donde uno escucha otra vez la voz que todos conocemos del poeta. Ha habido en estos días una discusión sobre el valor de estos poemas comparándolos con los libros editados desde Tarún hasta todos los libros que nosotros conocemos, poemas como Los Amorosos, etcétera. Pero yo creo que lo valioso es que volvemos a escuchar la voz del poeta y lo vemos también crecer, ¿no? Desde unos poemas de los años 40 hasta otros finales de 1968. Y me detuve yo en uno que tiene la fecha del 3 de abril de 1958, que dedica a una de sus hijas, no sé si a Judith o a Jazmín, porque era muy curioso que los hijos de Jaime Sabines tienen nombres que empiezan con J, ¿no? Judith, Jazmín, Julio. Fue algo que él en algún momento él y su mujer definieron, ¿no? Entonces hay un poema del 3 de abril de 1958 dedicado al nacimiento de una de sus hijas. Y dice, llegó otra niña a mi casa, llegó a mi casa, viene del porvenir a mi alma, viene del tiempo de mañana, los niños vienen del mañana. A las 9:15 de la noche del domingo de Ramos llegó la criatura a la cama, no de su mundo oscuro ni de su mundo de agua. La niña llegó de mi alma, llora y duerme, nadie sabe de la niña nada. Ayer apenas no estaba, ayer antier todo el tiempo, hace 20 años no estaba. Llora y sueña y tiene todo y no espera nada. Voy a aprender a quererla porque es mi hija, la extraña. Entonces es un poema de 1958 que es parte de esta colección, que son unos 60 nuevos poemas de Jaime Sabines que se unirán seguramente en el futuro al recuento de poemas como una sección final.
2: Oye, qué interesante. Son entonces 60 nuevos poemas, vamos a ver.
3: Alrededor de 60, no los conté exactamente, pero son alrededor de 60 nuevos poemas, 120 y tantas páginas. Es un volumen corto, muy muy agradable, como lo son los de la colección de poemas y ensayos. hay una cosa que a mí me parece importante, que es una cosa física de los libros que edita la universidad, que son libros que vienen cosidos y pegados. El libro comercial ahora es un libro casi desarmable, ¿no? Viene, lo cortan y lo pegan y lo lees y se va deshaciendo. Y los tomos universitarios siempre tienen una edición correcta, digamos, ¿no? Una encuadernación para durar.
2: Para conservar, sí, qué interesante esto. Además, pensaba en estos poemas que Jaime Sabines en un momento pensó tirar, ¿no? Y que también entonces nos permite acercarnos a esos espacios creativos, esos espacios incluso de duda, ¿no? Que pueden llevar a que desaparezcan un poema, incluso pues ahí transformarlo. Y bueno, que en este caso afortunadamente los conservó Judith y que ahora, pues como bien dices, pues vienen a enriquecer todo este legado poético del gran Jaime Sabines. Qué gusto que nos hayas compartido esto.
3: Sí, Judith fue muy escrupulosa y solo publica aquellos que don Jaime le puso ahí con su propia letra, rescatar.
2: Qué bien.
3: Se quedó con esos, porque hay muchos más en esas libretas, pero ella quiso respetar esa decisión de su padre, y creo que lo hizo bien, ¿no? Entonces tenemos estos nuevos poemas que nos ayudarán a convivir con el poeta en este año en que hubiera cumplido 100 años.
2: Este libro se titula Poemas Rescatados.
3: Poemas Rescatados, 1948-1968, y se puede conseguir en las librerías universitarias, ¿no?
2: Perfecto, pues muchas gracias, Alejandro Toledo, por compartirnos y además invitarnos a acercarnos a esto nuevo, pues material nuevo, digamos, ya pues que yo creo que nos va a seguir sorprendiendo. Y pues qué grato que nos hayas compartido esto. Te mandamos un fuerte abrazo y bueno, pues te escucharemos dentro de 15 días.
3: Nos escuchamos en 15 días. Que estés muy bien.
2: Tú también. Hasta pronto. Continuamos.
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2: Dos de la tarde con 46 minutos y ahora nos vamos a la sección de cultura.

Seguimos con la información. Vicky, qué gusto saludarte y saludar a la audiencia de Prisma RU. Nos acercamos a la recta final, no sin antes dejarles información importante sobre las actividades culturales que se gestan desde la máxima casa de estudios. Les comparto que el Festival Cultura UNAM acaba de anunciar su 5ª edición, que se llevará a cabo a partir del 25 de septiembre y hasta el 11 de octubre, con más de 60 actividades en las que participan 114 artistas de 15 nacionalidades. Bajo el lema Pasados Vivos, Futuros Posibles, este festival reivindica el arte como espacio de pensamiento, libertad, transformación y diversidad. Y este encuentro, organizado por la Coordinación de Difusión Cultural de la UNAM, explora el presente por medio del arte de todos los tiempos. Entiende el pasado como materia viva y el futuro como territorio de posibilidades. Es por ello que en su curaduría reúne obras, artistas y lenguajes que dialogan entre distintas épocas y fronteras. Una de las figuras que estará presente en este Festival Cultura UNAM es Teresa Salgueiro, reconocida cantante y compositora portuguesa, famosa internacionalmente por haber sido la voz principal del icónico grupo de música acústica y folk Madre Deus. Desde joven, Teresa Salgueiro cantó melodías tradicionales por

0: recintos culturales de gran prestigio e importantes encuentros como el Festival Internacional Cervantino y las colaboraciones que ha tenido con la Universidad Nacional Autónoma de México. Y esto es lo que dijo en conferencia de prensa la cantante portuguesa sobre su participación en la quinta edición del Festival Cultura UNAM.
1: Primero que todo, muchísimas gracias por invitarme a estar presente en el festival este año, y es realmente un gusto enorme volver a México. He unido una familia de músicos con la cual me gusta mucho trabajar, y bueno, les presentaré un concierto basado en composiciones mías, algunas ya grabadas, otras originales, y también un poquito un percurso, también una visita a la tradición portuguesa y también a tradiciones diversas de otras latitudes, digamos, que siempre me gusta cuando voy a México, dar una mirada, ¿no?, a la música tan preciosa de vuestro país. Y bueno, debo decir que para mí ir a México es siempre caminar para el país del sol, del amor por la música, por la cultura, por la fuerza de la sobrevivencia de la cultura, ¿no?
0: Este Festival Cultural y Artístico de la UNAM, además de contar con un amplio abanico de oportunidades, es también para diversos públicos. Escuchemos lo que dijo al respecto la coordinadora de difusión cultural, Rosa Beltrán.
2: Precisamente hablar a las muy distintas generaciones es algo importantísimo. En el caso de Teresa Salgueiro, quienes la conocimos a través de Madre Deus, tenemos cierta edad. Pero es importante que los jóvenes también vean su faceta más contemporánea, su faceta de compositora, la evolución de un artista de su tamaño. En general, yo diría que la programación del Festival Cultura UNAM reúne artistas de distintas generaciones y de distintos géneros, porque se trata de un festival que no solamente ve el arte como espectáculo. Esto es la universidad. Eso quiere decir que también ve el arte como un instrumento de reflexión, como un instrumento comparativo de las distintas tradiciones en todos los géneros. Y por eso nuestro público va a poder disfrutar lo mismo de un Hamlet musical que un homenaje a John Dowland, por ejemplo, y a Gheorghe Kurtág. Lo mismo vamos a recordar a Mario Lavista y a Teodoro González de León en ciertas mesas, que vamos a presentar al gran escritor francés Emmanuel Carrer con su novela más reciente, Coljós, que además de ser autobiográfica, es una exploración de la historia del comunismo en Rusia y la caída de este. Es decir, queremos dar una visión amplia a los jóvenes, pero no solamente a los jóvenes, a quienes asistan, de la historia de la cultura a través de su arte. Por eso la figura de Teresa Salgueiro es importantísima.
0: La inauguración de este festival estará a cargo de la Orquesta Filarmónica de la UNAM, dirigida por Silván Gansanzón, con un concierto que marcará también la reapertura de la Sala Nezahualcóyotl tras haber concluido su periodo de rehabilitación. Este recital también es parte de los festejos por el 50 aniversario de la sala, así como la celebración por los 90 años de la Filarmónica. También una de las orquestas de cámara más reconocidas de Europa estará presente, y se trata de la Camerata Salzburg, bajo la dirección del también violinista Gregory Haas, quien compartirá el escenario con María Dueñas, considerada la violinista española con mayor proyección internacional, en un programa que incluye a Mozart y Mendelssohn. También estará presente la compositora, directora escénica y pionera de la voz extendida, Meredith Monk, quien ofrecerá el concierto La Voz Eléctrica en el auditorio del Museo Universitario Arte Contemporáneo. Vicky, uno de los imperdibles de este festival es Música contra el Olvido, que además de presentar la destacada voz profunda de la intérprete portuguesa Teresa Salgueiro, contará con la participación de una leyenda viva del jazz, George Coleman, saxofonista que alternó con Miles Davis, B.B. King, entre otras figuras del género musical, y estará presente el lunes 28 de septiembre. Importante comentarles que entre las nuevas sonoridades, en un proyecto de colaboración entre el Instituto Nacional de Bellas Artes y Literatura, INBAL, el Festival Internacional Cervantino y Cultura UNAM, se estrenará en Latinoamérica la ópera Adriana Mater, con la participación del Estudio de la Ópera de Bellas Artes, el Coro Staccato y la Orquesta Juvenil Universitaria Eduardo Mata, bajo la batuta del director concertador José Areán y la dirección escénica de Marcelo Lombardero, esto en la Sala Miguel Covarrubias. El teatro documental también estará presente con Asuntos Familiares, una pieza que expone casos de abuso judicial en varios países.

países europeos bajo la dirección de Emily Rousset. También la compañía Great Ciel presentará en la explanada de la Espiga el espectáculo que montó en la inauguración de los Juegos Olímpicos. La propuesta aprovechará el paisaje del Pedregal para balancearse sobre bastones, teniendo como fondo el cielo del sur de la Ciudad de México. Y del cielo nos vamos al subsuelo del Centro Cultural Universitario, específicamente al estacionamiento subterráneo del Museo Universitario Arte Contemporáneo, que será el escenario donde se desplegará un ritual motor mágico ambientado por Monteverdi y Brahms. Asimismo, la coreógrafa Leila K. presentará una obra grupal en la que 5 bailarinas utilizan 40 vestidos distintos de noche, de novia, casuales y de gala para explorar las fragilidades de la rebeldía y las múltiples identidades de la feminidad. Uno de los ejes principales del Festival Cultura UNAM es la comunidad estudiantil, pues incluye proyectos destinados a impulsar directamente el talento universitario y generar espacios de encuentro entre jóvenes artistas y creadoras y creadores de trayectoria tanto nacional como internacional. Uno de los objetivos de Música contra el Olvido es convocar a intérpretes y audiencias de la comunidad universitaria. Perros de Azotea y Belicorrientes, agrupaciones ganadoras de la Guerra de Bandas 2024 y 2025 respectivamente, se presentarán en la Sala Miguel Covarrubias. A esta celebración se une el Museo Experimental El Eco, con talleres de canto colectivo y rotulismo, y también con reflexión sobre corridos, micrófono abierto, intervenciones, stand-up y baile. Estas actividades han sido desarrolladas de manera colaborativa por las y los integrantes del Consejo y serán de entrada libre. Como parte esencial del festival, se llevará a cabo un homenaje al arquitecto mexicano Teodoro González de León, uno de los creadores mexicanos más importantes del siglo XX. El viernes 25 se realizará un encuentro homenaje en las instalaciones del MUAC, una de sus obras más emblemáticas, con la mesa Construcción de la Modernidad Mexicana, que reunirá a Felipe Leal, Juan Ramón de la Fuente y Tatiana Cuevas. Mientras que en materia, ritmo y pensamiento, participarán Miquel Adrià, Ernesto Betancourt, Mónica Cejudo y Pedro Iriart para abordar su trayectoria y los vínculos de su arquitectura con la música y otras expresiones artísticas. El segundo homenaje será dedicado a Mario Lavista a 5 años de su muerte y será recordado en un concierto el domingo 4 de octubre en la Sala Carlos Chávez. Además, el taller coreográfico de la UNAM, dirigido por Irina Marcano, presentará el programa Mario Lavista Resonancias. Como les mencionaba Vicky, en este Festival Cultura UNAM son más de 60 actividades que se realizarán del 25 de septiembre al 11 de octubre. Los boletos para cada una de las actividades estarán disponibles a partir de mañana y la programación ya la pueden consultar en la página de Cultura UNAM. Hasta aquí la información. Regreso contigo. Que tengan muy buena tarde. Hasta mañana.

Muchas gracias, Tamara Quirós, por darnos detalles sobre este Festival Cultura UNAM. Ahí Teresa Salgueiro, qué gusto ahí escucharla. Y recordamos cuando nos visitaron por primera vez Madre Deus y que causó realmente una euforia escuchar una voz como la de ella. Y bueno, grandes invitados, grandes eventos que Tamara Quirós nos ha detallado. Así que no nos podemos perder este festival que desde Cultura UNAM pues nos van a traer. Así que bueno, pues ya casi nos acercamos a platicarles. Llevamos el tema de la inteligencia artificial y bueno, pues precisamente fíjense que el titular del Alto Comisionado de Naciones Unidas para los Derechos Humanos, Volker Turk, también se sumó a estos llamamientos y ha dicho algo muy interesante. Dice, sin normas vinculantes, supervisión independiente y límites claros, la tecnología podría volverse incontrolable, y advierte, una inteligencia artificial que escapa a su entorno de pruebas o que chantajea a sus desarrolladores para que no la desconecten, es una inteligencia artificial demasiado poderosa. Así que hizo este llamado para que se realice un esfuerzo, dijo, total, para establecer garantías sólidas en torno a la seguridad de la inteligencia artificial antes de que sea demasiado tarde. Este importante llamado. Pero fíjense que también hubo una protesta. Robots en Polonia también ahí manifestaron una protesta en contra del uso descontrolado de la inteligencia artificial. Así es, pues esta marcha fue organizada por Democratins, una iniciativa que pues busca lanzar el debate sobre cómo la inteligencia artificial y la robotización afectan al mercado de trabajo. Así que esto fue en Polonia. Fíjense qué interesante estas manifestaciones. Creo que es un tema que tenemos que seguir reflexionando porque ya lo tenemos, ya forma parte de esta vida, de nuestra cotidianidad, y entonces pues hay que, ahí ya nos han alertado los expertos sobre el peligro del exceso en uso o no saberlo usar. Bueno, pues ya llegamos al final de esta transmisión. En nombre de todo el gran equipo que conforma Prisma RU, les agradecemos que nos hayan acompañado durante estas 2 horas. El día de mañana, Deyanira Morán retoma estos micrófonos. Mientras tanto, les deseamos una excelente tarde, buen provecho y hasta mañana.

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6: Suelo invertir cada semana, gozosamente, bastante tiempo en buscar aquí y allá materiales para Concilio de Voces. Gracias a ello, he hecho algunos descubrimientos realmente muy notables, muy atractivos, que por supuesto he estado compartiendo con ustedes aquí. Hace apenas unas semanas me encontré con algo realmente insólito. Un disco dedicado enteramente a música coral de Heitor Villa-Lobos, el gran compositor brasileño, pero solamente un par de piezas originales suyas. El resto, transcripciones de música bastante famosa. Hoy, un primer contacto con este muy interesante material. Vamos a escuchar enseguida el adagio de la sonata para piano Patética de Ludwig van Beethoven y la canción sin palabras Opus 30, número 3, de Félix Mendelssohn. En ambos casos, la interpretación a cargo del coro de la Sinfónica de São Paulo.

Breve recordatorio, la sonata patética de Beethoven, cuyo adagio acabamos de escuchar, es su octava sonata, data de 1798-99, y fue dedicada a uno de sus mecenas y amigos nobles, el príncipe Lichnowsky. Beethoven la tituló en francés Grande Sonate Pathétique, y fue desde su estreno mismo una sonata muy popular, muy exitosa, que incluso le generó ventas importantes a Beethoven. Para la segunda parte del programa, les ofrezco otras dos piezas muy tradicionales, transcritas también por Heitor Villa-Lobos. El vals opus 64, número 2, original para piano, por supuesto, de Frédéric Chopin, y también para piano el famoso Ensueño de las Kinderszenen, escenas infantiles, de Robert Schumann. Interpreta el coro de la Sinfónica de Sao Paulo.

0: En los días subsecuentes voy a ofrecer a ustedes algunas muestras más de estas bien interesantes transcripciones corales de Heitor Villalobos.
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1: Muy buenas tardes, qué placer saludarle en este martes 8 de septiembre de 2026, aquí a través de los micrófonos de Radio UNAM. Transmite para usted las 24 horas del día desde la Ciudad de México, 3 de la tarde con 18 minutos. Vamos con música, interpretan Eleanor Weingartner en el clarinete con Alfredo Isaac Aguilar al piano. En primer término, del compositor francés Louis Cossack, Cantillon. Después, del compositor húngaro Béla Kovács, After You, Mr. Gershwin. Es un CD del sello Urtext. Adelante.

0: Del compositor húngaro Béla Kovács hemos escuchado After You, Mr. Gershwin. Y abriendo el segmento, algo del compositor francés Louis Kozak, Cantillon de 1910, en la interpretación de la clarinetista Eleanor Van Gardner y al piano Alfredo Isaac Aguilar, un CD que editara Urtext en el año 2020, que esperamos hayan disfrutado. Está usted en la sintonía de Radio UNAM, una cápsula y más música.
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0: ¿Cuántos frascos tienes en tu baño que compraste porque a alguien te los recomendó, porque salían en un video o porque la etiqueta prometía milagros? Cremas, sueros, ácidos, jabones con nombres que suenan a clase de química, pero ¿alguna vez te has preguntado qué hay realmente dentro de esos frascos y si de verdad les sirven a tu piel? Hoy vamos a hablar de la ciencia que está detrás de tus cosméticos. Lo primero que hay que saber es que los cosméticos no son exclusivos para mujeres. Hoy existen productos para todo mundo. Shampoos especiales para hombres. Gel de limpieza para bebés. Desodorantes para piel sensible. Esmaltes de uñas. Cremas antiarrugas. Y detrás de cada uno hay una disciplina científica llamada química cosmética. Química cosmética. Que se encarga de formular productos para limpiar, proteger y mejorar el aspecto de la piel, el cabello, las uñas y los labios. Para formular un cosmético, se necesita saber de anatomía, fisiología, química y hasta microbiología, porque hay que garantizar que el producto no se contamine con bacterias, mohos o levaduras. Un cosmético mal formulado no solo no funciona, puede dañarte la piel. Y aquí es donde entra la parte que todos quieren saber, los famosos ácidos. Pero antes, un dato clave. A partir de los 25 años, tu piel empieza a producir menos colágeno, la proteína que le da firmeza y elasticidad. Por eso, aparecen las arrugas. La piel pierde su capacidad de retener agua. Saber esto te ayuda a entender para qué sirve cada producto. El ácido salicílico se usa para tratar el acné. Reduce los poros y tiene efecto antiinflamatorio, pero puede irritar y aumenta la sensibilidad al sol. Así que si lo usas, bloqueador obligatorio al día siguiente. El ácido glicólico exfolia. Ayuda a retirar células muertas, aclara manchas y suaviza arrugas. Pero en exceso o en piel sensible, puede causar irritación. Y el ácido hialurónico, ese que está de moda, es un polisacárido que evita que la piel pierda humedad, mejora su elasticidad y disminuye líneas de expresión. Pero ojo, en exceso puede provocar el efecto contrario. Entonces, ¿cómo elegir bien? Primero, conoce tu tipo de piel o cabello. No te guíes solo por recomendaciones, porque si no tienes la misma dermis o el mismo sistema capilar que quien te invitó a probarlo, puedes llevarte una mala experiencia. Segundo, lee la etiqueta. Busca que diga dermatológicamente probado y libre de crueldad animal. Además, revisa que no contenga algún ingrediente al que seas alérgico. Y tercero, evita productos importados de manera ilegal, porque no cuentan con garantías sobre sus ingredientes. No tienen estudios que avalen su calidad y podrían ser dañinos para tu salud. Que sea bonito y barato no significa que sea seguro. Tu piel es el órgano más grande de tu cuerpo y el primero que da la cara por ti todos los días. Merece que lo que le pongas encima tenga ciencia, no solo mercadotecnia. Así que la próxima vez que estés frente al espejo con un frasco en la mano, hazte la pregunta que importa. ¿Esto de verdad es para mí? Con información de la doctora María Guadalupe Nava Arzaluz, de la FES Cuautitlán de la UNAM. Un guión de Leonardo Santiago, con información del portal Ciencia UNAM. Les saluda Mónica Genis.
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0: ¿Qué?
1: Qué bien que se encuentra usted en la sintonía de Radio UNAM en este martes 8 de septiembre 2026. A través del 96.1 en FM o en línea www.radio.unam.mx. También por Spotify o por nuestra aplicación. 3 de la tarde, 34 minutos. Soy Susana Antoni. Vamos ahora con algo de el álbum Espresso. Vamos a iniciar este segmento con una creación de Charles Mingus titulada Basilian. Posteriormente, un par de temas de Astor Piazzolla, BGB y Balada para un Loco, para terminar con El Expatriado, creación de Ramón Pelinsky. Interpreta el ensamble Cuartango. Adelante.

0: Hemos escuchado la interpretación del ensamble Cuartango, quienes nos han ofrecido al inicio de este segmento una creación de Charles Mingus titulada Basilian, para proseguir con un par de temas de Astor Piazzolla, primero BG and V y Balada para un loco. Terminamos con El expatriado de Ramón Pelinsky, música extraída del álbum Espresso. Es un CD del sello Just in Time Records en edición de 1995. A través de la sintonía de Radio UNAM, algo de la música popular argentina que esperamos hayan disfrutado y que le invita a permanecer con nosotros en la sintonía de Radio UNAM en este martes 8 de septiembre 2026. 96.1 FM en línea www.radiounam.unam.mx, por Spotify y también por la aplicación de esta institución. En la operación técnica Arturito González, continuidad a cargo de Enrique Pacheco, soy Susana Antoni, la voz que le acompaña con mucho gusto. Vamos a tener cápsulas, el corte informativo y la serie Derecho a Debate. Posteriormente regreso con más música. Sigue disfrutando de los contenidos de Radio UNAM y muy buen provecho.
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3: Gracias por acompañarnos. Somos Ernesto Medina y Sabrina Gómez Madrid, sus anfitriones en esta nueva serie académica de cuatro cápsulas que esta vez va a tratar sobre la colección etnobotánica del Jardín Botánico del Instituto de Biología de la UNAM.
4: Hemos invitado al doctor Leonardo Alejandro Beltrán Rodríguez, etnobotánico y ecólogo poblacional, destacado investigador en el tema. Bienvenido a Espacio Académico.
5: Muchísimas gracias por la invitación y estamos aquí para poder comunicar.
3: Bien, la etnobotánica estudia la relación entre las culturas humanas y su entorno vegetal. Cuando se cruza con la ecología poblacional, evalúa cómo el uso y manejo tradicional de las plantas, que incluye la recolección, la poda y la agricultura, afecta la dinámica, el tamaño y también la supervivencia de las poblaciones de plantas en su hábitat natural.
4: Por su parte, la agrobiodiversidad es la variedad de plantas, animales, hongos y microorganismos utilizados

0: directa o indirectamente para la alimentación y la agricultura, lo que abarca cultivos domesticados, sus parientes silvestres y los componentes biológicos del suelo que sustentan los ecosistemas agrícolas.
1: Bien, pues para empezar nuestra conversación con el doctor Leonardo Alejandro Beltrán Rodríguez, me gustaría preguntar, ¿cuáles son los enfoques principales entre la etnobotánica y la ecología poblacional y por qué son importantes para la sustentabilidad?
2: Claro, bueno, la etnobotánica nos ofrece un marco de aproximación para comprender las relaciones entre los humanos y los recursos naturales, particularmente las plantas. Por otro lado, la ecología poblacional nos ofrece un marco, pero de tipo cuantitativo, que nos permite o nos favorece un análisis de este tipo de interacción humana-recursos naturales medido a través de indicadores que pueden permitir saber si este uso, si esta relación con los recursos naturales se está viendo afectada o positivamente influida. Entonces, la ecología nos permite es una aproximación numérica para saber qué tanto está impactando el humano en el ambiente.
0: Doctor, ¿qué son los cultivos domesticados dentro de la diversidad agrícola y qué papel juegan con los otros componentes biológicos del suelo que sustentan los ecosistemas agrícolas que forman parte de los diferentes territorios en nuestro país? ¿Podría ponernos algún ejemplo?
2: Claro, bueno, el más clásico es el maíz y ese es un ejemplo típico de una domesticación de tipo ex situ, es decir, cuando salen los recursos y son domesticados fuera de su lugar de origen. Tienen parientes silvestres, el maíz en su caso tiene su pariente silvestre del cual todavía pueden existir elementos en diferentes regiones del país. Pero hay otros casos, ¿no? Gente en diferentes regiones bioculturales de México ha domesticado en el lugar de origen donde está creciendo, por ejemplo, la papaya. Y o diferentes especies que conviven dentro del espacio conocido como milpa. Entonces, todos ellos conforman recursos que son domesticados. ¿Y qué quiere decir esto? Pues que han pasado de ser especies que pueden de forma natural reproducirse y estar distribuyéndose a lo largo y ancho del país, a ser especies que requieren forzosamente del humano del hombre, de la mano del hombre, disculpen, para poder pasar todo su ciclo de vida y poder dejar descendencia fértil. Eso es un aspecto principal. Y este proceso de domesticación ha sido directamente seleccionado por el humano para favorecer características particulares de los recursos.
1: Bueno, y México es un país con gran diversidad biocultural. ¿Por qué la intersección entre etnobotánica y agrodiversidad es clave para el manejo de recursos forestales agrosilvestres?
2: Claro, pues como les mencionaba, la etnobotánica nos provee este marco y la agrobiodiversidad son todos estos recursos, como ya lo decían ustedes, que son utilizados por el humano. Entonces, si la etnobotánica nos dice hacia dónde está dirigiéndose esta interacción y la agrobiodiversidad, cuáles son los recursos que están siendo utilizados, entonces nos permite focalizar el interés, particularmente, por ejemplo, pensando en aspectos de sistemas agroalimentarios, ¿no? ¿Cuáles son estas especies que son de prioridad nacional para que en las comunidades de donde proceden o en donde se cultivan no dejen de hacerse y nos introduzcan otro tipo de especies que pueden estar erradicando o irrumpiendo el uso local de las mismas?
0: Doctor, ¿qué proyectos desarrolla el Jardín Botánico de la UNAM en torno a la etnobotánica aplicada, la domesticación y la conservación de plantas útiles?
2: Claro, bueno, pues hay una línea muy interesante en el Jardín Botánico, cerca de 5 o 6 investigadores e investigadoras que desarrollamos hace temáticas comunes, ¿no?, en torno a estas líneas de trabajo. Desde mi trinchera, particularmente, me enfoco en agrobiodiversidad, considerándola a todos aquellos recursos que se distribuyen en una región conocida como el Alto Balsas. Son 8 diferentes estados del país, donde existen a su vez también 8 diferentes grupos indígenas. He tenido proyectos financiados aquí internamente por la UNAM, por proyectos PAPIT y también PAPIME, y bueno, son de tipo de investigación e incidencia social, donde por un lado sistematizamos todo este conocimiento en diferentes regiones de cuáles son este tipo de recursos, trabajamos en mercados para poder saber a dónde se van estos recursos, de dónde proceden, los mercados como una fuente muy importante de información, y eventualmente evaluamos qué cantidad de recursos se están extrayendo para pasar a su vez a el enfoque de ecología poblacional y evaluar la sostenibilidad de estos recursos.
1: Pues doctor Leonardo Alejandro Beltrán Rodríguez, Ha sido un gusto tenerlo en esta primera cápsula. Lo esperamos en la siguiente.
2: Muchas gracias.
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5: Antoni Gaudí, arquitecto catalán, 2026, 100 años de su fallecimiento. 7 obras de Gaudí han sido declaradas por la UNESCO como Patrimonio Cultural de la Humanidad. En 1984, el Parque Güell, el Palacio Güell y la Casa Milá. Y en 2005, la Fachada del Nacimiento, la Cripta y el Ábside de la Sagrada Familia, la Casa Vicens y la Casa Batlló, en Barcelona, junto con la Cripta de la Colonia Güell en Santa Coloma de Cervelló.
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6: 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La UNAM
7: presenta la programación del Festival Cultura UNAM. Bajo el lema Pasados vivos, futuros posibles, reivindica el arte como espacio de pensamiento, libertad, transformación y diversidad.
8: El Festival Cultura UNAM llega a su 5ª edición. Se trata de un encuentro que explora el presente por medio del arte de todos los tiempos. Entiende el pasado como materia viva y el futuro como territorio de posibilidades. En su 5ª edición, este encuentro, organizado por la Coordinación de Difusión Cultural de la UNAM, reúne obras, artistas y lenguajes que dialogan entre distintas épocas y fronteras. Bajo el lema Pasados vivos, futuros posibles, reivindica el arte como espacio de pensamiento, libertad, transformación y diversidad. Su programa tendrá lugar del 25 de septiembre al 11 de octubre con más de 60 actividades. Este festival se inaugura con la Orquesta Filarmónica de la UNAM, con un concierto que marcará también la reapertura de la sala Nezahualcóyotl. Así lo señaló la doctora Rosa Beltrán, coordinadora de difusión cultural de la UNAM.
9: Está dedicado este año el concierto de apertura a los 475 de la universidad, y esto es algo muy importante de pensar. Antes de que tuviéramos nación, país, tal y como lo conocemos, teníamos universidad, así que es un gran festejo, pero es también la oportunidad, gracias a la reapertura que tendremos de la Sala Nesa después de su rehabilitación, de celebrar, por supuesto, a los 90 años de la orquesta y los 50 de la Sala Nezahualcóyotl.
8: La participación estudiantil se fomenta con actividades como la guerra de bandas en facultades de estudios superiores, la jornada festivalera Despojo y Apropiación en el Museo Experimental El Eco y la Red de Nuevos Valores Vocales. Para Radio UNAM, Dulce García.
7: Por su extensión, diversidad y calidad de infraestructura, la UNAM alberga uno de los sistemas bibliotecarios más importantes de América Latina.
10: En la Biblioteca Central de la UNAM inició la jornada académica itinerante 475+, enfocada en el valor de los patrimonios documentales antiguos y especiales para la educación, la investigación y la difusión cultural. Durante los trabajos de las jornadas, el coordinador de Humanidades, Miguel Armando López Leiva, aseguró que por su extensión, diversidad y calidad de infraestructura, la UNAM alberga uno de los sistemas bibliotecarios más importantes de América Latina, con un fondo antiguo que supera los 55,000 títulos y 70,000 volúmenes, además de un acumulado en colecciones especiales que integra más de 240,000 volúmenes.
11: Aparte, desde luego, se encuentran los extraordinarios fondos reservados de la Biblioteca Nacional y la Hemeroteca Nacional, a resguardo del Instituto de Investigaciones Bibliográficas adscrito a la Coordinación de Humanidades. El patrimonio documental que conforma los fondos antiguos y especiales reúne obras que datan de la época novohispana hasta el siglo XX, los cuales abordan temáticas de valor histórico, científico, cultural, social y artístico, y no solo de México, desde luego del mundo.
10: Para Radio UNAM, Cindy Pérez Ramírez.
4: Nacional.
7: La presidenta Claudia Sheinbaum reconoció que México registró un deceso en los resultados de matemáticas de la prueba PISA. Aseguró que en ciencias subió la calificación de los estudiantes gracias, dijo, a la nueva escuela mexicana.
12: Siempre hemos dicho que la misma prueba para todos los países siempre tiene sus limitaciones. por las características de cada país. Entonces, ese es lo primero. Ahora, lo segundo, en el caso de México, por ejemplo, en el caso de ciencia subió la calificación de los estudiantes. En el caso de lectoescritura, bajó en todos los países de la OCDE. En todos, de hecho, en México su disminución es mucho menor que en muchos otros países. En el reporte de la OCDE lo asocian a las famosas plataformas digitales que hemos estado estudiando aquí. Entonces, no es exclusivo de México.
6: Internacional.
7: En Estados Unidos, el alcalde de New York, Soren Mamdani, anunció la publicación de miles de documentos que muestran que tras el S-11, las autoridades no revelaron todo lo que sabían sobre la toxicidad del aire en la ciudad. La divulgación se produce en vísperas del 25 aniversario de los atentados del 11 de septiembre del 2001. Más de 9.400 personas han muerto a causa de enfermedades relacionadas con su exposición a la zona en los años posteriores. Hasta aquí el corte. Agradece su atención, Janet Briones. Buenas tardes.
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23: Hola, ¿qué tal? Muy buenas tardes. Bienvenidas, bienvenidos a Derecho a Debate. En la cultura de la legalidad participamos todas y todos. Mi nombre es Diego Guerrero y como cada martes les agradecemos que nos sintonicen por el 96.1 FM. Estás aquí en la radio de la universidad. De la Universidad Nacional Autónoma de México en Radio UNAM. El día de hoy vamos a hablar sobre entre juegos, algoritmos, la niñez frente a la inteligencia artificial. Un tema muy interesante porque ahora es añadirle, constantemente hablamos sobre inteligencia artificial, qué significa, qué representa, las oportunidades, pero también los riesgos que va a tener. Para ello me acompaña el día de hoy en la locución, quienes son la esencia de la universidad, Gustavo Telles Castro, estudiante de quinto semestre de la Facultad de Derecho de la UNAM. Gustavo, bienvenido a los micrófonos de Derecho a Debate.
24: Muchas gracias, querido doctor. Y pues es un gusto y un honor estar aquí representando a la facultad y acompañándolo a usted y al querido César. Y pues nada, feliz y contento de estar aquí.
23: Ahí, desde luego, nuestro invitado, el maestro César Daniel González Madruga, doctorante y CEO de, ¿cómo es?
0: Gandia,
23: de Gandia. César, bienvenido
0: querido
23: a Derecho a Debate.
0: Diego, es un honor estar de vuelta aquí a Derecho a Debate, es un programa al que le tengo muchísimo cariño, y bueno, a ti en lo personal ahora como magistrado, la verdad nos haces sentir pues que sí valió la pena poder votar por nuestros representantes, nos enorgulleces mucho.
23: Muchas gracias, mi querido César, y bueno, hablar un poco de esta lógica, y además tú ya has estado en otras ocasiones, ya hace un par de años, este año cumplimos 10 años de Derecho a Debate. Vamos a empezar contigo, Gustavo, ¿qué sabes sobre el tema que vamos a abordar el día de hoy?
24: Ah, bueno, pues va a ser la IA, y sabemos que es una tecnología que permite que las máquinas razonen, y aprendan a realizar tareas que normalmente requieren de una inteligencia humana. Cuando hablamos de inteligencia artificial, pensamos que la tecnología parece estar cada vez más presente en nuestra vida cotidiana. La utilizamos para aprender, para buscar información, crear contenido e incluso resolver problemas que antes requerían mucho más tiempo. Pero hay una pregunta que merece especial atención. ¿Qué ocurre cuando quienes utilizan estas herramientas son niñas, niños y adolescentes? La inteligencia artificial puede abrir enormes oportunidades para aprender, imaginar y crear, pero también plantea retos importantes relacionados con la privacidad, la seguridad, la dependencia tecnológica y sobre todo con la manera en la que nuestros niños se desarrollan creativamente, autónomamente y cómo generan un pensamiento crítico. Y pues para hablar de este tema, obviamente nos acompaña el maestro César, quien a lo largo de su trayectoria ha participado en distintos espacios de la vida pública y en temas relacionados con la protección de la niñez y los derechos humanos, y que actualmente lleva esta preocupación al ámbito de la tecnología con Gandia, ¿no? Lo que ya nos mencionaba, y queremos conocer la perspectiva y hablar no solamente de esta herramienta, ¿no? Sino también de los retos que tenemos por delante. ¿Cómo podemos lograr que la inteligencia artificial ayude a nuestras niñas, niños y adolescentes a desarrollar todo su potencial sin convertirse en una herramienta que piense por ellos?
23: ¿Qué es esto, a ver, de la inteligencia artificial? ¿Cómo utilizarla? Sobre todo, a ver, el día de ayer, por ejemplo, porque además es una preocupación. Llega un momento en que ayer no identificamos una palabra con mi hijo Emilio y me dice, pues tómale una foto. Y que ChatGPT nos diga qué es lo que dice esa palabra, ¿no? Y puede ser una herramienta positiva, pero también en otra de las tareas que tenía que unir una serie, hacer palabras, un párrafo con vocales, me decía, pues también te lo puede hacer ChatGPT. Y decía, espérame. O sea, hay un límite finalmente donde la inteligencia artificial que no se vuelva el que está pensando por el ser humano. Esa es una de las grandes preocupaciones, hasta encontrar incluso pues la accesibilidad que se puede llegar a tener sobre esto que es IA. ¿Qué es esto, la IA, César?
0: IA con los niños. Pues mira, yo soy un optimista de esta era, una era que está marcada por inteligencia artificial, por la robótica. Sin lugar a dudas, lo que a nosotros también nos preocupó en el desarrollo de Gandia es que en el uso específico de los niños, en efecto, hoy la inteligencia artificial empieza a pensar ya por los niños, a los niños les empieza a dar flojera pensar por sí mismo, desarrollar el pensamiento crítico, porque además las inteligencias artificiales genéricas que hay en el mercado son inteligencias artificiales, no sé si te has dado cuenta, hipercomplacientes, que a todo, ¡oh, qué gran idea! Tú que piensas maravilloso, y entonces a partir de ahí empieza a generar una relación con los chavos que pone en riesgo, pues sí, el pensamiento crítico y la creatividad. Sin embargo, bien alineada la inteligencia artificial, como hemos tratado de desarrollar en la investigación que hemos hecho para el desarrollo de Gandia a lo largo de los últimos 2 años y medios, es que una inteligencia artificial bien diseñada, todo lo contrario, te ayuda a fomentar la creatividad y te puede ayudar a fomentar el pensamiento crítico. ¿Cuál es la gran diferencia? Una, que no haga la tarea por ti, que te ayude a hacer la tarea y que a través de un proceso mayéutico de preguntas te vaya acompañando a que lo vayas desarrollando por tu propia parte, pero la otra es que se puede volver muy dopamínico. Es decir, cuando vas creando, por ejemplo, un cómic, o vas creando una novela gráfica, o un videojuego, o un video, pues entonces de inmediato, al ver tu idea plasmada en un nivel de videojuego distinto, pues de repente dices, wow. Y ver que ese videojuego lo puedes jugar con tus compañeritos o con tus amigos, pues entonces eso te genera dopamina en el cerebro y te fomenta ser más creativo. Para nosotros, en este desarrollo de Gandia, la metodología pedagógica que ocupamos es la taxonomía de Bloom. Y la taxonomía de Bloom, Diego, Gustavo, es digamos, si la viéramos en una pirámide y viéramos los verbos acolocados en una pirámide de hacia dónde queremos llevar al estudiante, digamos que en la base de la pirámide está recordar, ¿no? Que es memorizar y bueno, pues sí es una forma de aprender, pero no es lo más importante. Arriba de recordar tenemos evaluar, arriba analizar, arriba aplicar. Pero en la punta de la pirámide pedagógica en esta taxonomía está el crear. Es decir, mientras el estudiante logre desarrollar su máximo potencial creador, uh-huh, entonces está logrando el máximo potencial de una aspiración educativa. Y eso es lo que hemos logrado ya con Gandia y con los resultados que hemos tenido en este desarrollo de Gandia. Y le metemos, no me quiero ir muy muy largo para que pueda ser ahora sí que dar espacio aquí a las preguntas y todo, pero que además de que se vuelve creativo, tratamos de atajar los grandes riesgos que mencionabas, Diego, que es lo que tiene que ver pues con el riesgo de los niños frente a plataformas que hoy, por ejemplo, la más grande es la más grande, tiene 65 millones de usuarios, que es la de Roblox. Es una plataforma en donde hoy están enganchando a niños para temas de pedofilia, para temas de trata de personas, etcétera. Entonces, ¿cómo hacemos que estas plataformas en las que están incorporándose tanto los niños, pues sean plataformas seguras y que no tengamos a nuestros chavos en el riesgo de estar en su cuarto solos, uh-huh, y creer que ahí están seguros, cuando no es cierto? Hoy corren más riesgo allí que en el mercado público, ¿no? Solos. Entonces, eso lo hemos desarrollado y lo hemos llevado inclusive a presentar tanto en el Congreso de la Unión, en la discusión de la actual Ley General de Inteligencia Artificial, que uh-huh, presentó la diputada Gabriela Jiménez y a la que se sumaron prácticamente todos los diputados de Morena, pero también nos ha llevado a plantear este tipo de soluciones al Capitolio, donde recientemente estuvimos hace un mes y medio y donde también es motivo de debate en el Congreso de los Estados Unidos. Y bueno, en otras partes del mundo, pero al menos claro, en nuestra región, pues hemos podido hacer nuestras propuestas. Ahora,
1: de pronto surge una preocupación, ¿no? Yo recuerdo, primero, la preocupación del Internet, ¿no? ¿Cuál es el uso que se le va a dar al Internet? Y era como limitar a qué páginas podemos ingresar en un momento determinado. Era como el primer paso que seguramente les tocó a algunas generaciones. Nosotros ya estábamos un poco más grandes cuando estaba el Internet en su máximo apogeo, pero llega un punto en que decías, a ver, ¿cómo limito que entre a YouTube y los videos que pueda acceder? Y era la primera preocupación que teníamos, y cuánto tiempo estábamos. En tu caso y el mío era la televisión, ¿no? ¿Cuánto tiempo estábamos frente a la televisión y si la televisión era la que nos estaba educando? De pronto llega el Internet y el Internet es el que empieza a educar, ¿no? O sea, erróneamente, vámonos por esa parte, pero ahora es muy fácil ver a un pequeño que para que no esté generando esta creatividad, este pensamiento que tú dices, le otorgan un teléfono para entretenerlo y se vuelve una pequeña nana erróneamente, porque a la larga genera una serie de problemas. Y ahora surge la inteligencia artificial. O sea, cuando pensábamos que la televisión, el Internet y ahora la inteligencia artificial, ¿cuáles son los límites? Y de alguna manera, cuando de pronto ves a niños que incluso no sueltan estos aparatos electrónicos, que yo afortunadamente reconozco que pues a mi hijo le gusta jugar fútbol, y si lo invita a una fiesta se va a jugar a un fútbol, pero pronto veo otros niños que están metidos en juegos y que por un lado podría ser una preocupación. ¿Podemos verlo como preocupación o cuáles serían estas ventajas y desventajas, César?
0: A ver, parto de las los riesgos, de los riesgos y lo que hoy se está viviendo. Por ejemplo, hoy tenemos esta plataforma como Roblox, o, es más, los videojuegos que tú y yo jugamos, Gustavo también, aunque a ti te tocaron las versiones modernas de esos videojuegos, eran videojuegos que se caracterizaban por una cosa, la meritocracia. Es decir, Mario Bros, inclusive Pac-Man, todos los juegos que me digas de nuestra época, eran videojuegos que para que tú pasaras al nivel 2, tenías que completar el nivel 1. Y si no terminabas el nivel 1, volvías al principio y hasta que terminaras el nivel 1, se abría el 2, el 3, el 4 y así progresivamente ibas mejorando tus habilidades y había un tema de fomento al mérito. Los videojuegos que hoy están jugando nuestros hijos, los chavos, son totalmente diferentes. Ya no tienen nada que ver con eso. Son videojuegos que se caracterizan principalmente por la aleatoriedad. No todos, por supuesto. Hay videojuegos que son muy buenos, que hasta yo los recomendaría que se les recomiende, que los hijos los jueguen durante un tiempo al día, inclusive, ¿no? Juegos como Minecraft o las últimas versiones de Age of Empires, entre otros. Pero hay videojuegos muy dañinos en los que lo que estamos fomentando es ludopatía temprana. O sea, juegos como Roblox, son muchos juegos dentro de Roblox, por supuesto no todos cumplen esa característica, pero sí lo que el algoritmo lanza a los chavos hoy en día y los más jugados son juegos tipo casino, ¿no? En donde básicamente es como estar jalando la palanca de la maquinita del casino. De hecho, hay un juego así dentro de Roblox, pero todos tienen que ver con este asunto de la aleatoriedad. Entonces, ese es el primer gran riesgo, ¿no? La ludopatía temprana, creer que la vida se va llevando como si fuera un casino. El segundo riesgo tiene que ver con que son plataformas tan grandes en las que ya están contactando a los chavos, les pagan con, por ejemplo, Robux, que son la moneda interna dentro del videojuego, y que hoy por hoy los están contactando por esas vías. Cuando llegan allí y ya lo chatearon, los mandan a Discord, en Discord tienen la conversación y acaban invitándolos a que se vayan al parque o que los ven en tal lado, y ahí es donde se vienen las sustracciones, los secuestros, etcétera. El tercer tema, que es también algo que hemos detectado mucho en la investigación, ¿qué sucede con los papás que dicen, entonces yo se lo voy a prohibir, ¿no? Yo se lo voy a prohibir que no lo juegue? Es el niño al que no le hablan el lunes, ¿no? ¿Por qué? Sobre todo adolescentes. ¿Por qué? Porque se quedan de ver a jugar viernes, sábado, domingo, con cero supervisión de los papás, porque los papás dicen, pues como no lo entiendo, pues que juegue y se entretiene y no da lata, y entonces llega el lunes y entonces toda la conversación, todo lo que sucedió el fin de semana, se vivió dentro del videojuego, y el lunes es el niño que tenemos segregado. Entonces tampoco veo que la solución esté en prohibir por prohibir, porque entonces estás generando otras afectaciones ya sociales del propio niño, que a esa edad por lo que más quiere es tener amigos, convivir, etcétera. Yo lo que les recomiendo siempre es que de entrada ese tipo de juegos, si pueden fomentar que van a estar jugando en alguna de estas plataformas, que les fomenten videojuegos que sí valgan la pena, claro, y les desarrollen algún tipo de habilidad. Por ejemplo, Age of Empires te desarrolla el pensamiento estratégico. En el caso de Minecraft, la creatividad, ¿no? Si van a jugar otros juegos como Roblox, jueguen con ellos. Métanse a jugar agarren la consola. Antes, digo, si les gusta el fútbol y puedes pelotear con ellos, padrísimo, ¿no? Uh-huh. Y les enseñas a jugar este fútbol y lo que... Pero si es el caso de estos videojuegos, vean con quién interactúan, pongan claros límites de cuánto tiempo pueden estar expuestos, y si una supervisión parental y un acompañamiento muy, pero muy, muy de la mano. Uh-huh. Esa sería en cuanto a los videojuegos. En cuanto a la inteligencia artificial, que ya viene muy de la mano, sí. De hecho, les invito a ver la portada a nuestros radioescuchos de The Economist, que ya ves que la agarran mucho los el mundo de la conspiranoia y todo sí, el sí, asunto. Sí. Hay un control de videojuego vinculado a un cerebro artificial, ¿no? O sea, la inteligencia artificial totalmente ya vinculada al tema del videojuego, del gaming. Entonces, con el tema de la inteligencia artificial, sí es buscar alentar plataformas como Gandia, uh-huh, que no piensen por los niños, que les vayan acompañando en el proceso del desarrollo, porque en general ya toda la sociedad, pero imagínate todavía más los niños, le hemos dado credibilidad total a la inteligencia artificial. O sea, creemos hoy más en la IA o en lo que nos diga la IA que lo que nos diga el político, el maestro, el cura, etcétera, etcétera, etcétera, ¿no? En ese sentido, ya el cuestionarte a la misma inteligencia artificial se vuelve casi casi una obligación moral o pedagógica de cuestionar lo que va diciendo la IA. Pero por el otro lado, también puedes desarrollar grandes habilidades en el uso. Por eso decimos una inteligencia artificial que no piense por los niños, claro, sino que les ayude a pensar.
1: Gustavo, que nos acompaña el día de hoy en la locución, estás en Derecho a Debate. Los invitamos a que nos sigan en las redes sociales y estos son nuestros números telefónicos.
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1: Estamos, bueno, de regreso en Derecho a Debate, platicando sobre principalmente juegos, algoritmos, la niñez frente a un fenómeno que está en nuestra realidad, que es la inteligencia artificial, y que incluso uno como adulto ya empieza a utilizar. Yo no utilizaba antes tanto la inteligencia artificial, y ahora hasta para escoger la planta de mi oficina, le tomo una foto y le pregunto qué planta me recomiendas. Te recomiendo una maceta blanca, me manda un proyecto, oye, ¿con qué combino este traje? Ya te manda la corbata. Sí, yo no lo he ocupado para lo que debería de ser, la verdad es que la utilizo ya para cosas muy, muy...
24: Pues hasta genéricas, ¿no?
1: Genéricas, ¿no? Pero la inteligencia artificial te puede cambiar, algo que incluso hasta se generó un tema de moda, y ahorita están las fotos de cómo verían los conos, veíamos en los 80s. O sea, ya es un fenómeno que tenemos que estar adaptados, y como bien lo decías, antes era si no te perdiste el capítulo de los Caballeros del Zodíaco el sábado, no tenías conversación el lunes en la escuela. Ahora también sucede esa parte, que la inteligencia artificial o estos juegos forman parte de la convivencia que vamos construyendo y que vamos generando. Gustavo, que además, bueno, pues eres más joven que nosotros, has entrado a una generación distinta, has crecido ya con muchas cosas que hemos dicho nosotros, quizá te suenen raras, pero tú las has tenido mucho más cercana, incluso te vuelves más digital. Seguramente tú más pequeño te agarras el teléfono y se lo desbloqueas muy fácil hacerlo, ¿no?
24: Pues sí, realmente... Estamos en una época que sí, la verdad, considero, y creo que a mi edad sería como hasta pronto decirlo, vamos muy rápido. O sea, y ya no, bueno, entre nosotros ya no surgiría tanto este problema de, es que no supe qué pasó este fin de semana. Ya puedes decir, pregúntale a tu IA, ¿no? o antes de iniciar una conversación, ¿no? Te quedas sin palabras, o no sabes de qué están hablando, ya no te puedes quedar sin palabras, ya puedes investigar y así rápido te dan la respuesta. Pero justamente también estas inteligencias te dicen, podemos tener errores, y justamente es saber aliarnos a la inteligencia artificial, saberla usar como una herramienta y no como un sustituto de nuestras capacidades, ¿no? Porque pues hasta cierto punto preferimos que la IA piense por nosotros, dar esa respuesta y darla por hecho. A veces ya no cuestionarla, sino darla por hecho. ¿Y qué es nuestro mayor respaldo? Ah, pues es que le pregunté a esta IA. Y pues dar por hecho que tiene la respuesta a todo, ¿no? Y pues también deja de incentivar eso de cuestionarnos nosotros mismos. Y pues saber qué es lo que, a qué nos lleva todo esto, qué es el futuro, y justamente pensarlo rápido, porque el futuro está llegando más rápido de lo que nosotros estamos avanzando.
0: Fíjate, hoy estamos preparando cantidad de generaciones. Tú, en quinto semestre, en la carrera de Derecho, y todavía más intenso los que vienen atrás de ti, estamos preparando generaciones para un mundo que cuando terminen su carrera ya no va a existir. Va a ser completamente diferente el mundo laboral. Hoy, por ejemplo, yo ya he sustituido en mis empresas a gente trabajando por el uso de inteligencia artificial de manera correcta, que como empresario es una joya, una maravilla, ¿no? Pero si nos vamos a todos los sectores, está cambiando la economía. Elon Musk está hablando que para el 2031 el dinero como lo conocemos ya no va a existir, que vamos a estar teniendo una, ya no inflación, sino que vamos a estar teniendo deflaciones, porque vamos a tener a robots haciendo todas las tareas humanas de productividad con modelos totalmente diferentes. Entonces, eso es la parte que a mí me preocupa de la legislación actual. Digo, en México seguimos todavía como en el limbo, en el debate, tenemos esta tendencia que cuando no entendemos esta onda y le tenemos miedo, queremos prohibir, ¿no? Y vamos a ver cómo prohibimos por todos lados. Pero la realidad es que, World Forum of Economics dice que en el 2025 se perdieron 75 millones de empleos por la irrupción de la inteligencia artificial. ¿Pero qué creen? Hay una buena noticia para tu generación. Se crearon 135 millones de nuevos empleos gracias a las nuevas carreras que hoy están dedicándose a temas de inteligencia artificial, de machine learning, de robótica, y curiosamente dentro de las 10 que más están contratando también es especialistas en sustentabilidad, con que va muy pegado y muy de la mano. Yo lo que creo es que nuestro país, porque además México va muy muy atrasado, nuestro país tendría que hacer casi un alto en el camino y decir, a ver, paren casi todo lo que estamos haciendo. Evidentemente estoy exagerando, pero a ese nivel quisiera decirlo, parar casi todo lo que estamos haciendo y ver cómo metemos la inteligencia artificial en investigación y desarrollo, de manera insistente, porque hoy, por ejemplo, tengo también temas legales que ver en la vida, temas de derecho, y antes pues tenías que esperar a que te contestara el abogado, que medio te diera una interpretación. Hoy en día ya le mandas el pitch al abogado de lo que viste con Gemini o con Grok, sí, o sí, con sí, quien lo hayas visto, y muy pronto vamos a estar viendo ojalá también llegue pronto al Estado la reducción del propio Estado por la automatización de la inteligencia artificial. Entonces, aquí se vienen debates ya muy profundos que en los laboratorios de inteligencia artificial hemos tenido, porque estamos hablando de, o sea, de los próximos 5 años. Uh-huh. ¿Qué vamos a hacer cuando el ser humano le sobre tiempo? ¿Qué vamos a hacer? No, porque ya no va a tener que estar trabajando, o al menos no el trabajo como hoy lo conocemos. ¿Qué es lo que vamos a hacer con ese tiempo libre? ¿Qué vamos a hacer con...?
24: Y no va a ser filosofar.
0: Bueno, fíjate, nosotros a la conclusión a lo que hemos llegado en Gandia es que nos vamos a volver creadores. Nos vamos a volver, o sea, justamente lo que hablábamos y lo que buscamos con la herramienta es que, pues si tú de repente, o sea, porque hay algo que no vamos a sustituir, hay dos cosas que no se van a sustituir. Una, y esa creo que les compete más a ustedes ahí es la responsabilidad. O sea, a alguien le vamos a tener que echar la culpa si algo hace mal la IA, ¿no? O sea, ¿quién va a responder si el carro automatizado choca y atropella a alguien? O sea, ¿a quién le vamos a echar la culpa? Si toma una decisión equivocada, no sé si se dieron cuenta ahora con este último modelo de Anthropic que se metió y sacó información del gobierno de Estados Unidos y la tuvieron que apagar a las escasas horas de haberla sacado al mercado porque la pusieron a resolver un examen y de repente dijo, pues lo más fácil para resolver este examen es ir y hackear al gobierno y sacar la información de allí para poder resolver el examen. Digo, era algo medio naif que hizo la IA, no intentaba ella o no tenía la instrucción de hackear, pero finalmente lo hizo. Entonces, bueno, si empieza a suceder esas cosas, ¿a quién metemos al bote? ¿Quién va a asumir?
1: ¿Quién es el responsable?
0: Entonces, esa parte no la vamos a poder sustituir. Y segunda es la idea original. La idea original, la creación. O sea, por mucho que pueda ser el videojuego Gandia, necesita atrás a alguien diciéndole, quiero que haga esto, me lo imagino así. Y entonces, lo que antes te llevaba meses, años de desarrollo para hacer un cómic, pues ahora lo puedes hacer en muy poco tiempo, teniendo clara tu capacidad de transmitir tus ideas de lo que quieres crear.
24: En una tarde.
0: Entonces, ¿cómo vemos el futuro? Pues a gente creando y creando y creando con sus ideas, transmitiéndolas. Por eso nuestro eslogan en Gandia es: el futuro es de los creadores.
1: ¿Qué es esto de Gandia? Ahorita que de pronto dicen, bueno, Gandia. Ahorita están ya algunos googleando, ¿no? Naturalmente. Pero cómo funciona, para que cómo lo estamos trabajando. Aquí mi productora, yo creo que ya está con el celular viendo cómo está, cuáles son las actividades que tiene, ¿no? ¿Cuál es la funcionalidad que tiene? ¿Cómo ingresamos? ¿De dónde lo tomamos?
0: Miren, se pueden meter a gandia.ai y les tengo una primicia aquí para Derecho a Debate. Y es que para toda la audiencia de este programa, quienes nos están escuchando, que sepan que las próximas 24 horas vamos a dejar abierta la plataforma para que creen su cuenta y que puedan tener crédito para poder utilizar Gandia y se pongan a crear cómics, videojuegos, etcétera. Tiene todas esas capacidades, porque detrás de Gandia, déjenme les digo que les damos acceso a todas las inteligencias artificiales que hay en el mercado en un tabulador económico. Entonces, tú puedes acceder desde el tabulador más... Bueno, primero, puedes acceder y la parte, digamos, de lo que han creado todos los demás que han creado cómics, videojuegos. Tú puedes jugar el videojuego de los que ya han creado videojuegos. Tú puedes leer el cómic de los que ya han creado cómics. Ahorita estamos promoviendo mucho que se creen cómics porque es como lo más facilito, lo más intuitivo. Puedes leerlo, los puedes hacer estilo como anime japonés, lo puedes hacer estilo Los Simpson, lo puedes hacer estilo Roblox, lo puedes hacer estilo visual que más te guste. Y detrás de ello, lo único que te estoy haciendo es que te estoy ofreciendo esa parte del motor por ejemplo, ya sea de DeepSeek o de Gemini o de Claude, tenemos también las de ChatGPT, etcétera. Entonces, las tenemos ahí tabuladas y cuando tú estás usando Gandia, lo que realmente estás haciendo es que a muy, muy bajo precio estás utilizando un fragmento de Claude o estás utilizando un fragmento de Gemini, dependiendo el tabulador del costo que elijas, y que además estamos promoviendo la... está conectado en una red social que ahorita les platico sobre el algoritmo, me parece que es un tema que estoy dejando de largo, que es importante, pero está en una red social en la que tú puedes ver lo de todos y promovemos el remixeo. Es decir, si tú, Diego, haces un videojuego y yo quiero hacer el nivel 2 de tu videojuego, solamente tomo tu mismo videojuego y le pongo remix y creo el nivel 2. O ponemos multiniveles del mismo videojuego. O si tu cómic a mí me gustó, pero le quiero cambiar el estilo visual y que no sea estilo Los Simpsons, sino que sea estilo Roblox, lo cambio a estilo Roblox. Y entonces el cómic que se hizo para que aprendieran los chavos sobre los niños héroes, que está próxima la conmemoración de los niños héroes, entonces lo hago estilo Minecraft, o el estilo que el creador tenga. Y algo padre también es que te permite monetizar. Funciona un poco la monetización estilo Spotify. No sé si estén familiarizados con cómo funciona, pero digamos, se crea una bolsa a partir de todas las distintas suscripciones que se van generando, y esa bolsa la compartimos con la comunidad para que tú puedas recibir pagos y que allí mismo con las creaciones que tengas de inteligencia artificial vayas recibiendo el pago.
1: Sobre un mercado digital, un mercado...
0: Exacto, es un mercado digital porque además hacia allá va la moneda. Claro. O sea, ¿hacia dónde va a ir el dinero ahora? Pues creemos que el dinero va a ser ahora el cómputo como dinero, el cómputo como pago. Cada vez más lo estamos viendo y yo creo que hacia allá vamos. Entonces nos queremos también, pues, así que montar en esa ola. Y una parte importante para los papás, pero que hemos descubierto que es muy útil para uno como adulto. Tú decides tu algoritmo. Es decir, en una conversación con Gandia, tú le dices, oye, yo quiero que a mi hijo, por ejemplo, los temas que encontramos durante la investigación, esta investigación la hicimos con 700 niños en el colegio Mahatma Gandhi, con sus papás y con los maestros, y lo que encontrábamos es que a los papás principalmente les preocupaba, una, qué les iba a decir en temas de sexualidad, dos, qué les iba a decir en o que iban a poder encontrar en temas de ideología, y tres, en temas de religión, ¿no? Entonces, supongamos que tú, tu hijo, quieres que... X religión, para ahorita no meter en esos debates, X religión, X ideología o X aspectos de sexualidad, no vea tu hijo o que lo que vea sean más cosas de historia, valores y desarrollo de pensamiento estratégico, entonces cuando entre, lo que le va a aparecer hasta adelante es... y hasta arriba en lo que él va a ir scrolleando, porque también tiene esta funcionalidad de scrolleo, lo que él va a encontrar va a ser principalmente lo que tú le hayas pedido en Gandia en el algoritmo.
1: Tú lo codificas de alguna manera. Codificas. Porque de alguna manera el gran riesgo es, ahorita estamos platicando, y seguramente cuando salga yo del programa, si estamos platicando de inteligencia artificial, me empieza a salir información de inteligencia artificial, si voy a comer a un restaurante pasta, pues me va a salir pasta. Si estoy hablando de mezcal, pues me va a aparecer mezcales, marcas de mezcal. Es decir, entra en esta dinámica que finalmente todo lo que traemos en mente lo va generando. Hay una pregunta de vía telefónica, Mónica Gómez de Puerto Vallarta. Dice, ¿considera necesario establecer límites o algún tipo de control sobre el acceso a las niñas y niños a herramientas de inteligencia artificial para realizar sus tareas escolares, o sería más adecuado enseñarles a utilizarlas de manera responsable y crítica? ¿Dónde debería estar el límite entre apoyar su aprendizaje y sustituir su proceso educativo, y nos envía saludos. Saludos a Puerto Vallarta, Mónica Gómez.
0: Arriba Puerto Vallarta. Exacto. Bellísimo lugar. Pues yo me iría por la segunda. Yo creo que hay que enseñarles. Es decir, si estamos hablando de que en los próximos 5 años el mundo va a ser otro, ¿no? Lo estamos viendo ya, pero va a ser muy marcadamente otro. Yo creo que hay que acompañarles en que sepan utilizarla. Yo no soy partidario de la prohibición. Creo que es darnos un balazo en el pie, y que además se vuelve imposible prohibirlo, porque, por ejemplo, ya lo están haciendo algunos estados, inclusive algunos países en temas de redes sociales, que prohíben. Pero, a ver, tú puedes prohibir, por ejemplo, uno que hoy sucede, GTA, uno de los videojuegos más jugados por niños.
24: Y esperados.
0: Grand Theft Auto, además de los Fault, que más dinero, sí, ¿no? Genera, etcétera.
24: El Grand Theft Auto, ¿no? Que cuánto tiempo estuvieron esperando, creo que la sexta versión.
0: Sale ya en noviembre. Sí, y
24: lo siguen esperando, y espérense. Y justamente pues, solitos se van emocionando, ¿no?
0: Y los chavos están fascinados.
1: Va generando ese atractivo de...
0: Pero bueno, GTA dice en su portada y en todos sus anuncios para mayores de 18. Y sí, es un juego... en donde juegas a ser criminal, que no deberían de estar jugando los niños, sin embargo, los principales usuarios hoy en día son niños. ¿Por qué? Pues porque los papás no saben ni qué es.
1: Claro.
0: Y se los dejan jugando y los ponen ahí. Entonces, me parece que lo mismo cuando dicen que no se metan a las redes sociales y que no hagan, pues los chavos al final agarran el teléfono del papá, bueno, hoy los videojuegos, cuando fui a la Cámara de Diputados, Diego, me preguntaron y me decían, bueno, pero porque traían la propuesta de incrementar el 8% a los impuestos de los videojuegos violentos. Yo le decía, pues muy bien, nada más díganme cómo le van a hacer si la mayoría o los juegos más violentos son gratis. O sea, Free Fire tiene su versión gratuita, es donde están hoy en día reclutando sicarios adolescentes. Entonces, al final le vas a acabar poniendo el impuesto al Guasón peleando contra Batman, y los videojuegos donde realmente están corriendo riesgos, que son gratis, pues no estás haciendo nada. Entonces es no estar entendiendo la ecuación de hacia dónde vamos. Sí, por supuesto, creo que lo que se debería de hacer es la alternativa, que es lo que intentamos hacer con la ciencia de Gandia, que es, aquí hay una alternativa, primero que nada, segura, porque nosotros, si detectamos, por ejemplo, que hay un potencial pederasta dentro de la red, no nos esperamos, cancelamos la cuenta y la avisamos a la autoridad. Ya si la autoridad nos dice, no, era un chamaquillo haciendo tonteras, diciendo tonteras, pues claro. Adiós, ¿no? Pero no nos esperamos, como pues sí llega a suceder en otras plataformas hoy en día vigentes. Segunda, fomentar alternativas dentro de los colegios, fuera de los colegios, en donde les deje algo, aprendan algo, se introduzcan al mundo de la inteligencia artificial, creen cosas. Entonces, nosotros le presentamos al Congreso, fueron cerca de 10 articulados, bueno, de hecho fueron exactamente 10 articulados para esta iniciativa. Vi que la metieron completita en la iniciativa que se presentó. No sabemos qué es lo que se vaya a aprobar finalmente, porque sí veo, pues, con esta preocupación que nos estamos teniendo a la prohibición, y en la prohibición vamos a caer en pura demagogia.
1: Claro, yo ahorita recordaba una serie que se llama Adolescencia, que está en Netflix, que justo lo que tú mencionabas, o sea, es una familia tradicional en la que pues, no se viven estos actos de violencia. Sin embargo, el menor está en su cuarto, está con su celular, y dentro de su celular es donde está recibiendo toda esta información y los riesgos y peligros que pueden existir en torno a redes sociales, al algoritmo, o sea, es decir, este control que se vuelve de un niño de 13 años. Y entonces, a mí quizá me gustaría ahorita, ya yo ya me estaba metiendo a Gandia, ingresamos y nos pide alguna serie de cómo empezamos a interactuar con ella, que nos quitarnos el miedo a empezar a movernos dentro de la misma.
0: Es muy fácil, me decían unos cronistas que son adultos mayores que, ay, es que yo no sé usar inteligencia artificial, no la entiendo, nunca la he usado, ¿cómo le hago? Le digo, no te preocupes, está para hecha para niños, es muy intuitiva, entonces es cosa de empezarle a picar como le hacen los niños. Digo, la primera barrera, digamos, es crear tu cuenta y la creas como en cualquier plataforma, creas tu nombre de usuario, creas tu contraseña, te manda un mensaje, lo verifica. Si mandamos el mensaje, en el caso de los niños, se pide un WhatsApp, que sea el WhatsApp del papá, para que a partir de ello se pueda abrir la cuenta. Si la quieres usar como adulto, te manda directo a tu WhatsApp, le picas OK y listo, está creada tu cuenta. Una vez que entras, tienes acceso, bueno, en estas próximas 24 horas te vamos a regalar crédito, pero si no fueran estas

0: 20 pesos, o paquetes ya más jugosos de 50 pesos, o si tú quieres, oye, me gustó para mi hijo y que se dé y que se ponga a crear cuanto quiera, pues ya son paquetes de 600 pesos o lo que tú le quieras ir metiendo. Si tú quieres usar algo más económico, entonces empiezas poniéndole en el nivel 1 de creación. Nuestra moneda interna se llama gigas, y con esos 20 pesos tú ya puedes empezar a crear tus primeras portadas de cómic. Mi sugerencia es que ahorita usen, empiecen por los cómics, que son muy divertidos, son muy padres, pueden contar la historia de su familia, la historia de su escuela, la historia de su barrio, la historia de su facultad. Digo, ahorita hay muchas historias de que se viene el 15 de septiembre, porque pues se viene el 15 de
1: Claro,
0: septiembre,
1: claro.
0: y maestros y así la están ocupando, pero y ya te pones a crear, te pones a compartir, y si al mes, de hecho, si tienes muchos likes, si empiezas a tener varios likes, le llamamos aura, ahora que está
2: Eso
0: de
2: de
0: moda
2: la
0: esto
2: hora,
0: de farmar
2: sí.
0: el aura.
2: También
0: Entonces,
2: es
0: creas tu aura y dependiendo del aura que vas teniendo, la cantidad de dinero que puedes monetizar al mes.
2: Pues sí, así sí conviene
0: Así sí
2: permear
0: conviene.
2: ahora.
1: Adelante, Gustavo.
2: No, pues la verdad, muy novedoso todo lo que va a hacer Gandia. Y justamente, pues me recuerda, ¿no? Me pone un poco en perspectiva. Me llegó la imagen de México, más bien la IA queriendo superar México, ¿no? Que parece que es una competencia entre las cosas que pasan en México y las cosas que puede generarte la IA. Y justamente es esto de que, pues, que dejara de ser una competencia y que empecemos a adaptarla como una herramienta, ¿no? Como decía, si no sabemos cómo funciona, la satanizamos y que queremos empezar a, quieren empezar a prohibir, pues, muchas cosas, ¿no? Desde dejar de usarla. Pero justamente sería como esta, ¿cómo decirlo? Esta cultura de empezar a familiarizarnos con la tecnología y más con la IA, porque va a ser nuestro futuro, más bien es nuestro futuro, ya es nuestro presente. Hace, pues parece poco, pero hace yo 5 años que empecé a usarla, o tal vez
1: ¿Y para qué la usas tú, mi querido Gustavo,
2: pues
1: generalmente?
2: justamente son para estas cosas de, a veces no sé cómo vestirme y a ver cómo puedo vestirme, o ideas para planes en algún fin de semana, actividades también para tareas, pues ya para el día a día, o para hacerle preguntas que, ¿cómo decirlo? Pues que no me atrevo a preguntar, ¿no? Cosas donde, pues, tengo la respuesta inmediata y hasta cierto punto la respuesta que busco, la respuesta que quiero. Y la voy adaptando, y si sé que no es correcta, la voy adaptando a como me vaya gustando y a como vaya siendo, pues, apta, ¿no? Justamente, pues sí, ya la IA la usamos ya en la juventud para todo, para todo. Pues me sorprendería de alguien de, no sé, de mi edad que no la usara, ¿no? O que no sé, se atreviera a usarla, o que simplemente la desconozca. Porque pues ya está en todos los rincones, alcance del teléfono, en cualquier parte. Ya, pues, ya no es googlear, ya es pregúntale a chat o pregúntale a Gemini, ¿no? Estas
0: Fíjate
2: mejoras.
0: que algo que yo he entendido en el largo, porque digamos, yo soy el CEO, Cristian Sandoval, que es mi socio, es el CTO, que es el Einstein mexicano, me gusta decirle. Fue portada a Forbes como la máxima promesa del desarrollo de inteligencia artificial en nuestro país. Y lo que he podido entender en este tiempo es que la inteligencia artificial, más que ser memoria, por supuesto, necesita mucho cómputo para funcionar, pero más que eso, es antena. Es decir, todo lo que está en nuestro celular está aquí en el aire. está aquí, o sea, necesitamos el aparatito porque nuestro cerebro no tiene la capacidad de poder descargar lo que sí puede descargar nuestro teléfono, y aquí lo podemos estar consultando, pero nuestro, no es como que está en otro lado, está aquí presente.

0: flotando
1: claro,
0: entre nosotros. ¿Sabes cuál es la gran barrera para que no descarguemos toda la información? El cráneo. Nuestro cráneo no permite, ¿no? Pero por eso, hoy por hoy, vemos que, por ejemplo, Starlink y las empresas de los distintos desarrolladores quieren implantar un chip. Y ¿por qué se necesita el chip? Porque hay que cruzar el cráneo. Entonces, una vez que ya está el cráneo, lo que hace es que ya puede descargar y conectarse a la red neuronal del cerebro. Hay intentos ahorita en el que ya no se necesiten atravesar el cráneo, en el que ya se ponen ¿cómo se llaman esto? Bueno, pues un tipo de casco que tiene imanes y entonces trata de conectarse a las redes neuronales del cerebro atravesando ya el cráneo con esos
2: como un electroencefalograma,
0: exacto,
2: algo así.
0: Exacto. Entonces
3: vamos a tener que ir a la última y nos vamos en este último bloque. Platicar algo con lo que queramos cerrar, mi querido César, y estamos en Derecho a Debate.
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3: La última, nos vamos, algo con lo que queramos cerrar. Aquí es parte de las conclusiones. Mi querido César, ¿algunas reflexiones y algún mensaje que le quieras enviar a quien nos están escuchando?
0: México tiene que entrarle a la IA. Estamos en una era que está marcada por la robótica, por la inteligencia artificial. Tenemos hoy en día empresas completas, le llaman empresas de un solo hombre o de una sola persona, que ya tiene tantos agentes trabajando que ya le puede competir con inteligencia artificial a las grandes corporaciones. No le tengamos miedo. Es lo que viene. A mí me fascina, cada vez que entiendo más la inteligencia artificial, más entiendo también al ser humano, porque mira, oye, que la inteligencia artificial no siente, no, pero se parece mucho. Es decir, yo no puedo asegurar que Diego siente la tristeza igual que yo la siento. Yo no puedo asegurar que Gustavo siente la felicidad igual que yo la siento. Puedo asumir que es muy parecido a la forma en la que la sentimos. Y lo mismo pues sucede con la IA. Es algo que hemos hecho a imagen y semejanza del ser humano y se parece mucho a la forma en la que pensamos, en la que desarrollaríamos las cosas. Entonces, es fascinante, claro que tiene 80,000 riesgos, pero por lo mismo hay que meternos, hay que desarrollarla, y a mí me encantaría ver cómo va a transformar el derecho, ¿no? Ahorita que estamos aquí en Derecho a Debate, pero me parece que para ti, Diego, va a ser o puede ser un tema hiper importante para meter dentro del tribunal, para promover en los tribunales, cómo.
3: Fíjate que hace poco yo platicaba con Jorge Sánchez Cordero, a quien le mando un saludo muy cariñoso, y él me decía, a ver, estamos perdiendo, o sea, los abogados en el tema de inteligencia artificial. Lo platicaba primero con la directora, en los nuevos planes de estudio se tiene que meter sí o sí el tema de inteligencia artificial para un uso adecuado al mismo. En los despachos ya se utiliza el tema de la inteligencia artificial. En el tema jurisdiccional nos ayudaría mucho incluso, como bien dicen, la inteligencia artificial nos la va alimentando. Y entonces quizá nos podría ayudar para descargar las cargas de trabajo excesivas que tenemos y que de alguna manera ya alimentado te diga esto se pueden ir a archivos, esto se puede resolver. Es decir, supervisada la inteligencia artificial, que es la parte de supervisarla, pero es una herramienta que sí o sí en las diversas herramientas, en los diversos espacios en los que nos encontramos, tendríamos que estarlas utilizando. Se nos está terminando el tiempo, pero muchas gracias.
2: Seguirle.
3: Yo te agradezco mucho, César.
0: Yo soy el agradecido, querido Diego, Gustavo, muchas gracias. Larga vida, Derecho a Debate.
3: Muchas gracias, mi querido César. Gustavo, muchas gracias por acompañarnos el día de hoy.
2: No, pues la verdad muy muy contento del honor de haber estado aquí con ustedes compartiendo esta mesa. Pues nada, muchas gracias, nada más.
3: Gracias. Decirle. Les agradecemos a ustedes que nos hayan acompañado una emisión más de Derecho a Debate. Los invitamos también los miércoles, estamos en Capital 21 a las 6 de la tarde en Teatro Derecho. Los viernes los invitamos a la columna en el Heraldo para que puedan estar con nosotros. Y bueno, desde luego agradecemos a Radio UNAM en la coordinación de Georgina Chiafino, comunicación y difusión Benjamín Sánchez, operación técnica Arturo González, producción Alejandra Matamoros. No olviden que nos escuchamos de ley todos los martes. Esto fue Derecho a Debate.
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8: 5:03 de este martes 8 de septiembre 2026. Gracias por su preferencia y estar en la sintonía de Radio UNAM 96.1 en FM o si nos sigue en línea www.radio.unam.mx. Les recuerdo que también puede escucharnos por Spotify o por nuestra aplicación. Arturito González a cargo de la operación técnica. En la continuidad agradecemos a Enrique Pacheco y damos la bienvenida a nuestra compañera Alba Martínez. Yo soy Susana Antoni, la voz que le acompaña con mucho gusto, saludándole en nombre de todo el equipo y vamos con música. Tenemos algo del compositor mexicano Samuel Siman, concierto para arpa y orquesta. Compuesto en 1994, consta de 3 movimientos. El primero moderato, segundo lento, molto expresivo, tercero rítmico. Interpretan al arpa Mercedes Gómez con la Orquesta de las Américas, bajo la batuta de Benjamín Juárez Echenique. Adelante.

0: Este fue el concierto para arpa y orquesta que en 1994 compusiera el músico mexicano Samuel Siman. Fueron tres movimientos: moderato, lento molto expresivo y rítmico, interpretado al arpa por Mercedes Gómez con la Orquesta de las Américas, dirigidos por Benjamín Juárez Echenique. Un CD del sello Urtext, edición del año 2013, que esperamos hayan disfrutado. Tenemos una cápsula y más música aquí en la sintonía de Radio UNAM.
1: El peso exacto de un colibrí. Libros de la minificción.
2: La narrativa breve en México, 1810-1816. Tomos 1 y 2. Autor Alfredo Pavón.
1: Anécdota. Anónimo. Quejóse un cierto rey de Sicilia de que no estaba buena la cena.
3: No es de maravillar, dijo el cocinero, pues faltaron los condimentos.
1: ¿Cuáles son esos?, le preguntó al instante el soberano.
3: El trabajo, respondió sin detenerse el referido. El sudor, la carrera, el hambre y la sed, que eran los aliños con que los lacedemonios aderezaban sus pucheros. Consejo para casados. Anónimo. Don Alfonso, rey de Nápoles, decía que la cuerda prudente, unión de los casados, constaba de que ella se fingiese a las veces ciega y él a las veces sordo.
4: La narrativa breve en México reúne minicuentos, minirrelatos, cuentos, relatos, relatos cortos, novelas breves. Tienen el enorme amor de la oralidad entre su origen y además tienen la idea de lo fulminante en su final después de una historia muy exacta, muy precisa. Y eso me atrae mucho en la narrativa del periodo inicial del siglo XIX. Por eso creo que es necesario volver a sus propuestas y encontrar en ellas la visión del mundo que nos dieron.
2: Alfredo Pavón, autor de la narrativa breve en México, 1810-1816. Tomos 1 y 2. Universidad Veracruzana, Colección Biblioteca, primera edición, Jalapa, Veracruz, 2026.
0: Cinco de la tarde, 27 minutos, martes 8 de septiembre de 2026. 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Soy Susana Antoni, la voz que le acompaña con mucho gusto, y vamos con música de la pianista y compositora venezolana Gabriela Montero. Concierto para piano número 1, conocido como Latino, creación del año 2016 en tres movimientos. El primero, mambo; segundo, andante moderato; el tercero, alegro venezolano. Interpretan al piano la autora Gabriela Montero, acompañada por la Orquesta de las Américas, bajo la batuta, todos ellos, de Carlos Miguel Prieto. Adelante.

0: De la pianista y compositora venezolana Gabriela Montero, hemos ofrecido el concierto para piano número 1, latino, del año 2016, esta creación en 3 movimientos. El primero mambo, segundo andante moderato y el tercero alegro venezolano, interpretado al piano por la autora Gabriela Montero, acompañada por la Orquesta de las Américas, dirigidos por Carlos Miguel Prieto. Este es un CD que editara el sello Orchid Classics en el año 2019, que esperamos hayan disfrutado y que le invite a quedarse aquí en la sintonía de Radio UNAM con nosotros disfrutando de este martes 8 de septiembre de 2026. Un par de minutos para las 6 de la tarde en la operación técnica. Agradecemos a nuestro compañero Arturito González, en la continuidad a nuestra compañera Albita Martínez. Yo soy Susana Antoni, la voz que le acompaña con mucho gusto, invitándole en nombre de todo el equipo a que se quede con nosotros. Le comento, vamos a tener en un momento más la serie Hipócrates 2.0, sería a cargo del doctor Mauricio Rodríguez. Después tendremos algo de música. A las 7, Panorama del Jazz con Roberto Aimes. A las 8, Resistencia Modulada. Y recuerde, a las 11, la serie 5200 kilómetros de jazz posible. Y, por supuesto, música durante la madrugada. Siga disfrutando de la sintonía de Radio UNAM. Pase una excelente tarde y, por supuesto, una mágica noche.
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